Pura energía de Billy Idol junto a Generation X haciendo este Dancing With Myself. ¿Se acuerdan? Billy Idol, año 1980 como Generation X y en el año 81 ya regrabada como solista. Una inspiración que surge cuando Billy Idol ve a la gente sola en una discoteca de Tokio haciendo como una especie de acto de liberación. Y bueno, ahí surge este tema, Bailando Conmigo Mismo, una canción súper exitosa de Billy Idol que llegó a los primeros lugares en gran parte del mundo. Estamos con energía positiva, estamos comenzando la semana aquí en el club, en la máquina del tiempo, arriba el volumen, ni se te ocurra moverte de la radio.

La fiesta está tan fuerte, tan poderosa, que hoy te diría que estamos ingresando en una zona peligrosa, Danger Zone, de la mano de quién, de Kenny Loggins, Zona de Peligro, un temazo del año 1986 que formó parte de una de las películas icónicas de los 80, ¿no? De Top Gun. Pero sin embargo, la canción estaba pensando para que lo cante Donna Summer. Y el que produjo la música fue Giorgio Moroder y la letra la hizo Tom Whitlock. ¡Qué locura! Seguimos con The Police, este de du-du-du, de da-da-da, las mejores canciones aquí en la radio. Estamos disfrutando de un buen lunes con ustedes, The Police.

Estábamos escuchando a Quiet Road y este Come On and Feel the Noise. Qué temazo, por favor, ¿eh? Sí. Un dato crucial. Come On and Feel the Noise no es original de Quiet Road. Es un cover de una banda británica de glam rock de los 70 que se llamaba Slade. Pero bueno, en este caso Kevin Dubrow y el baterista Frankie Vanal originalmente no querían que la grabaran. Sentían que hacer un cover no era digno de una banda de heavy metal, de rock un poco más intenso. Y bueno, sin embargo el productor, que era Spencer Proffer, les dijo: yo solamente les dejo utilizar la canción si hacen un hit. Y le pegó, tuvo razón. Llegó a los primeros lugares la versión de Quiet Riot y este Come On and Feel the Noise. Estamos en el Club Retro, estamos en la máquina del tiempo, comenzando la semana con energía positiva. Gente, arriba el volumen, a dejarse llevar.

Thunderstruck de la mano de AC/DC aquí en el Club Retro en la Máquina del Tiempo. La mejor música siempre. 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

Era You Spin Me Around Like a Record, me das vuelta como un disco. Estabas escuchando la música con Dead or Alive y esta canción High Energy, este tema que sí salió del molde de las canciones de su momento. Pensá que esto fue editado en 1984, una canción de avanzada para el momento. Bueno, ahí estamos. Señoras y señores, celebramos la música, celebramos que estamos vivos, celebramos que hay canciones que nos mueven como esta, ¿no? Y este Dulce Niña Mía, esta canción, ¿quién habrá sido la niña que habrá inspirado a Axl Rose para hacer este tema? Sweet Child O' Mine, son los Guns N' Roses, están aquí en el club.

Esto era The Only Way It's Up, era Jazz and the Plastic Population, año 1988. El tema en realidad era de Otis Clay, editado en 1979-80, pero la versión de Jazz, Jasmine, con el productor de Cold Cut, le dio un giro completamente diferente, mucho más orientado hacia el house, a los pianitos houseeros, ¿no? De finales de los 80 y comienzos de los 90. Un número uno de la mano de Jazz and the Plastic Population. Aquí estaba en el club. Señoras y señores, llegan los tipitos. Llegan con este tema que se llama Algo. Los tipitos en la máquina del tiempo.

Era Somebody's Watching Me, hablando de The Jackson, con Michael Jackson, que acompañaba casualmente a Rockwell. Te cuento que un día como hoy, pero del 2001, un 7 de septiembre, se volvían a reunir los Jacksons en el escenario del Madison Square Garden con los Jackson 5 para celebrar los 30 años. Ahí estabas escuchando esta canción con Rockwell, Somebody's Watching Me, con la voz también del rey.

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Qué manera de comenzar este segmento, ¿no? Una canción que celebra el alma del rock norteamericano, Rock in the USA. Un saludo a los, al rock de los 60. Era John Cougar Mellencamp haciendo este clásico del año 85. Una canción que no solamente es rock and roll bien pegadizo, sino que es un tributo nostálgico a los héroes que pavimentaron ese camino del rock de la década del 60. John Mellencamp nombra a Frankie Lymon, a Martin de Vandellas, a Mitch Ryder, y rinde un homenaje sincero a la diversidad del soul, del folk, del rock de esa época gloriosa. Fue un éxito tremendo, llegó al segundo lugar en Billboard Hot 100, tuvo una letra que evocaba la conexión con las raíces y con los valores del sueño americano que sonaron profundamente en el público de la década del 80. Mientras tanto, esto continúa con What I Like About You. Uy, por favor, ¿cómo estamos con The Romantics? Estás en el Club Retro. Hey!

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1: Un himno de los Motley Crue, una canción del año 87 inspirada en ese estilo de vida desenfrenado. Motos, striptease con las mejores chicas. La banda buscaba un sonido más bluesero y a su vez más pesado que en los discos anteriores. Llegaron a buenas posiciones. En el video mostraban a la banda en motos, siempre rodeados de mujeres. El cimiento de la imagen como reyes del glam metal.

Girls, girls, girls, chicas, chicas, chicas, decía Motley Crue. Esto fue allá por la época de Pamela, ¿no? Un poquito antes de Pamela Anderson, por allí andaba, ¿no? Año 1987, estamos en la máquina del tiempo. Te dije que hay canciones con muy buena energía, lunes con todo.

0: Era Cyndi Lauper y ese Bob, la chica del cabello multicolor, te acompañaba aquí en La Máquina del Tiempo, en el club. Qué manera de disfrutar, ¿no? Qué voz increíble, Cyndi Lauper en La Máquina del Tiempo. Esto sigue, lunes con energía positiva. ¿Te pensabas que esto termina? No. Cry Wolf, llora el lobo. Disfruta de la mejor música.
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Desde Noruega, la banda de Morten Harttak creaba este Cry Wolf, que formó parte del disco Scoundrel Days, editada en el 86. El título y la letra está inspirada en la fábula de Esopo, ¿no? Donde el chico decía lobo está, ¿no? Con ese sonido más oscuro, más cinematográfico. Previo a Take On Me, la banda mostraba ya cierta madurez. Fue un éxito en Europa, en el Reino Unido, se destacó por la voz de Morten Harttak y también el synth pop, ¿no? Al cual se estaba transformando la banda noruega. Una buena canción, Cry Wolf, Llora Lobo. Cuando gritaba el chico lobo, ¿se acuerdan? Bueno, ahí estaba. Señoras y señores, esta profecía no se cumplió. Fue el primer tema de MTV y cerró MTV. Video Killed the Radio Star, The Buckles.

0: Energía total de la mano de Van Halen aquí en La Máquina del Tiempo. ¿Cómo la vienen pasando? ¿Cómo comenzaron esta semana? Con buena energía, con energía positiva. Con este lunes 7 de septiembre de 2026. Pequeña tanda y ya volvemos.
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Era Everybody Have Fun Tonight, todos tienen diversión esta noche, de la mano de Wang Chang. Aquí una canción que, sí, estallaban las pistas de baile allá por el año 1986. El vocalista Jack Hughes tuvo la idea para el título después de haber escuchado a los amigos en una fiesta y decía, ¿por qué no todos tienen una fiesta? Entonces, todos tienen una fiesta esta noche. Fue una buena jugada de marketing que le salió bien. El tema súper pegadizo, alcanzó los primeros lugares en todo el mundo. Tuvo alta rotación en la era dorada de MTV y, bueno, se convirtió en un clásico. Ahora yo me pregunto, ¿quién será ahora? Los Men at Work.

Aquí en el Club Retro estabas escuchando otro de los grandes himnos, era It's My Life. Señoras y señores, ¿qué pasa si el amor se cae? ¿Es cierto que todo lo que está alrededor se cae? Y si les escuchamos a los Cafres, subí.

Cuánta energía la banda del Indio. El otro día estaba escuchando a Sky. Bueno, ahí estaba sonando Los Redondos haciendo este tema tremendo, ¿no? De la época, creo, más poderosa, ¿no? De Los Redondos. Aquí estabas disfrutando de la banda del Indio Solari. Y esto es con Papo invitado, ¿no? Los Ratones Paranoicos. Mira cómo canta el público. Esto es el rock del gato. Tremendo. Y ahora, señoras y señores, con ustedes.

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así compartimos juntos este It's a Sin, es un pecado. Qué canción, ¿no? Pura elegancia electrónica. Un tema del año 87 del disco Actually, una confesión autobiográfica de Neil Tennant. La letra habla con dramatismo y un poco de humor negro sobre todas las cosas que le hicieron sentir culpa en su vida, todas las cosas que le dijeron esto es pecado. Y bueno, la canción utiliza también muchos coros de iglesia, ¿no? Como campanas de monasterio y demás. Bueno, esto sigue, Groove is in the Heart, esto no se detiene, señoras y señores, a disfrutar.

era Delight que te acompañaba con Grooves in the Heart. Así estamos en la máquina del tiempo, en el club, comenzando este lunes con muy buena energía. Claro, seguro. Sí, seguro, bueno. Uy, ¿se acuerdan de esto? ¿Esto qué era? No, esto era Love to Hate You, amo odiarte, pero tiene la misma base, ¿no? Que el otro tema que yo decía. A ver cómo suena.

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Era Dressed for Success, vestida para el éxito, vestida para triunfar. Era el recuerdo de Mary Fredrickson cuando está surgiendo el nuevo Roxette, ¿no? Con nueva cantante. Aquí se escuchaba a Mary y Per con uno de los grandes éxitos para comenzar una nueva media hora, puntualmente la última parte de nuestra edición de día lunes, que tiene muy buena energía. Uy, Black Box, ¿no? Strike it up, subí el volumen, dejate.

Era Right on Time, perdón, me confundí. Estabas escuchando a Black Box aquí en el club. Mientras tanto llega Boy George y la banda Culture Club haciendo The War Song, la canción de la guerra.

Tremendo, no me quiero ir, pero sí, lamentablemente tenemos que despedirnos. Qué lindo lunes, cuánta energía positiva. Mañana tenemos mucho de Walkman, Living in America, James Brown. Que la pasen lindo, gracias por acompañarnos. Un placer haber disfrutado junto todas estas horas. Chau, chau, buena vida. Uy, cómo nos vamos. Gracias por elegirnos. Quédate en la radio, no te vayas. La fiesta continúa. Chau, chau.

0: 1987 sonaba YouTube, With or Without You, ahora en la versión remix de Timid.
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0: de 1994, The Cranberries, All to My Family, Edgar Butler Mix.
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Buenas, buenas, ¿qué tal? Bienvenidos, bienvenidas al Ranking Latino. Quien les habla, Santiago Altieri. Y ya comenzamos con el recorrido de 20 posiciones. Tenemos dos ingresos hoy, Benito Cerati con Ultra Demente y Piñois con En Mi Habitación. Además, se despiden del ranking Emanero y Luis Fonsi. Puesto 20, y lo abrimos con Benito Cerati, nuevo ingreso en la lista, Ultra Demente.

0: Noise hace su ingreso en la lista del ranking, puesto 19.
1: Número 18. Número 18.
0: Puesto 18 y llega Fabiana Cantilo con Flor de Loto.

0: Samo con El Aprendiz.
1: Aprendiz, escrita por Alejandro Sanz, la canto a dueto con el cantautor boricua Pedro Capó. No todas las relaciones de amor es bello. Hay relaciones que continúan y que los une sentimientos de coraje, frustración y mentira. Esta espectacular canción de Sanz nos motivó a producir musicalmente un sonido con fuerza, y la interpretación apasionada de Pedro Capó da muestra clara de la intensidad de esta producción. El diseño de los coros con 5 voces en vivo, el resultado es una canción que llega a los oídos para recordarnos cuánto podemos amar y odiar.

0: él es Pedro Capó.
1: Esto era Samo con El Aprendiz, una canción que habla de la entrega emocional en las primeras etapas del amor.
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1: Puesto 17 y todavía seguimos arrancando. En el ranking llega Roy Borland con su canción Root.

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Hay veces en la vida que simplemente tú tienes un plan y ese plan se desmorona. Un plan de vida o un plan emocional, existencial. Tú tienes como un ideal y de momento todo se colapsa cuando conoces a una persona. Y hemos, a lo mejor el título de esta canción es un poco dramático, pero sí, es que el drama dentro del amor también es sumamente importante. Se llama Disparo al Corazón. Es una canción que, en donde habla mi piel, en donde hablo en metáfora. Pero hay mucha sensibilidad y mucha entrega y mucha honestidad. Y espero que la disfrutes.

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Cani García desde el puesto 11 con A la niña que fui.

García sube una posición con esta canción, A la niña que fui, en el puesto 11, muy cerquita del top 10. Amigos, amigas, repasemos juntos el primer tramo del ranking. Benito Cerati abrió el día con el puesto 20.

Corazón Vacío de María Becerra, una canción que sigue llevándose votos en rankinglatino.com, puesto 9 para ella, que ingresó al top 10.

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1: Era la voz de Laura Pausini con Víveme, una canción que habla de abrirse al amor sin poner límites.

0: Anita avanza una posición, la votás en rankinglatino.com. Su tema Azul sigue subiendo.
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0: David Bisbal sube una posición y se mete entre los cuatro mejores del ranking latino.
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0: Puesto 3. Puesto 3 para Maluma y Kany García, 1+1.
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1: Temazo que se va llevando de a poco todos los votos. Uno más uno entre Maluma y Kany García.
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1: Puesto 2, la medalla de plata sigue siendo de Ruggiero y Maxi Spindola. Perdón la demora.
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0: Amigos, amigas, llegamos al final de esta edición del Ranking Latino. Yo soy Santiago Altieri y mañana volvemos con una nueva edición de más música, más posiciones y todo el conteo oficial. Gracias por acompañarnos, gracias por sumarte y nos vemos en el próximo ranking, o sea, mañana. Chau, chau.
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1: ¿Cómo estás?
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3: Bueno, acá suenan con todo. ¿Qué tal? Bienvenidos. Arranca una más de Subí el volumen en todo el país. Música para no parar durante dos horas que ya sabes que están buenísimas. El equipo completo, como siempre, por acá. Seba, DJ Class, Ulises Chequi. Somos los que hacemos que tu música suene fuerte.
4: ¿Quién más va a sacar ya?
3: Ella es tan cargosa para arrancar este Subí con Enredón del Bienvenidos.

0: Bueno, arrancó Subí con ella, está en Cargosa y en Redondel. Vale, Sergi, ¿qué haces, Ale? ¿Cómo estás?
1: Bien.
0: Mira, te llega para sonar con Me gustas tanto.

0: Maramá Luciano Pereira, aunque te enamores. Uy, el Alfa. Énfasis, énfasis.
1: Este o este.
0: Sube el micrófono, por favor. Esto es este.

0: si suena fuerte, somos nosotros.
1: Bueno, fuerte y una versión en vivo para los piojos y tan solo.

0: clásica tras otra, tras otra.
1: Los Piojos para tan solo en vivo.
2: Muchas gracias.
1: Subí el volumen. ¡Epa! Los Ángeles Azules y Emilia, perdonarte, ¿para qué? Y a mover.

0: Los Ángeles Azules y Emilia, perdonarte para qué.
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0: Rápido, lento, Emilia, que se queda con nosotros junto a Tiago PZK.

0: Rápido, lento, Tiago PZK y Emilia. Quédate en subir porque hay más de la música que te gusta. 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

Bendy y Jesse Glane en su vida. Ahora Abel Pintos y Luciano Pereyra, ¿quién iba a decir que juntos iban a hacer giras, canciones y demás? Siempre se vieron como que eran competencia. Es ahora.

0: Es ahora. Luciano Pereira, Abel Pintos.
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2: Tal vez.
0: Pablo Londra. No. Chance. Quédate en subir porque ahí estamos llenos de música.

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1: R.E.M. Perdiendo mi religión.

Bueno, hay canciones para siempre. El caso de Perdiendo mi religión de R.E.M. de 1991 para un verdadero vintage track. Polima Westcott y Pailita para ultra solo más éxitos. Suenan.

0: la entra, pásela bien, coño.
1: Final, ya nos vamos. Bueno, se fue la fiesta y nos vamos nosotros también con Dua Lipa y Love Again. Chao, desconectamos.

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0: Los coquetos aerodinámicos, rock and roll color, caramelo de ron.
1: Han retomado el tema clásico, un tema de Sumo, Los Viejos Vinagres, interpretado por Los Auténticos Decadentes y Panteón Rococó.

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0: mío.
1: Después la fiesta es the after party, después el party es the hotel lobby.
2: Un título bien tierno, como para sacudirte, para moverte. Cosita linda, Jean Carlos junto a Pitbull.

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16: Hola. ¿Aló?

0: Pera, Nunes.
1: Em casa um galho de abudec, quatro copos d'água no canto da porta, vela acesa e uma pimenta.
0: Banho de imaginação. Vai recitar. Vai recitar. Vai recitar.
2: Hace unos cuantos años, en un barrio de chatas, hubo una piba hermosa que me calzó los puntos, con la que por las tardes del brazo íbamos juntos a robar por las quintas jazmines y foscatas. Era un romance puro, sereno, de inocencia, un romance de aquellos que lleva el casamiento, mas por robarle un beso un día surgió un resentimiento. Y del resentimiento para siempre la ausencia. A esta piba del barrio que no pude hacer mía, que lució su pureza igual que un camafeo, como un taxi nuevito, y la vi que venía. Hoy la vi que giraba linda como una laja.
0: Ahora viene el poema.
2: Con bandera en flameo y volvió por la valle con la bandera baja.
0: Tata Cedrón, bandera baja. Si veníamos de acordeón, bandoneón, ¿por qué no acordeón?

poquito que te queda, por no estar. ¿Qué querrá decir eso? ¿Qué tal, don Maharishi? ¡Maharishi! ¡Ey! ¡Maharishi!

Pentatonic. Yo tengo de estos zapatos. Yo tengo. No me lo pongo todos los días ese par de zapatos.

0: again.
1: Bueno, volvió la calma. Volvió la calma. Volvió la calma. Y el fall de los 60.

En un reportaje que le escuché traducido, obviamente, el loco dice que, de verdad, viste esas flautitas para encantar a la serpiente, que en realidad no encantan nada, pero ahí van. El tipo escuchó eso ahí, en Estambul, y en una plaza, y dijo, ¿por qué no?

doble 6, single single. Y el resto armó esto. Y con esto consiguieron el disco incontrable, inhallable. Choir, para el mismo tema de David Brubeck. Blue rondó a la turba de nuevo.

convengamos, una vez que le agarraste el esquema. También se lo robó un flautista, un tocador de flauta dulce de una plaza. Tampoco no se lo afanó a Mozart. ¿Eh?

Un, dos, tres, cuatro. 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Dos, tres, cuatro. 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Un, dos, tres, cuatro. ¿Eh? ¿No sale nada?

0: El trío de Johansson, con Chet Baker en trompeta invitado y Tu Stillman. ¿En qué?
1: ¿Qué toca Tu Stillman?

Che tocca a tutti le mani. Eso que estás oyendo, bicho. Una fenomenal flauta de geta.

0: ¿No será mucho de Richard Galliano? Tienes razón, es mucho.
1: Con ustedes, Bebo Valdés y Diego El Cigana con Lágrimas Negras.
0: ¿Lo tengo que anunciar? ¡Ey! ¿Lo tengo que anunciar?
1: Con ustedes, Bebo Valdés y Diego El Cigana con Lágrimas Negras.

Pero a este piano... Yo tengo un piano para tirarle. Y piano por piano...

Este es Michel Petrucciani. Haciendo Black Magic.

Y ya que estamos con temas de aquellos, vamos con Benjamín. Señora. Señora, sea buena. Bueno, esto es Black Magic. Michel Petrucciani. Benjamín. Grabación del año 51-52. Benjamín Goodman. ¿Te haces cargo, chino?

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0: ¿Arranca o no arranca?
1: Pero claro que arranca, amigos, bienvenidos, aquí estamos, muy buenos días, bienvenidos a la radio. Es martes y arrancamos con toda la energía y la mejor onda, para acompañarte en este nuevo día. Así que hoy nos falten las ganas, las buenas noticias, la música y como siempre te invitamos a la sonrisa que aparezca en tu vida. Así que subí el volumen, que ya estamos en marcha. Buen martes para todo. Ya estamos aquí en Cadena O y ya están todas las frecuencias, por supuesto, transmitiendo esto que es Sin Mordaza Radio. Toda la Cadena O, que son muchísimas las frecuencias que nos escuchan, ¿sí? Y que repiten, por eso siempre vamos a saludarlos a todos. Buen día, Rosario, buen día, San Lorenzo. Buen día, Cañada de Gómez. Buen día, Firmat, Merincué. Cada saludo que doy, hay una frecuencia que se escucha. Así que también saludamos a, y le decimos buen día a Casilda, buen día Venado Tuerto, buen día Rufino, buen día San Javier y toda la costa, buen día San Justo, buen día Rafaela, buen día Sunchales, Ataliba, Lehmann, buen día San Cristóbal, buen día Vera, buen día Margarita, buen día Tostado, buen día Reconquista, buen día Avellaneda y buen día toda la ciudad de Santa Fe, porque hoy comenzamos este martes que todavía estamos en invierno y se está haciendo notar este invierno, se está despidiendo y ya esperando la primavera muchos. Nosotros algunos, los del team invierno, estamos muy contentos porque hace todavía frío y bueno, habrá que esperar la primavera, que no es, tampoco no es que no nos guste a los que nos gusta el team invierno, es todavía bonito. Así que bueno, aquí despidiéndose casi este martes de invierno, ya está todo el equipo preparado, algunos abrigados, otros más o menos, pero lo importante es que estamos acá para acompañarte hasta las 9 de la mañana. Todo, viste, despidiendo el invierno, ya tenemos tos, hay gente con gripe, bueno, mucha gente que se está despidiendo así de este invierno. Amigos, bienvenidos, ya está todo el equipo en Noticias, Darío Gómez, en la música y en la operación técnica Donkey, y aquí quien te habla, Karina Pérez Colombo. Acordate que nos podés ver a través de www.cadenao.com.ar, también nos podés ver por Twitch, twitch.com Cadena O, y también a través de la aplicación del teléfono de cualquier punto del mundo, a través del teléfono, la aplicación es cadenaosantafe.com.com. .com, eso es la página. Vamos, despertate, Karina. Bueno, amigos, bienvenidos, bienvenido, Dari, ¿cómo va? Buen día.
2: ¿Cómo te va, Karina? ¿Qué tal? Buena mañana para vos y para todos. Muy bien, y sobre todo, bueno, me parece, se siente lógicamente, que hace menos frío que ayer. Así que sí, aparentemente tendremos una semana con una temperatura en ascenso hasta el sábado y el domingo, agárrate.
1: ¿Otra vez frío?
2: Sí, sábado sobre todo y el domingo mucho más marcada el descenso de temperatura. Así que justo con el inicio de los Juegos Sudamericanos, para los que vienen de países más cálidos o ecuatoriales, agárrate, Catalina, porque van a tener frío. Ahora van a saber lo que es competir con frío.
1: Y que no conocen el frío.
2: Y no, bueno.
1: No conocen el frío.
2: Así que ya la Santa Fe, Rosario, están teniendo otro color. Muchas de las delegaciones, bueno, incluso las selecciones argentinas, ayer una despedida que partieron hacia Santa Fe, empieza, Rosario está todo cortado.
1: Ay, claro, sí. No, te iba a decir FanFest, no es FanFest, es la fiesta de inauguración.
2: Sí, que es el sábado, está en la zona del monumento, lógicamente, y esta semana, ayer, se decidió hacer los cortes ya en la avenida 27 de Abril y todos los accesos por Oroño están cortados, por la zona del parque, donde es el epicentro, donde tenés toda una zona muy amplia con los nuevos lugares que se han edificado, construido, más las remodelaciones.
1: Sí.
2: Así que está absolutamente cortado y eso va a permanecer así, mínimo 3, casi 4 semanas, te diría, porque después hay que desmantelar todo.
1: Sí, ayer estaban haciendo ya todos los ensayos y se veían algunas.
2: Sí, sí, sí.
1: El mapping que van a hacer sobre el monumento, la verdad que estaba muy bueno.
2: Por lo tanto, me tocó incluso estar por esa zona. Ajá. Se acordaron mucho de mucha gente, la mamá de Puyaro, de Hapkin, la gente, los autos, bocina, no sabés lo que
1: y
2: era.
1: ¿Y ahora para dónde doblamos? ¿Y ahora para dónde vamos?
2: Y viste, qué sé yo, imagino que ahora debe estar mejor porque ayer estaba bastante complicado y sobre todo la ausencia notoria de los Politi Boys. quien se los tenía que haber trasladado allá.
1: ¿Los qué?
2: Los Poletti Boys.
1: ¿Qué es eso?
2: Los inspectores. Viste que son
1: enseguida. Sí, cómo les gusta.
2: Hay que sacar temprano los Poletti Boys a la calle porque es la mejor forma de ayudar a que el tránsito fluya.
1: Ahora no es mucho tanto tiempo, con tanto tiempo. Es el sábado.
2: Y ayer
1: cortaron todo.
2: Sí.
1: O el domingo me parece que habían cortado. ¿Puede ser?
2: Yo estuve el sábado, yo estuve ayer.
1: Ajá.
2: Supuestamente era ayer el inicio porque los muchachos. Sí. Tampoco de trabajar todo.
1: Claro, corrido. El domingo tampoco, tenés razón. Sí.
2: Pero muy temprano estaba cortado. Y yo creo que, por ejemplo, tendrían que incluso. Rosario estaba en un convenio ahí con Google y Waze, que es lo mismo, son los mismos dueños.
1: Ah, son los mismos dueños, Waze y Google. Sí. Ah, mira.
2: Viste que Meta tiene así varias, está diversificado, entonces yo no vamos, la competencia es lo mismo.
1: Ah, mira.
2: Pero comparten información, pero si vos con eso ayudás a cómo los lugares de acceso,
1: claro,
2: o por dónde desviar,
1: sí,
2: es mucho más fácil, porque incluso el tema de las aplicaciones, de los servicios Uber, Didi, Cabify, lo que sea, claro, usan ese sistema. Si vos no lo tenés, lo primero que tenés que hacer, los estados municipales, lo primero que tienen que hacer es avisar ahí dónde van a estar los cortos de los desvíos. Y con eso le facilitas la vida a la gente.
1: Claro.
2: Generalmente, de muchos estados municipales, están todo el fin de semana pensando, che, ¿cómo le arruinamos la vida a la gente? ¿Qué podemos hacer este fin de semana para que la gente se le complique la vida? Y vos sabés que son tan interesantes de analizar. Porque encima, yo no sé si lo hacen con el ChatGPT o la inteligencia artificial, porque lo logran.
1: Sí.
2: Quieren que dice, che, ¿cómo le vamos a complicar a los vecinos este fin de semana la vida? Y lo logran, te la complican, o sea que son buenos, son efectivos en eso. Pero están todos, yo calculo que de acá hasta el sábado van a seguir pensando a ver qué podemos hacer, porque ahora ya cerramos ahí, ¿qué otra cosa podemos hacer para arruinarles el día? Y al final lo logran, es una cosa, o sea, son 100% efectivos. Mira, hay que mirar la parte positiva. Pero bueno, vamos a hablar un poquito de las cosas de nuestra provincia, que son muchas. Lógicamente que vive un clima especial en eso. E incluso algunos que patalearon.
1: Sí.
2: Han recibido una noticia importante. Ya te lo voy a contar en un ratito cuando hablemos de la información. ¿Viste que alguno dice, no te quejes si no te quejas?
1: No te quejes si no te quejas.
2: Claro. Uh-huh. O sea que sirve quejarse a veces.
1: Ay, no me dejes así.
2: Bueno, ya lo vamos a charlar en un ratito.
1: ¿Nos favorece, no nos favorece?
2: ya te voy a contar.
1: Muy bien, el tiempo nos va a ayudar con el solcito, por lo menos hay sol pleno en casi toda la provincia de Santa Fe, salvo en el noroeste de la provincia, casi allá bien en el norte de la provincia, ahí habría algo de lluvia en Tostado y Gregoria Pérez de Denis, pero en el resto de la provincia vamos a tener un sol pleno y después vamos a ir contando cómo va a estar el tiempo específicamente en cada localidad. 10 minutos para llegar a las 7 de la mañana y hasta las 9 nos quedamos con vos en esto que es Sin Mordaza Radio. 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

0: Acá estaba mirando, bueno, porque nos están escuchando, ¿viste? Cuando yo dije cadena o desde el telefonito, desde cualquier parte del mundo, bueno, no me equivocaba. Está Silvia Durunda y su esposo, están en Cádiz escuchándonos, así que un beso enorme, claro. Son las 12 del mediodía, por eso
1: claro.
0: Nos están escuchando, un beso enorme, chicos.
1: Algo habrán hecho.
0: Algo habrán hecho.
1: Si a esta hora nos tienen que estar escuchando, algo habrán hecho, háganse cargo.
0: Qué lindo, disfrutando allí Cádiz, bueno, pásenlo lindo. Silvio y Héctor, santafesinos que están turusqueando. ¡Qué hermoso! ¡Qué hermoso, hermoso! Bueno, hoy es el Día Internacional de la Alfabetización, el Día Internacional del Periodista. Nosotros somos nacional, sí. Pero así que bueno, un abrazo a todos. ¡Feliz día, compañero!
2: Para el saludo.
0: Vos no serías el que está mandando saluditos. Día del Agricultor y del Productor Agropecuario. Recuerdo la fundación de la primera colonia agrícola aquí en Esperanza, por allá por 1856. Así que bueno, todos los agricultores.
1: Ahí sí es una samba muy conocida.
0: Samba.
1: La samba de mi Esperanza, ¿no es de ahí?
0: No es de ahí. Qué hermosa samba, qué lindo. ¿Sabes bailar la samba?
1: Bueno.
0: Viste que es lo más fácil, pero para mí es lo más difícil.
1: Sí, bailarla bien no es sencillo, pero en mi época ya queda demasiado viejo, pero nos enseñaban en la escuela primaria, teníamos folclore.
0: Sí,
1: me dijeron que eso ha desaparecido con los años, en algunos lugares ni lo tuvieron, que aprendíamos a zapatear. Ahora se zapatea de otra forma, ¿viste? Llega la boleta de la EP y empezás a zapatear. Ahí te perfeccionás mes a mes. Llega después la de agua, Santa Fe. Y otra vez el zapateo. Y yo calculo que en un par de meses más.
0: El gas también.
1: Sí, también.
0: Pero bueno, sí, no, en las escuelas, salvo que tengas algún profe, con suerte, que sepa bailar, el profe de música, que sepa bailar folclore, o algún otro profe que sepa bailar, se están bailando en los actos, en realidad.
1: Sí.
0: Pero antes, como vos decís, se daba en la clase de música, folclore. Se bailaba más que daba. Se da el folclore, por supuesto, como materia, pero se bailaba folclore en las clases de música. Sí, ahora sí, no, porque bueno, no todos saben bailar, incluida. Habla.
1: Bueno.
0: No sé bailar. Me encanta el folclore, pero no sé bailar. Acompaño.
1: Bueno, ponele.
0: Estamos hablando de folclore.
1: Me parece muy bien.
0: Yo te bailo una cumbia, te bailo, pero ya viste el tema del el tango, me apasiona.
1: Bueno, anoche hubo baile importante acá, Santa Fe.
0: ¿Sí?
1: Sí. Tu equipo. Ganó Unión 3-2.
0: Pero vamos, nomás Unión.
1: A Instituto, así que hubo baile.
0: Sí. En la Avenida López y Plana. Doki está como el loco. Me dijo, ganó la selección. Eso, bien, felicitaciones a todos los tatengues, muy bien.
1: Que no sigan por este camino porque no los vamos a perdonar. Pero bueno, hablemos un poquito de las cosas que han pasado en las últimas horas. En el mundo tenés dos o tres cuestiones que sobresalen en el eje. Naturalmente, el conflicto armado la guerra entre Irán y Estados Unidos es uno de los epicentros, por lo que mueve, lo genera en el mercado. Fíjate vos que inclusive en Irán, ayer fue un día muy particular, porque Irán anunció un aumento del precio de la gasolina, de los combustibles. En Irán tienen un cupo mensual, son 110 litros por familia, mensuales. A ver, depende del tanque que tenga, son dos tanques por mes. Con una tarifa, a partir de esos...
0: ¿Solo dos tanques por mes?
1: Sí.
0: Es re poco.
1: Y sí, si sos de andar bastante, es bastante. Después se te va casi al doble lo que pagas por el combustible. Irán está sufriendo mucho por esto, por el tema de la guerra, y esto genera un gran problema interno. Incluso han tenido una suba importante con el tema de la inflación. Es entendible, cualquier país en guerra, está pasando en Ucrania, en Rusia, en cualquier país pasa esto. Así que no hay nada novedoso en eso. Sí, en el tema de los cupos que tienen por el tema del combustible. Esto genera mucho malestar. ¿Por qué razón? Porque es entendible que socialmente, si vos decís, che, no puede hacer, no, porque no hay que gastar combustible. ¿Viste que dice? Papi, llévame a tal lugar, claro, anda caminando, manotea la bicicleta. Viste que eso te cambia el ánimo social, es entendible, en cualquier sociedad pasaría. Está pasando en Irán eso. Y entonces vos decís, un país productor que hoy está necesitando de importaciones cercanas del mundo árabe ahí, que son socios estratégicos de ellos, qué pasó en el medio, de qué nos perdimos. Bueno, indudablemente el efecto de la guerra en la cuestión interna y en la cuestión económica es lo que está haciendo eclosión por estas horas. Es parte de la estrategia norteamericana, también hay que decirlo esto. Estados Unidos, cuando hablaba de aislarlo a Irán, era en parte para esto, ¿no? Para que sufrieran. Y si no, preguntar a Cuba lo que ha pasado a partir del bloqueo, ¿no?
0: Sí.
1: Y esto no es un tema menor, sobre todo porque genera problemas internos. Estas crisis internas, de hecho, en los últimos días han aparecido algunos movimientos armados, no son nuevos, pero que se suman a las protestas sociales, básicamente eso. Cuando vos empezás a tener esos conflictos sociales, lógicamente que eso a Estados Unidos le conviene.
0: Le encanta.
1: Y no solamente esto, la lógica es que, y ahora sí, esto no es información, pero no hace, hay solamente que mirar los antecedentes, que en todo caso Estados Unidos, si puede darte una manito para que generes eclosión social, son especialistas en eso. Ok, bueno, haciéndose amigos con la embajada. Pero esto es lo que estamos viendo, ¿no? En el medio de todo esto, lo que ha pasado en las últimas horas son dos temas. Primero, Canadá ha comenzado con el tema de los aranceles en represalia de Estados Unidos, que van a ser en el orden de los 20.000 millones de dólares a todas las importaciones de Estados Unidos a Canadá. En los últimos años, cuando hablo de los últimos años, estoy hablando de los 40, 50 años mínimo, muchas de las empresas norteamericanas se fueron a Canadá a producir, porque era más barato. Y desde allí importaban a su propio país. Medio raro, ¿no? Es como que decirte que, no sé, la otrora leche Sancor, digo otrora porque hoy Sancor no existe, pero la gente de los que somos nuestra edad sabemos de qué hablamos, es como que se va a producir en Brasil.
0: Bueno.
1: Y nosotros la compramos a Brasil para que la traigan acá. O sea, che, pero no es de acá. Bueno.
0: Bueno, está pasando. Se van a Brasil, se van a Uruguay.
1: En este caso, por una cuestión muy particular, que tenés arancel cero. Ahí está la diferencia con Canadá, con el tema de los aranceles. Canadá decidió, a partir de hoy, ponerle aranceles hasta 20.000 millones de dólares a las empresas norteamericanas que quieren vender sus productos en Canadá. A ver, le está pagando con la misma moneda que Donald Trump le paga a ellos.
0: Exacto.
1: No estamos hablando de nada extraño con respecto a eso. En medio de todo eso aparece el tema de Donald Trump, que quiere cambiarle el nombre al estado New Mexico, que se llama así desde el siglo XVI, que le quiere poner Nueva América.
0: La capacidad que tiene ese hombre que hay gente para todos los días
1: buscar
0: joder,
1: un frente.
0: Es increíble.
1: Sí, ¿de qué podemos hablar hoy? Dices, mira, no hay, sí. No, nos están faltando títulos. Cámbienle el nombre a un estado. A lo que para nosotros sería una provincia, ¿no?
0: Sí,
1: así
0: sí,
1: que
0: sí.
1: Ese es parte del tema. Después, ¿qué tenemos? En Europa, lógicamente, el tema que más se habla es lo que pasó con las elecciones en Alemania, en esta región. A ver, es una región pequeña, una de las más pequeñas. En la Comunidad Europea, el país de mayor cantidad de habitantes, sin duda, es Alemania, ¿no?
0: Sí.
1: Y dentro de las regiones, lo que nosotros también diríamos como provincias, este lugar donde votan 2 millones de personas, habitan un poquito más de 2 millones de personas, donde ganó por amplia mayoría la alternativa para Alemania, es lo que ha desencadenado un impacto grande en la Comunidad Europea, basado sobre todo en decir, che, ¿qué pasó? ¿Por qué la gente vota la ultraderecha? No estamos hablando de centro,

0: el Ulrich Siegmund.
1: Sí.
0: ¿Ese es el político?
1: Sí.
0: Pero era influencer.
1: Sí, porque vienen de justamente lo que ha pasado en los últimos años. Nosotros tenemos un presidente que es...
0: Sí, bueno, sí.
1: No lo era, sí se transformó. Sí. De esa forma sí. Se hizo conocido. La otra forma de ser... Además,
0: muy
1: por
0: joven.
1: Su perfil y todo, pero ha pasado en Ucrania. Ha pasado, bueno, fíjate lo que pasó en la última elección en Colombia. Claro. Tienen alguien que era un abogado millonario, multimillonario, que vivía en Italia, que dijo quiero ayudar y empezó también su campaña por las redes sociales.
0: Sí. Entonces, ahora, lo loco de este político, influencer, es lo que hace, ¿no? Lo que imita, casi podría decirse que imita o dignifica el nazismo.
1: Sí, la ultraderecha siempre, por más que no te lo digan, no promuevan, porque hay ciertas leyes que no lo pueden hacer, pero el trasfondo siempre es marcar y radicalizar y generar diferencia. En castellano sería aumentar la grieta. Y sobre todo, a partir de eso, buscar polemizar en todo. Eso es lo que ha hecho. Entonces, en este caso, es una figura además que es un... Bueno, mirás, es un actor, un modelo. El público femenino está todo atrás de él. Yo vi en las últimas horas un par de sus presentaciones. Es un tipo que flirtea con las mujeres todo el tiempo. A ver, en castellano podríamos decir un seductor. Pero nato. Pues sí, en las entrevistas, sí. A ver, para mí, yo como mirándolo desde lejos, a tantos kilómetros, me parece que en muchos casos raya con el mal gusto. Cuando vos ves las entrevistas, decís, che... ¿Te parece que de esta época? Sí, yo no sé. A mí se ve que hay muchas mujeres que piensan totalmente lo opuesto a mí, porque de hecho por eso le quedó, además con un triunfo amplísimo.
0: Sí.
1: Pero bueno, es lo que ha pasado. Metámonos de lleno en las cosas nuestras. Hay un tema que tiene que ver con Latinoamérica también, y es que ayer se dio a conocer el resultado de las pruebas PISA. Y a partir de este resultado deja varias cosas, muchas para analizar, en nuestro país fundamentalmente, pero en los países de Latinoamérica, la verdad que lo que estamos viendo es que hay un retroceso educativo. La mayoría se lo traslada o lo lleva, que el motor de todo esto son las nuevas tecnologías. Y el primer culpable, el teléfono. Entonces aparecen que los chicos en la adolescencia mínimo por día 6 horas con el teléfono en la mano.
0: Es mucho.
1: Viste, vos decís, qué sé yo, muchachos, una pelota, vayan a patear a la plaza, no sé, hagan rinraje, por lo menos un poquito de gimnasia, o corren un poquito, ¿no? Estamos hablando en promedio, hay chicos que están mucho tiempo más. Y entonces, es una evaluación internacional de estudiantes de 15 años, estamos hablando ya en plena adolescencia, pero muy cercano a entrar en una etapa muy diferente a la que tenía hasta ese momento. Entonces, en Argentina y México son los que registraron las caídas más importantes en matemáticas. Justamente en matemáticas, donde hoy cada vez es más necesario, donde se habla de educación financiera y otras cuestiones. Aparece tanto Brasil, Colombia como Costa Rica sin variaciones con respecto al año anterior, y sí hay un retroceso marcado en matemáticas y lectura en Chile, que es uno de los datos llamativos porque Chile es uno de los países que en los últimos años viene creciendo y mejorando mucho en calidad educativa.
0: Sí.
1: Algo está pasando que también se masifica y esto se ve claramente en este retroceso en la calidad educativa que se da en los países de la región. La pregunta siempre es la misma, ¿qué se hace hoy para que esto no ocurra en los años venideros? Porque es prácticamente imposible revertir en algunos casos los chicos o las costumbres de los chicos que ya están saliendo del sistema educativo. Formal, me refiero, en el caso de la escuela secundaria y demás. ¿Por qué digo eso? Porque nosotros hay sin duda un vértice muy marcado, muy pronunciado, y que está relacionado con lo que pasó con la pandemia, ¿no? Y ese tiempo donde en muchos casos... Repasemos lo que ha pasado en nuestro país, repasemos lo que ha pasado en Santa Fe especialmente, donde, entre otras cosas, la pandemia trajo consigo muchas cosas malas, algunos avances y cosas buenas, como por ejemplo el tema de la conectividad. Mientras en muchas escuelas los docentes podían tener una relación con los estudiantes, qué sé yo, de manera virtual, con el teléfono, por los no sé, le mandaban trabajos que hicieran y entregaran por WhatsApp. Mientras tanto, vos tenías un problema en muchas escuelas.

0: escuelas que no tenían ni teléfono. Acordate que la provincia tuvo que distribuir teléfonos gratis para los chicos de las escuelas rurales, pero todo eso llevó un tiempo. Pero no es lo mismo que el cara a cara con el docente, que sabe si vos en serio hacías eso, o muchos chicos pensaron, ah, son vacaciones, no hay que ir a clase, son vacaciones. Y eso, a ver, sí o sí después te pasa factura, que es parte de lo que estamos viendo, ¿no?
1: De muchas cosas te pasa factura eso.
0: Y entre otras cosas, uno de los problemas más usuales está relacionado al tema de que los chicos cada vez miran más y leen menos. Entonces, cuando vos ves qué pasa con el tema de la lectura, decís, epa, no solamente que no pueden leer bien, sino que lógicamente, si no puedes leer bien, difícilmente puedes comprender bien el texto. Y hay un eterno problema en la comprensión del texto. Yo charlo siempre con muchos profesores universitarios que me dicen, che, los chicos, el mayor problema que hay, la deserción escolar de los primeros años en la universidad, es porque no comprenden. No están acostumbrados a esa forma de estudio, les lleva mucho tiempo hasta que dicen, no, esto no es para mí, y dejan, abandonan. Hay otros que lógicamente siguen, pero el mayor inconveniente es que ellos dicen, vienen de la secundaria así, nos los mandan así, sí. Y nosotros no podemos empezar a enseñar eso porque vamos a otro ritmo, con otras necesidades y además con otros requisitos, ¿no? Pero bueno, esto es parte de lo que se va agrandando y lo que vemos acá en el resultado de las PISA, ¿no?
1: Y esto nos está llevando a que, lamentablemente y tristemente, en el secundario hoy se esté alfabetizando. Secundario. Es triste.
0: Sí,
1: es muy triste.
0: Digamos que es lo peor y es lo mejor. Sí. Porque vos decís, lo mejor sería que no fuera necesario.
1: Sí.
0: Lo peor sería que no hicieras nada.
1: Por supuesto.
0: No largarlos así.
1: Por supuesto.
0: Porque después, si alguien tiene un problema de comprensión de texto, en serio, se le complica después a la hora de entrar al mercado laboral o lo que sea.
1: Inclusive pues, hasta tomar apunte les cuesta. Porque ya no están acostumbrados a escribir.
0: Y sí.
1: Porque antes se hace todo en la computadora, los trabajos se hacen en la computadora, todo en la computadora. Y el dictado que se hacía antiguamente, bueno, se siguen haciendo por suerte, pero cuesta mucho. Cuesta mucho.
0: Mirá,
1: o sea, se pierde mucho tiempo en el dictado.
0: Bueno, hablemos un poquito de los temas nuestros acá, ese lógicamente que es un tema nacional también, pero comenzamos con la economía y el mercado cambiario, 1.530 sin modificaciones el tipo de cambio en el Banco Nacional ayer, 1.545 el Blue, 1.524, está 6 pesos más barato, pues si lo compras por las aplicaciones, más barato que el Banco Nación, me refiero, ¿no? El riesgo país no se modificó, 490.
1: O sea que todavía
0: puntos.
1: Sigue, hay que seguir comprando.
0: Mandale, comprale por la aplicación.
1: Billetera.
0: Sí, por las billeteras, ahí te sale más barato, está más barato que el dólar o que el tipo de cambio oficial.
1: Muy bien.
0: Después, lo que tenemos ayer es, lógicamente, aparece por todos lados la foto del presidente con el perrito este del...
1: Eda, creo que se llamaba.
0: Sí, sí. Menos mal que le pusieron Eda. Ela.
1: Ela.
0: Sí, mirá si le decían Leda.
1: Ay, sí, yo primero pensé que la recibió
0: Leda,
1: la Rosarina.
0: Ela. Sí, sí, porque está en invierno, viste que estaba apareció con el chalequito de la Policía Federal. Porque
1: claro.
0: Lo retiran un perro
1: claro.
0: Que se dedicaba a eso especialmente. Era un detector de narcóticos y bueno, y pasa a retiro y lógicamente estuvo ahí. Así que la foto de ella está el presidente. ¿Vos sabés que le suma votos a Milei esto?
1: ¿En serio?
0: Tapa de todos los diarios. Hoy.
1: ¿Porque recibió una perrita?
0: Por la relación que él tiene con los perros. A ver, esta es una cosa que muy particular, que generalmente le entienden los que tienen un sentimiento similar.
1: Esos son los hermanitos, estamos viendo la imagen a través de
0: sí,
1: www.cadenao.com.ar.
0: Sí.
1: ¿Los hermanitos están abrazando así a la perra?
0: Sí, sí.
1: ¿Pero
0: sí,
1: por qué
0: sí.
1: no abrazan así a un jubilado? Todo bien, amo los perros, amo las perras y amo esta perra divina,
0: que
1: todo lo que ha hecho.
0: Armás una grieta terrible entre los perrunos y los no perrunos. Así que por todos lados, es una cosa que... muy particular, de hecho ayer circularon algunas imágenes, porque él tiene una relación muy particular
1: sí.
0: con los caninos.
1: Ahí se cortó.
0: Se fue por otro lado. Bueno, se fue, qué sé yo.
1: Ay, no, están cobrando algo.
0: No.
1: Ahí está.
0: Ahí está, a ver cómo yo tengo un problema.
1: Ahí está, ahí se ve perfecto.
0: Si se me calma el
1: mirá
0: Parkinson.
1: Mirá cómo saca la fotito y la abraza, Karina
0: sí, sí.
1: también. Ay.
0: Sí, son, bueno. Él inicia el día, a la mañana, se levanta y lo primero que hace, se va con los perros. Dice que está 45, 50 minutos con los perros jugando.
1: Ah.
0: Y recién después empieza las actividades, se va a bañar, desayuna y todo. Pero primero se levanta y va a ver los perros. contado por la gente muy cercana a él, y él de algún momento también lo ha contado, ¿no? Tiene una relación muy, muy, muy particular, y la gente que tiene esa relación con los perros definen el mundo, en algunos casos del mundo, entre los que están con los perros y los que no están con los perros.
1: Claro.
0: Es muy particular eso. Pero bueno, eso fue parte de la agenda de ayer. Ayer hubo reunión de gabinete, hubo varias cosas, lógicamente, pero porque aparecen en la agenda varios temas, entre otras cosas, ¿qué va a pasar con el tema de la posible suspensión o no de las PASO? La verdad es que hoy el gobierno no cuenta con los votos necesarios para que eso ocurra. La intención del gobierno es hacerlo. Entonces, en el medio de todo esto aparece... En el medio de la discusión entre Axel Kicillof y Cristina Fernández de Kirchner, hay una pelea muy intestina ahí, y dice, ¿y en el medio quién está? Hola, acá estoy yo por las dudas,
1: sí.
0: Para que no se evitar la pelea, aparece Sergio Massa que dice, mirá, yo puedo ser el candidato de la unidad, no se peleen ustedes, no nos peleamos en nada y me transformo en el candidato. Muchas ganas tiene de ser candidato a presidente Sergio Massa. Recordemos que él en la primera vuelta estuvo a punto de ganar en primera vuelta, sí. ¿No? Estuvo muy cerca. Así que yo te diría que Sergio Massa está en campaña. Y la que está en campaña también es Victoria Villarruel. Estuvo en San Juan, se reunió con el gobernador Marcelo Rego, visitó una pyme y bueno, y también estuvo en el conurbano, está en la provincia de Buenos Aires, anda en campaña la vice.
1: ¿Pero para qué? ¿Vos decís que para presidenta?
0: No sé. O diputada nacional. A ver, yo creo que también tiene muchos seguidores.
1: Sí, para diputada,
0: hay mucha gente
1: creo.
0: Hay mucha gente que por ahí, que más allá de que la figura de Milei era la más preponderante, pero que no está de acuerdo con Milei. Y sí le cae bien Victoria Villarruel, así que sí. En política, todo esto, qué sé yo. Ella está en campaña. La visitan a todos lados y ya va. Hay un cumpleaños de 15, va. Ese, ¿qué hay? Mirá, un bautismo. Métele. Ella no tiene problema. Ella, ¿a dónde?
1: ¿Y la habrán invitado para los juegos ahora?
0: ¿Acá en Santa Fe?
1: Sí. ¿Viste?
0: ¿Vos sabés que si le invitan?
1: Podría venir el...
0: ¿Vos sabés que si le invitan? Bien.
1: Y sí, por eso, me acordé.
0: Ahora voy a averiguar. Ya te voy a averiguar. Porque vos sabés que yo no había pensado en eso, pero pensándolo...
1: Mira, son juegos importantes.
0: Sí, sí,
1: donde
0: sí,
1: hay la inauguración. De la nación.
0: Además, ella si viene se lleva todas las fotos.
1: Ajá.
0: Pero bueno, así que habrá que ver qué pasa. Voy a averiguar, a ver si es esa cosa que venga dentro de las invitadas. En el medio de todo esto, lógicamente, aparecen varios temas. Aparece el tema de el yate gay este y de Sofía Clerici, que sigue siendo investigada en la causa del Insaurralde y todo esto. El fiscal de la Cámara Federal de La Plata, Diego Iglesias, pidió que siga siendo investigada. Ella había sido sobreseída en una causa y el fiscal Mola había apelado esa decisión. Y ahora el fiscal de Cámara está pidiendo que siga en el marco de esa misma causa. O sea que la tiene media complicada. Ella creo que está embarazada, ¿no? ¿Viste? Habrá dicho, capaz que si me ven más parturienta, no me van a... No, la justicia se va a apiadar de mí. Parece que viene medio complicado. En el medio de
1: por
0: todo
1: esto... Por lo
0: menos
1: mostró fotitos.
0: Sí, sí. Uy, che, qué pasado que estoy. Hoy continúa el juicio de Maradona. Van a ir unos testigos de uno de los psicólogos que está imputado en esta. Y sobre todo porque quiere demostrar que Maradona tenía un gran problema con las adicciones, que no se recuperaba, que no quería recuperarse. Y el otro tema que plantean es que no les hacía caso a nadie. Que es algo nada nuevo que sí. Toda la vida conocimos. En el medio de todo esto aparece esta decisión de una jueza en la provincia de Buenos Aires que suspendió por 60 días la baja de la edad de imputabilidad en la provincia de Buenos Aires. Aclaro esto porque hay mucha gente que piensa, ay, en todo el país, entonces no vale. No, esto es solamente en la provincia de Buenos Aires porque hay una jueza de menores que dijo, che, se suspende la ley por 60 días. Y no es que ella haya declarado, una jueza de menores, que haya declarado algo inconstitucional, no, ella dice, che, no hay capacidad para meter preso a los chicos si delinquen a partir de los 14 años, que ahora son imputables. ¿Son imputables en la provincia de Santa Fe? Sí, en todo el país. En el caso de la provincia de Buenos Aires, a partir de esta decisión de esta magistrada, que se llama Marta Pascual y es una jueza de Lomas de Zamora, y es porque se presentó un habeas corpus preventivo y colectivo. Y esa resolución es la que lógicamente ha generado muchísimas cosas por este tema. Inclusive apareció en escena el tema de Jeremías Monzón.
1: Sí.
0: En medio del debate, recordemos que en el caso de el homicidio de este chico de Santa Fe, no se pudo llevar a juicio a los culpables por una simple razón de que los dos chicos tenían 15 años. La chica sí tenía 16, pero los otros dos chicos no, por la ley no se podía. Así que bueno, aparece por todos lados ese tema. Hay muchos otros temas de los cuales vamos a hablar, sobre todo los de política, pero tenemos tiempo hasta las 9 de la mañana para hacerlo. ¡Ah!
1: ¿Qué?
0: Espera que me olvidé algo. Sacaron la camioneta. ¿Te acordás la camioneta esa, la Toyota, que había quedado
1: sí,
0: allá?
1: Que arruinó todo el ecosistema.
0: Sí, en San Juan.
1: Sí.
0: La sacaron.
1: ¿Y cómo la sacaron? ¿Con helicóptero?
0: No. Parece que al final vieron, hicieron una pericia, estaba el terreno bastante firme y dijeron, sáquenla por acá.
1: Antes de pagar, está re firme. El terreno está en óptimas condiciones.
0: Así que la sacaron por el... Yo estaba buscando el video para ver si le sacaron marcha atrás o no, le hicieron girar ahí, qué sé yo, pero claro, la sacaron. Ya no está más.
1: O sea, no joder tanto el terreno.
0: Yo lo hubiese dejado para promocionar el turismo. Claro. Venga a ver, pase a ver la camioneta que se quedó.
1: Paparulo.
0: Sí, y el médico que está llorando con la mujer. La camioneta estaba a nombre de una mujer, no del médico.
1: Ah, chimbegüencha.
0: Esa es la otra parte que va a salir en Netflix seguramente. ¿Qué habrá pasado en la conversación cuando dijo, ¿y esa camioneta de quién es?
1: Pero no estaba con la señora.
0: ¿La señora de quién?
1: La dueña de la camioneta.
0: No me hagas hablar. Vamos a hablar un poquito más después de las cosas provinciales.
1: 18 minutos pasan de las 7 de la mañana.

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0: Estamos escuchando a Ricardo Montaner, Héctor Eduardo Reglero Montaner, que nació.
1: Así se llama.
0: Así se llama.
1: Vamos porque vendía reglas.
0: Reglero. Richard, sí, Reglero. Nació en Avellaneda, en Buenos Aires, un 8 de septiembre de 1957. Conocido artísticamente como Richard Montaner, cantante, compositor, bueno, y obviamente venezolano porque tiene doble ciudadanía. Nació en Argentina, pero emigró cuando era muy pequeño a Venezuela y allí naturalizó toda
1: nació
0: su carrera.
1: En el conurbano, en Lonchat. ¿Dónde nació?
0: En Avellaneda.
1: En Avellaneda.
0: En Avellaneda. Sí, yo sabía. Así que bueno, tiene muchos premios.
1: Te habla tipo venezolano.
0: Obvio, ya está.
1: En Miami, los
0: venezolanos, sí.
1: Terrible conurbano. Qué bárbaro.
0: Bueno, el tipo, la verdad que la vio la beta, canta lindo, ponele. Pero bueno, se hizo muy famoso como cantante, actor, bueno, muchísimos premios Grammy. Y bueno, es padre también de grandes músicos como Mau Ricky, Evaluna Montaner.
1: Son grandes músicos, muy
0: son
1: bien.
0: Son grandes músicos.
1: Porque tiene muchos años.
0: No, bueno. Ah. Y viste, es un género bastante particular la de los chicos de él, pero bueno, hay gente que le gusta. Y la verdad que venden también mucho los chicos, ¿eh? Mau Ricky, Evaluna Montaner, y además de ser suegro, porque también es suegro, del cantante colombiano Camilo y de la actriz Estefanía Roitman, que Estefanía desapareció, ya no está más. Pero está, es la esposa de uno de los chicos de sus hijos. Y bueno, ella era muy conocida acá como movilera,
1: sí.
0: Actriz, columnista. Pero ahora Estefa no apareció más. Porque es como, son muy familieros. Entonces es como que, viste, las mujeres acompañan a sus maridos, pero es como que si no sos cantante, bueno, chau, acompaña a tu marido. Pero bueno, la idea era recordarlo a Héctor, porque a Héctor digo, sí, porque se llama Héctor también.
1: ¿Quién se llama Héctor?
0: Bien. Héctor Eduardo Reglero Montaner.
1: Ah, menos mal que le dicen, ¿cómo le dicen?
0: Richard. No, Richard. Bueno, hoy es el cumple de Richard Montaner, así que bueno, lo queríamos recordar acá. 68 años. Yo quiero ser como él, llegar a ser como él. Bueno, en fin. 27 minutos nos separan de las 7 de la mañana y te cuento que el pronóstico en la provincia de Santa Fe nos sale sol pleno. En Florencia 7 grados la mínima, 23 la máxima. En Reconquista 7 grados la mínima, 21 la máxima. En Calchaquí 6 grados la mínima, 21 la máxima. San Javier 7 grados la mínima, 20 grados la máxima. En Rafaela 5 grados la mínima, 19 la máxima. En San Jorge 4 grados la mínima, 19 la máxima. En Rosario 6 grados la mínima y 19 la máxima. Venado Tuerto 4 grados, 19 la máxima. Y en Rufino 4 grados y 20 la máxima. En todos estos lugares, sol pleno, salvo en Tostado y en Gregoria Pérez de Denis, donde nos sale lluvia, tormenta. Pero bueno, eso es bien en el norte oeste de la provincia.
1: Bueno, hablemos un poquito de los temas de la provincia, que la verdad que hay muchos temas para hablar, muchas cosas que han pasado en las últimas horas. Y hablamos un poquito de ellas, de algunas de ellas. Ayer lo metieron preso a Raúl Castel.
0: ¿Qué tal? ¿Qué pasó?
1: A ver, Raúl Castel es santafesino. Eres de Villocampo, nació en Villocampo.
0: Ajá, no sabía.
1: Lo que pasa es que viste que se popularizó por su trabajo social y demás en Buenos Aires y de ahí. Y siempre va a domicilio.
0: ¿Cómo va a domicilio? ¿Que vende algo?
1: Algún día voy a contar la historia. Yo lo conocí, tuve la oportunidad de conocerlo. Y lo conocí en su faceta de militante social. Ajá. Y en otra faceta diferente. Pero no, me va a llevar algún tiempo. Así que ahora no.
0: Claro, vos sos pero de por allá, entonces conocés. Claro.
1: No, yo lo conozco. Una vez cuando venía, cuando estaba Wiener, que vino a hacerle una protesta acá, afuera de la casa de gobierno. No, porque al final me lo voy a contar y voy a perder mucho tiempo. Después, más adelante, no tiene desperdicio lo de Castel que voy a contar en un rato. ¿Por qué? Vino a Villa Constitución, estaba haciendo una protesta, después se fue a Rosario. En un control policial lo pararon. Y pues, viste que ponen el nombre, sí, ya sabía, los policías que tranquilo que saben, ponen el número de... Y le salta que tenía dos causas.
0: ¿En serio?
1: Sí, una en 2004 y otra en 2005. Lo habían detenido en resistencia, estuvo 57 días preso, por la toma de un casino. el tipo va, te cae, te hace una protesta. En el caso del casino, va siempre por todos lados. Y otra estaba en Buenos Aires con el movimiento de los jubilados y los piqueteros, y estaban en un supermercado que estaban va y te reclama, dice, dame comida o te hacemos un piquete acá afuera y no entra nadie.
0: Todas las gomas.
1: No entra nadie. Entonces la gente cuando ve que dispara y no, se pierde. Obvio. El día de venta.
0: Sí, sí.
1: Bueno, el tema es que esas causas, lógicamente, ya han prescripto, 2004, 2005, pero figuraban ahí adentro Castel.
0: No.
1: Se le armó un lío fuera a la comisaría a los muchachos, porque claro, te caen todos los militantes de él. Y entonces...
0: Aparte ya está grande, también.
1: Y es un actor. Ay, no quería contarles.
0: No.
1: El tipo al toque se te desmaya. Así, oh, que venga. No,
0: ya lo hacía, es cierto, eso ya lo hacía.
1: No sabés, yo me tocó... Qué tentación tengo de contarlo, pero no puedo, porque hay muchas otras cosas. Pero bueno, en síntesis, aparecieron los abogados, qué sé yo, y todo, porque lógicamente cuando él... A él le sirve todo esto, es parte de su marketing también.
0: Sí.
1: Y además tiene mucha gente que lo sigue. Porque él va y reclama y va, te pone en el supermercado, los grandes hipermercados,
0: sí,
1: le pide bolsones de comida y se lo tenés que dar. A los gobiernos provinciales, municipales, a todos les pide.
0: Ajá, es bravo.
1: No me tires la lengua porque tengo unas ganas de contar. Pero bueno, en síntesis, es parte de lo que pasó en Rosario, así que anda, había un revuelo por todo este tema. Hablando de santafesino, viste que estaba lo del tema de Mirtha Legrand.
0: Sí.
1: Que también está en la tapa, sí, de todos los diarios. Que
0: sí,
1: aparentemente, sí. Mañana van a dar un nuevo parte médico, ayer dieron uno, hoy no. Tiene una bronquitis,
0: uh-huh,
1: y le están haciendo todos los controles. Mirtha tiene 99 años.
0: Claro.
1: No está de más decirlo, así que la que me llamó la atención es la hija que salió a hacer declaraciones. Y eso le pasa por ser salidora, le dijo. Ah, mira vos. ¿Viste?
0: Divina. ¿Viste? Siempre fue hermosa con, sí, su madre ella.
1: Fue a ver los Midachi y todo en Buenos Aires. Esa la noche va, sí, con, sí, los fríos.
0: Admirable. Increíble. Admirable.
1: La verdad que sí, a los 99 años, sí, hay que tener ganas de hacer eso.
0: Bueno, admirable.
1: ¿Qué más tenemos? Aparece el tema de que está recorriendo las calles de la ciudad este móvil en la ciudad de Rafaela, atento y con los faroles en Rafaela, a partir del 1 de octubre. Han equipado... Viste que todo ahora son cámaras con inteligencia artificial.
0: Sí.
1: ¡Wow! Nadie sabe si tiene inteligencia o si es artificial o no artificial, pero queda lindo, ¿viste? Vos tenés que poner un kiosco con inteligencia artificial. ¿Por qué? Porque es muy inteligente la vendedora. Bueno, es una cosa muy de moda. El tema es que pusieron, yo hice cámaras 360 grados. No, pusieron 4 cámaras, una mirando para adelante, para atrás y 2 para los costados. Entonces hay 2 inspectores de tránsito arriba de un utilitario. Uno maneja y el otro va con el monitor ahí, va haciendo las infracciones de tránsito. Todo el día, las 24 horas del día y la noche también, dijo Herminia. Sí, increíble. Entonces sale y andan por todos lados. Mira, para que no digas nada, primero te voy a decir cómo surgió.
0: A ver.
1: Hay muchos vecinos en Rafaela que se quejaban sobre todo con el tema de las motos.
0: Sí.
1: A alta hora de las noches.
0: Hola.
1: Corriendo.
0: Hola.
1: Esto, pero estoy hablando en Rafaela.
0: Sí.
1: ¿Y cuál es el problema? Que los vecinos llaman por teléfono y dicen, sí, pero ¿cómo hace para labrarle la malta? No, porque no tienen, andan sin casco, andan, sí, sin patente y hacen ruido y toda esta historia. Pero ¿cómo podrían hacer? Lo primero... Porque vos para labrar una multa...
0: No, eso no.
1: Vos para labrar la multa, sí, en este caso, por ejemplo, en Santa Fe tenés que tener la foto, pero además tenés que tener un inspector que labre la multa.
0: Claro.
1: No alcanza que dice, che, mirá, acá están, ¿ves? Mirá, te los mando sin casco, mandan los vecinos esa foto y no sirve, no tiene validez legal. Los tipos, ¿qué hicieron? Equiparon esta camioneta, este utilitario. Van 2 inspectores, uno maneja, el otro va con el monitor al lado, las 4 cámaras, encima están interconectadas con la Muni, automáticamente van sacando la foto en los 4 sentidos, donde van, tan, tan, tan, te labran el acta.
0: Mirá vos, qué bueno.
1: Y esto sirve durante todo el día, porque tienen turnos rotativos con los empleados, es decir, que no para las 24 horas del día, para colocar combustible, nada más.
0: Sí.
1: Y andan por todos lados y a donde llaman te caen los cositos con las cámaras. Así que es tipo Google Map, ¿viste?
0: Mirá
1: la camioneta de
0: está
1: Google.
0: Bueno.
1: En este caso están para detectar estas faltas viales y todas las infracciones, lógicamente, durante todo el día. Algunos, las ciudades más grandes, con una,
0: sí,
1: no le va a alcanzar. pero van a detectar un montón de infracciones que se cometen diariamente que de otra forma no la podrías captar, claro. No podrías tener el elemento para hacerle la multa.
0: Quizás no vas a evitar tanto el tráfico, pero por lo menos las multas las vas a tener.
1: Sí, sí, les va a mandar...
0: Por suerte,
1: ojalá no esté escuchando Poletti a esta hora de la mañana. Pero es lo único que quiero decir.
0: Voy a decirte algo positivo, pero que no lo quería decir porque tengo miedo que se venga abajo. Bueno, no. Hace dos fines de semana,
1: sí,
0: por lo menos el que llevo contado,
1: sí,
0: que en varios puntos de la ciudad, sobre todo esos neurálgicos donde más problema había con el tema de las motos, porque no es una, dos, tres, diez motos, son más de 100 motos. Parece muy loco, pero es verdad. Son más de 100 motos que van todas juntas, tipo pandilla, ¿viste? Entonces, bueno, van de la Costanera, Avenida Galicia y Aristóbulo del Valle, después Estanislao Ceballos y Facundo Subiría, y después también en las Flores 2. Bueno, van por todos esos lugares y hace dos fines de semana que están haciendo control en todos esos puntos y, por suerte, se ha evitado todo ese tema de las motos. Porque además también... como son tan guachos, los de las motos, digo, es como que arengan a la policía y, bueno, la policía en ese momento les tenía así como que no los perseguía. Ahora los persigue. Mirá, entonces vos. Ahora se han asustado y los chicos no están yendo tanto.
1: Bueno, uno de los temas del día ayer en Rosario fue la audiencia que se realizó contra el ex fiscal Ríos Artacho, que yo la semana pasada te había contado, un muñeco muy particular, que entre otras cosas le había sacado, él era el encargado del fiscal de los delitos económicos.
0: Sí.
1: O sea, ahí estaba atrás él se encargaba de todo eso, le habían un financista de Rosario, le habían sacado una coupé de Mercedes, y él se la dio como depositario judicial a un amigo de él, íntimo amigo de él, que era un comisario. Que un día dice, ¿qué hace un comisario manejando una coupé de Mercedes?
0: Es verdad.
1: Y una cosa, ¿viste cosas?
0: Sí.
1: Son lujos que la vida se da, a veces la policía también tiene derecho.
0: Totalmente.
1: En este caso, trabaja. En este caso,
0: Dios proveerá.
1: Se lo había dado el fiscal amigo de él como depositario judicial. El otro que estaba en Cana y que se enteraba, dice, che, cuídenme la coupé de Mercedes.
0: Por favor.
1: Que esté cuidada, que no le roben la batería. ¿Qué batería si estaba funcionando como loco recorriendo las calles de Rosario? Bueno.
0: Préndanla de vez en cuando.
1: Sí.
0: Para que no se joda la batería.
1: Sobre todo eso, miren el tema de las bujías.
0: Claro, estaban haciendo eso.
1: Está parado mucho tiempo. No, andaban por todos lados de la ciudad. Bueno, ¿qué pasó? En el medio de todo eso, y se inició una investigación, porque después yo te conté que un policía, Rafo, de apellido, que era el que detuvieron ahí en el que hacían el programa con el Turco García en Buenos
0: Ajá,
1: Aires.
0: Ajá, sí.
1: Juan José Rafo. Que había sido detenido como parte integrante de la banda de los monos. No solamente eso, que sino después estuvo preso, lo liberaron, después lo volvieron a meter preso, ahora está preso. Y cuando él viajaba, se había ido a Miami unos días, viste, ¿quién no va a Miami?
0: Sí.
1: En el caso, él se fue a Miami, que en el auto que se fue en el auto justamente de Ríos Artacho. O sea, el que estaba prófugo de la justicia, sí, se va... en el auto del fiscal, una cosa muy extraña. Ni en Netflix se les hubiese
0: ocurrido
1: algo así. Bueno, en síntesis, este tipo lo empieza a investigar la comisión de acuerdos, lo suspenden por dos meses mientras lo están investigando, el tipo renuncia. Algo muy raro, nadie renuncia a ser fiscal, porque de último, si no, es muy... puede pasar, depende de la edad, que en algunos casos los jueces, ha pasado con jueces federales, por ejemplo Marcelo Bailaque,
0: sí,
1: que te renuncian para que no los echen, porque si los echan no tienen derecho a la jubilación. En cambio, si vos renuncias, sí. Bueno, este muñeco, Coven, lo están acusando de aparentemente haber desviado 425 millones de pesos de cuentas bancarias judiciales. 425 millones de pesos. ¿Qué hacía el muñeco este?
0: Sí.
1: Digo muñeco porque era fiscal de los, sí, delitos económicos. Entre otras cosas, compraba acciones. Y una cosita, viste, los vicios. Él tenía el vicio del casino. De hecho, a mitad del año de 2024,
0: sí,
1: se peleó con un policía dentro del casino en Rosario, lo agarró trompadas al policía.
0: Ah.
1: Y encima lo amenazó, que vos no sabés con quién te metiste, que esto, que lo... No, era un pesado. Salame. Ahora está en Cana.
0: Claro.
1: Ahora está en Cana. Insisto, él era el abogado defensor del femicida, sí, este que mató a la mujer ahí en la farmacia, en Rosario.
0: Rosario, exacto.
1: Hace dos semanas salía por todos los medios, daba declaraciones porque era el abogado defensor. Ahora está en Cana por estos 425 millones de pesos que utilizó de las cuentas judiciales bancarias, lógicamente no solo, había inclusive muchos prestanombres, porque el tipo tenía toda una organización armada para eso, para que no se dieran cuenta que estaba utilizando las cosas que de los delitos económicos o de los embargos que se trababan sobre las cuentas y que lógicamente él hacía desaparecer la plata. Y después tenía que preparar todo para que no se dieran cuenta que él había sacado la plata que estaba bajo su custodia. No, una cosa increíble. Este muchacho son para tres series en Netflix que a partir de octubre las van a poder ver en cartelera. Bueno, en síntesis, después te voy a contar algunos detalles que no tienen desperdicio. Se viene la son rápido en el sur, La fiesta provincial de la yerba mate.
0: Ajá.
1: En Venado Tuerto. Los muchachos dijeron, che, ¿qué fiesta no hay? Viste que nosotros dormimos, estamos acá la mañana temprano.
0: Ayer va
1: y hay otro que está empezando todo el día, ¿qué hacemos? Y se les ocurrió hacer si vos me decís que la hacen en Misiones, en Corrientes, que son provincias productoras de yerba mate, pero en Venado Tuerto hacen la primera, el 26 y 27 de septiembre, en el predio de la Sociedad Rural de Venado Tuerto, va a ser la primera fiesta provincial de la yerba mate. Toma, pavo.
0: Mira, no es la feria donde hay un montón de yerbas que van y participan. No,
1: va a haber todo. Ah. Pero viste, yo te digo, toma pa' vos, viste, no entendiste el chiste, te lo tuve que explicar.
0: Toma. Es, y la lila ella, un poquito tolola.
1: Así, es más, si están escuchando Venado Tuerto, donde hay una radio también, aprovechen y saquen ya el flyer que diga, toma pa' vos.
0: Fiesta claro. Nacional.
1: No, fiesta provincial.
0: Ah, provincial. Bueno, sí, ahí está.
1: Que todos los días salen cosas nuevas, porque ahora nos vamos a enterar que en Santa Fe se produce yerba mate, qué sé yo, no sé. Pero los muchachos le mandaron, así que está la Expo del Mate y qué sé yo cuántas cosas más. Y entonces habrá que ir a tomar algo.
0: Claro.
1: Vengan
0: claro.
1: A tomar algo.
0: Pero fíjate cómo vieron la beta, porque si ya había fiesta nacional, dijeron, ah, pero no hay fiesta provincial. Vamos a hacerla, tenés razón, ahí ¿viste? Está.
1: Y en Santa Fe dicen que estamos en los 100 metros de los Juegos Suramericanos, ¿quién va a ganar? Un santafesino seguro. A rápido no nos va a ganar nadie.
2: Los que toman mate, cuando laburan son unos vagos.
0: Vamos a tener que agenden entonces, gente, 26 y 27 de septiembre en Venado Tuerto.
1: Sí, y hablando de cosas que pasan, uno de los temas es que nosotros hemos contado que el inicio de los Juegos Suramericanos, que tiene sí. Como epicentro Rosario, pero que también hay sucede en Santa Fe, en Rafael, acá en el caso de Santa Fe con Recreo, más los otros lugares como
0: hermoso
1: Paraná.
0: Hermoso el predio sí, del ¿a dónde? Tiro en Recreo.
1: Ah, ¿fuiste?
0: Lo vi por imágenes, no, lo vi.
1: Mira vos.
0: Pero en inmenso.
1: Sí.
0: Inmenso.
1: Sí, yo una estuve tecnología. Con gente que decía, ¿y cómo andan? Y acá andábamos a los tiros. En fin. ¿Qué pasó? Uno de los que protestó en su momento fue el intendente de Reconquista, que dijo, sí, todo muy lindo, pero...
0: Acá nada.
1: Acá no pusieron una moneda. Toda la plata está puesta en Rosario, en Santa Fe y Rafaela. Y los 90 millones de dólares de crédito lo tenemos que pagar todos los santafesinos. Bueno, ¿qué ha pasado? ¿Qué se ha decidido? Van a ser un multiestadio como los de acá para un Reconquista.
0: ¿En serio?
1: Sí, ahora a partir de ahora va a salir el intendente de Venado Tuerto con declaraciones similares, va a salir uno de Tostado y uno en Sastre, van a pedir lo mismo. Porque claro, el intendente se quejó, es cierto.
2: ¡La envidia era un pecado capital!
1: Esto que lo explique mejor Toti Díaz, que se haga cargo Toti, pero... han anunciado que van a ser el invencible, igual que el que está en Santa Fe, sí. que están haciendo.
0: Igual,
1: no. Bueno, más o menos hablan de 3.500 butacas. Te imaginas que vos, si querés usarlo con todo, porque naturalmente puede hacer básquet, fútbol, todo, cualquier actividad, pero si para, sí. No sé, un espectáculo artístico, ponés sillas ahí en la cancha y demás, vas a tener 5 o 6 mil personas mínimo.
0: Sí, porque el estadio que tenemos acá es. La tecnología que tiene, bueno, todo, es lo último de lo último en Sudamérica.
1: 15 mil millones de pesos la inversión. Así que en Reconquista, ¿viste? No te quejes si no te quejas.
0: Ah, por ahí venía el tema.
1: Así que yo digo esto ya.
0: Bueno,
1: ya
0: está. A disfrutarlo entonces.
1: Bueno, esperá primero que se haga. Ya se hicieron el anuncio también, ¿viste? Eso calma
0: pero
1: las aguas.
0: Rápido el anuncio.
1: Bueno, esperá.
0: Bien,
1: ¿no?
0: Bien.
1: Vos estás muy apurada.
0: Bien.
1: Muy apurada. Che, hablando de los juegos y todo esto, La verdad que sin duda uno de los temas, viste que hay estadios por todos lados, la parte de natación que se hace en Rosario, todo, sí, parece que también acá en Santa Fe están por inaugurar, no sé si hoy o mañana, en el barrio Los Hornos, hay un lugar que está todo inundado. Aparentemente van a clarificar un poquito el agua, porque yo vi, ayer estuvo el móvil, sí, de la radio, está todo marrón, un desastre. Le tiran un litro de cloro o algo para, y hacen una pileta para los Juegos Suramericanos. Viste que acá estuvo el Mundial Junior de Aguas, sí, Abiertas, que se jugó la semana pasada. Los Suramericanos empiezan,
0: sí,
1: el sábado.
0: Sí.
1: Bueno, va a haber un nuevo complejo, un natatorio muy importante en el barrio Los Hornos, la calle Gorostiaga al 3500 más o menos, que hace 10 días que no llueve, pero las calles están totalmente inundadas, los desagües tapados, es un desastre. Aparentemente lo usarían para los Juegos Suramericanos en la carrera de 100 metros estilo pecho.
0: Yo pensando dónde había.
1: No, un papelón. Yo vi las imágenes. Barrio Los Hornos, Santa Fe.
0: Sí.
1: Está todo inundado.
0: O sea,
1: encima
0: yo pensaba,
1: los desagües, parece que se rompieron unos caños de agua de Santa Fe.
0: Bueno, ahí siempre hay problemas. Entonces, en esa calle, sí, siempre hay problemas.
1: Bueno, lo que pasa es que ahora, ya que vienen los juegos, lo van a usar para una carrera de pecho y espalda, van a hacer ahí. No, un papelón, porque encima está todo inundado. No se ponen de acuerdo ni entre la municipalidad ni Aguas, porque por un lado te quieren combatir el dengue, no deje arriba una cubierta vacía, dice que te arman un escándalo, ¿cómo va a dejar por un reservorio de el Aedes aegyptus y no sé qué historia? Y por otro lado, los muchachos del agua.
0: Claro, lo que pasa es que ahora estoy ubicándome, Gorostiaga.
1: Sí, Gorostiaga.
0: Entre Peñalosa y Aristóbulo del Valle, sí, hay unos terrenos.
1: Sí.
0: Grandes, que lamentablemente la gente lo usa como
1: basural.
0: Sí. Exacto.
1: Y están todos los desagües tapados.
0: Claro.
1: Por eso ya no. Lo único que habría que cambiar es una inversión en el filtrado, porque después tampoco los nadadores lo podés tirar así, que se agarren una infección,
0: Dios, no,
1: salen con sarna. Después, ¿vos dónde competiste? En Santa Fe, en el. Sí, ¿qué natatorio? Sí, sí. En el del barrio Los Hornos. ¡Wow!
0: Sí. Así.
1: Bueno, después vamos a hablar un poquito de esto, porque la verdad es algo muy triste, por más que yo trate de meterle un poquito de bromas y todo esto.
0: No, es, pero muy es algo triste muy lo que pasa ahí. Sí, históricamente, sí, ahí había cavas. Históricamente.
1: Sí.
0: Eso se fue rellenando y se fueron, bueno, obviamente después se fue construyendo. Pero esos terrenos que quedaron ahí, la gente los lamentablemente los usa para
1: sí,
0: tirar basura.
1: Sí, un desastre. Bueno, me pasé un poquito. Casi son las nueve.
0: Pausa.
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0: Estamos escuchando a Alessia Widmore Hart, conocida artísticamente como Pink, más fácil, pero mal. Esta cantante, compositora, bailarina, acróbata y actriz estadounidense que saltó a la fama a principios de la década del 2000 al lanzar el primer sencillo There You Go, su primer álbum. Así que bueno, hoy cumple 47 años esta Pink, que desata realmente muchas declaraciones cuando era muy joven. Y que bueno, muchas críticas, porque además también ahora volvió a salir en las redes y en los medios porque cuestiona el mensaje Palestina Libre y bueno, obviamente otra vez polémica como siempre. Pink, 47 años hoy. Bueno, nos vamos a darle la bienvenida a la Agencia Provincial de Seguridad Vial. Buen día, María Mercedes Pombo. Mechi, ¿cómo va?
1: Buen día amigos, ¿cómo están? Muy buen martes para todos. Por nada tranquila en todo el territorio provincial hasta hora de la mañana para quien tenga que circular por las rutas de la Bota santafesina. En estos momentos no tenemos condiciones meteorológicas adversas, tampoco siniestros viales para reportar. Estamos con una buena jornada para quien quiera emprender algún viaje, por supuesto, siempre hacerlo con tiempo, con cautela, respetando las reglas de tránsito, los límites de velocidad. Ingresos y egresos a la ciudad de Rosario sin mayores inconvenientes. Lo mismo para la ciudad capital sin inconvenientes a esta hora, con las demoras habituales de los horarios pico que implican los horarios matinales, donde se producen mayores ingresos y egresos. Atención, mencionar algunos datos. Tenemos humo en el kilómetro 52 de la autopista Brigadier López a la altura de Maciel. Nuevamente, este basural que se encuentra encendido, pedimos precaución, puede estar algo reducido el campo visual. Y también, atención, nos quedamos en la autopista Brigadier López porque por obras tenemos reducción de calzada en el kilómetro 14, en el acceso a San Lorenzo Sur, para quien ingrese desde la Ruta Nacional a 012. Zona de cordón industrial, zona muy transitada, así que pedimos muchísima precaución, prever demoras y respetar las indicaciones del personal vial allí en el acceso San Lorenzo Sur, kilómetro 14. También mencionamos las obras en la zona de desvío Orijón entre los kilómetros 117 y 122. Por el momento, jornada con tránsito fluido y buenas condiciones de visibilidad en todo el territorio provincial. Que tengan una excelente jornada. Un gran abrazo para todos. Nos despedimos. Hasta mañana.
0: Bueno, abrazo. Muchísimas gracias, Mercedes Pombo. Mechi, que tengas un excelente día. Así pasaba la Agencia Provincial de Seguridad Vial. Y nos vamos al norte de la provincia. Nos vamos a Reconquista para darle la bienvenida a Toti Díaz. Buen día, Toti. ¿Cómo va?
2: Hola, Karina. ¿Cómo te va? Si venís para acá, venite bien emponchada, como dicen los abuelos, porque hace mucho frío. Bien lo decías vos, 7 grados, pero va a haber solcito. O sea que, vámonos avanzada más la jornada, vamos a tener una primavera adelantada. Sí, frío a la mañana y a la noche, pero después se pone lindo. Ahora hay un sol brillante aquí en el norte de la provincia de Santa Fe. Vos sabés que la escuchaba Mechi y escucho su informe. Y estos últimos tiempos que vienen de las rutas y del Estado y todo, y que hablan de que hay en tal lugar mucho humo, y me trae a recuerdo, un triste recuerdo. Muchos se deben acordar, quizás Darío por ahí también, por su trayectoria periodística, aquella vez en que aquí muy cerca de Reconquista, en la curva de la Bunge, como nosotros conocíamos, pasando a Avellaneda, un accidente de tránsito producto de que había una quema en los costados de basura y chocaron, iban en un auto hacia la localidad, a ver, ya te digo, Lanteri creo que era, iba un chico de Solari, jugador de fútbol, Rolly Fernández, de acá de Reconquista, y otro amigo, y vos sabés que como producto de ese humo que había, tocaron, y los tres murieron en el acto. Fue tremendo en aquel momento en la ciudad de Reconquista eso y en la región, ¿no? Pero fue tremendo. Ellos habían estado primero el día anterior aquí en Reconquista, en la casa de Rolly Fernández. A Rolly yo lo conocía, éramos amigos, de jugar al truco, de ir a la casa, de hacer alguna picadita en la casa y todo eso. Pero Y era muy amigo de este muchacho. Y habían estado en Reconquista el día antes y al otro día temprano se iban para los pagos del otro chico también de Lanteri. Ajá. Pero los tres murieron justamente por eso.
0: Por el humo.
2: Humo intenso que había de la quema de un basural, ¿no? Tremendo. Bueno, confirmo hasta que no esté construido, pero el anuncio lo hizo Roal Coquito Váscolo, como lo conocemos, que es el ministro de Trabajo y es de Reconquista, y que se va a hacer un multiespacio deportivo en la ciudad de Reconquista, bienvenido sea, y es cierto, Henry Vallejo había hecho manifestaciones de que toda la infraestructura que se montó en los lugares donde se hace estos juegos panamericanos y demás, y en el norte nada. Yo lo había comentado esto la vez pasada, me resultaba raro porque, a ver, Villocampo tiene un torneo de vóley internacional que es masivo, impresionante la cantidad de gente, y se juega en el Club de Bomberos Voluntarios, ya es famosísimo ese torneo de vóley internacional, con equipos, con los mejores equipos de la Argentina también que participan, ¿no? Bueno, ahora se anuncia esto, pero hay un tema que me parece medio raro, ¿viste? El anuncio tiene más sabor a campaña u olor a que te respondo con esto, te mando la maqueta de cómo va a quedar el polideportivo. Que va a quedar muy lindo si se hace como lo indica la maqueta, ¿no? Pero al margen de eso, Reconquista tiene un proyecto de polideportivo a construirse en el camping municipal, que es un lugar amplio, del cual ya una primera etapa es la concreción, ya se terminó de construir una pista de atletismo, pero comprende el proyecto canchas de fútbol, de vóley, bueno, es un multiespacio similar al Cedronar, más o menos, de la magnitud, y eso se paralizó. Y ahora la provincia anuncia esto. Bienvenido sea,
0: Sí.
2: No nos vamos a quejar nosotros si nos hacen un polideportivo, claro, buenísimo.
0: La continuación de
2: pero
0: esto.
2: Pero si ya hay un proyecto, ¿por qué no tomar ese proyecto? Que está buenísimo también. O sea, se van a ahorrar unos mangos quizá, ¿viste? Qué sé yo. Pero bueno, está el anuncio, bienvenido sea, ¿viste? Que se haga algo acá en el norte también de esas características, digamos.
0: Está bien,
2: ¿no?
0: Está bueno, muy bien.
2: Otro tema. En Villocampo, este fin de semana, las mujeres estuvieron de joda. Ajá. Pero en el buen sentido, nada. Se mal pensada, ¿eh?
0: No, nada. Yo estoy contenta que las chicas se diviertan.
2: No, lo que pasa es que Villocampo tiene una fiesta muy linda que es el concurso de pesca de mujeres solamente.
0: Sí.
2: Pesca de mujeres.
0: Muy bien.
2: Llena de mujeres el río. Buenísimo, muchos participantes, ya es la edición número 12 que se lleva adelante. Bueno, buena noticia para Román, porque suma nuevas viviendas. Para acceder a la casa propia, ahí está, ya se lo digo con cariño porque nos conocemos hace mucho, el gordo Ranceller, Sergio Ranceller. Está más contento que perro con 20 colas, ¿viste? Porque imaginaba. ¿Quién construye vivienda hoy por hoy? Muy pocos. Así que bueno, ahí está Román avanzando con un proyecto de viviendas, así que esto es aplaudible. Y después también, anoche hubo reunión en el Comité de la Unión Cívica Radical porque asumieron las nuevas autoridades del radicalismo de Reconquista y Marcos Ibáñez va a seguir en la conducción del radicalismo local. Si ustedes me preguntan, ¿hay renovación? Yo diría que no. Marco sigue como presidente, viceprimera, Marlene Espíndola, esta chica que fue diputada y que después anduvo de aquí para allá con una candidatura a esto, a lo otro, y nunca encaja en un cargo. Bueno, está viceprimera ahora Marlene Espíndola, que fue asesora de Chacho Marcó. Vicesegundo José Quintana, el Yaca, mi vecino, vive acá enfrente, mira, con eso te digo todo, acá enfrente de mi casa, digo, ¿viste? Secretaria de Acta, Susana Chainel, una histórica radical,

0: es un trampolín para la política. Paola García es vocal primera en la Unión Cívica Radical. Muchachos, cuando quieren hablar de política acá en Reconquista, llámenlo a Toti Díaz. Alexis Orduña lo sigue, Nadia Montiel, la secretaria del Consejo Municipal, Gisela Garfrascoli, no la conozco, pero debe tener un parentesco con el inolvidable húngaro Garfrascoli seguramente. Juan Carlos Binaghi, periodista, mirá vos, siempre hay algún periodista por ahí en la política. Silvina Lorenzón, una excelente administrativa del Consejo, yo la aprecio mucho a Silvina, pero además es una laburante de aquellas. Y Romina Mesa, que no la conozco. Esas son las nuevas autoridades de la Unión Cívica Radical de Reconquista. Y para que vean ustedes que no todas son pálidas, hay 5 nuevos médicos profesionales residentes en el hospital de Reconquista. Ya vamos a estar ampliando esta noticia, pero vamos a escuchar a Gustavo Contarde, que es el coordinador del CEO y de Ojos en Alerta. Ayer fui a visitar la oficina, es impresionante, más de 200 cámaras te vigilan en Reconquista y hay alrededor de 7.000 vecinos que están con Ojos en Alerta, que es un sistema también para prevenir temas de seguridad a través de WhatsApp. Habla Gustavo Contarde en exclusiva para nuestro programa, lo escuchamos.
1: A ver. Cuando arrancamos, habíamos arrancado primero dentro de los 4 bulevares, después se fue ampliando el anillo de seguridad, o sea, nosotros tenemos también reuniones con las fuerzas policiales, que ellos también nos van asesorando, viste dónde está hoy el delito, hablamos también con los vecinos, tenemos reuniones permanentes, y en base a eso se va armando un anillo de seguridad, que lo cual ya estamos logrando cubrir al 100%. Se fueron ampliando la cantidad de cámaras, estamos en 203 cámaras, lo que son cámaras fijas y domos. También tenemos lo que son los controles de dependencias municipales, de lo que son también los fotomultas, las camaritas que se encuentran en los semáforos, también nosotros lo visualizamos acá desde el CEO. Tenemos reuniones permanentes con los vecinos en el cual se les informa el costo, el valor. Nosotros nos hacemos cargo de lo que es la instalación, funcionamiento y monitoreo. El vecino hoy puede juntarse y comprar el domo, que hoy más o menos un domo, una antena, tiene que estar algo de 2 millones de pesos más o menos, y el municipio se hace cargo de todo lo demás. Tengo algo de 22 operadores, tenemos 22 operadores que hacen 8 horas rotativos, trabajan de lunes a lunes, no hay feriado, no hay paro, no hay nada, acá es continuamente el monitoreo. Habíamos arrancado con los monitores que teníamos de 47 pulgadas, hoy estamos en 75 pulgadas, cambiamos todos los televisores viejos para que el operador tenga mejor visualización y pueda trabajar mucho más cómodo, ¿no? Nosotros ahí dentro de la sala tenemos un sistema de Tetra, que es la comunicación directa con el 911. Eso es lo que hace que las fuerzas lleguen mucho más rápido en el lugar. Ojos en Alerta es un sistema de seguridad ciudadana a través de la aplicación del WhatsApp. Hoy un vecino puede mandar un mensajito con algún audio, video, foto, y nosotros, el operador que también está dentro de la sala monitoreo, trabaja en conjunto junto con el CEO. Pueden hacer algún reclamo por algún reclamo de dependencias municipales o bien, como dije recién, algún siniestro, caballo suelto, terrenos con maleza. Todo eso nos ocupamos nosotros, recepcionamos y derivamos al área competente.
0: Bueno, ¿me dejás que tenga un reconocimiento especial para una persona forma parte del equipo? Bueno, para Donkey, excelente la edición que ha hecho con esta entrevista que le pasé hoy temprano, porque siempre se trabaja así en esta radio, en este programa. ¡Excelente! Donkey, te ganaste un pack.
2: A ver.
0: No sé si rubia o negra, ¿qué te gusta a vos?
2: ¿Qué te gusta? Negra, le gustan negras, dice. Sí.
0: ¿Te gustan las morochas,
2: No, negra,
0: bueno,
2: te digo.
0: Ahí está. Ah, bueno. Nosotros le decimos morocha. Dame una morocha, decimos en el bar, ¿viste? Bueno, ¿qué va a ser? Ah, bueno, ahí le mandé una bandera ahí a Darío, después sí. ¿Las quiere comentar? Le mandé por WhatsApp una bandera. Me hizo cagar de risa esa bandera. No puede ser, no puede ser, no puede ser. Y no es la bandera del Mundial, ¿eh?
2: Bueno, ya vamos a ver qué es. Bueno, Donkey ya sabemos, tiene una calidad espectacular acá. Nosotros ahí al toque estamos buscando algo Así que bueno, excelente el laburo que hace Donkey.
0: Es un capo, Así que medalla dorada, Delicia, medalla dorada para Donkey.
2: Mandale las morochas.
0: Le llevo las morochas. Gracias, sí, muchas gracias por el contacto. La verdad que es muy bueno.
2: Bueno, que tengas un excelente día, Toti.
0: Bueno, muchas gracias, Karina. Gracias y ustedes también.
2: Bueno, nos volvemos a escuchar mañana, si pasa Toti Díaz.

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0: época del secundario. Qué buen tema, qué buen tema. Y le vamos a dar la bienvenida a él, al señor automovilismo. Raúl Ramis, ¿cómo va, Raúl? Al señor del automovilismo.
1: Buen día, Karina, muy bien. Bueno, buen día para Darío, para los compañeros y para toda la audiencia de Cadena O. Sí, pero estamos a pleno sol acá en el Principado, sí, de Villa María Selva.
0: Sí, sí, sí, precioso está, precioso, precioso.
1: Bueno, solamente que anoche hubo un corte de energía eléctrica, creo que fue antes de las 12 de la noche.
0: Ajá.
1: Y pero fue breve, y ahora también hace un ratito tuvimos otro corte de energía eléctrica, pero volvió enseguida la energía eléctrica. Así que
0: bien.
1: Está todo en orden.
0: Está todo en orden. La casa, bueno, está en orden.
1: Me lo han detenido a Bernie Eccleston.
0: ¿Qué
1: pero
0: pasó?
1: Pero nomás un ratito.
0: ¿Qué pasó?
1: Bueno, les voy a contar.
0: A ver.
1: Bernie, ustedes saben que tiene más de 90 años, que está casado con una chica brasileña que es mucho más joven que él, que hace pocos días estuvo en nuestro país porque es la vicepresidenta de la Federación Internacional del Automóvil. Él está viviendo en Brasil con ella, tuvieron un niño por fecundación in vitro, creo, qué sé yo.
0: Y sí, con esa edad.
1: No sé cómo es la técnica. Bueno, y el tema es que Bernie es un gran jugador, su gran pasión es jugar, ¿no? Tanto es así que hace ya varios años, más de 30, en la casa de un amigo suyo en Las Vegas fue a jugar y se puso a jugar con un perro, y el perro le desgarró la nariz, pero se estaba yendo en sangre. Le salvaron la vida porque le salvaron la vida porque era Bernie Eccleston, la verdad que pero le arrancó la nariz completa. Le tuvieron que los médicos primero, bueno, parar la hemorragia, y después mediante tratamientos y cirugías reconstructivas le reconstruyeron la nariz. Fue un hecho que pasó, casi nadie se enteró, solamente sí, los muy cercanos y los del ambiente. Así que, pero yo tenía mi informante ahí que sabía lo que había pasado y me contó, y ahora él tira el platillo. Entonces tiene un jet privado y había viajado de Brasil a Portugal a precisamente a ir a un torneo de esta especialidad de tiro, y cuando los agentes de aduana le revisaron las pertenencias, le encontraron esta arma y la confundieron con un arma de fuego, con un arma de ataque. No sabían que era un arma para practicar esta actividad deportiva, esta especialidad deportiva de tiro al platillo. Así que lo demoraron un rato y después, por supuesto, ustedes saben que Bernie es una especie de embajador del mundo, porque yo creo que nadie ha tenido la universalidad que ha tenido él como empresario, manejándose con desde Putin para abajo, con presidente Reyes y demás, y con el poder que ha tenido. Imaginen ustedes que además a su edad es uno de los 50 hombres más ricos del Reino Unido de la Gran Bretaña. Así que bueno, le deben haber pedido disculpas, le deben haber dicho disculpe y pasó todo, pero como era Bernie, es un hecho que merece ser contado, ¿no?
0: Totalmente.
1: Bueno, después ha aparecido un video que ha publicado el ganador del Gran Premio de Italia, realmente que es conmovedor, porque bueno, fue una fiesta, la gente deliraba, no sé cuántas veces cantaron el himno con Kimi y los festejos y todo, y después se ve a él en la copa que ganó, que el personal de gastronomía de Mercedes le preparó fideos y estaba comiendo los fideos adentro de la copa que ganó, ¿no? Totalmente con la ropa empapada de champán y la bandera italiana de fondo. Y por supuesto, hablando en italiano, ¿no? Y muy contentos. Así que, bueno, ya les conté que Giorgia Meloni, la primera ministra italiana, lo saludó. Y los festejos siguen, pero bueno, todo ya está rumbo, ahora sí. La Fórmula 1 se está moviendo por camión porque están en territorio europeo de Italia, ya los camiones han llegado a Madrid, a España, donde se va a estrenar este circuito Madrilang, que ayer Carlos Delicia, en el programa de televisión, ya cuando habíamos terminado, me decía que quería detalles, así que se los voy a preparar para mañana, tanto para nuestro espacio de radio ahora, como para el programa de televisión, para entrar en detalles, en qué zona está ubicado y lo que ha costado construirlo, porque realmente ha sido muy, pero muy costoso. Uh-huh. Y más detalles, ¿no es cierto?, con la programación y todo del fin de semana. Que si por lo que vi a vuelo de pájaro, me parece que son muy parecidos a los horarios de este fin de semana en Italia.
0: Bueno, muy bien. Bueno, Raúl, hemos tenido así como una especie de novela hoy, con eso que me contaste del señor de 90 años, me encantó.
1: De Bernie, sí, Bernie es un personaje. Una vez le compró a la división de autos de lujo de Mercedes-Benz, que la gente confunde, dice, Mercedes-Benz es un auto de lujo. No, Mercedes-Benz es un auto premium, muy confortable, pero no es un auto de lujo. Mercedes tiene su división de auto de lujo, que se llama Maybach. Ajá. Y compró un Maybach, un auto espectacular, o sea, una especie de Rolls Royce fabricado por Mercedes-Benz.
2: Ah, mira.
1: Bueno, y lo paró en la puerta de la casa. ¿Y qué pasó? Ah. Vinieron los muchachos de La Matanza y le llevaron las cuatro ruedas.
0: ¡Oh, pero qué! ¡Qué feo! Eso, qué falta de respeto, por favor. Por favor.
1: Robarle la rueda al auto de Bernie.
0: Esas cosas no pasan. Ha sido una casualidad, sí. Nada más. Bueno, Raúl, muchísimas gracias.
1: Hasta mañana.
0: Hasta mañana, si pasaba Raúl Ramis. Y ahora nos vamos al sur de la provincia, nos vamos a Rosario para darle la bienvenida a Maxi Clansec. Buen día, Maxi, ¿cómo va?
3: ¿Qué tal, Cari? Buena mañana para todos. Muy, pero muy bien. ¿Cómo andan ustedes?
0: No, y nosotros acá felices, con un sol pleno, hermoso, temperatura agradable. No sé, ¿cómo estás vos ahí?
3: Bueno, hemos mejorado un poquito con el tema del clima. Nada que envidiar, porque... Si bien ya hace frío, es una mañana fría como ayer, me parece que ahí nos fuimos aclimatando nuevamente a la baja temperatura, porque, a ver, da la sensación que no se siente tanto el frío, pero en realidad tenemos unos 5 grados,
0: Ajá, fresco.
3: Pero la diferencia que hoy sí, ya tenemos desde bien tempranito, cielo despejado, sol a pleno, y hoy la máxima va a subir un poquito más, vamos a tener unos 20, empezamos nuevamente a tener una amplitud térmica que tuvimos hace algunos días atrás con tardes más primaverales, así que agradable desde ese punto de vista, bueno, la jornada, así que para el día de hoy esperemos que venga ese calorcito de la tarde.
0: Dale, te lo vamos a mandar a vos que te gusta. Bueno, ¿cómo está Rosario?
3: Bueno, a ver, algunas cosas para contar importantes. Uh-huh. Ayer decíamos que teníamos jornadas interesantes en el Centro de Justicia Penal. Obviamente que sigue el juicio por la tragedia vial en la Costanera Rosario, el juicio a el conductor, el joven conductor Gagliasso, que va a tener su veredicto la semana que viene, y también se llevó a cabo la audiencia imputativa contra Mariano Ríos Artacho, este ex fiscal del Ministerio Público de la Acusación. Fue imputado ayer, finalmente, como jefe de una sedición ilícita. La audiencia va a seguir. Bueno, según la acusación de los fiscales Adrián Espelta y Carla Cerliani, se dedicó entre el 2017 y 2024 a vaciar cuentas bancarias judiciales por un monto, escuchen bien, de estimado en 425 millones de pesos, unos 300.000 dólares. La plata, de acuerdo a la investigación, había terminado en inversiones bursátiles y casinos. ¿Por qué? Porque el mismo Ríos Artacho, en la audiencia ayer, declaró que es ludópata desde el 2013. Y robó para seguir jugando y cubrir deudas. No lo hizo solo, lo hizo también con cómplices que aparentemente también son jugadores, son ludópatas. A ver, claro. Por un lado, yo pienso rápidamente, ¿no? Es una enfermedad. Qué fácil que es evadir la justicia en la República Argentina, ¿no? Para pensar, veremos qué sucede, porque alguna responsabilidad va a tener que tener por más que tenga una enfermedad. Y segundo, qué flojitos los controles en el MPA, ¿no? Para poder armar esta ingeniería y poder seguir delinquiendo y robando dinero, ¿no?
0: Sí, sí.
3: Qué
0: capacidad.
3: Continúa. ¿Cómo?
0: Qué capacidad que tienen.
3: Sí, sí, la verdad que sí. Bueno, un hombre fue detenido, se atrincheró en una casa de Suipacha al Mil de Baigorria, amenazó a una mujer, le puso un cuchillo en el cuello. La policía dialogó con él, pudo lograr que depusiera su actitud, lo terminaron aprehendiendo. El hecho fue caratulado como un incumplimiento del mandato judicial, tentativa de homicidio y violencia de género. Después contar que detuvieron a la hija de Juan Raffo, recordemos, el ex policía exonerado y que tenía vínculo con los bonos. Fue detenida en un operativo en Ayacucho y Uriburu, nada más ni nada menos que iba con dos hombres en un auto. 20 años tiene ella, va a ser imputada. Tenía en su bolso droga para la venta, 23 bolsitas de Tusi, que recordemos que es un cóctel de cocaína y drogas sintéticas y colorantes, 11 bolsitas de cocaína, 6 de marihuana y 2 pastillas de éxtasis. Bueno, así que va a ser imputada. Y después, contar algo que se dio en el día de ayer, durante la tarde y la noche, habían detenido en un control vehicular a Raúl Castel, el piquetero, ya tiene 73 años Castel, en Rosario, en un operativo de tránsito, porque tenía pedido de captura que figuraba en el sistema, de provincia de Buenos Aires y del Chaco. Lo cierto es que la de provincia de Buenos Aires era del 2014 y la del Chaco del 2004. O sea, las dos estaban prescriptas, así que estaba mal el sistema, básicamente. Así que decidieron liberarlo y activar las actuaciones. Bueno, pero esto se dio recién como a las 11 de la noche que lo liberaron. Lo tuvieron todo el día detenido por el sistema que, entre comillas, falló, Cari.
0: Bien. Entre comillas, bien lo dijiste.
3: Así es.
0: Bien lo dijiste. Bueno, ¿cómo está el tema ahí de los del tránsito con los Juegos Sudamericanos?
3: Bueno, ayer lo hablamos un poquito, está todo cortado lo que es la zona de Oronio, entre 27 de febrero y Cochabamba lo va a estar hasta que terminen los Juegos. Allí va a haber un fanfest, va a haber actividades, escenarios, entrega de medallas, y esto tiene que ver con los Juegos. Hoy se va a conocer la grilla, más tarde vamos a estar en una conferencia de prensa.
0: Bien.
3: Y todo el Parque Independencia, en realidad, no solamente esas calles, sino las internas, van a estar cortadas, así que hay que evitar, los compañeros tienen que evitar por un tiempito prolongado el Parque Independencia, Cari.
0: Muy bien. Bueno, Maxi, disfruta el sol, la temperatura agradable que vas a tener dentro de un rato, porque ahora está fresquito, pero más a la tarde vas a tener una temperatura de esas que a vos te gustan, y que tengas un lindo día.
3: Gracias, igualmente para todos.
0: Bueno, nos escuchamos mañana. Si pasaba Maxi Clancek desde Rosario. Bueno, ¿te acordás de Adelfa?
2: Adelfa.
0: ¿Te acordás? Adelfa y su viudo.
2: Oh, sí, le decían Adelfo.
0: Tiene una nueva vida ahora.
2: Sí,
0: tiene una nueva vida, Reinaldo. Reinaldo.
2: Estuvo preso, yo me acuerdo durante la pandemia. Lo encontraron viajando acá. No podía viajar, no tenía autorización.
0: Sí.
2: Lo encontraron en un operativo en la autopista, sin permiso.
0: Claro.
2: Y revisaron el auto y encontraron algunas cositas.
0: Sí, 5 kilos nomás, era vuelto. Que él dice que no era de él ese faso,
2: no.
0: Del marido en ese momento. Sí, y él, quedó preso.
2: Quedó en ganas, sí.
0: Bueno, así que ahora tiene una nueva vida, está escribiendo un libro y su abogada está negociando la historia en Netflix.
2: No.
0: Y vos levantándote a las 3 de la mañana, todos los diarios.
2: Paren un poquito de manotear, paren.
0: Claro, ¿ves? Nah. ¿Ves?
2: ¿Y quién le hizo creer que Netflix va a hacer la vida de él?
0: Ah, pero la abogada está negociando.
2: Pero es mentira. Pa,
0: porque lo que pasa es que le pasó de todo, pobre muchacho.
2: Le comió la billetera a la Adelfa.
0: No, porque la mamá era parapsicóloga. Entonces, como la mamá era parapsicóloga, Adelfa era su clienta. Ahí conoció a Adelfa.
2: Él era el hermano de un jugador de Unión.
0: No, no. ¿En serio? ¿En serio? Ah, esa no la tenía. Ah, bueno, lo que pasa es que la mamá...
2: No, créete, era... un día te ves... Tienen tiempo, quieren, pero hasta las 12 voy.
0: Ah, ¿no? Bueno, si ves, por eso contar, quiere escribir, por eso está negociando la abogada con
2: Netflix. Dejá que lo escribo yo, lo voy a contar mejor que él. Dejá que lo sí, escribo yo.
0: Sí, sí, sí.
2: Él es de apellido Guahueque. Los memoriosos hinchas tatengues saben de un gran jugador de Unión.
0: Ajá.
2: Me empiezan a tirar la lengua.
0: Contá porque así lo ayudamos con la historia de Netflix y del libro.
2: Y este muchacho la cuidaba a ella.
0: Ajá.
2: Y entonces le dijo que la mejor forma era que él la cuidaba, aparentemente la cuidaba muy bien.
0: Sí.
2: Y quien tenía una retribución mensual.
0: Uh-huh.
2: Y él le pedía aumento. Entonces le dijo, mirá, hagamos una cosa. Porque ¿a quién le va a quedar todo esto?
0: Claro.
2: Y dice, bueno, te firmo, no, dice, va a ser mucho lío, nadie va a creer. Mejor casémonos.
0: Ajá. Ah, no era que era clienta, era amigo, no. Era el cuidador de Adelfa.
2: Era el cuidador, claro. Bien.
0: No me acordaba eso.
2: Ajá. ¿Querés que siga? Ya tocó el
0: pito. Ay, ¿no? Bueno, la cuestión
2: si
0: es que...
2: Si sigo, estamos a la una.
0: Ay, me encanta. Bueno, porque él dice que todos piensan que se la gastó en drogas, pero la realidad es otra.
2: Yo estuve el día de casamiento.
0: ¿Estuviste el día de casamiento?
2: Sí.
0: ¿Fuiste con las cámaras? ¿Fuiste el padrino?
2: Dice no. Donkey. ¿Querés que escriba el primer capítulo de Netflix?
0: Yo le digo que... Yo diría, es más, yo le diría a Reinaldo que la abogada se comunique con vos. Y vos le das un par de tips. 30 minutos pasaron de las 8 de la mañana. Pausa.
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0: Estamos ahora en comunicación con Carlos Delicia. Buen día, Carlos, ¿cómo va?
1: Pero muy bien, ¿cómo está usted? ¿Todo bien?
0: Pero muy bien, acá estábamos disfrutando el día, el solcito. Acá estábamos recordando al viudo de Adelfa. Pero bien, todos contentos. Que,
2: hemos tenido personajes en la fe.
1: ¿Al viudo de Adelfa? ¿Qué pasó con el viudo?
0: Claro, porque está escribiendo un libro y la abogada está negociando por una serie con Netflix.
1: Ay.
0: Entonces le digo, Darío, ¿para qué se levanta a las 3 de la mañana de estudiar todos los diarios y todo?
1: Pero claro, qué bárbaro, por Dios. No lo puedo creer que lleguemos a este nivel. Si Netflix le hace un contrato,
0: y sí.
1: Estamos al horno, estamos al horno.
0: Sí. Pero bueno.
1: Y bueno, qué país generoso este.
0: No, obvio.
1: Hacemos series para todo el mundo. Ahora también para otra más de la farándula de los años 80, 70, 80, otra vez también va a tener su serie, todo el mundo. Debe ser gran negocio porque la gente es muy cholula, ¿viste? Que
0: sí.
1: Les gusta saber de intimidades. Lo de Moria fue un éxito. Ya están pidiendo la segunda versión, la segunda. ¿Viste? Temporada,
0: una cosa
1: de loco.
0: Sí, esa la hicieron bien, viste, porque metieron a la hija, a la nieta. La verdad que esa estuvo bueno, pero bueno, hay que esperar.
1: Y ahora hablan de Carmencita también, va a tener su serie.
0: Y sí.
1: Y Susana Jiménez, que también, qué sé yo, pues qué sé yo, tantas cosas. Pero bueno, vamos a lo importante. ¿Y cuándo viene la serie de Karina? A ver, contame, a ver.
0: ¿Y yo qué te puedo contar? Tengo un tornado encima, una inundación.
1: Va a contar muchas cosas. Más que el viudo este, ¿qué puede contar? ¿Cómo le choreó la plata a la cosa? ¿Qué puede contar? Nada más.
0: Ay, no, porque dice que tuvo una vida muy jodida de chiquito.
1: Entonces... Oh, me imagino, sí, claro. Y la de después también, cuando vendía droga, ¿también va a contar?
0: No fue culpa de él, fue el marido.
1: Ve Darío.
0: Aunque Darío tiene mucha data, Darío.
1: ¿Cómo? Ya sé que tiene mucha data. Cuando pasó lo que pasó, el único que se animó a contar la verdadera historia era él.
0: Sí.
1: Que, bueno, yo tengo memoria.
0: Único testigo.
1: Darío, buen día, ¿estás contento?
2: ¿Cómo te va, Carlos? Es impresionante la maquinita, arrancó la máquina. 3 goles, Unión, 3-2. Encima, y viste, la parte flaca es la pérdida. Se hizo expulsar ahí el goleador, justo que la venía metiendo, bueno, metió un codazo. Pero bueno.
1: Innecesario.
2: Sí, innecesario. Ya terminaba el partido, aparte.
1: Innecesario, por eso digo. Tremenda estupidez, pero bueno. Pero le hace a un equipo que solamente le habían hecho 2 goles, le hicieron 3 en un solo partido.
2: Sí. No, sí que Santa Fe está contento, ya no importan los sudamericanos.
1: ¿Cómo Santa Fe? Los colonistas están enojados que perdieron el partido.
2: No, bueno, pero es otra categoría, eso no hay que comparar.
1: Cosa
2: es la A, y por otro lado están los otros.
1: Darío, certamen del... Darío, ¿sabes dónde vivís? Porque viste, el Colón son medio mal llevados, ¿viste? No les gusta. Y están cerca de tu casa, así que guarda.
2: En fin.
1: Bueno, esa alegría me encanta, estoy contento. ¿Y cómo está en la tabla? Son 8, ¿no? Ya están dentro de los 8.
0: Son 8.
1: No,
2: bueno, pero falta mucho. Viste que nos pasó el torneo anterior, hasta el último partido, no, hoy en día no puedes saber nada. A menos que te corte solo arriba, pero si no, después no. La última vez, en el último partido, se clasificó Unión. Así que hay que esperar.
0: Sí.
1: Karina, ¿qué pasó con Mirta que la internaron? ¿Qué tiene?
0: Bronquitis. La volvieron a internar con bronquitis, pero está estable, no está grave, nada. Lo que pasa es que como al ser una persona tan grande, es como que por ahí se puede complicar otro tipo de órganos, pero dijeron que estaba bien, que ya estaba todo controlado.
1: Así que agarró frío con estos cambios de clima.
0: ¿Verdad? Exacto. La hija dijo que es porque sale mucho de noche.
1: Sí. Se fue a ver los Mirachi.
2: Sí, fue.
1: y había con el pechito al aire, qué sé yo, viste que rápido en el pechito y viene consecuencia.
0: Y aparte ya no usa pantalones, viste, no usa unas calzas así calentitas, de térmica, nada de eso, así que más frío todavía.
1: Bueno, Darío, a ver, ¿qué tenemos que saber a estas horas con tanta información que se produce acá en Santa Fe y también en el país, ¿no?
2: A ver, acá en Santa Fe hay varios temas. Yo creo, para mí, uno de los temas más interesantes fue la audiencia imputativa ayer a Mariano, a Mariano Ríos Artacho. Ahora va a continuar, ya. A ver, sí, estaba previsto, ya tiene que haberse iniciado la continuidad de la audiencia y también la audiencia de las medidas cautelares, es decir, donde se va a decidir si queda preso o no. Me parece que es demasiado obvio, pero en la justicia santafesina a veces lo obvio no es tan razonal, racional.
1: Más se llama Peckerman, ¿viste? A veces se llama Peckerman y las cosas cambian.
2: Ayer estuvo Branicich durante la acusación. Sí. Estuvo ella, sí. Porque además es un papelón para el Ministerio Público la acusación.
1: Olvidaste, exacto.
2: Para la gente entienda, yo quiero explicar dos o tres cuestiones porque en serio esto, yo me imagino que en las próximas horas incluso se va a transformar en tema nacional. Estamos hablando de alguien que era fiscal, que entre 2017 y 2024 extrajo de las cuentas bancarias o de los depósitos fiscales 425 millones de pesos de ese momento.
1: Miércoles.
2: 425 millones de pesos. ¿Te imaginas lo que sería plata de hoy? Estamos hablando de una fortuna. De las cuentas municipales, de las cuentas del Banco Municipal, eran depósitos judiciales. En muchos casos estamos hablando de plata que era de secuestros que se hacían o de fianzas y que el tipo después se las hacía pagar a otra persona, incluso usando nombre de perejiles.
0: Sí.
2: 11 imputados más ayer se presentaron, ¿no? En muchos casos hubo gente que eran prestanombres. Y a mí me llama mucho la atención el argumento, porque te aseguro que esto sí para una serie de Netflix. Porque la verdad, viste, cuando tenés mala suerte, tenés mala suerte. Nunca mejor dicho esta expresión. Porque si esto hubiese pasado un par de meses atrás, el jefe de gabinete seguiría siendo Adorni. Pidió hablar él, y entonces llorando le pidió perdón a la familia. O sea, de movida aceptó que era responsable de todo esto. Le pidió perdón a la familia, pero él dijo, confesó que él tiene un problema con la ludopatía.
0: Pobre.
2: Y que todo esto lo hizo por las deudas del juego.
0: Qué estratega.
2: Y encima de todo esto, no solamente... Pero, escuchá, dijo, hace 2 años que estoy limpio.
0: ¡Wow! ¡Ay, qué bueno!
2: Ya se dio el alta,
0: ¡Qué bueno!
2: Eso qué era bueno. Parte de mi pasado.
0: ¡Aleluya!
1: ¡Aleluya, claro! No puedo creer que tenga tanta imaginación.
2: Bueno, escuchá, si Adorni lo escuchaba, hoy sería jefe de gabinete.
1: Sí, olvidado.
2: 21 casos de hecho de peculado, 15 fraudes, 21 falsedades ideológicas. Estas son las imputaciones que hicieron los fiscales ayer ante la atenta mirada de la jefa de los fiscales de la provincia, la doctora Branicich, que fue parte de, estuvo ahí como veedora de la audiencia. Naturalmente que el abogado usó como base las palabras de Mariano Ríos Artacho y dijo que él no decía que no era responsable, pero que esperara que el tribunal entendiera que la enfermedad que él padecía en ese momento tenía que ser un atenuante para establecer la responsabilidad de los delitos y sobre todo con las medidas cautelares. En castellano le estaba diciendo, che, no lo metan preso porque él estaba enfermo. Claro. O sea, manoteaba, hizo todo eso. A ver, están todas las huellas digitales. Él era el jefe de los delitos económicos de Rosario, el que se encargaba de los delitos económicos, los financieros, o sea, la persecución de ese tipo de delitos. Por eso 425 millones de mangos de esa época. Una fortuna.
1: Una fortuna. Ahora, qué imaginación, Darío. Yo te juro por lo... Los Adorni tenía que haber ido por ese lado.
0: No se le ocurrió.
1: Claro, yo decir, yo soy ludopata y tengo suerte en el juego. Yo voy a casino clandestino a jugar, vamos a jugar a la loa, vamos a jugar al póker, y a veces me traigo $100,000 una noche, que me haya ido bien, qué cosa.
2: No. Incluso daba ideas, porque además, tanto él como el abogado dice sí, porque hay mucha gente que se autoexcluye de ir al casino acá, pero después se cruza Victoria. ¡Wow! Y que entonces él había ido al Melincué y había ido a Iguazú y también a Uruguay, pero era producto de su enfermedad. Entonces, que él le pidió perdón a la familia por la situación que estaban viviendo con todo este tema, pero que él es ludópata de 2013. Y que él está en situación 5 en el Banco Central porque las deudas de juego le han llevado a esta situación y que no lo podía controlar y por eso manoteó $425 millones de pesos de la gente, de lo que, o sea, una cosa increíble, pero bueno, ahora cuando me llame Visa, yo le voy a decir soy ludópata. Como el fiscal Ríos Artacho.
0: ¿En serio? ¿Te decís? Sí.
2: Viste, al final tenía razón Milei en una cosa entre privado, hay que agarrar el argumento de Ríos Artacho. Pero esperá, vamos a ver qué pasa en la audiencia de hoy. Naturalmente, sí. Espero que quede naca. No sea cosa que querramos compadecirnos del paciente.
1: Mirá, con la Nishich no se puede esperar cualquier cosa, porque la verdad que la Nishich hace rato le venimos diciendo nosotros, empezá a trabajar y a mirar lo que pasa en el MPA, pero no de ahora, antes del 24 le venimos diciendo. Pero bueno, ella asumió, pensó que esto era jauja, que podía decidir lo que quisiera, hacer cambios, ha hecho unos cambios increíbles, como la Río Ayala, que estaba acá en Santa Fe, la mandó a Reconquista y la verdad que terminó de explosionar Reconquista. Ahora tiene una causa acá, porque también la Cámara ha puesto la mirada en esta ex fiscal que estaba acá en Santa Fe, que ahora está en Reconquista, para que también la auditoría y la jefa de fiscales tomen medidas. Esto de hacer desaparecer pruebas, de meterse en los expedientes a querer de digitar hacia dónde tiene que ir. El MPA está podrido, Darío, la verdad está podrido. Lamento que hay buenas personas como en toda organización, hay buenos fiscales, pero está muy mal manejado, no hay mano dura, se permite cualquier cosa, y encima la política banca a estos corruptos porque son serviciales o están a disposición de la política también en algunos casos. Por eso pasa lo que pasa con el MPA, porque si la política sería dura con lo que ganan económicamente, tenés que exigirle, digamos, un trabajo en serio, atinado, a derecho, no hacer lo que se le ocurra o por pedido de alguien falsificar pruebas, eliminar pruebas o armar causas que no existen. Esto es lo que pasa con el MPA. No es creíble el MPA de Santa Fe, Darío.
2: Está bien, Carlos, pero permitime agregar un dato. Ayer estaba la jefa de todos los fiscales de la provincia.
1: Sí.
2: Ahora, el fiscal este reconoce su responsabilidad porque no le quedó otra, que están en la orden de él, a toda la gente que le hacía girar la plata y otros prestanombres en el medio, según él eran deudores también del juego, gente que conoció en el VIP del casino de Rosario.
1: Ay, ay, ay.
2: Viste que ahí dice, en el VIP no entra cualquiera y este era fiscal y entraba, bueno, tiene una causa paralela, aparte, en 2024, cuando agarró a trompada dentro del casino a un policía. Lo amenazó, le dijo que lo iba a hacer. Dejar de ser policía, bueno, un montón de historias. Ahora, la pregunta mía, más allá de la responsabilidad lógica de Mariano Ríos Artacho, que espero que ahora, en este momento, se está realizando la audiencia de la prisión preventiva, que espero que quede en cana y que sea tratado si necesita, si tiene ludopatía, lo que sea.
1: Está limpio, pero dijo, está limpio.
2: Él dice que ahora está limpio, que hace 2 años está limpio. Mirá vos. ya se dio el alta. Pero bueno, pero la pregunta mía es, ahora, ¿y la jefa de él? La doctora Branisich, ¿se le escaparon adelante de ella 425 millones de pesos y nunca se dio cuenta?
1: Bueno, ese es el tema.
2: ¿Dónde están los controles del Ministerio Público de la Acusación? ¿Que un fiscal puede decidir sobre 425 millones de pesos? Que, a ver, estamos hablando entre 2017 y 2024, están, por lo tanto, estamos hablando hoy de arriba de 1.000 millones de pesos por la inflación, ¿no? Entonces, a vos se te escapan de la vista 1.000 millones de mango y no te das cuenta. Tenés que ir a la audiencia para enterarte qué hicieron los que están abajo tuyo.
1: Darío, a ver.
2: A vos en una verdulería te pueden robar 5 kilos de naranja, pero no toda la verdulería.
1: Darío. Y el goteo diario, que te, lo que te voy a contar ahora es real y está comprobado. Es decir, el goteo diario capaz es mucho más que 1.000 millones, pero no se ve porque una gotita todos los días.
2: Está bien, pero un muñeco, uno solo, un fiscal se manoteó 1.000 millones de mango, 1.000 millones de pesos. Y vos no te enteraste.
1: A ver, Darío, mira que se manotean todos los días con los celulares, con las computadoras, con las alhajas, con las cosas que se llevan, y que después cuando va a buscarla no están más, desaparecieron, y nadie se hace responsable. Tenía un amigo que ya murió, que le sacaron una cadena de 600 gramos de oro, pesadísima, y nunca más apareció. Se echaron la culpa que el policía no la trajo, que se la llevaron. Es decir, a ver, todos los días aparecen celulares. A mi hijo una vez le llevaron un celular y nunca más se apareció ese celular. Nunca está. Porque siempre echan la culpa a otro que no sé, que no está, vení mañana, vení pasado, después, tantas veces. Entonces vos decís, bueno, no voy a hacer un quilombo por un celular. Pero hoy un celular cuesta un palo.
2: Sí.
1: O más. Marca. Entonces, ¿cuántos celulares vos que pensás que se perdieron en este ir y venir que el MPA no lleva la cuenta ni lleva los archivos correspondientes, y cualquiera dice, no sé, no está, se perdió, vení mañana, y te cansás de ir a buscarlo? Y vos decís, bueno, ya está, lo perdí. ¿Sabes cuántos celulares hay? ¿Cuántas computadoras? ¿Cuántos elementos se han llevado y tampoco están? A ver, Darío, ese goteo también es mucha plata. Y es responsabilidad de la señora Branicic, que tiene que tener mayor control. ¿Cómo no va a haber una oficina de control de cosas recuperadas o que está bajo custodia? ¿Por qué todo esto, ese goteo, que todo el mundo se queja? Pero como, claro, no va a ser lío por un celular. Ya está, lo perdiste. Así que te digo, ese es el tema. ¿Sabes la cantidad de celulares, la cantidad de cosas que se han llevado y que vuelvo a buscar y nunca está? El que la recupera pega un grito de alegría, porque la mayoría de las veces te dicen que no está, que no lo encuentran, que no saben, vení mañana, vení pasado, vení la semana que viene, vamos a ver quién lo tiene. No, quedó en la comisaría. Es decir, estas cosas también pasan, Darío. Y un goteo diario en el MPA. Por eso digo que es muy corrupta esta organización, que ahora encima logró la independencia y son, digamos, extra poder. No quieren que nadie lo controle, porque hacen esta fechoría y no quieren que esté ni la legislatura encima, nadie. Por eso no quieren control. Mientras la Branicic se pelea por dos oficinas en Santa Fe, que quiere estar ahí en el edificio nuevo, mientras tanto los fiscales hacen la suya. Entonces me parece que las prioridades de Branicic está muy equivocada. Tiene que ordenar hacia adentro, limpiar los malos fiscales, dejen de proteger a los malos fiscales. Ese es el tema. Pero bueno, sí, esas son las cosas que pasan y que no le dan bola para eso.
2: Ok, yo lo que voy es, primero, hay alguien que te reconoce que se llevó 425 millones de pesos. Reconoce la responsabilidad de eso. Lo que pide es, no te dice, che, mirá, yo no fui, no la toqué. No, te dice, dame un atenuante porque yo era enfermo, tengo ludopatía. Bueno. Primer tema. Segundo, acá no, a la persona al que pagó la fianza, al que le secuestraron objetos, al empresario que le sacaron la coupé Mercedes o lo que sea, no se lo sacó Ríos Artacho. Se lo sacó el Ministerio Público de la Acusación. Por lo tanto, lo menos que vos pedís es que sea restituido. Que lógicamente, si está en situación 5, si está preso, lo que sea, no hay una forma de sacarle una moneda a Ríos Artacho. ¿Quién va a pagar eso? ¿Todos los santafesinos vamos a tener que pagar eso? Porque el Ministerio Público no controló ni custodió a un lugar tan específico que se encargaba de los delitos económicos.
1: Darío, a ver, hay algo más grave. Los fiscales no laburan. En Reconquista ya dijimos varias veces que pierden los juicios y los honorarios los tiene que pagar el MPA. No te olvides que hay un estudio que se llama de Gumoy, que por el cual le hicieron una causa para sacárselo de encima, no porque querían hacer justicia, es porque no querían tener un tipo que le ganaba siempre los juicios. Le deben más de 200 millones de pesos a ese estudio jurídico por ineficiencia de los fiscales que se presentaban con causas que no la estudiaron, que no la investigaron, y las perdían porque son incapaces. Y eso lo pagamos todos nosotros, 200 palos que le deben todavía un estudio jurídico, que ahora se lo sacaron del medio con un invento de una causa para que no litigue más, para que no le siga sacando plata, no porque había una causa real, que ahora, encima, la americana de derechos humanos está pidiendo por ese expediente, porque fue todo armado esa causa. Entonces, seguimos inventando causas por otro objetivo, no para saber la verdad, o poner a un tipo preso porque realmente cometió un delito, y para sacármelo de encima porque me gana todos los juicios. Por este laburado, echalo, vos. La verdad, sí tendría que echar a un montón de gente en Reconquista, que son inútiles, y lo sigue bancando. Entonces, en un montón de lugares pasa lo mismo,
2: Mario. Acá me están avisando que, aprovechando el triunfo de Unión, le mandaron un WhatsApp a Span, de Racing, que por ahora no le van a pagar la deuda que tiene Racing con Unión, porque ellos son ludópatas. Que por ahora no le van a poder pagar. Dejen de llorar los de Racing, San Lorenzo, empiecen a pagar.
1: Tengo una idea mejor, Darío. ¿Cuál? Racing tenía toda la plata para triplicar y la apostó en esto, para que ganaba Argentina el campeonato mundial.
2: Ah, claro, claro.
1: Y perdieron toda la plata por culpa de los españoles. Ahí está el tema, ¿ves? Tenemos que buscar ese tipo de cosas. La apostamos todo en estas plataformas, ¿viste? En estas apps de juego.
2: ¡Qué va!
1: Y la perdimos todo. ¿Qué le van a hacer? Pero acordate que le van a dar domiciliaria, amigo. Le van a dar domiciliaria.
2: No, 40 años tiene. ¿Qué Ríos Artacho? El fiscal, el ex fiscal. Pero ahora se está haciendo la audiencia. En este momento, en breve va a terminar. Así que en un ratito nomás ya vamos a tener la info.
1: Pero me parece que, claro, pero vos fijate que, viste, que en las cárceles también, en los pabellones se juega mucho también. Hay mucha ludopatía ahí, ¿eh? Sí. Se juega todo por la comida, por la ropa, por qué sé yo, por el celular.
2: Dice que ya hizo una polla. ¿Qué pabellón le va a tocar a él? ¿Qué número de pabellón le va a tocar en Piñero? Están apostando los muchachos. Nada, una cosa increíble.
1: ¿Vos decís que a Piñero no lo va a llevar?
2: Y lo espero.
0: Bueno, la nueva acá.
2: Que la traigan acá, recluta, que hay un lío encima, viste, con los traslados que se hicieron, que ni
0: nos
2: te
0: están
2: cuento.
0: Están comiendo los chicos.
2: No, hay un lío. A ver, una reubicación. No, a ver, lo que pasó fue que hubo una reubicación. Lo que pasa es que hubo gente que sacaron de Coronda, de varios penales, inclusive de Rosario, que trajeron acá. Ah. Los trajeron a Rosario, acá a Recreo. Lo que pasa es que no le notificaron a la familia. La familia se enteraron, fueron al, qué sé yo, por ejemplo, el día de visita, van a Coronda y dice: venimos a ver a fulano de tal. ¿A quién?
1: No está más.
2: ¿Cómo no está más? ¿Cómo lo van a cambiar sin notificar? Vos tenés que notificarle a las partes, claro, al abogado y a la familia, como corresponde, ¿no? Eso está establecido por norma. No, y los trasladaron acá, y dice, no, porque acá es más seguro. No. Ay, se fueron, te imaginás, ayer hubo una quema del lado de afuera, los padres, porque todos quieren saber en qué pabellón están, dónde están asignados, claro, cuál es la situación. Además, les llevan lo que se llama comúnmente los bagallos, que es la comida, claro, la comida, ropa, eso, uh-huh, que les llevan toda la semana. Así que se armó un lío bárbaro ahí en Recreo, por una cuestión de organización.
1: Pero, para, yo tengo versiones encontradas. Que lo que llevaron a Recreo, que son las nuevas dependencias carcelarias en la provincia, creo que es para 900 o 700.
2: Sí, 50, sí, por ahí. Sí.
1: Bueno, y que ahí iban los que son evangelistas, los más buenitos, digo, no los más malos.
2: No. A ver, el tema es que ellos querían sacar los presos de las comisarías y reubicar parte en los lugares donde tienen una superpoblación carcelaria. Este es. Y te imaginas que si tenés 900 plazas nuevas, era lógico que pasara durante todo el fin de semana lo que ocurrió. Pero vos tenés que avisar a la familia, a los abogados, que vas a trasladar a un interno, como corresponde. No lo hicieron y era entendible que iba a pasar lo que pasó. Entonces te imaginas que una familia que se fue a Tacorón, dijeron, che, no está. ¿Cómo no está? No, parece que lo llevaron a Recreo. ¿A dónde? Se vinieron acá, tenían una bronca, te imaginas. Y así con todo, es entendible que eso pueda pasar. Pero bueno, vamos a ver qué pase. Espero que después de todo este lío, ahora ya hayan notificado a todos los familiares, a los abogados defensores, ¿no?
1: Y sí, ¿cómo? Hay nuevas disposiciones, me dijeron, entre las cárceles. Y ahora, para poder ir a ver el preso, tiene que haber un pedido. Los abogados tienen que tener un pedido expreso de los presos para que puedan ir a verlo. Hay muchas normas ahora para ir a ver un preso, Darío.
2: Sí,
1: han cambiado algunas disposiciones.
2: Hubo algunas quejas aparentemente por algunas cuestiones que por las cloacas y todo eso. La gente del sistema penitenciario dijo que eso tenía que ver con la infraestructura de recreo, que si recreo no funcionan las cloacas y se corta también en la cárcel. Oh. O sea, y viste cosas llamativamente que deberían haber estado.
0: ¿Es nuevo?
2: Sí, y lo querían inaugurar, y bueno, siempre pasan este tipo de cosas, esto también es cierto. Entonces, supuestamente ahora fue la requisa mayor con el tema de los teléfonos, al mismo tiempo con eso te estaba diciendo, donde estaban todos tenían teléfono y por ahora están todos cortados. Claro. Es parte de lo que ha pasado en las últimas horas, así que vamos a ver cómo se replantea eso. Déjame decirte una cosita que, por una cuestión de tiempo, mañana vamos a hablar, Carlos, que tiene que ver con la política. Hizo declaraciones Julián Galdiano. Julián Galdiano hoy está trabajando supuestamente el 100% en el tema de los Juegos Suramericanos, porque es el presidente del comité organizador. Así que está trabajando a full, pero tuvo un recreo para hablar de política. Y se armó un lío, porque entre otras cosas, y salió Julián y dijo que él, que en muchos municipios sería inteligente ir con la Libertad Avanza. Y yo creo que el error más grave es poner la palabra inteligente. ¿Qué significa? ¿Que si no vas con la Libertad Avanza no sos inteligente?
0: No.
2: Cae mal. Mañana, si querés, vamos a escuchar la palabra cuando él lo dice, porque vamos a tener tiempo y prometo tener la voz de él. Porque me parece que es un dato importante, porque esto genera mucho lío con el socialismo y genera mucho ruido con otros sectores, Galdiano, que no quieren saber nada.
1: Si hay algo que reconocerle, Galdiano no dice algo que no quiera decir y para buscar algún tipo de...
2: Exactamente. Nada es inocente, Julián.
1: No es inocente, tiene todo armado como el ajedrecista. Si movió esta ficha, porque sabe que llega en jaque mate. Ojo,
2: Bueno, mañana... ¿Es
1: lo que te dije?
2: Mañana
1: lo... Sí. Si movió esta ficha, porque está buscando el jaque mate. Ahora, ¿el jaque mate para ganar o para expulsar?
2: Bueno, mañana lo tratamos especialmente.
1: Vale.
0: Bueno, gracias, Carlos Delicia. Bueno, acá Silvia San Justo dice: Carlos, dale unos minutos, Daría, para contar el chisme. Queremos detalles. Bueno, mañana quizás tengamos algunos más detalles del casamiento de Adelfa, que parece que Darío estuvo en todos lados. Darío es como Dios, está en todos lados. Bueno, también Augusto dice: no puede ser, como dijo Brandoni, no puede ser que haya ladrones por todos lados. Bueno, nos vamos, llegamos al final de este encuentro. Gracias por acompañarnos, por estar del otro lado, por compartir cada momento de esta mañana. Que tengan un hermoso día, que no falten los motivos para sonreír, y recuerden, siempre hay algo bueno esperándonos.

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8 minutos después de las 9 de la mañana y aquí estamos otra vez, gracias a Dios. Estar vivos, estar en movimiento, ¿te parece poco? ¿Cómo andan? Bienvenidos, un placer enorme estar otra vez con ustedes. Saber que aguardan, que la audiencia está calentita, calentita, calentita. Me refiero por las cosas que se saben, que se dicen, ¿eh? Y nosotros el placer de disfrutar todo eso en una mañana con compromiso, ¿no? Que arranca ahora y termina ya por la 1 de la tarde, que estaremos hablando de un montón de cosas, que hablaremos del Día de la Agricultura. ¿Le parece poco? Es el agricultor, es el día. Algunas fuentes lo citan el 2 de julio, no. Ya después les cuento bien. Es el Día del Cadete de Aeronáutica de la Fuerza Aérea Argentina. Es el Día Internacional de la Alfabetización, epa. Es el Día Internacional del Periodista, Darío, ¿lo sabías? Así que cómo no saludar en voz a Carlos, a todos los periodistas de esta casa. Un abrazo enorme. Es el Día Internacional de la Fisioterapia y la Fisioterapeuta. Es el Día Mundial de la Fibrosis Quística. Aarón Castellano funda la ciudad de Esperanza, primera colonia agrícola organizada del país en 1856. Hablaremos de Agustín Magaldi, el padre, ¿eh? El padre, porque después se conoció, Agustín Magaldi, compositor y cantante argentino de la tangueada. Le cantaremos el cumpleaños a quién, a Ricardo Montaner, ese argentino nacionalizado venezolano, ¿eh? Hablaremos de Marciano Cantero, el líder de los Enanitos Verdes. Hablaremos de tantas cosas, pero fundamentalmente sabemos que nos acompañan ahí, que están listos para decir, a ver, ¿qué trajo este loco? Sonreír y vivir. Esta era un poco la frase de mi vieja siempre que me decía. Pobre vieja, ¿le habré hecho caso? ¿O se habrá ido con ese compromiso de decir, che, este loco, ¿eh? Cuidar con quien nos vinculamos es la forma más pura de amor propio. A propósito, quien te acompaña no solo habita tus días, influye directamente en tu paz, tu energía y tu autoestima. No sé si les pasa, pero hay personas que funcionan como un refugio, que alivian la carga, te devuelven el eje con solo estar. ¿No les pasó? Otras personas, en cambio, se vuelven un examen constante que drena tu estabilidad. Vincularse bien, no debe sentirse como un esfuerzo, sino como un alivio. Quedarnos donde la respiración se aquiete. Mire, tranquilo. Quedarnos donde tu respiración se aquiete, donde pueda ser libre y donde no tengas que achicarte para encajar, ¿eh? Porque eso no se negocia. Me pareció que podía ser un buen comienzo. Y no se olviden de agradecer. Porque si bien es cierto, hoy vamos a hablar de sonreír y vivir, hay que valorar todo. Agradecer a la vida por cada respiración, eso quiero decir. Por cada día que nos concede y por la maravillosa oportunidad de estar aquí. Cada experiencia, cada amanecer, cada ser querido son un regalo inestimable. ¿Se anima a decirlo junto conmigo? ¿Te animás? Como vos quieras llamarles, va a estar bien. Señor, gracias por el don de la vida. Que no pase un solo día sin que reconozcamos tu gracia y demos gracias por lo que somos y por lo que tenemos. ¿Le parece tan poco? Vamos a probarlo. Hágalo en su casa, hacelo. Y no te olvides de esos dos conceptos de la vieja. Sonríe y vive. Apaga.

Sonreír y vivir. ¿Le parece poco? Sonreír, sonreír y vivir. Así de simple, una letra hermosísima que me parece, nos puede predisponer el ánimo para este descanso, al menos en la pausa. No es descanso, es la pausa, es amanecer, saber que la persona que está a tu lado, a la que amás, a la que querés, a las que has elegido, respira como vos y ya está. Estar vivos es mucho cuento.

0: equipo de gente, de amigos, de profesionales que quiere ser amigo suyo, de viaje, de estudio, en fin, donde quiere estar. Donqui querido, no sé si te saludé, ¿sí? Sí, te saludé. Un placer enorme saber que estás allí, ¿eh? Es una garantía, lo propio, Marcelo Medici. ¿Todo bien? Hola, cumpa, buen día.
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0: Hay tanta gente linda y tanta gente útil. Ojalá, a ver si podemos lograr una nota hermosa. Un especialista en infectología pediátrica. El jefe del Departamento de Medicina Infectología del Hospital de Niños, Ricardo Gutiérrez, de Buenos Aires. Capo de los capos, ¿eh? Auspiciado por la fundación del gran Mario Sokolinski. ¡Qué tipazo! Lo conocí en un par de oportunidades de Buenos Aires. Me acuerdo, me compré una cámara profesional, ¿no? Debo estar pagándola todavía. Bueno, lo cierto es que no sirvió. Maravillosa. ¿Se acuerdan de esas grandotas naranjas? Para los que saben técnica. O sea, que había que tener dos hombres para tenerla, más o menos. Bueno, la estrené de esa manera, con él. Esas cosas que te quedan grabadas. Digo, la importancia de la vacunación de los niños. Ayer cuando veíamos el mar, la laguna, esa que está acá en Santa Fe, que llevan meses sin que nada haga nadie, nadie haga nada, nadie haga nada. Esos chicos, ¿cómo estarán esos chicos de esos barrios? ¿Cómo estarán? ¿Mamá, papá? ¿Tendrán? ¿Sí? Es tan importante. Me acordaba de ellos. ¿Tendrán la atención? ¿Comerán bien? ¿Habrá un yerbiao por ahí, como dicen los criollos? Un mar. Ayer pasaba una camioneta por esa laguna y el agua le daba la mitad de las ruedas. Imaginá las motos. Hace un ratito lo compartí con mi compañero de laburo, con Osvaldito Beder, y le preguntaba yo, ¿y cómo hiciste, Osvaldo, para entrar ahí? No, me dice, me fui a dar toda una vuelta y dejé el auto lejos. Que sea Dios, que lo que Dios quiera. Porque para la única forma, los frentistas, digamos. Por llamar, los frentistas. Qué vergüenza, ¿no? Anoche los veía a los muchachos. Ahí yo le hubiese agregado mostrar esas imágenes patéticas, tremendas. A propósito de esto que vamos a hablar en un rato nada más. Señores, vamos arriba, todo listo. Arranca el mañana.

0: Estamos encendiendo nosotros la luz, continuando de esta manera, amigos, en una manera de acompañar, entretener e informar. Está Darío Gómez en el Día Internacional del Periodista. Lo vi a Eduardito Rodríguez, en un rato nada más aquí con nosotros. Y está la señora Nora Cereza, lista. Y está agrandadita. Dicen allá en Cruz del Eje, está agrandadita. Está un poquito agrandadita. ¿Por qué? Y porque viene pegándole al tal cual. Por ahí ella pone cosas de ella, del Servicio Meteorológico Nacional, y la pega. Y entonces la gente se ha convertido en una especie de... Che, preguntale a la Nora si llueve. Bueno, dale. Hola, Norita querida. Bienvenida, buen día.
1: Hola, buenos días. Me viste agrandada porque vine con tacos hoy.
0: Ah, era eso.
1: Por eso me viste más alta.
0: La vi más alta, mi vida. Eso era, eso.
1: Pasa, Pipi. Qué lindo martes que tenemos. Solcito, en la capital, ¿no?, de la provincia. La verdad que espectacular. Sí. La mañana, pero no salgas con musculosa.
0: No se te ocurra, ni menos no
1: vas a tener frío.
0: Va,
1: sí.
0: Si cruzas la laguna esa que mostramos ayer, sí.
1: Imposible, imposible.
0: Claro.
1: Ni con botas
0: ni
1: bien
0: con
1: altas vas a cruzar esa laguna.
0: Tal cual.
1: 11 grados la temperatura, sí, recibimos a nuestros oyentes de Viva la Gente, la sensación térmica 10 grados.
0: Ajá.
1: La máxima para hoy 22 grados y vamos a tener sol pleno. Hoy y mañana mucho sol.
0: Señorita, CT, 10 entonces de CT.
1: Sí, y 11 grados
0: y 11.
1: De temperatura.
0: Perfecto, perfecto.
1: Para que nos llamen, atentos.
0: Ajá.
1: Todos los oyentes.
0: Sí.
1: Nos llamen, nos escriban.
0: Meta.
1: Nos dejen sus mensajes grabados.
0: Sí.
1: También 342-5596-596 para que nos miren.
0: Sí.
1: A ver cómo estamos.
0: Exacto.
1: Si es verdad que vinimos así agrandados.
0: Sí,
1: o
0: es
1: no.
0: Verdad.
1: 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Allí hay un icono que dice miranos en vivo.
0: Míranos en vivo,
1: miranos. Y nos vas a encontrar a nosotros. Baja la aplicación para llevarnos en tu teléfono celular.
0: Perfecto.
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0: Uh-huh.
1: Y nos bajas en tu sistema.
0: Exacto.
1: iOS o Android.
0: Ajá.
1: Y nos llevas allí pegadito.
0: Pegadito. ¿Cómo te salió esa vocecita? Pegadito.
1: Pegadito vos.
0: Bueno, señoras y señores, en el Día Internacional del Periodista, es un placer enorme saludarte, mi querido Darío Gómez.
2: Pipi, ¿cómo te va? ¿Qué tal? Buena mañana para vos, para todos, muy bien, para todos.
0: ¿Cómo estás, querido?
2: Bien, muy bien, ganó Unión ayer,
0: sí,
2: así
0: señor.
2: Que...
0: Sí, señor.
1: Qué manera de escuchar goles, querido.
0: ¿Fuiste a la cancha?
2: No, hacía mucho frío para mí.
0: Sí,
2: me
0: claro.
2: Estoy cuidando, si no hubiese ido.
0: Está muy bien, me parece genial, cuídate.
2: Termina tarde, así que, viste, hay enfermo por todos lados.
1: No, está como la
2: quedé con las ganas.
0: Cierto, vos sabés que es un tema como para... prestarle atención. Era una de las cosas que le quiero preguntar al doctor Eduardo López a propósito de los chicos, Norita,
1: sí.
0: La infectología pediátrica, uh-huh. Todo lo que tiene que ver, tema vacunación, la importancia.
1: Interesante tema, interesantísimo.
0: Sí, claro, hace poco.
1: Felicitaciones para el productor que consiguió esa nota porque tenemos que difundir.
0: Así es.
1: Tenemos que difundir palabras uh-huh. autorizadas,
0: correcto.
1: Científicas,
0: eso.
1: Como este, como en el caso de este médico.
2: No, hay que prepararse, sobre todo, fíjate vos con todo lo que se habla por el tema del fenómeno del Niño.
0: Correcto, sí.
2: Y ya empezó, ¿viste? Ya empezó.
0: Sí, claro
2: que
0: empezó. Sí,
2: se habla aquí en el barrio Los Hornos, increíble la sudestada, lo que ha provocado, y hay agua por todos lados, y esto tiene que ver con el fenómeno del Niño,
1: claro.
2: Que la verdad que han utilizado, reutilizado para la primer competencia de los Juegos Suramericanos, el sábado la inauguración en Rosario.
0: En Rosario.
2: Frente al Monumento Nacional de la Bandera. Temprano.
0: ¿Sabés por qué te pregunto lo de la hora?
2: Sí, sí.
0: Porque acá mucha gente, de veras te lo digo.
2: Sí, sí.
0: Y eso es un error. Ese es un error. Ante semejante espectáculo, definitivamente histórico, definitivamente único, de características extraordinarias, mucha gente cree que algo va a haber acá en Santa Fe Capital.
2: No.
0: Y acá no va a haber ese espectáculo, mi querida señora, señor. Vos, no le estoy hablando de doña Lola y don Pepe, ¿eh? No, le estoy hablando de Sangre Joven, que me dice, che, loco, ¿a qué hora empieza? Mirá que voy. ¿A dónde vas a ir? ¿A Rosario viajar? Pero acá no hay nada.
2: No. De hecho, en este momento debe estar por comenzar o comenzando la conferencia de prensa en Rosario, uh-huh. que va a dar la vocera del gobierno,
0: sí.
2: Virginia Coudanes,
0: ajá.
2: donde justamente van a hablar esto de todo lo que va a pasar, porque el evento en sí comienza el 3, el domingo.
0: Correcto.
2: Y el sábado, con la actuación de la Sole Pastoruti, Abel Pinto, Baglietto y todo esto. Pero
1: nuestro Cacho Deicas.
2: También va a estar allá.
1: Claro.
2: También va a estar allá. Y una vez que se inaugure eso, entonces sí empieza la competencia propiamente dicho. Ajá. En el caso de la natación, que tendrá el Club Provincial, así como uno de los epicentros en Rosario, sí. Y el otro va a estar acá en Barrio Los Hornos, la competencia en pecho y espalda, esos dos estilos se nadan acá en Santa Fe, el nuevo natatorio del Barrio Los Hornos. Sí.
0: ¡Qué bárbaro! ¿Alguien se movió? Esto habla de desidia. Esto habla de inoperancia, esto habla de... Mirá, ayer me tomé el laburo, que no es laburo, accionás una tecla y ya está. Me tomé el laburo de la cantidad de palabras que tienen que ver con lo inhumano, lo insensato, uh-huh. Lo insensible, lo impuro, lo incapaz, lo inoperantes, los indiferentes, tienen todas las IES. Nadie fue a ver tan siquiera. Yo los entiendo, Che, estoy con ustedes, los entiendo. Porque la gente está muy enojada con ustedes. Porque siente bronca, porque siente... pero han pasado, siente impotencia. Digo, ¿han pasado cuántos meses? No me digan dónde va el agua, no sé, pero que hay que sacarla, hay que sacarla. Esto es una realidad, venimos desde ayer con esta cantinela que pudre, que harta. Anoche te veía en la tele, en Star Show, el programa de los lunes, la mesa de café, y digo, qué bueno. Y lo mismo le dije a nuestro compañero de tareas, Osvaldo, que estuvo ahí. Una de las preguntas fue esa, Darío. Le dije, ¿cómo entraste? Porque no se puede pasar. Las verdulerías, algunos negocios que abrieron ahí se cayeron. Porque claro, ¿quién va a ir a comprar? Tenés que ir en canoa, de verdad. Literal. Literal. Tenés que ir con canoa.
2: Mirá la parte positiva. Es posible que ese instrumento, no sé, una rosera. Viste que necesita mucho
0: sí, mucha inundación. Mucha, claro, claro.
2: Así que, claro. Atención a la gente de Mocoví, que está en San Javier. Si quiere, acá tienen...
0: Terrible.
2: Hay terrenos sí. En buen precio.
0: Terrible.
2: Para
0: terrible.
2: Poner una nueva explotación acá, ¿no?
1: Claro, porque además, hasta que no arreglen también aguas, todo eso que está perdiendo, y es agua de red, agua que está purificada para el consumo, va perdiendo esa cantidad de agua y se va acumulando. Y
0: se hizo una laguna, tal cual, Nori. Claro. Se hizo una laguna. Digo, estas son las cosas. Por eso, después no vengan acá, no vengan a sacarse fotos, porque eso les encanta. Yo los veo a algunos de estos personajes, ¿sabes? Y ponen primer carita de bueno, como diciendo, qué bueno que soy. Qué bueno, ya me gané el cielo. Y ahí aparecen sacándose la foto. Qué cosa terrible. Pero que habían sido malos. Qué malos que habían sido. Qué inoperante. Todas esas IES que hoy les dije. Bueno, hablaremos de eso, mi querido amigo, y mucho más. Yo me quedo con una foto. Me hubiese encantado que amén del espectáculo. Porque ¿cuántos de Santa Fe vamos a ir? De Santa Fe, ¿dónde vivimos? Acá en Santa Fe, capital. Y no es peyorativo. No es peyorativo. Se los aseguro. Se los aseguro. ¿Cuántos de nosotros vamos a ir a Rosario?
2: No. Nadie.
0: A ver el espectáculo.
2: No. Alguno que pueda estar por alguna cuestión que tenga que trabajar, o en todo caso, alguno de los que compitan o que tienen que estar con la delegación de los abanderados, pero el resto no, porque
0: bueno.
2: Y mucho menos los que compiten, porque van a estar acá, tienen que competir al otro día.
0: Exactamente. Entonces lo que pregunto, ¿el final feliz de fiesta será acá en Santa Fe como corresponde? ¿La habrán previsto?
2: No, va a ser en Rosario.
1: ¿Dónde es la sede?
2: Sí. Rosario.
1: Ah, Rosario la sede. Rosario.
0: Sí, claro.
1: No, por eso la apertura, la gran apertura tiene que ser ahí, porque es en Rosario.
0: ¿Y si yo no digo lo contrario? Nosotros lo que decimos, Nori, que nos mínimamente, como santafesinos de esta ciudad, de Santa Fe Capital...
1: Si hubiesen hecho algún festival o algo...
0: Y si no querías hacer un festival, ¿sabés lo que había que hacer? Este es el canal de la provincia. El canal de la provincia. Ahí tiene que estar.
2: Yo imagino que va a estar.
1: Sí, lo van a hacer.
0: ¿A dónde? Sí. ¿A dónde? Acá en Santa Fe, dije yo. Acá en Santa Fe, ¿cómo? ¿No vivimos nosotros acá?
2: Sí.
0: ¿No nos merecemos?
2: Sí.
0: La ciudad de Rafaela, la perla del oeste, ¿no merecemos estar? Esta es la de mostrar la delegación. Mostrar los artistas, los atletas que van a estar en Rafaela y los que van a estar acá en Santa Fe Capital. Los mostrás. ¿Sabés cuánto sale? ¿Sabés? Es un amigo y vos también lo conocés. Se lo decimos sin cobrarle nada, ¿eh? Eso tiene que hacer un director. director de canal, un hombre de los medios de comunicación. Eso tiene que hacer. Eso lo tiene que hacer, Darío. Eso tiene que hacerlo, decirle, che, loco, vamos, nos vamos a la sede, eso. ¿Sabés cuánto sale? 2,20. Dos hombres, un cámara y un asistente, nada más. Lo demás es satelital. Gracias, estamos aquí, anotá, gracias, estamos aquí viviendo lo que va, precisamente anticipamos lo que va a vivir Santa Fe, papá, ya está. Y en tanto, en la ciudad de Rafaela, esto es lo que pasa. No te cobro nada, bracito. Sabés que te aprecio, te quiero, pero las cosas hay que decirlas.
1: Pero seguramente lo va a cubrir, el canal va a cubrir todo. Tengo entendido que sí, que bien, va a cubrir.
0: Contéstame lo mío ahora.
2: No, claro, ¿Vos, él está pidiendo que tengan móvil acá en Santa Fe, otro en Rafaela.
0: No cuesta nada.
2: Hubiese sido lo óptimo. No, la transmisión va a ser solamente...
0: Obviamente, en allá en sí, como sí, corresponde. Eso sí, está
1: al momento de la fiesta.
2: Creo que festival agregaron un móvil en uno de los, en una de las subsedes, que va a estar el Tata con el Tata Yobona y las chicas bailando.
0: Ah, no me digas, qué bueno. Sí, sí, sí, bueno, perfecto, perfecto. Bueno, nada, me parece que son comentarios que tienen que ver, va con onda, ¿eh? Va con onda, no hay maldad, pero digo, nada, si podemos sugerir una chispita nosotros de idea y que le sirva, es cuanto mejor. En definitiva, Dari, antes del Tata, a propósito del sí, Tata que ya se sale de la vaina, contame, ¿cuál es el tema del día si tuvieras que elegir o decir?
2: A ver, hay varios temas. Yo creo que el tema, para mí uno de los más llamativos es lo que está pasando en este momento en Rosario con el fiscal Mariano Ríos Artacho,
0: sí,
2: porque en este momento se está realizando la audiencia de la prisión preventiva. Sí, uh-huh, ¿se va a quedar preso o no?
0: Así de simple.
2: Las medidas cautelares se analizan ahí y va a decir, uh-huh, che, ¿queda preso este fiscal que reconoce que se manoteó 425 millones de pesos de la gente? O sea, que estaban en las cuentas fiscales del Banco Municipal de Rosario. Uh-huh. Y el tipo dijo que sí, que pero que él la sacó porque tiene un problema con la ludopatía. Le gusta timbiar.
1: Bueno, fue sincero.
0: Terrible. Fue sincero. Tremendo, tremendo. Ahora,
2: cuando me llame la gente de Visa, le voy a decir, miren,
1: no, yo soy
0: timbero. Sí, claro, claro. Bueno,
2: les paso el número del banquero.
0: Exactamente. Bueno, ya lo dijimos, lo del barrio Los Hornos y un fuerte reclamo al municipio. No llueve hace 10 días, pero están inundados. No le jueguen risa, están inundados. El agua está en las casas, ¿está bien? Lo dijeron los vecinos ayer. Digo para que después no nos rajemos la vestidura y nos vayamos encima a sacar la foto. Te voy a dejar yo a sacar la foto. Pobre de vos. Rajá de acá. Eso es lo que me dijo una vecina. Me contaba, el Osvaldo me decía eso. Están enojadísimos, Pipi. Entre el olor que no se puede estar. Los chicos, los pibes, los niños. Sarta de insensibles. Las calles siguen inundadas por desagües tapados. Y hablamos del niño y que está todo en orden y que nos preocupamos y que nos ocupamos nosotros. Tremendo. Bueno, queremos vivir dignamente. Si no se le pide otra cosa, el reclamo de los vecinos de Los Hornos por anegamientos, caños rotos, basurales recurrentes, por Dios. Pará acá en la esquina que me quiero parar, que me quiero bajar. Pará. Bueno, me voy al Tata. Está el Tata Martino, sí, señor. Marcelo, ¿cómo te va? Buen día, el gusto de saludarte.
3: Hola Pipi, un saludo grande a Norita, a Darío, a Eduardo, a toda la gente de Cadena O en toda la provincia que nos escucha cada mañana. Bueno, por los Juegos Suramericanos, Newell va a jugar el día viernes, ¿no? Vamos a ir anticipando su partido frente a Vélez Sarsfield a las 5 de la tarde, un horario poco habitual, viernes 5 de la tarde, con ese partido va a arrancar una nueva fecha del torneo. En un ratito tengo novedades de la Lepra,
0: bueno,
3: que tiene algunos lesionados,
0: sí,
3: entonces vamos a hablar de Central. Y una reunión que se dio ayer de la tarde entre la comisión directiva y el técnico Almirón. Vamos a hablar un poco de lo que tiene que ver con el clásico chico de la ciudad que también se juega este fin de semana. Estoy hablando de Central Córdoba y Argentino.
0: Sí.
3: ¿Y quién va a ser el rival de nuestro querido
0: Yupanqui?
3: Seguimos acompañando.
0: Perfecto.
3: Están en las malas.
0: Bien.
3: Yupanqui en la mañana de hoy.
0: Perfecto. Te mando un abrazo. Estamos contactados contigo en un ratito nada más. Gracias, Tata. Gracias. Esto que decía Nora hoy, tampoco hay que jugarle risa, ¿no? El tiempo en Santa Fe que cambia, calor en aumento, lluvias en la vista para el viernes. Y entonces mucha preocupación, mucha, gente que tiene compromisos enormes. Uno de ellos es multitudinario. Supera las 60.000 personas, la supera. La semana comenzó con frío, sol, 9,3. pero el panorama irá cambiando. Las temperaturas, temperaturas suben, por ejemplo, para el jueves. Se dice que el viernes podría llegar la lluvia. Lloviznas, precipitaciones débiles, posibles chaparrones. Esto es lo que dice, y entonces, claro, los amigos de Esperanza, por ejemplo, con su fiesta a propósito del Día de la Agricultura hoy, y el viernes, sábado y domingo en San Justo.
1: Bueno, San Justo, por lo menos el sistema que yo tengo acá del tiempo, el viernes sí. 9 de mínima, 19 de máxima, ajá, nubes y sol. El sábado 18 de mínima, 19 de mínima, 18 de máxima, ajá, también con nubes y sol. Y el domingo 9 de mínima, 17 de máxima. Hay buen tiempo.
0: Bueno, al menos, gracias a Dios, Nora. Lo que anticipan. Es buena nueva, sí, yo no me animo. A... Claro, no me animo a decirlo, pero lo que sí sé, Norita. Lo que sí sabemos es que están mirando hacia arriba y están preocupados, porque a eso hay que agregarle un pequeño accidente doméstico que ha tenido Cele Vera y, bueno, se quebró, concretamente. Tibia y peroné. Y entonces todo eso hace que se mire para arriba doblemente, ¿no? Para arriba y también en el escenario.
1: Claro.
0: A ver, es mi obligación como hombre del espectáculo que soy, vivo de esto. Y encima estoy totalmente identificado con esa fiesta de toda la vida, desde siempre, desde el vamos. Y nada, yo imagino, mis queridos hermanos sanjustinos, de San Justo quiero decir, que ustedes recordarán más que nadie, más que ninguno, que hay un viejo adagio que dice que el socio mayor, ¿cuál es? El tiempo. Si el tiempo no te acompaña, vamos a ver. Vamos a charlar igual con los amigos de San Justo. Excelente, Marcelito, brillante. Bien, señores, mientras tanto, va con la mejor onda, créanme. La mejor onda, los mejores deseos, caramba. No es fácil. Amigos, la primera detención del programa, ya está. Ahora aquí, ya venimos.
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0: Sí, señor, sí, señor. La gente ha comenzado a llamarnos. Ya estoy contigo, Nora. Eduardo Rodríguez, gran tarea anoche. Saca la pelota, que bien que lo hice. ¡Oh!
1: ¿Cómo va, Pipi? Un
0: ¿qué hace, querido? Buen día.
1: A Nora, Darío, que lo tenemos en la mesa, al resto de los muchachos.
0: Sí, sí, sí.
2: Vamos,
1: Tatengues. Escúchame, esto no es un número, porque si fuera un número habría que jugar.
2: Sí,
1: Unión ayer sumó su tercera victoria consecutiva.
2: Sí, 333.
1: Espere, pará, calmate. Le ganó a Aldo Civi,
0: sí,
1: a Sarmiento y ayer a Instituto.
0: Sí. Sí.
1: En la primera rueda en el campeonato Apertura, también ganó 3 partidos seguidos. ¿Sabés a quién?
3: ¿A quién?
1: A Sarmiento, Aldo Civi y a Instituto. Si fueran números, habría que jugarlo.
0: Parece
1: en esta serie positiva. Ayer Unión sumó su tercera victoria consecutiva.
3: Sí, sí, sí.
1: Es exactamente lo mismo que hizo en la primera rueda, que no es primera rueda, sino campeonato de apertura. Sí, cuando tuvo que jugar con Aldo Civi acá, le ganó. Ajá. Cuando fue a jugar a Junín con Sarmiento, le ganó. Y cuando fue a jugar con Instituto a Córdoba, le ganó.
0: Le ganó.
1: O sea que repitió.
0: Exacto.
1: La mejor serie, que fue aquella de 3 partidos. Ayer lo hizo en un partido muy, muy emocionante, porque tuvo en vilo el resultado final hasta el último instante, porque hubo expulsiones, no se jugó bien, no entretuvo. Yo son los clásicos partidos que digo que entretienen más a los neutrales.
0: Ajá.
1: Que al hincha, porque el hincha dice, no nos podemos equivocar, dale, que entre, que no entre.
0: Sí, sí, sí, sí, sí, sí.
1: El hincha de fútbol es masoquista, eso habrá que entenderlo.
0: Y bueno,
1: es masoquista, no, pero es así. O sea, a vos no te da lo mismo verlo ganar o perder a
0: Unión. Claro,
1: ni a vos,
0: no,
1: ni a
0: no,
1: ni a nadie.
0: A nadie, no, Darío.
1: Hay un masoquismo, indudablemente.
0: ¿Qué te parece? Claro.
1: Bueno, vamos a hablar de esto y vamos a escuchar, como habitualmente traemos las voces de los protagonistas, después es lo que decía Leonardo Madelón al cabo de este 3-2, insisto, con el que Unión, que perdió 1-0, lo dio vuelta y terminó ganando al conjunto de la Docta, que llegó como puntero y ahora está segundo en las posiciones. Y Unión quinto.
0: De acuerdo. ¿Qué decís, Dari? ¿Qué decías vos?
4: No, 3-3-3. Que encima hizo 3 goles.
2: Por eso, el 333.
4: O sea, al 33 a cabeza.
0: Al 33 a cabeza.
4: Y a los 10.
0: A los 10.
2: El 333.
1: Claro, hizo 3 goles.
0: Partidos.
1: Claro.
0: 3 partidos.
1: 3 goles, 3 puntos, 3 partidos.
0: Favorito el 3.
1: Si alguien juega y gana, que
0: no.
1: Si alguien juega y gana, que mañana nos avise.
0: Sí, tengo una amiga, compañera.
2: O el 933 también, porque sumó 9
1: pero
2: puntos.
1: Pero el 3 es el número que más se refiere.
0: Claro. Sí. Tengo una amiga, una compañera de laburo que ustedes la conocen, trabajaba ahí en el casino. Y bueno, y se cansó un día. Y había ganado la persona. Ajá. Favorito el 3, no va más. Para mí tampoco va más. Y se fue. Y bueno, le dijeron, al otro día fue, le dijeron, no tenés que venir más. Ya te liberamos de tu compromiso.
1: Te hago una pregunta.
0: Dale.
1: Había un sketch en Matrimonios y Algo Más que decía, Pepe, vos que sabés de todo. Pepe no sabía nada, pero a Pepe le preguntaban la fórmula de la bomba atómica y él la desarrollaba.
0: Él la tenía,
1: Pepe, vos que sabés de casi todo.
0: Sí, decime.
1: Yo pago el Xeon.
0: Sí.
1: Ahora, ¿a quién le pido el descuento al Xeon? Por lo que además de pagar el Xeon, le tengo que pagar el trapito.
0: Tenés que hablar de...
1: Ya me averiguas con quién tengo que hablar. No, pues voy a pedir que me lo bonifiquen.
0: Pásame el alia.
1: Que me lo bonifiquen, ¿no te parece?
0: ¿Qué pasó, viejo?
1: No, voy, pongo el Xeon. Retiro el auto.
0: Calle San Luis.
1: Calle San Luis.
0: Sí.
1: Sí, bueno, no me acuerdo los nombres. Entre Suipacha y la otra.
0: Sí. Calle San Luis.
1: Bueno, ahí las dársenas son en 45 grados.
0: Sí, sí.
1: Y cuando voy y retiro el auto, viene un muchacho muy educado, un trapito, y me dice, acá hay que pagar. Le digo, sí, pagué con el Xeon. Tenía la tarjeta.
0: Sí, sí.
1: Y dice, no, pero ¿y a mí?
0: Pobrecito. Es más o menos.
1: Me dejó sin palabras.
0: Bueno, Eduardo nos contaba un ejemplo malintencionado. Porque con ese criterio, yo voy al supermercado.
1: Compras un vino.
0: Exacto.
1: Y salí, pagaste en caja.
0: Exacto.
1: Y en la puerta hay un señor.
0: Y te dice:
1: mira que el vino hay que pagarlo. Sí, sí, lo pagué en la caja. No, pero a mí también.
5: Paga la plata.
0: Que paga la plata.
1: Una cosa de loco.
0: Paga la plata. Norita, esperá, 20 segundos. ¿Qué dice la gente?
2: Rubén dice: Pipi, es una lástima que todo se realice, que la inauguración se realice en Rosario, de los Juegos Suramericanos.
0: Sí.
2: Este gobernador es deprimente. Es como el caso del muchacho que le robaron 5 motos y, ojo, es ingeniero del diario Litoral, dice, y el pibe tuvo que mudar del barrio por la inseguridad y el gobernador se jacta de que no hay robos. Por otro lado, Silde San Justo dice, buen día equipo, dentro de lo malo de los caños rotos del barrio, los hornos, esa agua limpia se ensucia con los desechos, si no sería un cultivo de dengue. Y tenemos también...
0: Es que lo es. Ayer me decían que habían llegado una cantidad notable. Claro, tiene que ser como es una época del mosquito, aunque sí, no sea. ¿No?
2: Aunque no lo sea, pero el dengue se cría, la Aedes aegyptis, en agua limpia, claro. No en agua estancada. Por eso sí hace la salvedad.
0: Perfecto.
2: El culex, sí, es un mosquito que es el que está ahora, sí. Que es un mosquito que se cría y tiene sus larvas en el agua sucia.
0: La música de otras primaveras, clásicos de la mañana. Para mí una de las más hermosas canciones. Se llamaba Patsy Cline. ¿Se acuerdan?
3: Crazy.

0: Qué maravillosa voz, ¿no? Patsy Cline, nacida en Virginia, ¿eh? En realidad, un 8 de septiembre de 1932. Se fue un 5 de marzo de 1963, cantante de los Estados Unidos, una de esas vocalistas magníficas de la década casi casi de The Platters, con voces privilegiadas, que quisimos compartir tal vez en primaveras como esta. 8 de septiembre de 1932, se llamaba Patsy Cline, termina de cantar Crazy, Club de Recuerdos. Voces inolvidables, la música de otras primaveras. Se iba un día como hoy. Se llamaba Camilo VI.
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0: Aquel ídolo de la canción romántica española.
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0: Camilo VI, el ídolo de la canción romántica española. El intérprete español Camilo VI, relevante figura de la canción romántica española, fallecía precisamente el sábado a los 72 años, un sábado, por eso me confundí ayer, en realidad últimas horas, pero en realidad murió el día 8, un día como hoy, en el Hospital Universitario Quirón Salud de Madrid, a causa de una falla renal, confirmaban representantes en aquel momento. Uno de esos ídolos realmente grandes, definitivamente grandes, Camilo VI, nació en Alicante, tuvo una larga y aquilatada trayectoria. Desde hace unos meses, su salud se encontraba muy deteriorada. Amigos, un día como hoy, grandes artistas, hoy elegimos en la música de otras primaveras los clásicos Camilo VI y precisamente ella, ese estilo tan particular de los Estados Unidos, Patsy Cline. La música de otras primaveras, las canciones, los ritmos, todo en esta mañana. Me voy a la ciudad de Rosario, una de los contactos, una de las voces que sumamos, la de la unidad móvil, nada más ni nada menos, recorriendo Rosario. Maxi Clancec, el gusto de saludarte, ¿cómo te va? Buen día. A ver, si podemos corregirla, intentemos de nuevo, a ver, Maxi, a ver si... No creo, debe haber problemas ahí con la antena o el posicionamiento del móvil, a ver si podemos corregirlo, a ver, ¿cómo estás ahí? Probemos.
1: Pipi, buen día, ¿cómo va?
0: Bien, excelente, ahora sí, gracias a Dios, ahora sí, en el aire.
1: Bueno.
0: No.
2: Tiene problemas con la señal.
0: No, hay problemas seguramente en la señal. Bien, señoras y señores, la gente está llamando, Norita.
2: Sí,
0: algunos...
2: podemos escuchar mensaje que tenemos.
0: Perfecto.
2: Por ahí de audio.
0: Bueno, hola, buen día. ¿Cómo estamos?
3: Buenos días, Pipi, Norita.
0: Hola.
3: El equipazo de Viva la Gente.
0: ¿Qué haces, Cris?
3: Bendecido martes tenga cada uno de ustedes.
0: Igual, querida, igual.
3: Cuento que mi solcito bonaerense me está acompañando en este día.
0: Bueno.
3: Hay brisa,
0: sí,
3: pero está iluminado con el sol,
0: ajá,
3: así también como está iluminado el día de hoy por la presencia de ustedes a través del aire.
0: Muy bien.
3: Gracias por su compañía.
0: Placer.
3: Y por la alegría que transmiten.
0: Esa es la idea.
3: Que tengan un maravilloso día.
0: Lo mismo, mi amor.
3: Besito grande.
0: Otro, te mandamos un beso grande acá con Norita y todo el equipo, Muy bien, Maxi, ahora sí, intentemos. Estoy contigo, Maxi.
1: Ahora sí, Pipi, buena mañana para todos. ¿Cómo anda usted?
0: Buena mañana, excelente, cumpa, excelente. Todo bien, hablando de esta gran cuenta regresiva. Vos sabés que anoche Darío Gómez en el programa de Star Show decía que, bueno, que casi es un pandemonium las calles, acceso a donde se va a llevar a cabo la inauguración de los Juegos. ¿Anduviste por ahí?
1: Sí, estuvimos ayer por ahí. En realidad, donde se va a llevar a cabo el Fan Fest en la ciudad de Rosario, en el Parque Independencia, porque recordemos que son varios, sé muchos los escenarios donde se van a llevar a cabo, al margen de las ciudades de Santa Fe y Rafaela, en Rosario hay distintos lugares, pero el epicentro más importante es el Parque Independencia,
0: claro,
1: el tránsito
0: claro.
1: Ya está cortado en el lugar por Oronio,
0: claro.
1: En las calles internas del mismo Parque Independencia, bueno, casi todo listo,
0: sí.
1: Y el gran escenario, es impresionante el escenario que armaron frente al Monumento Nacional a la Bandera, en realidad
0: bueno.
1: En el Monumento Nacional a la Bandera,
0: sí,
1: en la
0: sí,
1: prueba
0: sí.
1: Del Monumento Nacional a la Bandera,
0: sí, sí, sí.
1: De una magnitud... realmente imponente.
0: Qué bueno.
1: Ahora sí se empieza a ver y a mirar de reojo el tema del clima, Pipi.
0: Yo
1: falta
0: lo decía hoy, sí.
1: Y puede cambiar.
0: Exacto.
1: Falta mucho y puede cambiar el clima. Pero están pronosticados lluvia y vientos fuertes para el día sábado. Así que
0: qué
1: no
0: bárbaro.
1: Hay que descartar que
0: no.
1: Si este pronóstico continúa... sea postergado, la fiesta inaugural sea postergada,
0: sí.
1: Para el día domingo.
0: Claro, bien, pasaría para el domingo la apertura, si el tiempo no lo permite, digamos, ¿no?
1: Claro, de manera oficial no lo van a dar a conocer todavía.
0: Sí, no, claro.
1: Pero
0: claro.
1: Es la posibilidad que se maneja.
0: Sí, sí, claro, claro. Todo el mundo está con eso. Vos sabés que acá también alrededor hay algunos eventos muy, muy grandes. Uno de ellos, alrededor de 60,000+ personas, que es San Justo. Una muy buena cantidad de esperanza también con la Fiesta Nacional de la Agricultura, a propósito del Día del Agricultor hoy. Así que bueno, todo el mundo mirando y esperando las próximas horas.
1: Así es, a la espera, a la espera. Bien. En cuanto al clima, bueno, ahora tenemos una muy linda jornada, fresca mañana, pero cielo despejado, sol a pleno.
0: Bien.
1: Nos metemos en tema rápidamente.
0: Perfecto.
1: Mañana va a haber una movilización,
0: sí,
1: en el Congreso de la Nación, en Buenos Aires. Van a ir todos los sectores que trabajan en discapacidad, van a ir a pedir por la prórroga de la emergencia,
0: sí,
1: en el sector. Ajá. Recordemos que vence en diciembre de este año.
0: Sí.
1: Bueno, se empieza a tratar en diputados y están pidiendo que se extienda hasta diciembre, pero del 2027. Vamos a escuchar a Pablo Bolego,
0: sí,
1: que es uno de los referentes del sector aquí en la ciudad de Rosario con esta movilización.
0: Ajá.
1: Que se lleva a cabo mañana en Buenos Aires. Lo escuchamos.
4: A ver. Efectivamente, se trata de un nuevo acto público, un nuevo reclamo, una concentración en el Congreso de la Nación para pedirle a diputados que voten la prórroga de la Ley de Emergencia en Discapacidad. Una ley que ha costado muchísimo el año pasado, sorteamos el veto del presidente de la Nación, la judicialización, y sin embargo nos encontramos hoy con una ley que se cumple parcialmente, han reglamentado solamente algunos artículos. Estamos exigiendo la prórroga de esa ley hasta el 31 de diciembre del 2027 y por eso nos concentraremos familias, personas con discapacidad, organizaciones de prestadores, transportistas y todas las personas que brindan apoyo para todas ellas. Así que este miércoles a las 11 de la mañana en el Congreso de la Nación vamos a estar todos reclamando la prórroga de la Ley de Emergencia en Discapacidad. Esta es una causa que nos atraviesa a todos.
1: Bueno, hasta allí la palabra de Pablo Bolego. A ver, vence en diciembre, falta bastante, son un par de meses, pero recordemos que
0: sí,
1: tiene que pasar por la Cámara de Diputados, por la Cámara de Senadores, aprobarse en los dos lugares y obviamente lo que más la situación es juntar los votos. Sabemos,
0: exacto,
1: que no es nada sencillo.
0: No, exactamente. Bien, vuelvo contigo en un rato, si te parece.
1: Cómo no, Pipi, hasta luego.
0: De acuerdo, gracias. Vamos arriba, ¿qué tenemos? Pareciéramos monotemáticos, sin embargo hay un tema clave. Geriátricos clandestinos de Barrio Nuevo Horizonte y Cabaña Leiva. Un pedido de informes que tiene un año sin respuestas del municipio. Quiere decir que había antecedentes. Aprobado en agosto del 2025. ¿Escuchaste? Geriátricos, clandestinos, de Barrio Nuevo Horizonte y Cabaña Leiva. Un pedido de informe que tiene un año sin respuestas del municipio. Qué raro, tiene que haber un error. Que el municipio, digo, a juzgar por todos los concejales que vienen acá. Han venido casi todos. Y todos dicen lo mismo. Todos dicen lo mismo, nunca responden nada. O sea, no les importa absolutamente nada. Bueno, y el otro, geriátrico clandestino, hay un nuevo giro en la causa. Geriátrico clandestino en Barrio Nuevo Horizonte. La causa cambió de fiscal. Y ahora investigan una posible defraudación. Lo bueno de la Muni es que viene parejito. Es un relojito, tic, tic, tic, tic, tic, tic, es un relojito. Por Dios. Nuevo giro en la causa. Ahora hablamos del mundo del espectáculo. Señor Marcelo Medici, ¿cómo andamos?
5: Muy buenas, buenas para todos.
0: Muy buenos, muy buenos, muy buenas.
5: Mucha info de Rosario. Tengo un hombre parado en el escenario.
0: No,
5: en Rosario.
0: No me digas, qué bueno eso, loco.
5: Tengo un hombre, voy a tener foto, voy a tener grilla oficial y todo, pero les cuento. El escenario particularmente tiene la forma de la bota de la provincia de Santa Fe.
0: Mirá vos, qué bueno.
5: Tiene 3 metros de alto.
0: Sí.
5: Hay un gran trabajo, me decía este productor, que es más para ver en televisión que para estar ahí.
0: Bueno, de para bien, o sea, el canal oficial.
5: Es un espectáculo que se hizo pensado en televisión.
0: Qué bueno.
5: Los artistas no hacen su show, es una sola obra de teatro y los artistas tienen participación cantando dentro de esa
0: sí,
5: obra.
0: Sí, sí, sí, una obra integral.
5: Una tipo, obra integral.
0: Tipo obra integral, claro.
5: Exacto. Ah, ¿no? Donde hay mucha coreografía, mucho video, mucha iluminación. De hecho, vos para ver un artista cuando un escenario tiene 3 metros de alto tenés que irte por lo menos a 15, 20 metros para verle de la rodilla para arriba.
0: Correctísimo.
5: Mínimo.
0: Correcto,
5: entonces,
0: correcto.
5: Está muy, muy pensado para televisión.
0: Qué lindo. Bueno, enhorabuena. Pero
5: esto quiere decir que lo van a transmitir, ¿no?
0: Enhorabuena. Es que nunca nadie... casi es una obviedad, Marcelito, que el canal de la provincia esté. La única, ni siquiera objeción, comentario, era eso. De unidades móviles que puedan recorrer los escenarios donde también será espectáculo, mostrando las delegaciones, mostrándole todo lo que hay que mostrarle en la previa. Ese fue el comentario simplemente que hacíamos en la apertura.
5: Bajo la dirección del querido gordito Ariel del Mastro, digo gordito porque lo conozco y es cariñoso, sí, lo sí, que sí, digo,
0: claro.
5: Se ensayó en Buenos Aires, pero hoy empiezan los ensayos prefinales en el escenario
0: qué
5: principal.
0: Lindo. Me alegra mucho.
5: Hoy.
0: Me alegra.
5: Hoy ya empiezan a ensamblar,
0: ajá,
5: la obra.
0: Sí.
5: Esto se va a hacer de noche porque hay mucho juego de video.
0: Claro, claro.
5: De día no podés proyectar.
0: Exactamente,
5: entonces,
0: claro.
5: Entonces, a se partir del todo, atardecer, claro, ya se corta la circulación de gente,
0: sí,
5: en las inmediaciones para que se pueda ensayar y que sea una sorpresa también.
0: Exactamente. ¿No? Nobleza obliga, Marcelo, nobleza obliga, Rosario está acostumbrado a presentar grandes eventos,
5: sí,
0: con estilo coreográfico,
5: sí, sí,
0: escenográfico, de excelente puesta en escena, de gran show luminotécnico. Esto también hay que decirlo.
5: Sí, sí.
0: También
5: sí,
0: hay que
5: tienen
0: decirlo.
5: Una factura, mirá.
0: Muy buena fin, factura.
5: Entre todo lo que se está armando para los juegos,
0: sí,
5: no había material prácticamente técnico el fin de semana pasado, no había un cable suelto por ahí.
0: Qué
5: bárbaro. Porque están todas, hay empresas de Entre Ríos trabajando,
0: sí,
5: hay empresas,
0: sí, sí,
5: de Buenos Aires trabajando.
0: Magnífico.
5: ¿Por qué? Porque el escenario ese se llevó el gran la gran cantidad de
0: y
5: material,
0: sí,
5: técnico,
0: claro, claro,
5: que hay en la zona, en la provincia.
0: Yo te debo decirte esto, no porque acá no lo haya. Pero tienen todos los rosarinos, digamos todo, hay que sí, decirlo.
5: Claro, sí, claro.
0: Uno
5: sí,
0: vive
5: sí,
0: de esto, uno
6: además,
0: vive de esto. Y
6: coincido
0: eso sí,
6: con ustedes, tienen muy buenas facturas. Sí. A mí la de la Nuria
2: no,
6: son lejos la mejor.
2: Ah,
6: pero bueno, habría que preguntarle al Tata y a Maxi
2: ¿y
6: qué opina.
2: Finas?
0: Sí, sí, no. Y se le pedimos a ver que sea cierto eso, que nos manden alguna facturita.
6: Son el primero.
5: Así que bueno, vamos a ir teniendo información a medida de
0: excelente,
5: que vaya pasando la mañana.
0: Bien, ¿qué más?
5: Hoy, dentro de las efemérides, yo te digo Brad Davis.
0: Brad Davis, déjame acordarme, Brad Davis, no me acuerdo,
5: bueno,
0: tendría que mirar.
5: Si yo te digo Expreso de Medianoche.
0: ¿Cómo? Qué película esa.
5: Bueno, hoy fallecía.

0: Llamó la atención, ¿y por qué lo traigo? Porque es un suicidio asistido por fármacos. Uh-huh. O sea, la persona ha estado enferma y no ha aguantado más. Exacto. Su dolencia. Obesito. A los 41 años, un tipo muy joven,
1: joven,
0: un artista
1: muy
0: en,
1: joven.
0: En franco ascenso. Bueno, no te olvides, Expreso de Medianoche fue en 1978.
1: Sí,
0: Carroza
1: Dios.
0: De Fuego en el 81. O sea, que pega sí. dos películas una tras la otra, lo que le vale, bueno, el Globo de Oro al artista, al actor emergente de la época.
1: Exactamente.
0: Por eso le dan el Globo. Mirá vos.
1: Sí, sí, maravilloso. Bueno,
0: y es raro esto del suicidio asistido. Mirá aquella época.
1: Que,
0: ¿no?
1: Ya en aquella época. Marce, 24 de octubre está anunciada la Poncho, así se llama la propuesta que tiene nuestro amigo Parabano en el SICAE, en el Zoom del SICAE, en Esperanza. Está anunciada para el 24 de octubre. Ojalá ya esté definitivamente lista para cantar, para porque la información dice que tibia y peroné se quebró.
0: Ajá, eso dice la información.
1: La información decía eso, y que, bueno, se presenta igual este fin de semana, si Dios quiere, y el tiempo también lo permite, en San Justo.
0: Con su botita.
1: Con su botita.
0: O media férula.
1: Exactamente.
0: Se presentará la artista Isidra Celevera.
1: Bien. Hablamos de eso y mucho más.
0: Sí, señor. Sí, señor.
1: De acuerdo, señoras y señores, primera detención del programa en cuanto a qué, a la hora, primera hora cumplida. Ya venimos, ya venimos, ya venimos, ya venimos.

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0: 10 minutos después de las 10 de la mañana en Santa Fe, República Argentina. Estamos charlando con Darío acerca de todo lo que significa, todo lo que implica decir infectología, ¿no? Fundamentalmente. Les contaba también que hace ya largo tiempo conocí al doctor Mario Sokolinski, su calidez, creo que es la mejor forma de definirlo. Y ya charlábamos por aquellos días con esa entrega, con ese amor, acerca de la obra que él hacía en forma personal. Y esta mañana, hablando con la producción también, con Marcelito Medici, me decía, mira, el doctor Eduardo López es especialista en infectología pediátrica. Además, jefe del Departamento de Medicina e Infectología del Hospital de Niños Ricardo Gutiérrez de Buenos Aires. Lo cierto es que auspiciado por la Fundación Proteger del doctor Mario Sokolinski, Eduardo López, el doctor Eduardo López, va a brindar en Rosario una charla sobre la importancia de la vacunación a los niños. Darío, podés saludarlo al doctor Eduardo López, un placer para nosotros tenerlo aquí.
1: Doctor, ¿cómo le va? Buen día, un gusto escucharlo, ¿cómo le va?
2: Muy bien, muchas gracias por la invitación.
1: Ajá. ¿Qué es lo que está notando a partir de su experiencia y por qué este tema se convierte en tan importante, el tema de la vacunación en los niños? ¿Qué es lo que se está viendo, lo que usted ve en Buenos Aires o en diferentes lugares del país, no?
2: Mire, las vacunas, luego de el agua potable, ¿qué significa agua potable? Cuando le hemos agregado cloro al agua, es el elemento más importante para prevenir infecciones y muerte. Lo que está ocurriendo, te he dicho esto como un aviso, lo que está ocurriendo en Argentina es que casi todas las vacunas están debajo del 90%, y si quiere idealmente debajo del 95%. Para que usted tenga una idea, en el año 2025, en los primeros 18 meses de vida, se dejaron de aplicar alrededor de más de 1 millón de vacunas. Se dejaron de aplicar más de 1 millón de vacunas. Ya sea dosis o una vacuna completa, porque hay algunas vacunas que se dan una sola dosis. Esto también es mucho más dramático cuando llega usted al ingreso escolar, o sea, a los 5 años, y a los 11 años, que es la vacuna de la adolescencia, porque en esa, a los 11 años hay una vacuna que evita cáncer, que es la vacuna del papiloma humano, para evitar el cáncer de cuello uterino en las mujeres, cáncer anal, cáncer de pene y otros cánceres que no vale la pena comentar en función del tiempo. Bien. Quiere decir que algo que previene cáncer no lo damos más allá del 70% en las mujeres y no más allá del 60-65% en el varón. Con lo cual usted se da cuenta que las coberturas de vacunas y la cantidad de gente que se tiene que vacunar o debería vacunarse están muy por debajo del óptimo. Ya lo dijo la UNICEF en un informe que dice que hay alrededor de 100.000 chicos que nunca en Argentina que nunca han recibido vacuna. Por lo tanto, estamos ante un problema serio y en el fondo todavía ahora relatamos que han caído la cobertura, pero ya se hace poco para mejorarla, ¿no?
1: Ahora, doctor, ¿qué está pasando? Porque a veces uno escucha, incluso gente, profesionales en la medicina y demás, que no vacunan a sus hijos. Acá hay un mito, una moda, desinformación. Es posible que tal vez alguien tenga miedo a los efectos secundarios. ¿Qué es lo que están palpando ustedes?
2: Bueno, en primer lugar, el tema de los individuos antivacunas, sea médicos o no médicos, en Argentina tienen bajo impacto, muy bajo impacto, pero son muy activos en las redes sociales, ¿no? Son individuos que no se le puede explicar científicamente ni técnicamente el valor de la vacuna, porque son como fundamentalistas, como los talibanes, ¿no? El otro grupo, que está entre el 5 y el 10%, son aquellos individuos que tienen dudas sobre alguna vacuna, o por los efectos adversos, o porque no sé si es necesario, porque esta enfermedad hay pocos casos, y eso es lo que se llama reticencia, o vacilación, o duda al momento de vacunarse. ¿Está bien? Esto oscila entre el 5 y el 10%, en la época del COVID, con respecto a la vacuna del COVID, subió hasta un 20%. Pero el problema mayor que tiene Argentina es lo que se llama el acceso. El acceso yo lo defino cuán fácil es el agente ir a vacunarse. Por ejemplo, las mujeres, las madres que trabajan y tienen que vacunar a los chicos, cuando van a vacunar a los chicos los días de semana, los vacunatorios públicos están cerrados a partir de las 12, 2 de la tarde, con lo cual no tienen acceso. Y tampoco abren sábado y domingo feriado en un horario extendido como para poder vacunarse. Quiere decir que el acceso implica alrededor del 67% de los más de los chicos que no se vacunan menores de 10 años, un estudio que hizo la Fundación Argentina de Infectología Pediátrica, muestran que no han podido vacunarse, ya sea porque el vacunatorio estaba cerrado, porque hay restricción en el horario, o cuando llegué no estaba la vacuna que necesitaba mi chico. Y la cuarta es que me hicieron esperar mucho tiempo y pierdo el presentismo. Entonces se dan cuenta que esto es un rol importante, pero no del Estado Nacional solamente, sino es todos los elementos del sistema público de salud, municipal, provincial, nacional. ¿Por qué? Porque en la encuesta revela un dato muy interesante. El 83% de la gente que se encuestó se vacuna en el sistema público. Que si el sistema público no da respuesta a esto, estamos en un verdadero problema que hay que cambiarlo.
3: Doctor, buenos días. Nora lo saluda.
2: Nora, ¿cómo le va?
3: Muy bien, muy bien. Escuchándolo atentamente, pensaba en décadas atrás, ¿no? Cuando antes el sistema iba a los colegios a vacunar. Yo soy de esa época, o sea, cuando, y los que estamos acá sentados a la mesa también, antes iba el sistema público al colegio y nos colocaban las vacunas que tenía, que correspondían.
2: Eso es una de las cosas que venimos insistiendo desde la Sociedad Argentina de Infectología Pediátrica y de la Fundación Argentina de Infectología Pediátrica, que hay que ir a vacunar a los colegios, porque las coberturas en la es la vacunación a los 5 años, en realidad es el preescolar, si no me equivoco, por la edad.
3: Sí.
2: Esas coberturas no superan el 60-70%, o sea, hay una enorme cantidad de chicos que empiezan la escolaridad o el preescolar sin estar adecuadamente vacunado. Entonces, una de las estrategias es ir a vacunar a las escuelas. La otra es extender los horarios de atención en los vacunatorios. La tercera es ir a vacunar en las escuelas secundarias, porque ahí están los chicos de 11 años donde reciben vacunas chicos y niñas, o niñas y chicos, o adolescentes, que necesitan recibir la vacuna contra el cáncer, que es la vacuna de VPH. Como usted se da cuenta, tenemos que cambiar cómo actuar frente a que la gente reciba mayor cantidad de vacuna en tiempo y en forma, ¿no? Así que esto es un tema, por eso mañana vamos a estar en Rosario, en el Hotel Ariton, para hablar justamente con un programa de educación médica que decide el Grupo Proteger, Fundación Sokolinsky, en forma gratuita, para poder charlar de este tema, sobre todo, y de algunas vacunas que son importantes en ese aspecto, así que esperamos que los colegas, de Rosario, asistan a estas reuniones para poder intercambiar opiniones y poder cómo podemos optimizar, la vacunación de nuestros chicos, dado que hoy en Argentina se vuelven chicos por tos convulsa, cuando hay una vacuna que protege para tos convulsa. Hoy en Estados Unidos hay chicos que se mueren por sarampión, en Estados Unidos, fíjense ustedes.
0: Terrible, terrible.
2: Eso es inverosímil, ¿no?
0: Absolutamente.
1: Doctor, la provincia de Santa Fe tiene un sistema donde a los chicos les dan un álbum de figuritas en las escuelas, que las completan con las figuritas después que le dan en los centros de salud, en los hospitales. ¿Hasta dónde puede, y de su experiencia y lo que conocen otras provincias, sirve esto para incentivar la vacunación en los chicos, en la familia de los chicos? ¿Cómo lo ve?
2: Yo creo que sirve, toda la actividad lúdica sirve para vacunar en la medida que se sostenga en el tiempo. Y sostenerse en el tiempo no implica 6 meses, necesita 1, 2 o 3 años y después al ingreso escolar. Ahora, las figuritas para un chico debajo de 18 meses tiene escaso rol, como ustedes se pueden dar cuenta, ¿no?
1: Sí, seguro.
2: Esto es más para edad escolar.
1: Correcto.
2: Por lo tanto, en los chicos debajo de 18 meses lo que tenemos que hacer es abrir los vacunatorios más tiempo y avisar a la gente que están abiertos más tiempo, e incluso ir a vacunar por barrios, en barrios, cobertura aquellos barrios donde las coberturas de vacunas son muy bajas, ¿no?
0: Tal cual. Es que por allí, también, doctor, soy Pipi Rivero, el conductor del programa. Un placer tenerlo en línea, para nosotros un honor, nos prestigia su presencia desde el teléfono. Por varias razones, no solo por su trayectoria, sino también que esto que se va a dar, mejor dicho, en la ciudad de Rosario, es también de profesionales a profesionales. Leía hace poco, doctor Eduardo López, que es tiempo de, como dicen los españoles, ir al toro. Y si hay una desidia, cierta desidia por parte de mamá y papá en vacunarlos por un problema de comunicacional, o porque no se informa y porque los horarios no coinciden y demás, pues hay que ir precisamente a los barrios, hay que volver a meterse en las escuelas como era antes, ¿no? Sí. Y entonces por ahí entra a tallar la parte política, no porque lo hacía tal o cual gobierno, ¿qué importa si fue efectivo y si fue buena? Me parece que esa es una manera también definitivamente de decir, se vacuna, ¿no, doctor?
2: Muy, muy buenos sus comentarios. Gracias. Mire, las vacunas están por encima de la política.
0: Exacto.
2: Ese es el primer punto. Y está Total. Por encima de los gobiernos,
0: de
2: porque es una política de Estado.
0: Uh-huh.
2: Y cuando usted protege a su gente, las vacunas actúan como un modelo de equidad. Eso es lo primero.
0: Excelente.
2: Lo segundo es que los medios de comunicación, diríamos, tenemos que lograr que los medios de comunicación, tanto orales, escritos como gráficos, como televisivos, ponga las vacunas como una necesidad de ellos. Por eso es que nosotros, la Fundación Soconic, el Grupo Proteger, ha iniciado estas charlas, y la primera va a ser Rosario, una ciudad
0: excelente,
2: que tengo muy buenos recuerdos,
0: sí, claro,
2: para justamente poder incentivar el tema de las vacunas, especialmente a aquellas vacunas que son fundamentales para los chicos. Pero acordemos que hoy hay vacunas para todas las edades. Hoy se vacunan los niños, los recién nacidos, los niños, los adolescentes, la mujer embarazada y el adulto mayor, ¿no?
0: Totalmente. Darío, ¿algo más que le quieras preguntar al doctor Eduardo?
1: Solamente un tema que se trató o se sobrevoló, porque yo veo que hay mucha gente que supuestamente hablan de la inmunidad natural, que por eso no quieren, o con esa moda que yo veo, incluso en muchos de estos influencers, todo, que tienen un pensamiento más naturista y que dicen que incorporar estas vacunas no ayuda al desarrollo de los chicos o lo que sea. ¿Qué se les puede decir a ellos?
2: Lo primero que le quiero decir es que hace varios años, en la anterior gestión, cuando estaba la doctora Bisotti a cargo, las sociedades de medicina alternativa estuvieron de acuerdo en la vacunación. Esto es un punto que es importante. Segundo, la inmunidad natural, diríamos, sirve hasta un determinado nivel, pero no sirve cuando aparecen enfermedades en las cuales uno no tiene protección. Ningún chico nace con protección, diríamos, ningún chico al año tiene protección para el sarampión, o tiene protección para la rubiola, o tiene protección para estos convulsas. Con lo cual, si usted no hace mecanismos de protección en esos chicos, se van a enfermar. Muchas veces tenemos que proteger a los chicos muy precozmente, en los primeros 2 meses de vida, y por eso vacunamos a la madre embarazada para que le pase anticuerpos para proteger el hijo. Quiere decir que la inmunidad natural no existe para algunas cosas, pero no fundamentalmente para las enfermedades que previenen las vacunas, ¿no?
0: Bien. Nora, ha vivido también momentos como Nora Cereza, es nuestra compañera de tarea, doctor, y bueno, las mujeres siempre tienen, pareciera un otro sentido más, ¿no? En ver y en chapalear a veces con este problema, que también pasa por una razón de concientización. Es decir, no somos conscientes del todo de las vacunas que van, o si ya se las puso o no las puso, etcétera. Digo, Nora, ¿algo más para preguntarle al doctor?
3: No, simplemente esto que hablamos de la difusión también, doctor. Me parece que hace falta campañas serias para difundir y explicar esto que ustedes van a comenzar a hacer en este primer encuentro en la ciudad de Rosario. Realmente esta cuestión, porque y que quede claro esto, sarampión, viruela, varicela, todo, nosotros hemos sobrevivido y llegamos hasta acá porque nuestros padres nos colocaban o nos hacían colocar o iban a los colegios y nos colocaban las vacunas. Somos el mejor ejemplo andante, ¿no?
2: Es correcto, yo creo que usted ha apuntado a un dato que para mí es clave, que es la comunicación. Hoy no hay una adecuada comunicación a nivel nacional, a nivel municipal y provincial sobre el valor de las vacunas. Y el otro dato es que los médicos tenemos que trabajar sobre los padres y sobre los adolescentes para que se vacunen. Esto es uno de los objetivos de la reunión, diríamos, de este jueves, diríamos, para poder llegar a esto. Se va a hacer en el Hotel Ariston a eso de las 7 de la tarde. Bien. Así que esperamos que vengan, y la verdad que hemos tocado un tema que es muy importante, que es la vacuna, ¿no?
0: Exactamente.
2: Para todas las edades.
0: Doctor, ha sido muy amable, gracias por, bueno, no, un placer tenerlo.
2: Gracias a ustedes por llamarme.
0: ¿Eh? Un gusto, doctor, en lo que seamos útiles, como siempre, ¿eh? Hasta cada momento, y éxitos en esto, que ojalá se haga una costumbre, sí o sí, al llegar esta época, o antes o después, pero que se pueda seguir con esta información y difusión, fundamentalmente, de este tema que tanto preocupa. Doctor, un placer tenerlo en línea, ¿eh?
2: No, muchísimas gracias a ustedes por llamar, ¿eh?
0: El doctor Eduardo López, especialista en infectología pediátrica, jefe del Departamento de Medicina e Infectología del Hospital de Niños Ricardo Gutiérrez de Buenos Aires, auspiciado por la Fundación Proteger, del doctor Mario Sokolinski, el doctor que, como termina de decirnos, brinda en Rosario esta charla sobre la importancia de la vacunación de los niños, Hotel Ariston, en la ciudad de Rosario. ¡Vamos! Salud, esperanza, un abrazo, feliz día.

0: También rosarinos, en este momento de Santa Fecinidad, de evocar a la primera colonia agrícola organizada del país. Y además,
1: la bicicleta un día va a volar.
0: La bicicleta con alas, la obra maravillosa de ese poeta esperancino, Pedroni, Pedroni, Pedroni, Pedroni.

0: Fíjate vos, vaya casualidad también. El 21 de septiembre de 1899 nace en Gálvez, precisamente José Pedroni. Murió en Mar del Plata un 4 de febrero del 68. Pero digo, leer alguno de esos tantos libros, El nivel y su lágrima, Messi, Jaquín, El pan nuestro, tantos otros, y escuchar esa obra poética de José, que hizo precisamente, estoy hablando de Pedroni, Los trovadores, La bicicleta con alas. Esperanza, este día en especial, celebra un día, un acontecimiento especial, el día de la agricultura, del agricultor, digo, y fundamentalmente esa llegada de Aarón Castellano, donde funda la primera colonia agrícola organizada del país. Estoy hablando de 1856, nada más ni nada menos que don Aarón Castellanos. Lo quisimos asociar no solo por la fiesta que vive Esperanza, sino también por lo que significa. Conocí precisamente a la gente de la familia. Horacito Pedroni, hijo de el otro Pedroni, del hijo de Pedroni, fue una cosa maravillosa, ¿no? Y solíamos charlar acerca de esa obra, 12 libros de versos, donde el hombre es quien creo y dice a quien amo, participa de mi emoción, domina sobre el paisaje. Recordamos a José Pedroni hoy, insistimos, gente con un profundo conocimiento, ¿no? Recordamos a Pedroni también, ese poeta que nació en Gálvez, un 21 de septiembre de 1899. Sus palabras siguen latiendo con la misma fuerza que cuando las escribió. Pedroni supo transformar las vivencias del campo, el trabajo y la vida cotidiana en versos que aún hoy resuenan. Por eso Esperanza también, ¿no? Cada vez que uno va a esos lugares y encuentra la familia en Esperanza, uno siente una cercanía muy especial con ese símbolo de esfuerzo, de pasión y compromiso con la tierra, con las mujeres, los obreros y con el corazón del hombre, desde sus raíces en Esperanza hasta su legado en la poesía argentina. Pedroni sigue siendo una inspiración. Celebremos siempre su vida y su obra.
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0: ¡Sí!
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0: Volvemos, 10 de la mañana, 36 minutos. Vamos a ir contigo, querido amigo. Me quedé con lo de José Pedroni. José Pedroni tuvo 4 hijos con su esposa Elena Chautemps, Omar Turio, José María, Juan Carlos y Ana María, ¿no? Y es tan fuerte abordar toda la obra magnífica de José Pedroni a propósito de Esperanza y este día que se evoca con tanto cariño, ¿no? Esos tributos que se siguen haciendo y bueno, entiendo que también debe estar en ese escenario de la primera colonia agrícola organizada del país, un lugar rico en historia, ¿no? En cultura y demás. Norita, decime.
1: María Cristina te dice, Pipi, al 3425-596-596, gran poeta José Pedroni.
0: Sí, por supuesto.
1: El poema Maternidad. Es hermoso, sí, sí. Sus 9 lunas.
0: Sí, correcto, exactamente, uno de los claves, una de las... Es magnífico realmente encontrarnos precisamente con ese cacho de historia que en alguna medida está, sigue estando.
1: Totalmente.
0: En Esperanza, me refiero, ¿no?
1: Sí, sí.
0: Así que uno siente un placer muy grande cada vez que habla precisamente con gente tan allegada a José Pedroni y todo lo que implica, Norita, a propósito de... por eso esas fiestas son tan importantes. Dice, cuando estoy triste, lijo mi cajita de música. No lo hago para nadie, solo porque me gusta. Hay quien escribe cartas, quien sale a ver la luna para olvidar, yo lijo mi cajita de música. Amarga es la madera de palo santo, dura, pero es como el amor que no muere y perfuma. Cuando estoy triste, lijo mi cajita de música, porque te vas y vuelves, no he de acabarla nunca. Te espero, mi tristeza huele a ti y es menuda. Tengo las manos verdes esta noche de lluvia. Es una preciosura. Se llama Papel de lija, José Pedroni.
1: Sí.
0: Una de las cosas que leo y guardo y conservo, sí.
1: Y Juan Carlos dice...
0: Juan Carlos Pedroni, sí.
1: Juan Carlos, el oyente, dice... Sí. Nos envía 8 de septiembre, Día Internacional del Periodista.
0: Sí.
1: Felicidades para los periodistas.
0: Muchas gracias en nombre de todos los de esta casa. Va un abrazo enorme para ellos, lo decíamos en la apertura. Bueno, ¿qué tenés? 20 para las 11 de la mañana. ¡Qué rápido pasa! Sí, señor, Darío, voy a ir contigo, me vas a contar todo. Fundamentalmente estaba leyendo toda la información que viene llegando. Es mucha. El paro universitario en Santa Fe, la UNL y la UTN adhieren a la medida de fuerza y preparan otra marcha federal. Otro de los temas es precisamente este que quería compartir con ustedes. La gente nos dice, ¿qué va a pasar con los colectivos? Bueno, estamos hablando de las asambleas permanentes. El conflicto en puerta, ya lo tenemos. UTA, Unión Tranviarios Automotor, Santa Fe, se declaró en alerta por salarios y reclama el mismo aumento acordado, como corresponde, ¿para quién o por quién? Para los choferes del AMBA. Un tema, Darío, de nunca terminar, ¿no? Esto de...
2: No, a ver, se renueva mes a mes, sobre todo por una cuestión de la mesa paritaria. Ajá. Y al mismo tiempo porque, como tenemos inflación, sí, lógicamente cuando no haces acuerdos paritarios largos, la lógica es que mes a mes tengas ese problema.
0: Sí.
2: Además con el tema de la demora de los fondos, sí, y el tema de la acreditación de los fondos de la SUBE, ¿no?
0: Sí,
2: y
0: sí,
2: en el caso de los empresarios, que siempre están diciendo, che, aumenta todo, hay que aumentar la tarifa, porque
0: sí,
2: si no... no hay otra forma, ¿no? Y eso es un gran problema, es el gran problema. Así que mes a mes vamos a tener este inconveniente, eso no va a cambiar.
0: Bien.
2: Yo quería mencionarte 2 o 3 cositas. Una es que tiene que ver con uno de los temas del día hoy, sin duda, son los resultados de la edición de las pruebas PISA.
0: Ajá.
2: Que se hacen internacionalmente y que en el caso de Latinoamérica ha dado claramente que hay un gran problema, incluso con países que hasta ahora no los tenía.
0: Contanos.
2: Por ejemplo, Chile.
0: Sí.
2: Chile es un país que en los últimos años se ha destacado por la calidad educativa y ahora ven ellos también un gran problema en matemática, en lectura, y en esto influyen varias cosas. En todos los países siempre, también es la forma más fácil de sacarse la responsabilidad y echarle la culpa al tema de las nuevas tecnologías. tecnologías. Dentro de las pruebas también aparecen, ya en la Argentina había aparecido, que los adolescentes tienen como mínimo en sus manos 6 horas el teléfono celular. Mm. Y esto va en detrimento, por ejemplo, porque los chicos miran más de lo que leen. Es de permanentemente se fomenta mirar y no leer, y eso atenta contra la comprensión. Pero pasa en todos los ámbitos. Un ejemplo, y en esto también, en Santa Fe, no solamente con los chicos y adolescentes, porque la PISA es una prueba que se toman chicos de 15 años. Uh-huh. Arriba de los 15 años también hay inconvenientes.
1: ¿Tercer año de la secundaria?
2: Sí,
1: sí, tercer año.
2: De lo que era históricamente, digo esto porque depende de la provincia, en algunos tienen el sistema hasta sexto grado y después pasan al ciclo básico.
0: Sí.
2: Este fin de semana se hizo una celebración, un festival de el Festival del Aeroclub de Reconquista.
0: Ajá, sí, fortísimo.
2: Sí, sí, pero quizás en Avellaneda. Viste que está todo raro.
0: Correcto, acá. Sí.
2: El Festival del Aeroclub, el Aeroclub de Reconquista está en Avellaneda.
1: En Avellaneda.
2: Somos sí, medio raros.
0: Cierto,
2: raro,
0: cierto, ¿no? Cierto.
2: Todos hacemos medio al revés.
0: Es verdad.
2: Bueno, una fiesta muy grande, muy importante. Ajá. La verdad que concitó a mucha gente por la cantidad de, no sé, de vuelo, paracaidismo.
0: Es fuertísimo.
2: Sí,
0: eso
2: sí,
0: es
2: mucha
0: un lugar
2: gente, muy lindo.
0: Impresionante.
2: Bueno, uno de los sponsors era el senador del departamento, el senador Orfilio Marcón, que estuvo allí. Y viste, metió banderas por todos lados.
0: No,
2: digo. Sí, sí, no. Bien, bien. Además, sí, tiene varios sponsors privados, todo también claro, de la política, claro. Porque concita la atención de mucha gente. Así que había viento propicio, todo extraordinario.
0: Sí.
2: Acompañó el día, ajá, banderas sí, por sí, todos
0: sí,
2: lados.
0: Sí, sí,
2: y
0: sí,
2: que ponían, lógicamente, el nombre del senador Orfilio Marcón. Ah. Y arriba la bandera de Santa Fe y decía: la invencible provincia de Santa Fe.
1: No, no, no.
0: ¡Qué barbaridad!
2: Con ese.
0: No te puedo creer. No te puedo creer. No te puedo
1: eso
0: creer.
2: Me dicen que había más de 100 banderas.
0: Así, hecho así.
2: Imprimir. Sí.
1: Ahí te das cuenta.
2: Las pruebas PISA, o sea que no es para lo de 15 años.
0: Pero no se puede creer la barbaridad.
2: Yo cuando vi, ¿será que soy medio...
0: No, soy criado a
2: la vieja usanza, ¿viste? No. Cuando veo esas faltas...
0: Sí, sí, sí, sí, que son tan groseras.
2: Es un puñal que me
0: tan grosera. ¿Cómo es posible que la... A ver, ¿no habrán tenido tiempo y entonces la pusieron a flamear?
2: Yo creo que pasan dos cosas. Primero, muchos ni se habrán dado cuenta.
1: No, nadie se
2: dio cuenta. Porque ya tienen falta de ortografía. Ni se dan cuenta.
1: Que, ni siquiera que las imprimió.
2: Pues ese ni la leyó.
0: No, ese directamente.
2: Ese tiene un problema de comprensión de texto real.
0: No, sí,
2: no
0: claro.
2: Hubiese aprobado la prueba PISA.
1: No,
0: no. No se puede creer. Mostrámela de nuevo. Tenés la foto a mano.
1: Sí, es que la decadencia viene desde hace mucho tiempo.
0: Mucho tiempo. Imparable.
1: Mucho, mucho. Es imparable.
0: Sí, quiero ver esa foto, mi querido amigo.
2: Ponela en cámara.
0: Ponela en cámara, perdóname.
1: Eso es tremendo.
0: Ahí está. Miren, ahí está.
1: Eso es tremendo. ¿Sabés por qué? Porque además me imagino que debe ser que la pensaron las personas que están trabajando con él y están trabajando con un senador.
0: Exactamente.
1: Con un senador están trabajando. Quienes la pensaron y quienes la mandaron.
2: Mientras pongan senador con ese está bien.
0: Claro. Y bueno, pero a lo mejor le dice, no, yo quiero ser senador con ese.
2: Y yo almorzador.
1: Claro. Y el desayunador.
0: Es que esto es una realidad.
3: Pusieron invencible sin H.
0: No.
3: Medio positivo.
0: Sarta.
2: Sí.
0: Nadie no pasó nada.
1: Las reglas.
0: Lo que pregunto.
2: Porque si vos te das cuenta, lo primero que tendrías que haber hecho, o una de dos, por prurito, bajen ya todo eso.
1: Claro,
0: por prurito.
2: O ponele, una cinta blanca para tapar eso.
1: Claro.
2: Toda la palabra. Porque si no, pasas el papelón
0: un
2: después.
0: Un papelonazo.
2: Siempre hay uno que después se va a dar cuenta.
1: Pero pará,
0: porque acá
1: cuenta.
0: En esto. Acá también saben lo que puede pasar. Saben lo que puede pasar. Más allá de la barbaridad, de la brutalidad y demás, saben lo que puede pasar. Que a lo mejor Marcón quería ser noticia de esta forma. que todo el mundo hable de esta barbaridad.
1: Es la peor manera.
0: Y sí, pero digo, si quería lograr eso, me gustaría hablar con él para decirle, disculpe, usted
3: lo
0: quería,
3: logró.
0: Lo logró.
1: Claro.
0: Si usted quería eso, lo logró.
3: Y si te dice, no sé de qué me está hablando, bueno, le estoy diciendo que es un burro,
0: claro,
3: que no entiende nada.
0: Entiende
3: y
0: nada.
3: Gracias por poner invencible sin H.
0: Claro.
3: Se lo tengo que agradecer. Y claro,
1: no, es tremendo. Es tremendo, pero bueno. pagamos todos nosotros, los ciudadanos, a esas personas que están trabajando y que hicieron esa bandera.
0: Sí, vamos a darle, por eso derecho a réplica.
2: Que a veces desde la política, desde la gestión, no se dan cuenta de ciertos detalles. Cuento uno más. Sí. A mí me ha pasado, hace poco tiempo, no voy a dar el nombre, pero una ciudad muy conocida que es capital de una provincia homónima.
1: Ahora te vamos a pinchar para que lo digas.
2: Que es capital de una provincia homónima. En un acto, 9 de julio, mientras estaban llegando las delegaciones escolares y demás, y acá hay que, esta es la guerra contra los sonidistas, que hay que excluirlos a todos.
0: ¡No! Perdón. Mirá cómo te quieren, muchachos, te quieren cortar el micrófono.
2: Estaban el 9 de julio todo, y la música previa era Pink Floyd, que a mí me encanta. Pero el 9 de julio, macho, no poneme música en la española, música argentina.
0: Y le mato
1: ya que Pink Floyd. Claro, vos entonces, ahí está la cultura.
2: Pero a ver, ¿a qué voy en esto? El sonidista, alguien tiene que venir ahí que está de la organización, de cultura, lo que sea, se escucha.
0: Coincido.
2: Hoy en el Día de la Patria,
0: por favor,
2: mandale nuestro folclore. Mirá que Santa Fe encima tiene un montón de música para pasar.
0: No cuesta nada, dale una rutina. Tomá, este es el pendrive que tenés que pasar. No pases nada.
2: Pero no podés poner en la previa Pink Floyd, que es famoso para escuchar.
0: ¿Te imaginás?
2: Pero no en el día del 9 de
0: julio. En estos momentos, frente al escenario, pasa la banda del Liceo y
1: no, pero a mí
2: cantará el himno Freddie Mercury.
0: Aquí, claro.
1: A mí me ha pasado ver flyers de la universidad donde dice la primer jornada.
2: Sí, terrible.
1: Y me descompongo. Porque si fuiste a la escuela primaria, sabés que eso no corresponde.
0: Osvaldito Beller, estoy contigo. ¿Cómo te va? ¿Dónde andás?
4: Pipi, buen día para vos. Saludos.
0: Buen día,
4: para vos,
0: viejito.
4: Para todo el equipo.
0: ¿Qué contás?
4: Bueno, todo bien. Bueno, me encuentro en este momento. Primero te voy a decir dónde estoy, después dónde estuve. Ahora estoy en barrio Acería, porque el gobierno provincial va a comenzar a demoler los edificios que tienen riesgo de derrumbe. Y van a empezar sobre esto a hacer viviendas, ¿no? Para luego adjudicarlas a distintos beneficiarios. Yo ya estoy aquí, lo veo al gobernador Maximiliano Puyano, que está presente en este acto. También está el intendente Juan Pablo Poletti, el senador Julio Paco Garibaldi, bueno, el ministro de Obras Públicas, Lisandro Rico, distintas personalidades de la provincia, autoridades no provinciales, aquí presentes para observar lo que va a ser esta demolición, que todavía no inició, pero que en minutos va a iniciar, y vamos a ver si podemos tener la palabra del gobernador o de alguno de los presentes aquí. Mientras tanto, yo te cuento que estuve en el hall del rectorado de la Universidad Nacional del Litoral, porque estamos en lo que es la Semana de la Ciencia. En el marco de la Semana de la Ciencia, que se están desarrollando distintas actividades en torno a esto, ¿no? Al rol de la investigación, al del CONICET. Es una actividad conjunta entre la universidad y, decíamos, ¿no?, el CONICET, que se va a realizar desde ayer, comenzó ayer, hasta el jueves 10, y la semana que viene también va a reiterarse las actividades en distintas facultades y centros académicos, con la idea de, bueno, un poco poner en valor el rol del científico, ¿no?, tanto social como natural, en lo que tiene que ver la comunidad académica. Vamos a escuchar la palabra de la directora del INALI, que es investigadora del CONICET. El INALI forma parte del CONICET, Melina Tebercelli, que esto decía.
5: Hablando de la Semana de la Ciencia, lo que te quiero comentar es que este es un esfuerzo local. Hace 3 años Nación ya no apoya este evento, y en este recorrido que mencionaba Larisa, aprendido desde hace más de 20 años, que empezó muy incipientemente como una actividad de la Secretaría de Ciencia y Tecnología. Luego, con el rango ministerial y con el esfuerzo de todos y la convicción de la necesidad de vincularnos y de abrir las puertas de nuestros institutos, de nuestras facultades a la sociedad, porque la ciencia no es de los laboratorios ni de los especialistas, la ciencia es de la comunidad. Entonces, gracias a esa convicción fue que continuó, y hoy hace 3 años un esfuerzo local entre la Universidad Nacional del Litoral y el CONICET, y las escuelas y la ciudadanía, que están convencidas que esta participación nos enriquece, ¿sí? Así que rescatar ese vínculo que se sostiene aún sin el apoyo que vos mencionabas, en particular hablando de la Semana de la Ciencia, en esta actividad.
6: ¿En qué espacios en Santa Fe se va a poder disfrutar de la Semana de la Ciencia?
5: Bueno, los espacios son muchos, la ciudad va a estar intervenida en distintos circuitos. Hay un circuito muy importante en la ciudad universitaria. Lo hermoso de esto es que las escuelas participan de un recorrido que a veces inicia con una especialidad o en un instituto y después termina en otro. Incluso hay recorridos al aire libre, por ejemplo, en la reserva de la ciudad universitaria. Hay otro circuito en la Facultad de Ciencias Económicas. Hay distintos circuitos en todos los institutos y unidades académicas de la ciudad.
4: Bien, Pipi, hasta ahí la palabra entonces de Melina de Bercelli, de Final, sí, y también vicedirectora del CONICET. Esta semana va a haber actividad en la Facultad de Ingeniería Química, también en la Escuela Industrial Superior,
0: sí,
4: y en lo que es el predio del CONICET, allí pasando el o antes de llegar al barrio del Pozo. Después, la semana que viene,
0: sí,
4: van a continuar actividades en Esperanza, en Reconquista, en Gálvez,
0: bien, bien,
4: y en Rafaela, en el marco de lo que es esta Semana de la Ciencia, Pipi.
0: Perfecto. Vuelvo contigo en un rato, ¿te parece?
4: Dale, Pipi, nos quedamos aquí en Barrio de la Cería para la demolición y ver si podemos tener el testimonio del gobernador.
0: Lo tengo a Darío también para preguntarle algo y también te lo pregunto a vos y pido disculpas si es una burrada. Cuando se hace... Cuando... Gracias. Cuando... Se ríe, Darío. No, se cortó. No, cuando pasen estas cosas y cuando se produce esto que cuenta Ovaldito, ¿no se recupera nada de eso? Te pregunto, a lo mejor puede ser una burrada, ¿eh?
2: No.
0: Pero se recupera la cantidad, por ejemplo, una burrada lo que digo tal vez, o no, se recupera, ¿dónde va todo eso? ¿Qué se hace con eso?
2: Bueno, sí, parte siempre se puede recuperar. Lo que pasa es que, a ver, no es fácil. Sos bravo.
0: No, te juro que no. Pero no fue, pero digo, me pareció que... Que puede llegar a ser, ¿O no?
2: ¿Eh? Sí, ojalá que sí.
0: ¿No es cierto? Bueno, ¿qué tenés ahí?
2: No, a ver, quiero cerrar el tema, sí, después lo charlamos un ratito. A ver, quiero cerrar el tema de las pruebas PRISA.
0: Sí,
2: sobre todo una comparación, porque sí, a veces mucha gente dice, no, es un problema de plata, recursos. No, el país que más recursos destina a la educación es Luxemburgo. Mm. Cuando vos mirás, estamos hablando casi $300,000 por estudiante. Es una fortuna, repartida en el proceso y todo. Y no es el país que tiene las mejores puntuaciones. Está muy por debajo de otros países europeos, sí, como Irlanda, Francia, Italia. Sí. Pero cuando vos mirás la comparación de Argentina, y entonces ves qué está pasando con el resto de los países de la región, y con los países del primer mundo en serio, donde tienen los mejores niveles en materia educativa. Y en ese caso aparece China. China, mucha gente dice, no, los chinos venden, no tienen moneda.
0: No entiendo.
2: Mirá vos que si no entienden. Aparece en ciencia 97%, es la puntuación el porcentaje de los estudiantes que superan el nivel básico.
0: Sí,
2: ¿no?
0: Sí.
2: Argentina el 41%. En matemáticas 96% adquirieron los chinos, sacaron.
0: Qué
2: 96%.
0: Sí. Qué
2: Argentina 24%.
0: No.
2: Uh-huh. Fíjate que son un poquito más rápido con nosotros en el súper con las monedas.
0: Un poquito.
2: Después, lectura, 93% en China el resultado. Argentina, 40%. Y eso que leen palitos, ellos más complicados.
1: Preguntale cuántas horas y a qué edad los chinitos tienen un
2: resolución
1: celular
2: de problemas. Los chinos sacaron 93% de puntuación. Argentina, 28%.
0: Oh.
2: O sea, cuando tengas un problema en tu casa o lo que sea, no sé. Pasa por el super chino, decirle, chino, ayúdame a resolver esto. Correcto, porque nosotros no tenemos, sí, la menor idea.
0: Tremendo.
2: Increíble.
0: Bien.
2: O sea, pero estamos lejos, en serio.
0: Pero lejos, pero, mal. Sí, lejos. Sí, distancia, sí.
2: Lejos.
1: Preguntá, sí, en China, ¿a qué edad le dan un celular a los chicos y si tienen redes sociales o no? Pregunta.
0: No entiendo.
1: No entiendo.
0: 5:55. No me digas que lo tenemos a Capocha recuperado, Capo. Capocha.
7: La amistad, qué lindo tema la amistad. ¿Quién no tiene un amigo que sea mecánico, por ejemplo, como para caerle de visita? Bueno, estaba este tipo mecánico laburando a dos manos, ¿viste? En el taller, y siempre cae un pesado a hablarte mientras vos laburás.
0: Sí.
7: Estaba este tipo laburando, limpiando unas bujías con querosén, qué sé yo.
0: Sí.
7: Y bueno, y viste, estaba el amigo ahí, prendió un pucho y sin querer, ¡pum!
0: No.
7: Se prendió fuego este tipo. Entonces el amigo agarra lo primero que hay, estaba el delantal del mecánico ahí arriba.
0: Sí.
7: Y lo empieza a pegar con el delantal, empieza a pegar con con el delantal para sofocar el fuego.
0: Sí, sí,
7: y el
0: sí.
7: tipo en el piso decía, deja que me queme, deja que me queme. El otro decía, no, deja que te ayude, no, no, deja que me queme. Y el otro le seguía dando con el delantal para apagar el fuego. Y el de abajo decía, deja que me queme, deja que me queme. Dice, pero ¿por qué no querés que te ayude? Bueno, ayúdame, está bien, pero por lo menos sacale la llave pulsiana del bolsillo al delantal.
0: Dedicados para todos los talleres mecánicos, el Huguito Ciero ahí, por ejemplo, los amigos de acá.
1: Del taller de Vera.
0: El taller de Vera, exactamente.
1: Los amigos del taller de Vera.
0: Un abrazo también al popular Marito, sí señor, ahí en Santo Tomé. Un abrazo. ¿Qué tenemos?

No me diga que no es bellísima esa canción, ¿eh? El ser feliz. La verdad, la vida es eso, en definitiva, una fiesta. Nos toque lo que nos toque. ¡Feliz cumpleaños! Mirá que tiene temas musicales, ¿eh?

0: Está cumpliendo años, señoras y señores. Sí, señor. Héctor Eduardo Reglero Montaner, conocido artísticamente como Ricardo Montaner, cantante, compositor venezolano. Una de sus maestras, ya desaparecida, vivió aquí en Santa Fe. La querida Nelly Marcano, la mamá de las chicas de Morena Son. Y se emocionó cuando la vio por primera vez en la televisión. Y créanme, no estaba preparado. Eso me contó Nesali, una de las hijas con quien trabajé y le invité a participar, que sea co-conductora del programa, en un programa que hacíamos en Canal 9 Entre Ríos. Y nada, me contó esa historia maravillosa de sacrificio en Venezuela, ¿eh? Bueno, lo cierto es que Ricardo Montaner, que está cumpliendo años, nacido en Argentina, que emigró durante su infancia a Venezuela, donde se naturalizó e inició su carrera artística de manera profesional, concretamente en Caracas. ¿Cuántos temas musicales, no?
1: En un

lo dedico con mucho cariño a mi nieta. ¿Podrá ser? ¿Me lo permiten? Así se llama, Amparito Aguirre Rivero. Un besito, mi

Señores, hasta aquí el canto de Ricardo Montaner para esos temas. Tiene tantos temas. Me pareció que este, bueno, entre todos, darme un gusto, ¿no? Dejárselo a una de mis nietas, ¿eh? Se llama Amparito. Así que un feliz cumpleaños, mi querido Ricardo Montaner. Ya venimos.

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0: Sí, señor, de todos y para todos. Cada mañana es un placer reencontrarnos, estar allí, saber que logramos siempre ese ida y vuelta de comunicación, que la gente nos llama para responderle, por ejemplo, a toda la falange tatengue, mi querido Eduardo Rodríguez, ahora.
1: Sí, señor, habíamos prometido la palabra del técnico Leonardo Madelón, como habitualmente hacemos en conferencia de prensa después de lo que fue el partido ayer frente a Instituto, que Unión lo perdía, lo empató inmediatamente al comenzar el segundo tiempo, marcó el segundo gol para Unión Tarragona, primero de su cosecha, después Aguirre, puso las cosas 3-1 y cuando todo se conducía a una victoria tranquila, cerquita del final achicó la diferencia Instituto y hubo que esperar que se jugaran los 8 minutos de adición que dio el árbitro, pero bien aplicados en este caso, para que Unión, como decíamos, sumara su tercera victoria consecutiva. Esto decía ayer en la noche, en la fría noche del 15 de abril, de Santa Fe toda,
0: claro.
1: Leonardo Carol Madelón.
0: A ver, lo escuchamos.
2: Estoy contento porque el equipo ganó un partido difícil, ¿viste? El Instituto le habían hecho solo 2 goles en el torneo y hoy nosotros le hicimos 3, más que en los 10 partidos. Entonces, habla bien de un poder ofensivo de Unión y habla que también tenemos muchos desacoples y tenemos que ensamblar la defensa, los corrimientos con los volantes, pero hoy era un partido que había que ganarlo, con eso que hay que poner, y hoy se ganó un rival duro que venía por la punta del torneo, así que contento. Lo de los chicos a mí me alegra mucho, porque nosotros, no te olvides que hace una semana ganamos acá y estaba Mason, y al otro día Mason no estaba y está Fagioli, y se complementaron de muy buena manera con Ludueña, entrenaron mucho, ya habían jugado juntos primero 2 partidos, pero bueno, con un resultado, cuando vos pones pibes, el resultado los acompaña. Entonces ahora esos chicos necesitan una seguidilla de partidos para agarrar confianza, para que el hincha diga, che, tenemos un central, tenemos un 3, tenemos un 4 de abajo, encima hay chicos que vienen empujando de abajo también, así que por ese lado está bueno.
1: Ahí está, hasta entonces. Ahí Madelón, un Unión que la mala noticia es que pierde a Tarragona, fue expulsado por codazo, eso es lo que informó el árbitro, habrá que esperar hasta pasado mañana, jueves, que sesiona el Tribunal de Disciplina de AFA, para saber cuántas fechas le aplicarán. Se especula que podrían ser 2. Tarragona saldría del equipo en un momento bárbaro, es el goleador de Unión, es uno de los goleadores del campeonato, pero como contrapartida la buena noticia es que después de haber cumplido 2 fechas de suspensión, el que va a reaparecer es Palacios, pensando en el partido del próximo día sábado en el Kempes de Córdoba, desde las 18, desde las 20, para mejor decir, Unión visitando a Talleres.
0: Muchas gracias. Muy breve la referencia para el querido Juan Carlos Pedroni, hijo de José Pedroni. Con Juan Carlos nos unía una hermosa amistad por muchas razones. Primero, porque leía sus cosas, y segundo, porque trabajé, fui compañero de laburo, de cameraman, de Horacio Pedroni de Esperanza, que dicho sea de paso, nunca más lo vi. Y me hubiese gustado, me gustaría poder hacerlo. Tengo un grato recuerdo, así que gracias también a los amigos de Esperanza, la primera colonia agrícola organizada del país. Arranca la tangueada, meta.
3: Esa guitarra.
0: Sí, señor, exactamente.

0: intérprete de personal estilo, caracterizado por su marcado vibrato y sus frecuentes portamentos, si se me permite, que juntamente con Carlos Gardel e Ignacio Corsini se contó entre los que más populares, entre las figuras más populares vocales masculinas en torno de 1930. Creó una manera de cantar enraizada en las incursiones de cantante lírico, habiendo estudiado para ello con un gran italiano llamado Nicola Mioni, y en 1919, durante la gira que el tenor Enrico Caruso realizaba por Argentina, tiene la oportunidad de cantarlo en compañía en la ciudad de Rosario, en el escenario de teatro La Ópera, fragmento de I Pigliacci. En 1920, volcando definitivamente el canto criollo, forman dúos con distintos cantores, hasta que en el 24 se traslada a Buenos Aires y canta con Rosita Quiroga, etc., ¿no? Lo que quería contar que el 17 de agosto de 1938, a las 12:15, cantó en Radio Belgrano, a la 1:10 de la tarde. Toda esta información, que está en libros, por supuesto, pero que me la hizo llegar hace tantísimos años el querido Abel Fontán. Oscar Cirimelo, guardo, conservo esas cosas. El Penado 14, Magaldi no da pese, cantando Agustín Magaldi, pero también hizo Inspiración. De Paulos y Rubinstein.
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0: 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También hubo estos cantores, amigos. Agustín Magaldi. Y el otro de los temas que traje es de Magaldi propiamente, de Ferradas Campos, famosos autores. Agustín Magaldi, Nieve. La cantaban nuestros abuelos, nuestros padres, nuestros tíos.
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0: Agustín Magaldi. Magaldi había nacido, ¿saben dónde? En Casilda. El 15 de agosto de 1901 tenía al fallecer 37 años. Todo el mundo cantaba hace tantos años esto. Me contaban mis padres.
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0: Recordarlo a Agustín Magaldi, señores, simplemente en esta petita anguiada. Esos nombres, Eduardo, que van
2: relacionados.
0: Claro, que van más allá del tango del 2x4.
2: No, por supuesto. ¿Vos ahí tenés alguna fecha de Magaldi? No.
0: Sí.
2: Lo digo porque no sé si estamos. Estamos hablando de Agustín Magaldi, sí, pero como sé que también tuvo hijos...
0: Falleció el cantor Agustín Magaldi, había nacido el 1 de diciembre de 1898, un día como hoy. Sí. Eso es lo que tengo. Y
2: bueno, entonces
0: además,
2: es a quien me refiero. Agustín Magaldi
0: claro.
2: Es quien trae, mejor dicho, quien trae, no, quien lleva a Buenos Aires a una tal Eva Duarte. Claro.
0: Mismísimo, no me acuerdo de ese detalle.
2: Sí, Eva Duarte.
0: Sí.
2: A probar suerte como actriz.
0: Como actriz.
2: Dice que fue uno de los primeros amores de una muy joven Eva Duarte, muy bonita.
0: Muy bonita, una hermosa.
2: También,
0: mujer,
2: ¿no? Agustín Magaldi es quien la hace llegar desde Junín.
0: Mira vos.
2: Sí, en tren. Ajá. La hacen subir un tren, la recibe en Buenos Aires.
0: Qué
2: allí.
0: Destino, ¿no? Qué destino.
2: ¿Qué destino? Porque uno también dice, si de repente Agustín Magaldi no la hubiera conocido a Eva Duarte,
0: exacto,
2: en Junín, en Lobos, por esa zona.
0: Sí.
2: Y posiblemente ella le haya contado sus deseos de ser artista, de ser actriz.
0: Correcto.
2: Posiblemente
0: seguro.
2: Eva, después Evita, no se hubiera o no hubiera escrito la historia que escribe.
0: Exactamente.
2: A partir de cuando conoce a Juan Perón.
0: Exactamente.
2: ¿No?
3: Claro, por supuesto. La efeméride dice que él apadrinó a Eva Perón. Y sabés que esa imagen a mí me quedó grabada de la película Evita, que la interpretó Madonna.
0: Exacto.
3: Y hay una canción, la canción de Madonna, que se llama Sí, creo que los arreglos los hizo el Paz Martínez. Él hizo los arreglos de esa canción que canta Madonna, Sí, para la película. Sí. Y con la canción y el viaje de Eva en tren es realmente una maravilla.
0: ¿Vos sabés que no la vi? No sé por qué, pero no la vi.
3: Y tal vez porque viste que se habían enojado mucho.
0: Sí, claro. ¿Cómo?
3: Hicieron la película. Y la verdad que para mí, al analizar la película, al verla, los encuadres, las tomas, la realzaba Eva. El personaje de Eva quedó bien arriba, porque una mujer, y además, cómo la interpretó Madonna.
0: En
3: el taconeo, cuando bajó del tren con la valija, que baja y las luces de Buenos
2: Aires. ¿Saben cuántos años tenía Eva en el momento que está con...? 15 años.
0: 15 años, sí.
2: Ubiquemos a una mujer, apenas adolescente, de 15 años, Pipi, en 1930 y pico.
0: Claro.
3: Sí.
2: Hoy la mujer está más preparada.
0: Obvio.
3: Por eso
0: es otro mundo. En todo el sentido de la palabra.
3: Ella bajó empoderada.
0: Es la palabra.
3: Empoderada, cómo caminaba esa mujer interpretada.
0: Qué bárbaro. Me quedé con ganas de verla.
3: La podemos buscar y verla.
0: Sí. Es verdad. Tata, me voy a la ciudad de Rosario. Sí, señor. Rápidamente. Estoy contigo.
4: Muy bien, Pipi, para hablarte de lo que dejó el Clásico y cómo se prepara el central para la próxima fecha. Por el lado de la lepra, Escobar lesionado, una lesión muscular, se pierde los dos próximos partidos, que son Vélez y Platense. La dirigencia leprosa pidió a la AFA llevar visitantes a Vicente López para enfrentar al Calamar el domingo 20 a las 5 de la tarde, mientras Kudelka trata de armar el equipo para el viernes a las 5 de la tarde en el Coloso recibir a Vélez. Y por el lado de Central, ayer reunión de la comisión directiva con Almirón, ayer por la tarde, el ultimátum para Jorge Almirón el 26 de septiembre, cuando se juega la superfinal con Estudiantes de La Plata en el Estadio Madre de Ciudades.
0: Sí.
4: Me parece que ahí está la fecha límite, obviamente que Belloso quiere que continúe hasta que finalice su contrato en el mes de diciembre de este año. Veremos qué es lo que sucede, pero ayer una reunión de varias horas entre Belloso y su mujer, que son la comisión directiva, y el técnico Almirón. Mientras tanto, prepara el partido que tiene el canalla ante Tigre en Victoria. Esto va a ser el domingo 14:45.
0: Perfecto, vuelvo contigo en un rato, Tata, ¿te parece?
4: Abrazo.
0: 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Señoras y señores, nos vamos a San Justo, nos vamos al portón del norte santafesino, que ya está abierto. Puedo asegurarle que ya está abierto, porque el corazón late con mucha fuerza, aun cuando un señor llamado tiempo, debemos consultar qué va a pasar el fin de semana, esperemos que no. Está el querido José Luis Repeto, está el Tolar Repeto, para contarnos qué clima se vive en San Justo. Hola Tola, buen día, un abrazo grande, ¿cómo te va?
5: Hola Pipi, qué gustazo escucharte a vos y saludarte a vos, a todo el equipo de esa prestigiosa emisora y a toda la audiencia.
0: Bueno, para nosotros es un placer, amigo querido, contanos, aquí estamos nosotros también, expectante con todo lo que significa poner en escena otro año el certamen argentino de Doma y Folclore este viernes, sábado y domingo 11, 12 y 13, allá en ese hermoso complejo Mercedes Aleso de Bieler. Contanos cómo está todo.
5: Está todo bárbaro, Pipi. Realmente me pareciera ser que tenía la edición número 47 y bueno, más allá que trabajamos un año entero, ya estamos a horas de vivir esta gran fiesta de la Argentinidad y todo bárbaro, nosotros organizativamente totalmente preparados en todo sentido, en lo que es tropilla, jinete,
0: jugar
5: artesano, perdiendo lo que es tropilla entablada, toda la grilla artística.
0: Sí.
5: Todo esto para mí está precioso porque como tú ves un invierno húmedo, tenemos la arbolada y el jefe como parecía que teníamos en plena primavera.
0: Tal cual.
5: Y listo para que el viernes a partir de las 8 de la mañana arranque esta gran fiesta de la Argentinidad que es el certamen argentino de folclore, Pipi.
0: Así es, 250 montas, las mejores tropillas, el camping, como bien decís, que ya está listo, como todos los septiembre, con todos los servicios, el paseo de artesano que cada vez crece, las pruebas de rienda, las tropillas entabladas, las peñas nocturnas, cuenta regresiva, Pico, Fran, Celevera, Los Pampas, más de 20 artistas en escena. Decime una cosa, lo de Celevera, ¿confirmado?
5: Bueno, eso es un gesto enormemente de destacar, Piti, porque a la magnitud de llegar a esta fiesta, y qué más que de Colón de San Justo, de la provincia de Santa Fe, que lo hablamos siempre con los gobernadores de la provincia, con todos los gobernadores, un artista de la calidad genera a nivel nacional e internacional, que tuvo semejante accidente este domingo pasado, donde tiene, que estuvo, se quebró tibia, peroné, desplazamiento de tobillo y ligamento, ha pedido encarecidamente a los facultativos que le hagan las primeras curaciones, porque ella quiere estar en la fiesta de San Justo, y así lo hicieron para que esté en la fiesta de San Justo este domingo igualmente, y luego va a ser operada a partir del día lunes o martes allá en San Carlos Bariloche.
0: Bien.
5: Así que está confirmada totalmente la cuestión de Celevera,
0: mayor
5: accidente que tuvo.
0: Perfecto, un verdadero esfuerzo, habla de su profesionalidad y también de un compromiso donde creo que es la primera vez que va a la Cele, y bueno, sabe lo que es San Justo, sabe lo que es este certamen argentino de Doma y Folclore. Cada año la fiesta declarada de interés a nivel nacional, provincial, turístico, cultural, municipal, digo, digno de todo elogio, y de qué manera nace cada vez que florece septiembre otra ciudad, la ciudad de San Justo y la ciudad donde se lleva a cabo el certamen argentino de Domi Folclore, ¿no?
5: Sí, realmente así, Tito, de una ciudad a otra, lo dijo nuestro senador departamental, Rodrigo Borla, en la conferencia de prensa de Santa Fe, como lo hemos dicho en Agroactivo, lo hemos hecho en Palermo, de una ciudad dentro de la otra, realmente es mucho el movimiento que provoca esta gran fiesta a nivel local y también localidades vecinas.
0: Exacto.
5: Yo te puedo decir que en este momento no hay, ya están todos los hoteles llenos, ya están todas las carpas que pusieron.
0: Qué bueno, qué
5: para,
0: bueno.
5: Para alquilar, para que la gente pueda dormir, están todas llenas. Realmente un gran movimiento que provoca en la ciudad de San Justo y localidades vecinas, y bueno, debemos estar felices los santafesinos, así como los cordobeses tienen la bandera de Jesús María, como Entre Ríos tiene la bandera de Diamante, como
0: exacto, bandera exacto, también, sí.
5: La provincia de Santa Fe tiene la bandera de San Justo y estamos todos preparados para vivirla de tal manera.
0: Sí señor, en definitiva 5:20, esto se llega muy de cerca, directo amigo, 17:20 la actuación estelar de CLB el domingo, ¿no? Directo desde San Carlos de Bariloche.
5: Sí, así es, actúa el día sábado en la provincia de Neuquén.
0: Claro.
5: Toma un avión que llega a las 11 de la mañana a Rosario.
0: Ajá.
5: Y ahí la...
0: Creo que me estás escuchando. Ajá, ahí está. Sí. Se había cortado, pero adelante, se escuchó perfectamente. Sí, señor.
5: Bien.
0: Bien.
5: No sé si me escuchaste, que esa actúa en Neuquén el día sábado, toma un avión directamente a Rosario, llega el domingo a las 11 de la mañana a Rosario. Ahí hay dos trapis de la ciudad de San Justo esperándola para que venga ella y los Pampa juntos.
0: Exacto.
5: Y para que actúe a 5 tarde en el escenario mayor el día domingo.
0: Qué lindo. Bueno, y algo que nos llega a nosotros personalmente, más muy de cerca también, es porque los Chalas de Añatuya, inmediatamente después, 19:25, la actuación estelar de Pico Fran, de Juan José Castelli Chaco.
5: Realmente este joven de Juan José Castelli Chaco, con ese tan lindo folclore del monte, que hoy día está muy en boga en todas las fiestas nacionales,
0: sí.
5: Después revelaciones que su marido Tostín. Bueno, vamos a gustazo de que Pico Fran esté semejante fila también a nivel nacional el día sábado en el escenario mayor y que nuestra querida postal de la ciudad de Santa Fe, Viti Rivero, junto con Nero Fulco, estén presentando, así que
0: qué lindo.
5: Una gran manifestación arriba del escenario que lo vamos a disfrutar mucho, no solamente esta gran multitud de espectadores de la vez, sino también los organizadores de la fiesta.
0: Exactamente. Amigo querido, será un placer trabajar con el negrito Jorge Fulco, animador y conductor de hace ya unos cuantos años, con esa constancia y porque se siente muy cómodo cada vez que se abre precisamente esa tranquera mayor, ese portón mayor en el certamen argentino de Doma y Folclore. ¿Cómo vienen de entrada? ¿Cómo está todo eso? Clima de fiesta, sin duda, pero digo, ¿cómo está el movimiento de entradas?
5: Más que bien, Pipi. Nosotros cerramos la entrada anticipada el día sábado a las 12 del mediodía. Se agotó todo lo que entra anticipado, se cortó la venta entrada anticipada y estamos en un 10% más que el año pasado. Así que
0: Qué bueno. Es
5: uno de los parámetros que nos da la seguridad del éxito de la fiesta, siempre y cuando bien acompañe con buen tiempo.
0: Exacto.
5: Y como así también la reserva puesta artesanal, tenemos un 15% más de puestos artesanales.
0: Qué bueno.
5: Reservado para la fiesta, y bueno, son dos grandes parámetros que van a ser un éxito esta nueva fiesta, la edición número 48.
0: Enhorabuena, para eso laburen. Querido amigo, un abrazo grande a todos nuestros directos amigos, y bueno, será una inmejorable oportunidad de estrecharnos en un abrazo bien cinchado, como dicen los chamameceros.
5: Bueno, así será, Pipi, te esperamos con los brazos abiertos, porque vos sos otra de las grandes posturas que tiene esta fiesta. Y queremos que esté con nosotros dándole la mano también al Negro Punco, que está en el mismo escenario.
0: Exacto.
5: Y bueno, a los oyentes nos vengan tranquilos. La ciudad de San Justo, el Coco de San Justo, están totalmente preparados y listos para abrir la frontera el viernes a partir de las 8 de la mañana para que todos juntos vamos a dar esta Argentina que es el certamen argentino de hoy por hoy.
0: Te mando un abrazo de esos grandes que nos tenemos acostumbrados. Gracias y hasta las próximas horas, si Dios quiere.
5: Mi gracias, Pipi, gran abrazo, nos vemos.
0: Gracias a vos, el Tola Repeto. Señoras y señores, comenzó la fiesta, ya comenzó la fiesta, 48 edición del certamen argentino de Doma y Folclore. Me voy rápidamente de San Justo con Alejandro Lescano, señoras y señores, y está Colapinto Lescano, qué bien que lo... Ahí está. Señoras y señores, Fórmula 1 Interna... Hola, Ale, querido, ¿cómo te va? Buen día.
6: Hola, Pipi, ¿cómo estás? ¿Cómo te va?
0: ¿Qué haces?
6: Buen día. ¿Cómo están todos? Les cuento lo que tuvimos este fin de semana, porque hablamos, nos enfocamos ayer en la Fórmula 1, lo que fue la victoria de Kimi Antonelli y el... domingo fundamentalmente de Franco Colapinto con altos y bajos. Pero también corrió la Fórmula 2, no le fue bien a Nico Barrone, terminó en el puesto 17, perdón, puesto 11 para Nico Barrone, puesto 20 para Mattia Colnaghi en la Fórmula 3, que corrieron el fin de semana pasado en Monza y van a correr en Madrid este fin de semana con la Fórmula 1, al igual que la Fórmula 1, que vuelve después de mucho tiempo a Madrid para estrenar un circuito semipermanente. También se terminó el campeonato de la Indy en Estados Unidos. Alex Palou fue quien en definitiva se llevó el título, ya lo había conseguido el fin de semana pasado. Aquí en la República Argentina tuvimos actividad y fue variada. Corrió el TC2000 en Junín con victoria del local Gabriel Ponce de León, que largó penúltimo y terminó ganando una muy buena carrera del TC2000 con un muy buen marco de público también, donde además se corrió el Top Race con victoria del marplatense Diego Berriello y la Fórmula Nacional Argentina, donde se destacó Benjamín Squaglia el día sábado consiguiendo un podio, el segundo lugar en la carrera número uno. También corrió el Turismo Pista en Termas de Riondo, la séptima fecha del campeonato. Y en el ámbito regional tuvimos actividad en San Jerónimo Norte con la categoría de los troncos, la séptima también, precisamente la séptima fecha del campeonato. Ahora van a Esperanza para la octava y después van a quedar solo dos para cerrar la temporada. Tuvimos Rally Santafesino corriendo Nubes con un buen número de pilotos inscriptos, y aquí en la ciudad de Santa Fe, en la capital santafesina, corrió el karting zonal de asfalto también con buen suceso esta categoría. Todas las categorías, todos los calendarios ya se comienzan a cerrar. Tal es el caso, para lo destacado de este fin de semana, como les comentaba, el turismo carretera que va a San Luis por la primera fecha de la Copa de Oro, y el nuevo car show que va a San Nicolás este fin de semana por la primera fecha de los playoffs. Serán 5 fechas para el turismo carretera en la Copa de Oro, 4 en definitiva para el nuevo car show en lo que es la Copa, el nuevo car show, los playoffs de estas categorías que, al igual que el resto de las divisionales, ingresan en etapa de definiciones. La seguimos mañana, como siempre. Un abrazo para todos.
0: Perfecto, perfecto, de acuerdo. Negrazo, vuelvo contigo en un rato nada más, o ya mañana, si Dios quiere, para seguirlos. De todos y para todos. En un minuto llegamos a las 11:30 de la mañana, 11:29:30, segundo un recuerdo en aras del tiempo para este amigo que se fue un día como hoy, en el 2017. Se llamaba Mario Alberto Fleitas, el histórico secretario general del Sindicato Santafesino de Trabajadores de Obras Sanitarias, famosa SIFTOS. Lo condujo durante más de 30 años, murió muy joven, un dirigente gremial. La verdad que nos impactó aquella noticia, y va un recuerdo, y también un saludo grande a toda esa gente linda que compartimos, a Sergio Loyó como secretario gremial, a Marcelito Eber, en fin, entre otros miembros de esa comisión directiva. Un recuerdo en aras del tiempo para el querido Negro Fleitas, el querido Mario Alberto Fleitas. ¿Cuánto tiempo pasó ya? 2017, un día como hoy, iba a ese terreno, a ese plano, que nos cuesta entenderlo a veces, pero es así, es ley de la vida. La pausa y venimos inmediatamente.
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0: Estoy, Osvaldito Beder, estás vos ahora en el aire, ya no más.
1: Muy bien, Pipi, continuamos aquí en barrio La Acería, ¿no? Por sí. Este derrumbe de estas viviendas que ya tenían peligro justamente de derrumbe, por lo cual se procedió a derrumbarlo y enfrente estamos viendo lo que son las nuevas viviendas que el gobierno de la provincia ha otorgado a sí. Quienes vivían en estas, en estos edificios que en este momento se está desarticulando.
0: Sí.
1: No va a, por el momento no hay una decisión tomada de qué se va a construir en el terreno donde se está tirando abajo esta infraestructura.
0: Lo estamos viendo.
1: Muy bien, lo que quieren los vecinos, estuvimos hablando aquí con un par, es que lo ideal sería que se construyan más viviendas, pero bueno, eso será una decisión del Ministerio de Obras Públicas, ¿no? O del gobierno provincial en su conjunto, ver si se va a construir o no más vivienda. Por el momento no hay una decisión tomada, pero sí que hemos visto muchas lágrimas de emoción por parte de distintos vecinos que veían cuando las máquinas tiraban abajo y están tirando abajo el edificio, porque bueno, hay toda una historia de vida, ¿no? En cada departamento, en cada vivienda ubicado aquí en barrio La Acería. Pero bueno, ahora comienza otra historia en las nuevas viviendas que ya han sido entregadas y que se están mudando, ya están terminando la mudanza en realidad, las personas que vivían aquí. Vamos a escucharlo, si te parece bien, al ministro de Obras Públicas, Lisandro Enrico, que esto decía al respecto.
0: A ver, lo escuchamos.
2: Un barrio con muchas dificultades, con 22 edificios monobloques que estaban en pésimas condiciones, de insalubridad, inseguridad. Para dar un ejemplo, en uno de los edificios vivía una persona que sin puerta tenía en uno de los departamentos un caballo adentro. Ese era el nivel que tenía esto. No había otra manera que derrumbar y relocalizar las personas. Lo empezó el gobernador Lifchief hace mucho tiempo, la obra se paralizó y cuando llegó el gobernador Puyaro esto se retomó y estamos ahora en este momento demoliendo los últimos 6 monobloc de los 22 que había históricamente y se relocalizaron más de 99 familias, algunas están en esta parte nueva y todo este barrio va a tener una mejora urbana de alguna manera y sobre todo con un sentido social que es lo que queremos.
3: ¿Cuál va a ser el destino de las unidades que ahora se demolieron?
2: No, estos terrenos
4: quedan escombros.
2: El gobierno provincial, el terreno, los escombros se retiran todos.
3: ¿Y el terreno qué se va a hacer? Claro.
2: Vamos a ver. Tenemos tierra nueva, podemos hacer muchas cosas.
3: ¿Cómo van a hacer el servicio?
4: ¿Algo?
2: Tenemos la posibilidad de hacer otro plan de vivienda, o espacio urbano, salud, espacio público, hay muchas posibilidades.
4: ¿Qué características tienen las nuevas viviendas que entregan?
2: Acá son 74 viviendas al lado, que tienen agua potable, luz, eléctrica, asfalto, pavimento en la entrada por calle Cafferata, tienen cloacas. Tienen un sistema de presurización para mejorar la llegada de agua al tanque. Lo único que tienen que poner los vecinos es el contrapiso en la cocina.
1: Muy bien, Pipi, hasta ahí la palabra de Enrico. En rigor son 6 monobloques que están siendo demolidos en este momento y van a ser 101 familias que están siendo reubicadas en este momento. Algunos con las viviendas, la mayoría de las viviendas que están enfrente, construidas hace poco. Y otros, bueno, en otras viviendas que el gobierno de la provincia articulará esa reubicación.
0: Bien, perfecto. Vuelvo contigo en un rato, ¿te parece?
1: Dale, Pipi, hasta la próxima.
0: Chau, hasta luego. Gracias, Osvaldo Beder, Unidad Móvil. Sí, señor, de todos y para todos, Norita.
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0: Va un saludo grande a mucha gente que nos está contando. Dice, ¿lo de Esperanza cuándo es? Lo de Esperanza es acá, 24 de octubre. Se llama La Poncho, es donde se habla precisamente de la presencia de Cele Vera. Bueno, otro sí digo, Eduardo, en materia de deportes, estaba leyendo, lo tenía por aquí a mano, hay algunas ausencias en dos bajas que complican a Colón.
6: Pueden ser más de dos, ¿eh?
0: ¿Ah, sí?
6: Pueden ser más
0: Lago
6: de dos.
0: Muñoz.
6: Bueno, vamos por ahí. Muñoz ya está descartado porque está desgarrado.
0: Sí.
6: A Lago se lo esperará hasta último momento, recordando que Colón tiene que viajar en Mendoza, vale decir, a Mendoza, vale decir que se acortan los tiempos. Hoy está más afuera que adentro, Lago. Y un tercero es Pierre Barrios, el defensor Pierre Barrios, a quien hoy se le va a hacer unos estudios para ver si es solamente una carga muscular, un cansancio muscular o puede haber algo más. Ante la menor duda, el técnico lo manifestó el otro día en conferencia de prensa, dice: yo necesito jugadores que estén al 100. Claro. Aquel que esté en un 90% no me sirve hoy y quizás si lo arriesgo hoy, y esto es verdad, por arriesgarlo hoy por ahí lo pierdo para el futuro. Así que...
0: Claro. Bien, bien.
6: Habrá
0: bien.
6: Que esperar.
0: Perfecto.
6: Lo del Muñoz está descartado. Lago, a ver cómo responde. Y el estudio de Pierre Barrios para saber si estos dos últimos se los incluye o no en la lista de viajeros para el partido del domingo en Mendoza ante Godoy Cruz.
0: Muchas gracias a la cantidad de docentes que nos están llamando. El Día del Maestro, no te olvides, Rivero, no hay nada para nosotros. Mira, después te cuento mañana. Lo que sí sé es que viene nada más ni nada menos que Pablo Millán. Se lo vamos a consultar después a nuestro hombre del espectáculo, a Marcelito Medici. El 10 de septiembre se festeja el Día del Maestro, nada más ni nada menos, con este verdadero showman, Pablo Millán, por decirlo de alguna manera, un show con todas las letras. 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Mucha, mucha suerte. 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Bien, me voy a Rosario. Maxi, estoy contigo.
7: Pipi, ayer dábamos cuenta de que comenzó el juicio oral contra Agustín Gagliasso, este joven que mató a dos cordobesas, una menor de edad y a su madre.
0: Ajá.
7: Bueno, hoy fue citado para el juicio como testigo para declarar la Municipalidad de Rosario. Fue el secretario de Gobierno, Sebastián Chale, porque son testigos para comprobar, para verificar las cámaras de seguridad que han aportado y de tránsito por parte del municipio, donde se comprueba que Gagliasso iba a 120 kilómetros por hora cuando sale del túnel a la altura de Ilia y Presidente Roca. Bueno, fue a declarar en la puerta del Centro de Justicia Penal, habló con Cadena O, esto decía el secretario de Gobierno, Sebastián Chale.
0: Lo escuchamos.
8: Fuimos citados por la Fiscalía para declarar como testigos y, bueno, de alguna manera también corroborar lo que ya aportamos en su momento también para el esclarecimiento de este hecho. Aportamos imágenes de cámara, registros de velocidad del momento del impacto, momentos previos del siniestro, el historial también de infracciones que tenía el vehículo, el recorrido en completo, reconstruimos, digamos, el recorrido del vehículo desde, por lo menos desde dentro de nuestra jurisdicción.
0: ¿Cómo fue ese recorrido?
8: Y se inició en zona sur, digamos, nosotros teníamos también el recorrido desde la zona del río más temprano, bueno, luego zona sur, y termina en hace toda la costanera, digamos, por abajo y termina la salida del túnel.
9: Pero es crucial la prueba, va a terminar
8: Es concluyente, yo creo que sí, obviamente el debate acá está en cómo se califica, digamos, este homicidio. Nosotros creemos que debe ser ejemplificador, hay muchos antecedentes, la fiscal ya lo dijo en estos días, es un homicidio con dolo, la verdad es que hay una creo que al menos 5 antecedentes en Rosario de que el MPA ha podido también incorporar como ya como antecedentes válidos en esa doctrina, digamos, dentro de la figura del homicidio vial, ¿no? Configurando la acción y el riesgo implícito de esa altísima velocidad en zona urbana, en un horario y en un lugar de la ciudad de muchísimo tránsito peatonal, obviamente.
7: Bueno, ahí estaba la palabra de Chale. También recordar que Galeazzo se había presentado en rebeldía, ¿no? Porque había tenido sanciones de tránsito y, bueno, nunca se había presentado. Bueno, Galeazzo tampoco, más allá de que va a quedar preso, claramente, tampoco va a poder, cuando de hecho salga, porque es muy joven, conducir, ¿no? No va a poder tener su registro de conducir, porque también tendrá esa sanción por parte del municipio.
0: Sí, perfecto. De acuerdo, vuelvo contigo en la próxima hora, ¿te parece?
7: Cómo no, hasta luego.
0: Chao, gracias. Maxi Canseca en la ciudad de Rosario.

0: éxito eso, Marcelo, ¿eh? Digo, hablar de... Hubo una época impresionante en el mundo rockero, ¿no?
1: Sí. Una época muy, muy,
0: muy fuerte,
1: fructífera.
0: Exactamente, sí.
1: Y hubo cambios en las estéticas del rock en esa época.
0: Sí.
1: Bueno,
0: sí.
1: De hecho, Charlie lo canta en Raros Peinados Nuevos.
0: Por ejemplo, claro.
1: Venían de un rock donde se bajaban como estaba y subían a tocar. Y apareció una persona que se llamaba Renata Schussing, que era una gran directora y puestista teatral, que le cambió...
0: Absolutamente todo.
1: La cara al rock argentino vistiendo a Soda Stereo.
2: Y vestuarista.
1: Por ejemplo, vestuarista.
2: Ex esposa de Víctor Laplace.
1: Exactamente.
2: Trabajé con la mamá.
1: Exactamente.
0: Contame. Renata
2: Schussing.
0: ¿Ah, sí?
2: Sí, sí.
0: Mirá vos.
2: Una talentosa.
1: Talentosa, tremenda. Talentosa. Talentosa. Entonces, bueno, ella le cambió la estética al rock. Entonces apareció un grupo como Soda Stereo con los peinados y y el vestuario. Después aparecieron. Bueno, los Cadillac con una impronta musical muy fuerte.
0: Sí, sí, sí.
1: Aparecieron, bueno, Perico. Aparecieron un montón de bandas con estéticas distintas, con estilos distintos, con sonidos distintos. Empezaron a meter muchos sonidos afro, e incorporar percusión latina, a incorporar vientos y bueno. Fue una época de los 80.
0: Sí, muy fuerte.
1: Para acá, además del advenimiento de la democracia, que ayudó y acompañó.
0: Correctísimo, esto, ¿no? Sí, señor.
1: Los 80 y los 90 fueron, uff.
0: Antes y después.
1: Sí.
0: Che, Marce, y otro de los temas que quería compartir contigo es precisamente esto que marcan las efemérides. Tiene que ver con otra banda. A ver si se acuerdan.

0: Nacía Germán de Funquio en el 61, músico, compositor, cantante argentino, integrante de la banda Las Pelotas. Algunas fuentes citan su nacimiento en el 61, bueno, como está ahora. Germán de Funquio, digo, Las Pelotas también formó parte de...
1: Claro, de Sumo, la división, cuando Sumo desaparece. Ajá. Pero en realidad el nombre viene por una entrevista, vos sabías. No. Le preguntaron al cantante de Sumo, sí. Che, ¿se separan? Y él dijo, ¿dividido? Las Pelotas. Y después hicieron Dividido por un lado y Las Pelotas por otro.
0: Excelente, excelente. Che, bueno, y cambiando radicalmente, dos cosas que como inquietud. Se suicidaba un día como hoy, ¿sabes quién?
1: ¿Quién?
0: Walter Olmos.
1: Uh-huh. Ah, claro.
0: Tremendo lo de Walter.
1: Claro, pero se fue un suicidio no buscado, sino un suicidio sin querer.
0: Exacto.
1: En el Hotel San Cristóbal, en el barrio de San Cristóbal.
0: Ahí
1: se suicidaba
2: una tapera.
1: Walter Olmos, ¿eh?
2: El hotel ese es una tapera, ¿eh?
1: Sí, vos sabés que después se filmó una película ahí. Sí, Tiempo de Valiente, ¿eh? Se filmó. Sí, una secuencia de Tiempo de Valiente. ¿Ah, sí? Se filmó ahí. Sí, sí, sí, sí.
0: Ahora digo, me quedó de él, de Walter Olmos. Tenía este ritmo, escuchá.

0: Él y la Mona era una cosa con una... estaba mimetizado él con la Mona. Y bueno, pero ¿sabés qué imagen me quedó, Marcelo Eduardo Nora? La imagen que me quedó es abrazadas. La madre de Walter, de Walter Olmo, bien digo, y de su pareja, a las trompadas.
1: Sí, claro.
0: Nunca me olvidaré.
1: Vecina mía.
0: Sí, contame.
1: Claro. La rubia que hacía.
0: Sí, sí.
1: La rubia que era la pareja de Walter Olmo, sí, sí, era la que hacía Laurita en Damas Gratis. Era la rubia que bailaba en Damas Gratis.
0: No, por Dios.
1: Así se conocen, ¿eh?
0: Así.
1: Yo hice Los Dos Lunas de Walter Olmo.
0: ¿De Walter Olmo?
1: Claro, porque lo tenía Pepe Gonzalo, productor de Rodrigo,
0: de
1: y era
0: Rodrigo,
1: en teoría, claro, el sucesor. Y usaron parte de la escenografía,
2: sí, era
1: de Los Lunas, en Los Lunas que hicieron, usaron parte de la escenografía de Rodrigo, que eran unos banderoles grandotas de 9 metros de alto por 3 metros de ancho, sí, con la cara de Rodrigo.
0: Sí.
1: Y vos sabés que ese día tiene que ver con el fútbol. Pepe Gonzalo es muy fanático de San Lorenzo.
0: Ajá.
1: Y ese día había ido a la cancha, el día del debut de Walter Olmo.
0: Sí, sí, sí.
1: Había ido a la cancha. Cuando llega al Luna Park después del partido, se encuentra con un mar de problemas. Mar de problemas legales, de verdad. Vos sabés que Walter Olmo había estado preso.
0: Sí, claro, sí, sí, sí.
1: No podía firmar contrato.
0: No, correcto.
1: Al estar preso por robo. Bueno, el tema es que del Luna Park se enteran de esto y le protestan el contrato con la gente adentro por empezar el show.
0: Ah.
1: Le protestan el contrato a Pepe. Para que, che, no podemos hacer el show porque,
0: sí, sí, sí,
1: porque el contrato está firmado, sí, sí, por un tipo que está, no, tiene inválida la firma.
0: Exacto.
1: Le tuvieron que hacer firmar a la madre.
0: Ah, no, por Dios.
1: Se armó un tole-tole. ¿Y sabés cómo termina Pepe Gonzalo?
0: En pleno show.
1: ¿Sabés cómo termina Pepe Gonzalo? Sacado en camilla. Le agarró un claro, sacudón por todo esto.
0: Ah.
1: Por todo esto. ¿Sabés quién era el manager de...? Bueno, Gonzalo era el gran manager, pero sí, el que iba siempre
0: con, él,
1: con
0: él,
1: Walter, Bubi Sadi. ¿Te hace acordar algo? Walter Olmo, catamarqueño,
3: Sadi, sí,
1: Bubi Sadi,
0: sí, claro,
1: bueno,
0: sí,
1: eran de los Sadi de Catamarca.
0: De los Sadi de Catamarca.
1: Sí, sí. Ese era el que estaba al lado de Walter en todo momento.
0: Claro, estaba leyendo a propósito de Olmos, 8 del 9 del 2002.
2: Sí, ¿sí? Ahí le dice, hola ma. Tengo 3 shows esta noche. Cuando termine, te llamo. Me voy a bañar, los músicos están esperando. Chau, ma. Le dice Walter a la mamá.
0: Sí.
2: En ese, era el 7 de septiembre.
0: Faltaban horas para la muerte de él.
2: Claro. Y Walter jugaba con el arma que le había regalado un amigo ahí en el hotel.
0: Qué bárbaro.
2: Dale que te quemo, dale que te quemo, repetía. Y sostenía la pistola Versa calibre 22.
0: Correcto,
2: él 22. Estaba convencido que no estaba cargada la pistola. Y allí gatilló y fue cuando el disparo salió.
0: Dios, disparó. Tremendo, tremendo, sí, sí, sí, tremendo.
2: Habían pasado 10 minutos de la medianoche.
0: Qué bárbaro.
2: El 8 de septiembre.
0: El 8 de septiembre, qué bárbaro. Así que hiciste los dos esos.
1: Los dos lunas, igual.
0: Qué bárbaro.
1: Fui productor de Rodrigo y quedó el mismo equipo.
0: Sí, ¿viste? Sí,
1: para
0: sí,
1: trabajar
0: sí.
1: Con
0: bueno, Walter. Y lo de Rodrigo, un capítulo aparte, ¿no?
1: Rodrigo
0: pobrecito,
1: era
0: sí,
1: un divinísimo,
0: sí,
1: un divinísimo en todo sentido.
0: Sí,
1: un divino amoroso.
0: Totalmente
1: amoroso,
0: ingenuo, una ingenuidad sana que lo llevó en confiar, fundamentalmente, y en confiarse él en todo.
1: Era un potrillo de bocado.
0: Exactamente.
3: Sin conocer. Pero yo estoy convencido que aquel que lo hizo cambiar a Rodrigo, creo que alguna vez lo hablamos,
1: sí,
3: su estilo musical romántico pop a la música cuartetera,
1: sí, cuartetera,
3: el que le hizo cambiar eso, Rodrigo en vida le debía un monumento.
1: Sí. Bueno,
3: no sé quién fue, ¿no?
1: Claro. Pepe Gonzalo.
3: Ah, fue el representante.
1: Pepe junto
3: monumento
1: con su papá.
0: Sí.
1: Porque su papá no
3: quizá
1: venía,
3: con el otro
1: medio...
3: hubiese triunfado,
0: sí,
3: también.
0: Claro. Sí,
3: no sé, pero
0: no tenía otro enfoque.
3: Pero no se sabe, Pipi.
0: Con el
3: estilo bien,
0: claro,
3: cordobés.
0: Claro.
1: Sí, sí, sí.
3: Fíjate dónde llegó, ¿no?
0: Yo lo conozco cuando él llega por primera vez a Santa Fe.
3: Con Marisa. Con...
0: No,
1: esto fue.
0: No, vino con su papá. Vino con su papá cuando Rodrigo...
1: Pichín Bueno.
0: Claro, el famoso Pichín Bueno, que tiene que ver tanto con la prosapia cordobesa.
3: Pero cantar cuarteto, ¿no?
0: ¿Quién?
2: Rodrigo, sí, a principio del 2000.
1: No, 1995, 96.
3: Pero Rodrigo antes del cuarteto.
1: Sí, cantó todo. Bolero, cantó.
3: Tenía el pelo largo. No le cantó una canción a Marisa Valli que la hizo popular.
0: Sí, todo después.
1: Tiene un disco de bolero.
2: Grabó el video de una canción.
0: A ver,
3: contá, pues no sé, pregunto desde el desconocimiento.
0: Vale.
3: ¿Con qué, qué es lo primero que canta, Rodrigo?
0: Sincero, hay cosas.
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3: Perdón, este chico, es lo que yo digo. Lo produzco. El primero comienza con. ¿Cómo se llama esto? Romántico,
1: sí,
3: pop.
1: Romántico, pop.
3: La música cordobesa viene después. Claro. El look de él, correcto, viene después.
0: Correcto. Es decir, cuando yo lo presento, sí, sí, en Musicalísimo,
3: sí,
0: cuando él va a Musicalísimo, llega con su pelo largo.
3: Sí.
0: No era desde luego el Rodrigo, no, pero ni idea. Sí. Rodrigo, sí, Rodrigo bueno, pero, sí, era, pero era un pibe.
3: Más.
0: Exactamente. Más, sí. Y ahí hizo un tema de esto y hizo Cuarteto también.
3: Ah, también hizo Cuarteto, claro.
0: Su papá tiene, forma parte muy, muy activa del Cuarteto, así, claro, fue. Y después Buenos Aires, eso que Dios está en todos lados, pero atiende en Buenos Aires.
1: Totalmente.
0: Y ahí lo estaba esperando toda la otra.
1: Este disco, a ver, sí, ustedes que son tangueros, este disco melódico lo produjo Lucho Servidio.
0: Ajá. Sí.
1: ¿Recuerdan el apellido Servidio,
0: sí,
1: de los tangos?
0: Sí, sí, sí.
1: Bueno, hijo del Servidio tanguero.
0: Sí, sí, sí, sí.
1: Que era,
0: sí,
1: director, sí, de la EMI, sí, en ese, exacto, momento, y, sí, le produce un disco.
3: Yo, para cerrar,
1: melódico,
3: mi, claro, breve. A ver, dígame si estoy equivocado.
0: Sí, decime.
3: Marisa Bali.
0: Sí.
3: Al potro. Uh-huh. Que pegó tan alto.
0: Sí, sí. Lo conoce ahí. Cuando ya estaba,
3: ¿no es previo?
1: No, no, no, no, es, no, ese, es ahí.
0: No, no,
1: es cuando,
0: no, no,
1: él, seguro, sale en la bailante. Pero
3: si hay un video donde él le canta a esta, sí, chica, sí, que nadie, sí, sabía que, sí, se llamaba, sí, pero, Marisa, sí, Valle.
2: Pero eso, él eligió, pero eso, para que, claro, ella sea, sí, la,
3: no,
2: figura del
3: video. Y ahí, sí, no empieza una relación.
1: Y ahí se conocen y después empieza la relación.
0: Sí, señor. Bien, señores.
1: Me dejaba una cosita antes de irnos de la efeméride que vos hacés. ¿Sabés quién cumpliría hoy años?
0: No.
1: Nació en 1943 alguien muy querido por nosotros.
0: A
1: por
0: ver,
1: favor.
0: A ver, a ver, a ver.
5: Bueno, yo nací en San Carlos Centro. En realidad nací en Rosario, porque mi viejo era médico y nosotros vivíamos en San Carlos Centro y prefirió que mi mamá fuera a parir a Rosario.
0: Muy bueno.
5: Somos, bueno, cuatro hermanos y todos nacimos en Rosario, pero ese nacimiento simbólico, circunstancial, si se quiere, porque nos tenía mi mamá en Rosario e inmediatamente al otro día ya estábamos en San Carlos Centro.
1: Bueno, 8 de septiembre de 1943.
0: Luchito. A él le debo que
1: Lucho, Lucho Cataña, creador de un estilo televisivo radial
0: inconfundible.
1: Entre mate y mate. Ese documental lo hizo el caballero.
0: Lo hizo el. No, mira, Nico, ¿lo hiciste vuelta? Me la perdí ayer, cuando ayer me lo mandaste, a lo mejor estaba eso ahí, no lo pude ver. No sabía yo que hacía Donkey eso. Me, sí, contó, claro, un día, sí, caminando, claro, me dice eso. Luis María Cattani, fíjate vos lo que son las cosas. Ayer fue el cumpleaños de su esposa,
1: claro,
0: de Antonia Chuchi de Luca. Alguien que quiero mucho, me ayudó muchísimo. Ella era la mano derecha de Lucho, su esposa. Pero era la mano de, era la coordinadora general. Y bueno,
1: todavía están, por esta emisora todavía están sus retoños, ¿no?
0: Por supuesto que sí, están sus retoños, tal cual. Muy lindo, loco, la verdad que se me escapó a mí, yo no lo tengo, yo te prometo ya anotarlo, no lo tenía. Mirá, eso.
1: 1943,
0: qué bárbaro. Un abrazo en Aras del Tiempo, a quien, bueno, le debo tanto, ¿no? En televisión él, y en la radio, Cacho Galé, por supuesto, y tantos otros, ¿no? Así que nada, los quiero recordar. Una hermosa sorpresa, un golpe bajo, la verdad que muy lindo.
1: Perdón, Marcelo, no sabía que te iba a sacudir.
0: Sí, pero sí, no, pero es muy fuerte, Lucho. En mi vida, muchísimo, muy, muy, muy fuerte. En mi vida, vos pensás que fue el tipo que me bancó, en todo sentido de la palabra. Su locutor comercial, el contactarme, el blanco, y estoy hablando de la televisión blanco y negro, claro, ¿no? Que sí, no es, sí, moco, claro, el pavo, ¿no?
1: Claro, sí, sí, sí.
0: Bueno, y toda su familia, ¿te imaginás? Sus hijas, Mariana, Mariela, en fin, los conozco, forman parte de mi familia, ¿sí? Qué bárbaro, che. Bueno. Te agradezco. Volvemos, la pausa y venimos. Gracias.

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Estamos por todo Santa Fe, 12:08 minutos, 18 grados la temperatura en la capital de la provincia, 19 la sensación térmica. Recordemos que hoy vamos a tener una máxima de 22 grados, el viento es a 11 kilómetros por hora y la humedad asciende al 43%. Lindo martes para lavar la ropa. Ah, vos pensabas que iba a decir para ir a tomar un liso cuando salgamos de la radio. No, para lavar la ropa, porque hay muy, pero muy buen sol en la capital de la provincia. Le dimos permiso a nuestro conductor, el Pipi Rivero, porque tiene que hacer un trámite. Por ahí tal vez llega para despedir el programa y si no, mañana retomará la conducción de Viva la Gente. Algunas reducciones de calzadas que hay en la ciudad de Santa Fe por trabajo de ASA, en este caso, calle Entre Ríos, entre 1 de mayo y 4 de enero, a partir de la medianoche. Llevan a cabo desvíos en esa zona, lo mismo que Santiago de Chile, entre General Mosconi y Moreno, también desde la medianoche. Hay bacheos de la municipalidad, en ese caso. No hay desvíos de colectivos, pero sí transitar con precaución. Urquiza y Boulevard Pellegrini, desde la medianoche también. Hay allí un desvío, sin desvío de colectivos, pero sí reducción de calzada. Recuerden que en toda la zona de Boulevard Pellegrini y gran parte también de Boulevard Gálvez, hay reducción de calzadas en algunos momentos. Tienen que transitar con mucha precaución porque están trabajando allí con el caño madre del desagüe cloacal que va por esa arteria de Boulevard Pellegrini y también de Boulevard Gálvez. Así que a transitar con mucha precaución quienes salen de la ciudad o ingresan a la ciudad, transitar con mucha precaución. Roque Sáenz Peña entre Tucumán y Primera Junta, también hay trabajos de ASA allí con desvíos de colectivos. Si tienen que andar por la zona y tomar algún colectivo,

0: Ténganlo en cuenta. Después vamos a dar algunos otros desvíos que hay y algunos cortes en la ciudad de Santa Fe por trabajos, tanto de bacheo por parte de la municipalidad como trabajos de aguas santafesinas, porque están llevando a cabo por ahí, arreglan también las bocas de tormenta, ASA, Aguas Santafesinas, y es por eso que hacen reducción de calzada o llevan a cabo algún corte. 3425-596-596 para que se comuniquen con nosotros. Eduardo Rodríguez, hablamos de fútbol.
1: Hablamos de fútbol porque hicimos bastante hincapié durante la mañana de lo que fue ayer la presentación, con victoria incluida, claro está, de Unión, venciendo a Instituto de Córdoba, que llegaba como puntero por 3-2. Pero antes hubo un partido, antes del que se jugó aquí en Santa Fe, y fue la igualdad entre Barraca Central y Argentinos Juniors 0-0, y también ayer se puso al día la Primera Nacional B, con el partido que en Mataderos jugó Nueva Chicago ante Quilmes y ganó el equipo, el Torito de Mataderos, por 1-0.
0: ¿Hubo mucho público anoche en la cancha de Unión?
1: No como habitualmente acostumbra llevar Unión, pero acá hay indudablemente un tema que pasa, entre otras cosas, por lo económico. Ayer no era el horario más cómodo, sobre todo para la gente que tiene que madrugar mucho, ni hablar del hincha de Unión, que cada vez que juega a Unión viene de ciudades o pueblos cercanos, sí, para alguna cosa, uh-huh, pero lejanos quizás para terminar un partido a las 12 de la noche y vos tener que regresar a tu casa. Y ni te cuento si no comiste antes, ¿a qué hora te acostás? Claro. Si, por ejemplo, alguien que viene de Rafaela, y vienen de más lejos también, algo más cerca, alguien que venga así nomás, no sé, de Esperanza, 30, 40 kilómetros, entre que salí de la cancha, comiste algo, llegaste a Rafaela, ¿a qué hora te acostás y te tenés que levantar temprano? También la noche muy fría, pero para mí lo que le está quitando público acá en Santa Fe a los dos estadios, tanto al de Colón como el de Unión, es una situación económica que es imposible de no tener en cuenta. Claro. Es imposible. Hoy uno dice, ¿cuánto te gastas? Y ponele que desde que salgo de casa hasta que llego me gasto 50, 60 mil pesos. Algunos dirían, ah, bueno, el que tiene en el bolsillo esa plata para gastar, no le duele. El tema es el que no lo tiene, Nora.
0: Claro, ese.
1: Necesita fundamentalmente ese dinero, uh-huh, para algo fundamental y más importante que para ir a ver al equipo de sus amores.
0: Claro, el poder adquisitivo cayó tanto. Muchísimo. No sé cómo, viste que por allí no tomamos en cuenta eso o analizar si cayó el pago de cuotas societarias,
1: sí,
0: en los clubes.
1: Sí, eso sí. Eso sí, la eso cuota
0: seguro
1: societaria cayó, hay mora. Uh-huh. Imagínate que hay mora para pagar intereses bancarios, si no va a haber mora para pagar socio el abono,
0: cuota,
1: como socio,
0: sí, claro,
1: donde no te cobran intereses.
0: ¿Cuánto olvidar está una cuota?
1: No,
0: 40 mil pesos debe estar más.
1: Tenemos
0: o menos
1: que hablar de una media de, sí, 35, 40 mil, uh-huh, pesos.
0: Claro.
1: Sí.
0: Que en el caso de Unión es solo para ingresar a la cancha.
1: Para ingresar y con eso ves dos partidos.
0: Claro.
1: Pero insisto, a no ser el tipo que vive, vos que vivís cerca de la cancha de Unión, gastarías solamente ese dinero. Pero el que toma un colectivo y el que antes hace la previa, que está tan impuesta, que el choripán, que la cervecita, es, uh-huh, todo suma.
0: Claro.
1: Y hoy todo suma. Yo escucho a veces, creo que con muy poca solidaridad social, decir, prepará, si son 25 mil pesos, che, los que tenés que gastar en X. Hay gente que no tiene esa guita.
0: No, yo les contaba la otra vez que estuve comprando cerdo, sí, allí en el Mercado Norte, y un señor pagó 20 mil pesos, algo así.
1: Sí.
0: Llevó algo de un pechito de cerdo y llevó, sí, creo que dos chorizos, pagó 20 mil pesos y lo pagó con tarjeta de crédito.
1: Bueno, pero eso ya es...
0: Es una realidad.
1: Yo ahí,
0: o sea, imagínate
1: vos
0: hablando de esto,
1: sí,
0: de pagar un... pagar la cuota societaria de,
1: claro,
0: un club,
1: es
0: para
1: secundario,
0: ver dos partidos.
1: Vos sabés, yo ese, un día yo ese tema quisiera hablarlo. Obviamente con Darío, con vos, también cuando esté Pipi. Toda mi economía, casi toda mi economía pasa por tarjeta de crédito. ¿Cuál es el problema de comprar comida con tarjeta de crédito?
0: No, pero claro, vos hablás
2: se refiere
0: porque...
2: en cuota.
1: No, yo no digo cuantificar, pero
0: claro,
1: yo voy y compro un kilo de milanesa. ¿Cuál es que pague 35.000 pesos con un...
0: Porque la mayoría de las personas, Eduardo, eso es tu costumbre. La mayoría
1: de toda la vida.
0: Claro, pero es tu costumbre. La mayoría de las personas, sí, en Argentina al menos, no está acostumbrada a pagar con tarjeta de crédito y en cuotas, además, claro, como dice Marcelo, pagar, sí, claro, la comida.
1: En cuotas, si te dan interés. Ahí sí, eso lo entiendo, porque
0: eso,
1: Nora,
0: es diferente.
1: Nora, te debe pasar a vos como ama de casa, ir a supermercados en Santa Fe, donde delante de tuyo hay gente que te das cuenta que es de un enorme poder adquisitivo, incluso por lo que compran, y mucha comida, y pagan con tarjeta de crédito.
0: Sí, bueno, ahora tenés la que pagar con tarjeta de crédito en algunos bancos, si vos, por ejemplo, pagás con Modo. Cosa que a mí no me gusta. Yo con Modo no pago porque no me gusta pagar con tarjeta de crédito.
1: Sí,
0: pero tenés diferentes sistemas.
1: Hoy no me sé explicar, les pido, el problema es mío. Yo escucho, y algo debe haber, mucha gente que habla de economía en televisión dice, hay gente que compra comida con tarjeta de crédito. Yo tengo ganas de levantar la mano y digo, yo, ¿y cuál es el problema?
2: No, a eso, claro, se refiere con
1: cuota.
2: El
1: problema es si voy a comprar 100 gramos mortadela y digo, en hora 2.
0: Claro.
1: No, claro, ahí entiendo, pero
0: sí,
1: se engloba,
0: Eduardo,
1: mal.
0: Pero...
1: Yo lo que, discúlpame, yo lo que te quería decir, que gente de un poder adquisitivo millonario en Punta del Este, si tenés que pagar 300.000 pesos de comida, no pagás con billete, pagás con tarjeta de crédito.
0: Pero no,
1: ¿quién
0: es
1: maneja? Yo interpreto, no era
0: en nuestro país no es habitual que las personas compremos los alimentos en el supermercado o en el almacén de barrio, sí, con tarjeta de crédito.
1: Mucho...
0: A eso voy. Si vos hacés un sondeo de opinión,
1: no,
0: nomás,
1: Nora, es,
0: no
1: mucho más, es mucho más habitual de lo que vos decís. Te puedo asegurar.
0: Bueno,
1: que se compra comida, englobo todo, pero en el changuito tenés todo, alimento, limpieza.
0: No, yo te estoy hablando del supermercado. Entonces,
1: sí, en el supermercado venden todo eso.
0: Están haciendo, yo vivo en otro planeta, en otro país, y quienes
1: ser
0: hablan hoy con las deudas que tienen, sí, las tarjetas de crédito que no pueden pagar, estamos viviendo en otro mundo.
1: No, si no podés pagar,
0: estamos, sí,
1: hablando, no,
0: sí,
1: si no podés pagar, sí, pero... Yo vuelvo a repetir, muchachos, vamos a cualquier supermercado, agarra una familia que gasta 1.500 pesos en carne, ¿con qué paga?
2: ¿1.500 pesos?
1: ¿Con qué? Perdón, 15.000 pesos, 150.000 pesos en mercadería,
0: ah,
1: 150, en comida.
0: 15.000 pesos no alcanzaba a comprar.
1: No, nada,
0: de
1: verdad, ni
0: plástico,
1: una hamburguesa.
0: De
1: 100.000 pesos en alimentos, ¿con qué paga?
2: Sí,
1: yo no veo
2: plástico,
1: gente que saque...
2: No.
1: Chicos, o yo, no, veo otro supermercado,
2: yo
1: no veo gente
2: eso,
1: que sale... Pagas con Modo, pagas con QR, con débito, con crédito.
2: Sí,
1: yo no
2: mucho,
1: veo gente que pague
2: QR,
1: con efectivo.
2: Mucho QR,
0: no,
2: con QR y descuento.
1: Efectivo, decís que sí.
0: No, efectivo es muy poco, yo tampoco pago con efectivo, Eduardo. Pago con débito.
2: Yo creo que pasa así con el plástico, pero hay gente que está haciendo cuotas.
1: No, cuotas, lo de cuotas sí. Yo,
2: pero con el plástico.
1: Especifique, cuotas sí.
0: A ver, vos, Darío, ¿comprás todo en el súper con tarjeta de crédito?
3: No, no, en mi caso no.
0: Claro.
3: Pero bueno, no,
0: ¿comprás con tarjeta de crédito?
3: No, pero... a ver, hay muchas formas. Una, de hecho... Tiene mucho que ver también, hay gente que está muy acostumbrada a la tarjeta de crédito y la usa de esa forma.
1: Disculpa,
3: ¿no?
1: Yo hablo de mi casa, yo tengo...
3: Claro,
1: muchacho,
3: no, yo conozco gente también.
1: Yo soy un humilde periodista que vive su laburo.
3: Sí, tengo cuatro
1: tarjetas de crédito, te las puedo mostrar, ¿eh?
3: No.
1: Yo vengo habituado a comprar con tarjeta de crédito desde hace décadas. Y la verdad que he pasado por buenas épocas, otras no tan buenas, pero yo no veo cuál es el problema... Que yo compre mi comida con tarjeta de crédito,
2: en cuotas.
1: No en cuotas, por ejemplo.
0: Bueno, pero
1: ahí
0: la gente
1: sí se
0: hoy compra
1: no,
0: en cuotas.
1: Pero por eso digo que me parece que hay que discriminar. O la persona que paga el mínimo, claro, ahí te matan.
0: Claro. Y bueno, pero de eso estamos hablando, hablan los
2: endeudados. Los endeudados son de eso, de los que compran
1: en cuotas, ¿viste? O pagan el mínimo, entonces ahí te revienta.
2: Tengo algo bonito para mostrarles. Muy bonito. A vos te va a gustar, Eduardo.
1: Bueno, si vos decís...
2: A vos también. Bueno, creo que nos va a gustar a todos.
3: A ver.
2: El domingo pasado, en la Peña de Murphy, estuvo, creo que uno de los personajes de la música de los últimos 30 años, 35 años más importante de la Argentina.
1: No me digas.
2: Gustavo Santaolalla.
1: Ah, claro.
2: Se juntó con León en la Peña de Murphy. Gustavo Santaolalla, que produjo, bueno, la banda de sonido de la película.
1: Yo te iba a decir.
2: Que ganó el Oscar.
1: Es alguien conocido en la industria de Broadway.
2: Claro. Él arranca como músico antes de ser productor, pero produjo desde Ushuaia a La Quiaca, ¿se acuerdan? El disco de León.
1: Sí.
2: O eso fue producción de Gustavo Santaolalla. Y produjo La Bersuit. La Bersuit Belgrabat, el disco más importante de La Bersuit Belgrabat fue producción de Gustavo Santaolalla. O sea, es un tipo dúctil, sí, por donde se lo mire, que produce desde folclore hasta rock. Acá lo estamos escuchando con León Gieco, porque su compañero de ruta fue León desde los 70, 80. Pero mirá la cabeza del tipo que se juntó con una artista emergente, nueva, impuesta. Emergente habló porque arrancó hace muy poquito tiempo. Mirá, con Cazú, cantando folclore.
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0: Hay que animarse, a ese tema Cazú al lado de Gustavo Santaolalla.
1: A mí literalmente, por lo que estoy viendo, no lo había visto, me sorprende la cabeza de Santaolalla. No, no, de verdad, el look, la cabeza,
0: sí, sí. La estética,
1: dije, literal,
2: el patriarca de los pájaros.
0: No lo
2: tenía.
0: Pasó por distintos estamentos.
1: No, yo sí no lo tenía.
0: Tuvo una cabecita muy prolija, muy morocho. Y
2: no te olvides de Bajo Fondo.
0: Claro, además, Bajo Fondo.
2: Es lo más para mí de Santaolalla. Espectacular.
0: Hombre de Ciudad Jardín, Loma de Palomar. Ahí es casa natal.
1: No.
0: Su mamá vive ahí. Bueno, vivía, murió. Pero su familia sobre Avenida Guernique.
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0: O sea que este look que vos ves ahora, cuando produjo el disco de la Bersuit 2001-2002, tenía ese look. Después se volvió a cortar el pelo y ahora está de ahí.
1: Yo lo recuerdo en las noches de entrega de los Oscars.
0: Claro, impecable.
1: Nada que ver,
0: ¿Cómo se llamaba la de los dos cowboy gays? Esa película hizo.
4: Claro.
2: El secreto en la montaña.
0: De esa película fue el autor de la
2: música. Está la obra de teatro ahora.
4: Claro. Él estuvo mucho tiempo viviendo allá en Estados Unidos. Ha mutado, ha cambiado mucho, por suerte. Yo me acuerdo cuando él cuestionaba y criticaba mucho, decía que Soda Stereo era toda música copiada, que no era original, lo mataba. Y después terminó chupándole las medias a Gustavo Cerati.
2: Y hizo Bajo Fondo, o sea...
4: No, después hizo una participación con él, con su banda, que eran todos uruguayos. Fue muy cuestionado en muchos momentos acá con los músicos, porque él pensaba que estaba en otro lugar superior, los miraba de arriba a todos. No lo querían los músicos argentinos. Por eso tenía la banda Músicos Uruguayos.
0: Sí.
4: Y fue cambiando, para bien, cada vez mejor. Ahora ya está grande, tiene un problema físico hace bastante tiempo.
0: Sí.
4: De motricidad. Uy, cierto que hay cámara acá, no puedo hacer tantas caras, pero porque tengo alguien muy cercano que es amigo de él y que convive habitualmente con él en Los Ángeles. Pero ha cambiado mucho y para bien, es un músico extraordinario que no lo querían los pares, ahora lo quieren más.
0: Sí.
4: De grandecito ha cambiado.
0: ¿Sabés que produjo también? ¿Sabés que produjo también Gustavo Santaolalla? Una obra musical argentina en video y en CD memorable, que seguramente Eduardo, que es tanguero, ha escuchado, El Café de los Maestros.
4: Vos porque estás en contra de Anzafe, ahora vas a decir que todos los maestros toman café.
0: El Café de los Maestros es un DVD CD doble con la historia del tango del 2008-2007. Es una obra maravillosa que mezcla los tangueros de ese momento, Garelo, Estampone, todo, Mores, con partes de... Es algo que, te lo juro, yo se lo regalé a un amigo, al DVD doble. Es algo que te morís. El Café de los Maestros es una obra para ver, porque juegan ensayos con shows verdaderos, con participaciones de uno, con participaciones de otro, con mezcla de rockero, con mezcla... Es una obra para guardarla en lo más preciado de tu discoteca, porque la verdad que es muy importante, porque conjugan el tango viejo con el tango nuevo que hablan ahora de Bajo Fondo, que es tango electrónico. Bueno, el Café de los Maestros es tremendo, y además está grabado en los 36 Villares y en el Tortoni. Entonces,
1: dos bares icónicos.
0: Icónicos de Buenos Aires. Ese es Gustavo Santaolalla también.
2: Mira. Bueno, acá nos escriben al 3425-596-596 Susana, que dice: hola, buen día. Hola, Norita, dice: bueno, yo te cuento que desde hace 25 años uso la tarjeta de crédito para comprar la comida. Está como Eduardo, 25 años. Porque ya se ha hecho una cadena de ese monto mensual. Es mi pequeño aporte, dice, que tengan un lindo día. Claro, ella dice, tal vez utiliza el dinero para otra cosa.
4: A ver, el cuidado hay que tener con respecto a la tarjeta es cuando hay muchos negocios que por utilizar tarjeta de crédito te cobran más. Ese es el gran problema. O que te ponen efectivo 10 o 15% de descuento, y lo mismo se hace en transferencia o en débito. En el caso del débito, no, algunos hasta te cobran un 5% extra por el tema de los impuestos que le cobran el banco a ellos. hay un gran problema. Según la ley no deberían hacerlo, debe ser siempre el mismo precio.
1: Pero eso no se cumple.
4: Pero, por ejemplo, en muchos casos, sí, yo, y me llama la atención en algunos shopping, no quiero decir, nunca voy a decir que de la ciudad de Rosario, muy conocido, que, por ejemplo, en los cafés y demás, tienen promociones solo en efectivo. Lógicamente que vos te sentás, haces el desayuno y todo. Sí. La factura es la que te comes, no existe un pelpa ni en broma. ¿Qué significa eso? Que no se factura, que va todo negro. Por lo tanto, no paga, por ejemplo, los impuestos, los tributos provinciales, o ingresos brutos, sí, sí, o IVA, que es el que regresa a todos para la provincia y demás.
1: ¿Y pedís la factura, el ticket?
4: Y te va a decir, no, señor, esa promo es sin ticket.
2: No te dan la... No, cuando pagas en efectivo no te dan ticket.
4: Olvídate.
2: Al menos ese, el de la caja, el que registra.
4: O hay algunos, pasa en muchos lugares, yo, inclusive en restaurantes conocidos de Santa Fe, que tampoco voy a decir el nombre, que dice, ay, ya, chico, se me escapa.
1: Yo voy a otros lugares. Yo, sí, voy a otros lugares. Y este lugar vos lo conocés. Ese que me gusta tanto en San Nicolás.
4: Sí, sí, sí.
1: ¿Cómo
4: sí,
1: es
4: sí.
1: el nombre? Bueno, ahí... Ahí por pagar en efectivo tenés un descuento, pero nos trajeron la factura.
4: Bueno,
1: imagínate esa factura, estoy trabajando, la tengo que
4: presentar. No, bueno, sí, en este caso que vos pediste, porque si no, sabés que si no
1: se la
4: pedís.
1: No, bueno, pero si la pedís,
4: sí,
1: no
4: te la podés. Sí, pero no, por eso,
1: creo, discúlpeme, yo hoy estoy incómodo.
2: No, no te entendimos mal,
1: yo estoy
2: incómodo.
1: Pero si la pedís, te la dan o no, Nora.
4: Sí, te la deben dar.
1: No, está bien.
2: Te la dan, pero ellos.
4: Si pasó, pasó.
1: Buscan para que no.
2: Ni pegándote latigazos vos en la espalda.
1: No, claro, porque yo soy que trato de ser claro.
4: No, pero,
2: bueno, pero sos claro.
1: Pero te dan o no ticket. Sí. Por favor, díganme. Si lo pedís, te lo dan. Sí,
4: deben dártelo.
5: Hay lugares, tranquilo, Eduardo, tranquilo. No pasa nada.
1: Aunque lo pidas.
2: Hay lugares, sí, donde vos compras ropa. Vamos, sí, a calmarnos, claro, un poco. Sí. Donde vos compras ropa, sí, por ejemplo, compras calzados, vos pagás en efectivo ropa íntima, que generalmente, sí, sí, es lo que más en efectivo te venden y te hacen muchísimo descuento. No te dan facturas, vos ya sabés que no te la van a dar. Bueno. Ahora, vos vas a un restaurante y te dicen, ah, en efectivo, claro, 10%. Yo una vez le pregunté, ¿por qué? Me dice, porque nosotros necesitamos también el efectivo para pagarle, claro, a los empleados cuando, pero, finaliza, claro, a la noche, sí, finaliza, sí,
6: el día, la jornada.
2: El día, la jornada, tenemos efectivo. Si no, dice, no tenemos, claro, efectivo, no contamos. Pero si vos le pedís...
4: Dijo la muda.
2: Vos le claro, pedís, bueno, la factura, te dan la factura. Claro. Sí, te dan la factura. Pero eso ocurre más en los restaurants, por ejemplo, que te dan, sí, la factura. Bueno, después en otros lugares...
6: Los otros días pagué...
1: No te la dan, pero, perdón, mi pregunta es, pero si la pedís...
4: Sí,
1: si pedís,
4: sí,
1: no,
4: sí,
1: la tienen que dar. Ah, eso, tienen que dar. No te dicen, no le puedo vender. No, te la tienen. Hablamos de negocio medianamente.
4: Sí,
1: o sea,
4: sí,
1: no vamos,
4: sí,
1: a hablar de las ferias americanas. Sí,
2: no, ahí sabés que es... Bueno, yo no hablo de ferias americanas.
1: No, yo hablé de feria americana.
2: No te dan factura.
1: Yo digo, esos... Tan informal, ¿no? ¿Viste?
4: Mirá,
1: hablo de cosas más o menos formales.
0: Vos fíjate las trampas comerciales que hay, ¿no? Para captar gente. Voy, sí, a una conocida casa de deportes acá en Santa Fe.
4: Sí.
0: Compro un par de zapatillas.
4: Sí.
0: Las veo por internet, por su portal de internet.
4: Claro.
0: Decía 84.000 pesos. Sí. La sí, pagaba, sí, normal. Pero si la pagabas con transferencia, 76. Bueno. Hago la operación, tenía la página caída. Voy al negocio.
4: Sí.
0: Le digo, mirá, hago una captura de pantalla. Mirá, quise pagarte por transferencia y tener la página caída. Me dice, bueno, pero la puedes llevar acá. Bueno, pago con transferencia acá, me hace 76. No, 84.
2: Claro. Ah.
0: Porque ese...
4: Solo por compra online.
0: Por el portal, porque, sí, el portal no es de ellos. Lo administra una empresa de Rosario que tiene portales de todas las casas de deporte y le saca un pedacito a cada uno,
1: claro,
0: por cada,
1: claro,
0: compra. Claro. Vos fijate la trampa comercial, ¿viste, no?
5: Todos, sí, chantas.
2: Claro, es que realmente es así. Vos cuando, pero en los shoppings, como dice Darío,
4: sí,
2: que
4: sí,
2: también te dicen en efectivo, yo voy, compro en el shopping, pago en efectivo, y ahí no me dan ticket, no me dan nada.
4: Se hacen los otros, miran, claro, para arriba, no, dice, seguro. Algo más, señor.
1: Pero si lo pediste, lo dan. Eso, ¿no? Entiendo lo que decís,
4: sí,
1: Nora,
4: sí,
1: te,
4: sí,
1: entiendo,
4: sí,
1: pero quiero decir, pero si lo pedís... ¿Viste? Vos,
4: sí, ahí, muy extraño que no
1: lo
4: hago
1: a propósito. Gracias, sino por su compra. Yo me quedo esperando. No, estoy esperando que me des el ticket.
4: Claro,
1: y te,
4: claro,
1: lo tienen que dar.
4: Sí, te lo tienen que dar.
1: Te lo tienen que dar.
6: Sí, claro.
1: Claro.
2: Bien. Bueno. 12:31 minutos. pausa, don Kit, nos tranquilizamos.
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0: toda Santa Fe.
1: Para toda Santa Fe y estamos cubriendo toda la región de la invencible provincia de Santa Fe. Por eso ahora nos vamos a la ciudad de Rosario. Allí está Maxi Clansec. Maxi, ¿cómo estás?
2: Lorita, renovamos el saludo. Bueno, habló la vocera del gobierno de la provincia de Santa Fe, Virginia Caudanes. Recordemos que desde principios de este mes rige el nuevo sistema penal juvenil, donde los menores de 14 años ya pueden ser obviamente
1: imputados,
2: responsables de lo que hacen, imputados. Atención, en Santa Fe ya tenemos el primer imputado, es en la ciudad de San Lorenzo, aquí en el cordón industrial, muy cerquita de Rosario, lo confirmaba hoy la vocera, la escuchamos.
3: En Santa Fe se terminó la impunidad. A partir del 5 de septiembre se puso en vigencia, ya rige la baja de edad de imputabilidad, y a partir de ahora el delito de adulto tiene pena de adulto. El delito de adulto tiene pena de adulto. Durante muchos años las organizaciones utilizaron a los menores para delinquir. Y esto también es un golpe para los narcos, que así lo hicieron. Que así lo hicieron y que para nosotros, desde un primer momento de la gestión, el gobernador Puyaro fue muy específico y muy tajante con esto. Él estaba totalmente a favor de la baja de edad de imputabilidad. Y para eso ya nos fuimos preparando a lo largo de la gestión. Santa Fe ya estaba lista para la entrada en vigencia de esta normativa. No solo ahora con un decreto y con un reglamento, como tiene que ser, para organizar interinstitucionalmente el abordaje de esta normativa. Obviamente también con todo lo que es la estructura, la infraestructura, las oficinas. No tuvimos que generar nada, los cargos ni recursos humanos nuevos. Todo eso ya estábamos listos. La decisión de este gobierno es muy clara, por dentro de la ley todo, por fuera de la ley absolutamente nada. Y ya lo repetíamos esto también en la inauguración reciente de la cárcel en Recreo. Y lo vamos a seguir diciendo, porque vamos a seguir invirtiendo en obra carcelaria, en estaciones policiales, ¿sí? Y en un trabajo sostenido de prevención y de investigación, pero también de desarrollo de la aplicación de esta normativa. En lo que va de la puesta en vigencia del 5 de septiembre, tuvimos un caso de un menor de 14 años de San Lorenzo por un robo calificado, la cual la audiencia se realizó ayer por la mañana. El menor, por decisión de la justicia, quedó en libertad con medidas, ¿sí?
2: Bueno, hasta ahí la palabra de Caudanes. También hubo un caso en Rosario por un abuso de arma. La justicia finalmente lo desestimó. Obviamente que no siempre tiene que ser prisión para los menores de edad. Como recién les decía, por ejemplo, en ese caso, depende la gravedad del hecho. Puede ser con restricciones, con tobillera, con reglas de conducta. Bueno, hay distintas formas, ¿no?, de imputar a un menor de 14 años. Pero en Santa Fe ya empezó, se ha despertado polémica en distintas provincias de la República Argentina, Norita. A ver, acá tenemos casos muy particulares. En Rosario hoy hay dos grandes bandas de delincuentes, de narcotraficantes y de asesinos, llamarlo de esa manera. Está la banda de los monos y está la banda de los menores. A ver, ustedes no sé si saben la historia, pero esta banda de los menores tiene su nombre básicamente porque está integrada y fue formada, claro, por todos menores. Es decir, por una cabeza que es mayor de edad, que es Gazzani, que está prófugo de la justicia, pero la integraron en principio todos menores de edad. ¿Por qué? Porque no podían ser imputados y podían hacer cualquier aberración, lo que ustedes se imaginan. El primero de ellos, el más doloroso, matar gente. Después, realizar balaceras, vender estupefacientes, cualquier tipo de delito que se les pueda ocurrir, realizaban los menores. Bueno, un poco de esto tiene que ver y un poco a esto también aludía la vocera Virginia Couganes, ¿no?
1: Claro, y dependerá también la imputación y cómo la lleve a cabo el fiscal y después la decisión del juez, ¿no? Según el delito que cometa o vaya a cometer ese menor a partir de los 14 años.
2: Tal cual. Obviamente, la gravedad, la de que se pueda demostrar el delito como corresponde y después, bueno... la sanción correspondiente, ¿no?
1: Muy bien, Maxi. Nos reencontraremos mañana. Que tengas una hermosa tarde, que la disfrutes.
2: Igualmente para todos.
1: Chau, chau. Buena jornada para vos. Y ahora nos vamos a la ciudad de Santa Fe. Nos quedamos aquí. Osvaldo Beders, adelante.
0: Nora, bueno, retomamos el contacto para dar una información que tiene que ver con este laguna, con esta laguna, ¿no? Allí en Barrio Los Hornos. Bueno, ya el equipo de la municipalidad...
1: Habemos tierra debajo.
0: Claro, habemos calzada en realidad porque es calle, pero sí, de hoy a la mañana, fueron lo de personal municipal...
4: ¿Y los flota-flota?
0: ...la tarea de desagote y de limpieza del microbasural, perdón, que venían reclamando los vecinos allí, estamos hablando, ¿no?, de Gorostiaga, entre el gobernador Freire y... Zavalla, ¿no? Que bueno, cerca de eso hay un microbasural y la problemática que viene ahora es este basural, ¿no? Porque las bocas de tormenta fueron anegadas producto de justamente esta basura, ¿no? Bueno, hoy seguramente después de los reclamos de los vecinos que han hecho a nivel medio, uno de ellos fuimos nosotros, realizaron estas tareas de limpieza para poder desagotar esa laguna. Desde la municipalidad piden a los vecinos que haya más conciencia en el término de la gestión justamente de los residuos, ¿no? Porque a una cuadra de esa laguna está ese micro, o me animo a decir macro basural, que genera muchas complicaciones ahí en la transitabilidad y también en la cuestión que tiene que ver sanitaria, ¿no? Ahí en esa zona. Vamos a escucharlo, Nora, a Guillermo Ferrero, que es secretario de Gestión Urbana y de Ambiente de la Municipalidad, que esto decía al respecto.
5: Esto con muchos medios de comunicación, en donde habíamos hecho un operativo grande, se habían sacado más de 135 toneladas de residuos de ese punto, y eso tiene una atención periódica semanal de 3 veces por semana, van todos los martes, jueves y viernes, es los días que atendemos ese microbasural, sumado a que también está la recolección domiciliaria, que va de lunes a sábado, por lo cual... Realmente necesitamos un compromiso por ahí de los vecinos, que cuidemos entre todos ese lugar. Pero bueno, nosotros de nuevo no nos vamos a resignar, vamos a seguir. De hecho, hoy si van a hacer imágenes van a ver que, como tocaba martes, volvimos a ir y hacer una limpieza. Pero bueno, repito, necesitamos también el compromiso de todos para poder tener la ciudad más limpia, que es lo que el intendente permanentemente nos impulsa y nos exige a tratar de resolver todos los microbasurales, atangando, como siempre digo, el origen, ¿no? Que eso también tiene que ver con ese programa que tenemos de la municipalidad, que se llama Basura Barrio por Barrio, donde ya hemos logrado erradicar efectivamente 200 y luego obviamente tenemos estos que todavía persisten y que necesitamos por ahí un poquito más el compromiso. Ese operativo que habíamos hecho hace 15 días lo hicimos junto a la vecinal de Los Hornos, Pablo de ahí, del presidente justamente, fue el que nos acompañó y nos dio una mano también en tratar de conversar con los vecinos de la zona.
6: Hay algunos vecinos, Guillermo, que dicen que la recolección de residuos en ese lugar, en algunas calles, no está funcionando. ¿Eso lo pudieron corroborar ustedes? ¿Lo tienen chequeado de que verdaderamente sí pasa la recolección de residuos en el horario que tiene que pasar?
5: Sí, nosotros, imagínense que el barrio Los Hornos es uno de los barrios más grandes de la ciudad. Si uno mira geográficamente, podríamos decir que capaz que es el tercer barrio más grande. Sargento Cabral, Fomento 9 de Julio y Los Hornos son los tres barrios más grandes de la ciudad. El 87%, 85% tiene recolección. Luego sí hay pasillos dentro de Los Hornos, que ahí por el volumen de los camiones no pueden ingresar. Por lo cual nosotros sí estamos trabajando, como hemos comentado en algunos barrios, en tratar de ampliar cuadras de recolección. Esto ya lo hemos hecho, por ejemplo, en Nueva Pompeya, en Centenario, en San Lorenzo, en Villa del Parque, porque se hicieron trabajos previos antes en donde poníamos ripio, que es un objetivo también tenemos que lo tiene el intendente, que es llegar a todas las cuadras con estabilizado pétreo. Y también hacemos levantado de cables, poda, para que puedan empezar a pasar los camiones. Y obviamente en esos lugares es más quirúrgico y se está ampliando. Ya hemos ampliado más de 200 cuadras de que somos gestión, algo que hacía más de 15 años que no sucedía, digamos, en la ciudad de Santa Fe.
0: Muy bien, Nora, está ahí la palabra entonces Guillermo Ferrero. Bueno, en principio, por lo que venía diciendo Guillermo Ferrero, todos los martes están yendo a limpiar desde la municipalidad este microbasural. un poco se contrapone con lo que nos decía la vecina Karina, que desde mayo venían haciendo reclamos por el microbasural y por los anegamientos que se producen, que se producían ahí, producto justamente del microbasural que tapa la basura, tapa la boca de tormenta. Pero bueno, la posición un poco de la municipalidad es esa, es que están yendo y que a priori hoy fueron a la mañana y resolvieron esta laguna, ¿no?, que había ahí en Barrio Los Hornos.
1: Está bien, llama la atención que si bien es un barrio con muchos habitantes, con mucha población, que si todos los martes van a limpiar ese basural, que sea tan extenso, porque vos decís no es un micro sino un macro basural, vos estuviste en el lugar, viste cómo, apreciaste allí cómo estaba el lugar, y es raro que sea tan, tan grande, tan extenso ese basural.
0: Sí, el problema también es que lo que se limpia, pero se vuelve a tirar basura también. El microbasural o el macrobasural no termina nunca de limpiarse, porque también es cierto que todo el tiempo se está arrojando basura y que también habría que adoptar desde la municipalidad una medida de control, ¿no?, para controlar que no vayan a tirar basura, porque vos vas, limpias lo que podés, lo que te alcanza en el día, pero si al rato ya están volviendo a tirar residuos de manera, digamos, no gestionada, por así decirlo, sin bolsa, sin nada, bueno, eso se te va acumulando y va generando problemas, entre ellos las bocas de tormenta. Sí, lo que nos decía Ferrero es, estamos yendo todas las semanas, pero la vecina nos dice que desde mayo que están llamando y que no tenían soluciones al respecto. Bueno, eso quedará entre la palabra de la señora y la palabra, claro, del funcionario municipal, pero lo cierto es que el microbasural va a seguir esto, porque hay un problema que tiene que ver con el control, de que se limpia el basural, pero vuelve a estar el basural al poco tiempo porque no hay un control o una medida en particular para evitar que se acumulen los residuos ahí. Ferrer un poco lo que abogaba es a la conciencia de los vecinos, ¿no?, de no tirar la basura. El tema es que tenés un sector de los vecinos con los que nosotros hablábamos que estaban de acuerdo con eso, de que hay que cuidar la cuestión urbana, pero después tenés otros vecinos que por ahí no tienen esa conciencia, o que por ahí no les importa el tema de la gestión de residuos.
1: Bien, nos reencontramos mañana, Osvaldo, que tengas una linda tarde.
0: Dale, hasta mañana, Nora, saludos.
1: Chao, hasta mañana. Excelente el trabajo, como siempre, Osvaldo Beders, recorriendo la ciudad de Santa Fe, y en este caso, bueno, por fin te quedaste con los flota-flota.
4: Bueno, si manden, yo los pongo en venta. Tengo dos flota-flota y dos patas de rana que quiero vender, porque yo pensaba ir a hacer natación ahí al barrio Los Hornos, pero si sacaron el agua ahora, están, claro, sacándola. Chao.
1: Ya está, mira, estamos viendo las imágenes.
4: Vendo dos flota-flota. Promoción, por lo menos para recuperar. Por pago efectivo hago descuento.
1: Ahora, Darío, ¿qué problema este de la basura en la ciudad? Porque no es, podemos decir, bueno, acá en Barrio Los Hornos, el microbasural, tírala, no tienen tal vez dónde dejar la basura y por eso la tiran en ese lugar. Pero en los distintos barrios de la ciudad no hay una conducta de ciudadana de cuidar la limpieza de las calles.
4: Coincido con vos que no hay una conducta ciudadana por varias razones. Primero, hay un problema social con respecto al tema de la basura. Para ser más práctico y directo, en muchísimos, la mayoría de los países del mundo y del primer mundo, la recolección de basura es una vez por semana o dos veces por semana. Muy raro los países donde tenés tres días a la semana, ya sería una locura, demasiado. Acá si no pasa todos los días, la gente empieza, te golpea la puerta. ¿Qué pasa? Que no pasan es una cosa. En otros lugares, cada familia es dueña y responsable de cuidar los residuos que genera y tenerlos en su casa hasta que pasa la recolección. Acá no. Y en muchos casos, mucha gente que no sabe qué hacer con la basura, lo que hace es busca un lugar a donde arrojarla.
1: O la tira en el cesto del vecino.
4: También, ese es buen método. Sí. Sobre todo si tiene algo en la altura. Por el tema de los perros, que hay acá tantos, entonces para que no la rompan y quede todo en tu vereda, hacen eso. No, pero es un tema de vieja data. En muchos lugares, en nuestro país, ahora sí hablo, y aún en la provincia donde los residuos se diferencian, sí se cumplen, pero en las localidades más chicas. Las ciudades grandes
1: no.
4: Están las ordenanzas, nadie las cumple.
1: No las cumplen. Yo veo en mi barrio, nadie cumple. Yo sí separo los residuos, porque me es más práctico además. Y lo mismo pasa con sacan las mascotas. El otro día iba caminando detrás de una chica, iba con la mascota, llevaba la bolsita, había levantado las heces de su mascota y sin embargo, cuando caminó una cuadra, ¿qué hizo con la bolsita? Agarró y la tiró en la vereda. ¿Para qué la junto? No tiene sentido que la junte.
4: Bueno, en Santiago del Estero, ahí la gente es más cuidadosa con las heces. En algunas otras provincias, tipo Entre Ríos y Ote, y en Rosario también, se las comen. Preguntale al Tata, las heces. Pero bueno, eso hay un negocio, qué sé yo, no me voy a meter en ese tema.
7: Sí,
1: si seis cierras, cierran seis cigarros, 606 cierras, cerrarán 606 cigarros. Mirá qué fácil.
7: Qué fácil. Es. Tata Martino, sí señor, en Rosario.
8: Acá estamos, Vivi, para cerrar esta participación deportiva desde la ciudad de Rosario con el clásico, justamente el clásico chico que va a tener la ciudad desde fin de semana. Todavía falta confirmar día y horario. Estoy hablando de Central Córdoba Argentino, Charrúas y Saladitos, que se vuelven a enfrentar nuevamente, en este caso por una nueva fecha de la Primera C en el Gabino Sosa. Veremos, va a ser con público visitante seguramente, como lo fueron los dos últimos clásicos, tanto en el Olaeta como en el Gabino Sosa. Así que esta repetición del clásico chico entre Central Córdoba Argentino, todavía falta confirmar día y horario, con público local y visitante, que no es poca cosa. Y, por supuesto, no nos podemos olvidar, más allá del clásico chico de la ciudad, que juega Yupanqui también por la fecha 28 de la Primera C en la zona B. El Yupa va a visitar a Estrella del Sur. Mañana tenemos todos los datos, día, horario, de cuando se realiza esta nueva fecha de la Primera C del fútbol argentino.
7: ¿Querés preguntarle algo?
9: ¿Estrella del Sur con quién?
7: Perdón, no
9: se rían. ¿Usted con quién?
8: Con nuestro querido Yupanqui.
9: Bueno, yo te aseguro. Yo te aseguro que ese es un partidazo a comparación de los dos partidos que tiene confirmada la selección argentina. Ubíquense,
7: ¿con quién?
9: Sin Messi. La selección argentina va a jugar un partido en Rosario, otro en el Kempes de Córdoba.
7: ¿Sí?
9: Sin Messi, ¿eh?
7: ¿Saben
9: contra quién?
7: ¿Contra quién?
9: Contra Burkina Faso. Esto es solamente para fumadores, este partido.
7: Sí.
9: Y el otro frente a Benín. Uno está en el lugar número 62 del ranking de la FIFA y el otro en el número 93. Ahora, yo digo, y ahora lo planteo de verdad.
7: Sí.
9: Sin Messi, partido amistoso.
7: Sí.
9: Están tomando por idiota a los que van a ir a la cancha. Pero los tienen que regalar las entradas.
4: Qué bárbaro.
9: ¿Cuánto pagarías vos en Rosario para ir a ver a la selección sin Messi jugando con Burkina Faso, Tata?
8: La verdad, sinceramente, son dos rivales que no te empujan
7: a nada,
9: no sé ni el color de la camiseta.
7: Claro, bien.
9: Por eso digo, aguante Yupanqui.
7: Vamos Yupanqui. Y la tengo, como hombre del espectáculo que soy.
9: A ver.
7: Lo llevo a Yupanqui para hacer la previa, una especie de reserva, ¿viste? ¿Te acuerdas de reserva?
10: Soy de Yupanqui.
4: Vamos, querido, sí. Atahualpa.
7: Y es más, y le pongo un escenario en la punta y digo, y hacemos ahí la previa, para que vaya la gente, ¿qué quieres que te diga?
8: ¿Eh? El otro día Pimi, vos estabas hablando de Julio Amaro, y entonces
7: sí,
8: claro. En la punta del escenario, aquí, Yupanqui.
7: ¡Aquí! Me gustó, listo, anótalo. Bueno, cumpa querido, el deseo de buena tarde, ¿eh?
8: Bueno, igualmente para ustedes, que tengan una buena jornada, nos estamos reencontrando mañana. Entonces les tengo que decir,
7: ¿qué?
8: ¡A Domani!
7: ¡A Domani! Bueno, comenzamos a despedirnos. Darío, querido, ¿qué quedó?
4: No, quiero primero aclarar, sobre todo para que no haya malentendidos.
7: Sí.
4: Especialmente para el senador Marcón, por favor.
7: Sí.
4: Que ese es con H y con C. ¿Viste? Porque aclarémoslos tanto. Ellos se ponen invencible con S.
7: Sí.
4: Recién
7: claro.
4: Estábamos hablando de las S de los perros.
7: Sí. Claro,
4: como
7: no.
4: Hablábamos de las S,
7: sí.
4: Es con H y con C.
1: Claro.
4: Por más que se digan las S.
7: Sí.
4: No
7: claro.
4: Son las S.
7: No, claro. No te puedo creer todavía. No, yo sé que no es fácil, pero de verdad me encantaría charlar con él mano a mano. Tenerlo acá sentado.
4: ¿Por las S?
7: Carlitos del otro lado.
4: Por la Invencible.
7: Exactamente,
4: sí,
7: por el otro lado. Decirle, mirá Carlos, mirá Darío, acá está el
4: es prometido.
7: Acá está el Invencible. Bueno.
4: No. Pero
7: tremendo,
4: bueno,
7: tremendo.
4: Bueno, quedan muchos temas para mañana.
7: Dale.
4: El caso Loan. Habló la tía de Loan.
7: ¿Qué dijo finalmente?
4: Se quebró en varias ocasiones, ¿sí? Estuvo declarando. Y habían desde ayer todo el tiempo, decía, va a hablar.
7: Sí,
4: los jueces autorizaron a que hable ante el tribunal y dijo que ella mintió, reconoció que mintió.
7: Va presa.
4: Es una de las principales imputadas.
7: Sí, va presa.
4: Y entre otras cosas dijo que el abogado Codazzi le preparó todo lo que tenía, incluso le hizo practicar, la filmaba para decir el tema del accidente, todo, y dijo que ella mintió porque le dijeron que si no decía ese relato iba a terminar presa con cadena perpetua.
1: El abogado es aquel
4: Codazzi.
7: Un ampón.
4: Me acuerdo, un ampón.
7: Es un ampón.
1: Sí. El que está, que era conocido del ex gobernador.
4: No, pasa que es conocido del senador que la llevó a la Udina en el auto de él cuando cambiaron una estación de servicio.
7: Exactamente.
4: O sea que están todos más complicados.
7: Más complicados.
4: Pero bueno, finalmente habían dicho que ella iba a romper el pacto de silencio y lo hizo. Y ahora agarrate Catalina. Porque empezó a contar.
7: ¡Qué bárbaro!
4: Bueno, el jueves, pasado mañana, declara el comisario, del pueblo.
7: Estaba por decir, creo que es la otra figura,
4: sí,
7: ¿no?
4: Sí, ese
7: es la
4: complicado.
7: Otra figurita difícil, sí.
4: Sí, que bueno, que son varios, pero
7: sí.
4: Ahora es la primera vez que la Udina cuenta.
7: Correcto, que mintió primero.
4: Ella reconoce, dice que yo mentí en las otras declaraciones, o sea que hay un cambio con respecto a lo que teníamos. Vamos a ver qué pasa, mientras tanto el chico no apareció, lógicamente.
7: Por favor. Dani, querido, el placer de tenerte como siempre.
4: Solamente para anticipar, parece que clausuraron otro geriátrico.
7: ¿En serio? Jodeme.
4: Viste que hay una oficina que se llama de observación.
7: Sí, exacto.
4: La operaron de cataratas y vio, por lo menos de un solo ojo. Y ahora como están bajo control, la oficina de control encontró uno que había prometido que iba a arreglar varios de las cosas de los papeles, así que los clausuraron. Pero dejaron los viejitos adentro. No, mañana te doy los detalles, no tiene desperdicio. Tres series hacemos. Con eso en Netflix, con el nuevo operativo.
7: Los geriátricos.
4: Pero, claro. Sí, mañana te cuento todo. Los
7: detalles. Por Dios, no se lo pierdan, señoras. Chao, Dari, gracias por todo. Señoras, señores, nos vamos yendo. Sí, señor, te despedí, Eduardito, a vos. No,
9: una pregunta si querés para mañana.
7: Dale.
9: Porque tiene que ver con lo que dice. Yo sé que el mundo evoluciona, pero a veces parece que involuciona. Sí. ¿Por qué hace 50, 60 años no existían los geriátricos?
7: Buena pregunta.
9: Y viejos hubo siempre.
7: Bueno, pregunta.
9: Y si me dejás ser grosero, viejos que jodían hubo siempre.
7: Por supuesto, pobrecitos.
9: Puede haber una explicación, ¿eh? Pero sería bueno preguntarse por qué hace 60 años no existían geriátricos.
7: La parodia dice que la vida vale ser vivida si hay dignidad, compañero. Que no nos toquen a los viejos, porque en cada uno de ellos nos vemos, ¿o no? Chau, Eduardo. Gracias.
9: Hasta mañana.
7: Chau, hasta mañana. Norita, nos vamos, querida amiga. Nos vamos.
1: Nos vamos.
4: Hablando de viejo, dijo.
7: ¡No!
4: Chau, Nora. Estuviste mal, Pipi. Estuviste mal.
7: Estuve mal. Mi compañera de laburo, ¿no?
1: No. Mira, mejor que esta viejita no te agarre.
7: Exacto. Es más. Exactamente. Muy bien. Estuviste bien.
1: Quédate tranquilo, Daniel Gómez, que esta viejita no te agarre.
7: Y no es la primera vez que le responde de esta manera, en cuanto osa decir la palabra esa que yo no le voy a nombrar. Bien.
1: Me encanta ser viejita.
7: Nos vamos.
1: 19 grados.
7: Sentí el otro. Terrible. Sentí.
1: Tremendo.
7: Bueno, no,
1: gracias por la risa. 19 grados la temperatura, sensación térmica 23 grados, 22 la máxima para hoy. Que tengan buena tarde.
7: Chao, Norita, pasala lindo.
4: Llegando acá una oferta.
7: A ver.
4: Me quieren comprar los flota-flota y las patas de rana que iba a usar yo ahí en el... Están sacando el agua en los hornos.
1: Sí.
4: Así, y yo había comprado justo los flota-flota y las patitas de rana.
7: ¿En serio?
4: Las vendo, acepto oferta.
1: Lo logramos.
7: Gracias a Dios.
1: Desagotaron.
7: En serio, qué lindo.
1: Sí.
7: Me pone feliz, muy feliz.
4: Hago descuento por transferencia.
7: Señores, nada más. Chau, chancha, gracias, ¿eh? Marcelo La Chancha Medici, señoras y señores. Y por supuesto, un capo, ¿eh? Nicolás Larjó. Señoras y señores, es el Nico Donkey. Gracias a todos. Hola, Santiago, un abrazo a todos. Buena tarde, gracias. Nos vamos con este ritmo. Mañana, si Dios quiere, volveremos a decirles. Ojalá hayamos sido dignos. Gracias. Buena tarde y hasta mañana.

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0: Buenas, buenas, señoras y señores, ¿cómo están? Bienvenidos al 8 de septiembre, bienvenidos al martes, bienvenidos al ranking 10x2. Así estamos comenzando una nueva edición. Yo todavía con esta congestión que no se me va nunca más. ¿Cuánto tiempo voy a estar así? ¿Toda la semana otra vez? No, que me costó la semana pasada y sigo, no puedo salir de este pollo, ¿eh? Che, dicen que es porque lo que se avecina a la primavera empiezan a llegar las alergias y todas esas cuestiones raras que yo no creo absolutamente nada de eso, pero bueno, si es así, bienvenido sea porque lo estoy disfrutando. Vamos a conocer las 10 canciones más destacadas, tenemos data, tenemos de todo, solo tenés que quedarte a disfrutar de un martes totalmente distinto en tu radio favorita. Ranking 10x2 comienza así.
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Son 10, son buenas y son para vos. 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

0: Diego Torres, Manuel Carrasco descendiendo un lugar. ¿Qué pasó? Vas a quedarte en el puesto número 9.
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Atención, yo te hago esta inquietud para que me preguntes, me respondas, digo. Y les hablo a esas personas que son de mirar fotos de cuando eran chicos y se preguntan qué pasó, con esos sueños gigantes. Y este tema que ahora te vamos a presentar como la canción recomendada del día, yo creo que te va a acariciar el alma. Tenés que escucharla una y otra vez. Por eso decimos, la recomendamos para que la pidas, para que la votes y luego nos cuentes. ¿Te parece? Llega al ranking 10x2 el gran talentoso Benjamín Amadeo con este tema que se llama Tarde o Temprano. El broche de oro precisamente que cierra su flamante cuarto álbum de estudio llamado Prometieron Volar. Bueno, con la impecable producción de Gabriel Pedernera y Peter Axlard, esta canción nos invita a un viaje lleno de pop y un montón de ternura. Yo creo que Benjamín Amadeo transmite esas cosas a través de su voz. El disco impecable, vos sabés que vas a encontrarte en la portada al mismísimo Benja, de muy chiquito, ¿no? Obviamente vestido de Superman. Buscá la portada si no vas a comprar el disco, qué sé yo. Bueno, subí el volumen y dejate llevar por la buena energía y disfrutá de este temazo que nos demuestra que de una forma u otra todos volvemos a conectar con nuestra esencia. Aquí nos quedamos con Tarde o Temprano, el recomendado del día.

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0: Morat y Silvestre Dangond ascendiendo, subiendo un lugar arriba, hoy en el 8. Lo poco que yo quiero.
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0: Arrancamos este momento de recordación en este 8 de septiembre. Che, qué lindo, ¿cómo va todo? ¿Bien? Un día como hoy, pero de 1990, ¿sabes qué? El tenis argentino tocaba el cielo con las manos. Y un gran nombre que te va a encantar, Gabriela Sabatini, ganaba el US Open, luego de ganarle la final, nada más y nada menos que a Steffi Graf, otra gran profesional de la raqueta. Bueno, Gaby no solo levantaba su único Grand Slam en singles, sino que también se consagraba como un ícono total del deporte nacional. Algunos decían una fiera total, que nos hizo también trasnochar a todos, pero nos llenó de orgullo la gran Gaby Sabatini. Y del festejo deportivo pasamos a un recuerdo que dolió, sí, creo que mucho, mucho dolió en el corazón de la música popular, porque un día como hoy, en el año 2002, con apenas 20 años, es algo impensable y un carrerón por delante, nos dejaba Walter Olmos en un trágico accidente. El pibe de Catamarca, apadrinado por Rodrigo, precisamente, la venía rompiendo con el cuarteto y obviamente dejó temazos que hasta el día de hoy siguen sonando en cualquier joda, pero bueno, lamentablemente se nos fue Walter Olmos un 8 de septiembre. Pero sí, tenemos que hablar de leyendas de la música que cruzan fronteras. Un 8 de septiembre de 2019 también se nos iba Camilo VI, el español que fue el rey de la balada romántica y sus canciones quedaron grabadas a fuego en la cultura popular argentino. Cualquiera que te cuente de aquellos entonces no pensaba que Camilo VI era español. Ya era como propio. Bueno, y mucha gente cantaba sus canciones. Por ejemplo, un gran título que seguro conoces, ese que dice: vivir así es morir de amor. Bueno, canta mejor el tipo. Es así. Bueno, se nos fue un día como hoy del año 2019. No me maten del otro lado. Che, y para los futboleros, hoy se cumple un aniversario clave de un mito de nuestras canchas. En 1964, Colón de Santa Fe le ganaba un amistoso 2-0 a la mismísima selección argentina. Una locura. Bueno, ese triunfo gigante terminó de sellar el apodo de su estadio como el cementerio de los elefantes, porque ahí adentro caían todos los gigantes. La verdad que una mística que solo el fútbol de acá te puede dar. Y para cerrar este momento, vamos a quedarnos con una historia que nos tocó una fibra muy sensible y que obviamente cambió la historia del país. Vos sabés que en el año 1990, un 8 de septiembre, asesinaban en Catamarca a María Soledad Morales. Un momento realmente triste para toda la sociedad argentina. Su femicidio conmovió a toda una sociedad y dio nacimiento a las marchas del silencio. Fue un antes y un después en la lucha contra la impunidad del poder y también, creo, marcó a fuego la memoria colectiva de los argentinos. Bueno, este fue el repaso de las efemérides en este 8 de septiembre de este 2026. Un sube y baja, ¿no? Constante, recordando diversas temáticas y momentos que realmente han quedado en la historia.

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1: Maluma en el 7, solito con tu recuerdo. Qué lindo, escuchá.
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momento de los grandes, número uno de la historia. Y si hablamos de artistas que saben adelantarse a su época, hay un nombre inevitable. Y te lo digo así despacito, Madonna. En 1990 apareció con una canción que mezclaba dance, pop, glamour y también una estética inspirada en la cultura de los clubes. Y bueno, ahí apareció Vogue, que llegó al número uno y convirtió una palabra en una actitud. Yo te invito a que subas el volumen para meterte en uno de estos grandes número uno del Hot 100, y también se convirtió en el bonging y la estética de los clubes underground en un fenómeno realmente masivo. Nos vamos al año 1990 para escuchar estas canciones grandes número uno de la historia. Vogue, aquí está Madonna.

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1: ¡Ensobrados!
2: Gracias, presidente. Gracias, gracias, gracias por acordarse de nosotros. Gracias, gracias. Qué lindo. Vos sabés que yo creo que la Legión Francesa, que peleaba en el desierto más extremos del planeta, no tuvo tantos cambios de clima como nosotros los santafesinos. Ayer andaba tiritando, parecía el Pato Dona, como venía del frío. Hoy hace ya calorcito, dentro de repente dicen que... Realmente es casi psiquiátrico el clima que tenemos en la provincia de Santa Fe. Pero está todo lindo, ya estamos transitando una semana que a partir del próximo sábado la provincia de Santa Fe va a tener una dinámica porque están los Juegos Sudamericanos 2026, los Odesur. Que ahí va a haber un movimiento infernal tanto en Rosario como en Rafaela y aquí en la ciudad de Santa Fe. Está todo lindo, hay que disfrutar. Cuando hay que disfrutar, se disfruta. Cuando hay que... se hace, pero disfrutemos. Mi nombre es Raúl Mono Rivas y a partir de este preciso momento y hasta las 4 de la tarde vamos a hacerle compañía en esta hermosa costumbre que tenemos los santafesinos de compartir los mates aquí en Entre Mate y Mate por Cadena O para toda la provincia de Santa Fe. Vamos a empezar a saludar a quien nosotros siempre presentamos como nuestro joven maravilla, Osvaldo Ezequiel Maximiliano del Corazón de Jesús de Bedere. ¿Cómo le va?
3: ¿Cómo anda, mano? ¿Todo bien? Disfrutando bien.
2: ¿Cuál
3: sol?
2: ¿Cuál es su segundo nombre?
3: Rodolfo.
2: ¿Osvaldo Rodolfo? Ajá. ¿Como su papá?
3: Claro.
2: ¿Y por qué no le puso Rodolfo a su hermano mayor?
3: La copita. Papá, sí, no, en realidad mi hermano se llama Juan Ernesto, que es el nombre de los dos.
2: Nombre
3: abuelos.
2: De novela venezolana.
3: Claro, que es el nombre
2: Juan
3: de...
2: Ernesto, ¿cómo andás? Hola, Maribel Magdalena.
3: El conjunto de los dos nombres de mis dos abuelos, digamos. Y a mí me pusieron Osvaldo porque les pintó y mi mamá no quería que yo me llame Rodolfo porque Osvaldo Rodolfo queda mal. Pero bueno, claro, mi vieja convaleciente, mi viejo estaba solo en el registro, hizo lo que quiso y quedó ahí la marca.
2: Es todo un tema los segundos nombres, es todo un tema.
3: Vamos a yo preguntar. No lo uso en lo particular.
2: ¿No lo
3: usas? No, yo Osvaldo. No.
2: ¿La mañana tranquilo, bien?
3: Todo bien, por suerte. Ahí me traje...
2: ¿Un cafecito?
3: No, café no. Hoy me faltó el café a la mañana y no tomé mate, así que en este mate lo estoy tomando como si fuera agua en el desierto.
2: David, ¿podemos saludar a los otros integrantes de la mesa? Correcto, vamos a hacerlo entonces. Vamos a saludarlo, como siempre decimos, a nuestro licenciado, al licenciado en políticas públicas, me refiero a Luciano Lucho, para los amigos, obviamente, Villaverde. ¿Cómo le va, Lucho?
4: Hola, Mono, ¿cómo estás?
2: ¿Cómo va eso? Dije bien, licenciado en...
4: Gestión de Políticas Públicas. Exactamente.
2: Bien. Ya estamos, ¿te está preparando la gatera para lo que viene?
4: Nos estamos preparando. Ayer
2: Chupate esa mandarina.
4: Ayer hubo una reunión muy importante de los centros de estudios de acá de la ciudad de Santa Fe, de los centros de estudios, bueno, generados particularmente por referentes del PS, ¿no? Como Pablo Farías, Paco Garibaldi, Laura Mondino y Emilio Jatón. Uh-huh. Así que, bueno, que son cauces, Nexo, Centro de Estudios Nexos, Demos.
2: Demos es muy interesante, yo el que más sigo es a Demos porque los informes que hacen son muy interesantes.
4: Sí, y el Nogal.
2: ¿Y cuál?
4: El Nogal.
2: El Nogal.
4: Que es más un lugar así de rockero.
2: Estaban con las Tienes Norte, hacían reuniones, chupindengui, era más social que otro tipo de cosas. Vamos a saludarlo, como siempre decimos, los martes está con nosotros, a nuestro militante social, pero además que orgullosamente luce el título de comunicador social, licenciado en comunicador social, me refiero a Pablo Landó. ¿Cómo le va, don Pablo?
5: Hola, Mono, ¿cómo estás?
2: ¿Cómo va eso? ¿Bien?
5: Bien, con la voz un poquito cargada.
2: Todo el mundo.
5: Estoy gritando muchos goles, muy seguido.
2: No vaya al Monumental.
5: Baja temperatura. Viste, estamos.
2: Pero que usted es de Unión, quiere meter.
5: Tres goles son muchos. No va a ser mucha pregunta, digamos.
2: Es mucho. Tres goles son muchos.
5: Fuiste a hacer la cancha. Gritar cuatro hace un par de días atrás. Imagínate cómo te quedan.

0: las cuerdas vocales, me estaba recuperando y tuve que volver a gritar trégole más no, noche. Claro,
1: una cosa de loco. Cosa sí, de loco. Sí, así sí. Que es el equipo más goleador del torneo de la Liga Profesional de Fútbol de Latinoamérica y hay algunas estadísticas que indican que está por romper el mismo récord del Barcelona. Pero bueno, son datos que quizás...
0: Disfrutalo mientras dure, lo único que digo, nada más.
1: Vos sabés que le decía el segundo nombre, Osvaldo Rodolfo, que no pega ni no. Con Poxirrán, ni con...
2: Por eso nada, no lo uso, yo dije que no lo usaba.
1: Es todo un tema el segundo nombre. Uh-huh. ¿Cuál es, Lucho, tu segundo nombre? ¿Luciano?
3: Luciano José, y tengo un tercero que es Horacio. Luciano José Horacio.
1: Se quedaron con todo el barrio. Faltó el almacenero, ¿no? ¿Por qué tres?
3: Porque mi papá se llamaba José María Horacio y mi abuelo paterno José María Bernabé. Así que José tenía que estar y José Horacio también. Y a mi mamá, le gustaba el nombre de Lucifer. Y quería ponerme Lucifer.
1: Me parece que no correspondía, va, qué sé yo.
3: Claro, eso es lo que le dijeron en el registro civil. Uh-huh. Señora, pero usted sabe qué es el nombre
1: ¿qué significa?
3: Del ángel caído.
2: Claro.
3: Uh-huh. Qué bueno.
1: ¿Qué hubiera pasado de tu vida? Va, porque...
3: Que yo soy medio ángel caído así.
1: No, pues está bien, pero viste que los nombres siempre son motivo de joda, de burla, de los
3: dos. Lo menos propio que tiene uno es el nombre, ¿no? Porque
1: es impuesto.
3: Exacto, y hay muchos Raúl, hay muchos Baldo, hay muchos Pablo, hay muchos Luciano, así que bueno. Uh-huh. Luciano fue el que puso mi mamá, nacido a la luz.
1: O sea que es Luciano
3: José Horacio.
1: José Horacio, qué tal. ¿Y usted, Pablo, cuál es su
0: Martín?
1: Martín.
0: Sí, pero es
3: Martín Fierro.
0: Fíjate que es como camadas, o sea, somos una camada de muchos Pablo, ¿no? No sé, André, Luciano, hay como una camada de nombre que debe tener quizás con hechos, con situaciones, no sé, o en ese momento con
1: una alguna novela.
0: Una novelita. Imagino, claro. La televisión llegaba acá ahí, fines de los 70, 80.
1: Claro.
0: Entonces por ahí eso.
2: Mucho Diego también por Maradona.
0: Diego, bueno, ahí están, viste, los Lionel en un momento, los claro. Diego, cosa, los Juan Román, alguno, viste, yo que sé, depende, pero claro. Más con esa característica, digamos. Pero estoy seguro que en la relación de mi vieja, mi vieja puso los dos nombres.
1: Los dos.
0: Los dos puso, olvídate.
1: ¿Usted, Santiago, cómo le sube segundo? ¿Cuál es? Mierda. Dijiste, si tiene un nombre de mierda, sería...
0: Raúl.
1: ¿Raúl?
2: Santiago Raúl.
1: Santiago Raúl. Santiago Raúl. Mirá vos, bueno. ¿Viste?
2: ¿Y vos, Mono?
1: Un homenaje a mí. Gracias a la mamá de Santiago. Gracias.
2: ¿Y vos, Mono?
4: Raúl Alberto.
2: Raúl Alberto. ¿Sabés el motivo? Fue...
1: No, porque yo soy el cuarto hijo...
0: Ya ni sabía cómo.
1: Claro, ¿viste? Y además el cuarto hijo, que hay amor.
2: Claro.
1: Cuando le escribí a la cigüeña, decía, estamos esperando que venga el príncipe nuestro, princesito. Yo no fui deseado en absoluto, sino que fue, viste, esas cosas, que sos boludo, ¿cómo no te cuido? Y ahora qué hacemos, El primer decisión que se tomó, que no, gracias a Dios no se consumó, porque si no estaría acá, fue, bueno. Es un chico no deseado. Vamos a hacer una interrupción voluntaria de esto. Bueno, y después dijeron, donde comen cinco, comen seis. Entonces,
0: claro.
1: Me tuvieron, ya acá estoy. Mi psicólogo dice
0: bastante
1: que...
0: Bastante bien salí a pesar de todo.
1: Che, decía Pablo, cuando nos juntamos para empezar a tomar unos mates y a charlar, decía, qué bárbaro, la dinámica que estábamos, justo el televisor estaba prendido acá en el estudio de Cadena Hoy, decíamos, la dinámica que tiene la política o los hechos sociales en la Argentina, es una cosa de loco.
0: Y sí, fíjate, el martes, o sea, nosotros tenemos como un punto que sirve para comparar, ¿no? Semana a semana, nos encontramos los martes y discutimos una agenda de temas y nos volvemos a ver una semana y surgieron una cantidad de temas.
1: ¿Por cuál empezamos? ¿No?
0: ¿Por cuál empezaba? Claro, es todo un tema alrededor de eso, pero sobre todo creo que hubo un hecho, a mí me parece que el gobierno nacional, 48 horas después que estuvimos reunidos acá el martes, hace una cadena nacional y crea un clima para esa cadena nacional, que creo que le hizo a partir del martes mismo a la tarde, noche, empieza a circular de que el jueves va a haber una cadena nacional del presidente sobre Malvina. Sí. ¿Qué va a plantear sobre Malvinas a partir de las posiciones de las cuales venía, digamos, ¿no? Un tipo que nunca había pasado con una primera magistratura del país, diga, admiro a Thatcher, digamos, ¿no? Los isleños tienen un derecho a una determinación por ser la población que define.
1: Ojalá que alguna vez seamos potencia para que los malvinenses, claro, bueno, opten por la ciudadanía argentina.
0: Por nosotros, caracterización sobre la propia guerra en sí, no de que nosotros recuperamos Malvinas, sino que, bueno, hubo una guerra, ellos ganaron, se movieron mejor, quiero decir. Y de ahí vos decís, va a ser anuncios sobre Malvinas. Bueno, realmente crearon un clima, crearon una expectativa y demás, e intentaron recuperar una agenda que yo creo, claro, que a partir del 6 de agosto, que fue la derrota en el Congreso sobre el tema Ley de Tierras, particularmente, el gobierno estuvo perdido, como bola sin manija, y por el contrario se fue creando, me parece a mí, por un lado, cierto abroquelamiento de la oposición, empezó a corporizar la oposición que aparecía como distintas tribus, ¿no? Aparece una imagen de los principales actores nacionales, del peronismo y sus aliados, y por otro lado comienza a aparecer para mí algo para ellos muy preocupante, que es esta idea que el círculo rojo, los sectores del poder, comenzaron a bajarle el pulgar. Y eso de alguna manera le creaba
1: El 2 de septiembre, el Día de la Industria, en donde el presidente de la Unión Industrial Argentina dice A, y el B dice, ¿qué hablan estos tipos que en su vida vieron un torno?
0: Exactamente, exactamente. Y se había generado un hecho, creo que fue una reunión que propone la Embajada Norteamericana con principales actores económicos, en la cual habla Milei, creo que fue en el Hotel Alvear, si no me equivoco. Hay una crónica muy interesante que hace Berkovich de esa, donde dice que efectivamente mientras Milei hablaba se empezaban a levantar y se iban para otro lobby, los empresarios, digamos, ¿no? Como una, de alguna manera, un corrimiento muy fuerte alrededor de lo que se ve como un fin de ciclo, digo. La hipocresía que todos estos tipos, Milei fue la herramienta más útil para acumular ganancias en tan poco tiempo, sobre todo cimentar determinada modelo económico y social y demás, pero que claramente hay una discusión en el círculo rojo de la Argentina sobre la continuidad de esto, ¿no? Digo, ¿cómo continúa este proceso? De parte de ellos, ¿con qué característica, ¿no? ¿Será este mismo formato? ¿Será un formato más republicano? Y desde el punto de vista de la oposición, ¿cómo se, desde digamos, qué profundidad se levanta el país pensando cómo se reconstruye también de una manera? O bien, esos sectores de poder también buscando condicionar la propia oposición.
1: Sí, seguro.
0: Digo, en esa crónica de Berkovich era muy interesante porque dice que entró al hotel de manera casi clandestina Axel Kicillof. Uh-huh. Y que ese sector, digamos, de empresario, armaron una entrevista con Kicillof. Digamos, él hacía dos lecturas. Una parte para decir, bueno, a ver este qué onda, que es un posible presidenciable, y otra ya para condicionar inmediatamente, ¿no?, cualquier otro proyecto. Los tipos trabajan a largo plazo, claramente, ¿no?
1: Así, pero, bueno, funcionan,
0: todo
1: así
0: pasó,
1: es,
0: ¿no?, con esa dinámica que decía vos al inicio. Y ahora estaba en discusión la mesa política de la libertad, ¿no? Avanza pensando el tema de la soberanía.
1: Bueno. Y vos ves esa mesa política y decís, tirar, no sé, qué sé yo, un ludo, ¿viste el juego de ludo de mesa? Y no saben, le tenés que explicar 10 veces o menos cómo funciona. Sí. ¿Qué pasa, Lucho?
3: No, que me quedé, también agrego a lo que dice Pablo, que lo llamó descerebrados a nuestros jugadores de la selección, exacto, argentina, exacto, cuando mostraron la sábana este de las Malvinas son Argentina, uh-huh, que bueno, eso creo que tuvo consecuencias muy positivas, ¿no? Como uh-huh, que volvió a levantar ese sentir nacional, ¿no? Uh-huh. Y bienvenido sea. Y bueno, después las consecuencias a nivel futbolístico, porque el mundo no se banca, ¿no? No se banca que los argentinos seamos argentinos, ¿no? Uh-huh. Y bueno, y este muñeco que tenemos de presidente no le queda otra que nada, decir lo que dice. Y hoy, como Trump ahí avisó que había que rever algunas posiciones en relación a las Malvinas, bueno, nada, quiere tomar la posta. O sea, siempre muy endeble, digamos, todas las cosas que dice, digamos, se le nota, digo.
1: Pero fíjate que quiso imponer una agenda que la había perdido después, como bien señalado Pablo, con la ley, el tratamiento en el Congreso de la Ley de Tierra. Y ahí te das cuenta una debilidad del gobierno, en donde no puede instalar a gente. Antes, ¿qué decíamos los dos primeros años? Toda la oposición va detrás de la agenda que imponía el gobierno de Milei. Esto fue generando, ¿no es cierto?, hasta era una situación crítica de la oposición, donde no se pudo conformar en esos dos primeros años una oposición coherente, propositiva, buena. Y en estos años, esto es lo que está, lo que falta de su mandato, viste que perdieron la agenda. Uh-huh. Y esto, ahí te das cuenta, esta mesa política, lo endeble, que más que mesa política es una mesa de cómo seguimos con los negocios, que fíjate vos, desapareció Milei después de la tierra, desapareció como 10 días, estuvo desaparecido. Sí. Y bueno, y se junta esta mesa y vos lo ves decir, con esto vos querés poner una agenda política, o con uh-huh. esto querés hacer. Lo único bueno que tenés, o el único valor comparativo con otro, es que tenés la virome. Y con esa virome podés llegar a arreglar con el gobernador tal, con el gobernador uh-huh. X y J, ¿no? Pero después te lo mandan, no tenés. Y tenés encima un problema interno, el gobierno nacional tiene un gran problema interno de estas internas, que son famosas ya, sí. de distintas corrientes, pero además ahora se le suma Caputo, el Toto Caputo, con políticas, si se quiere, populista o pseudo populista, porque cuando vos uh-huh. vas a ver los anuncios del Toto Caputo, ya uh-huh. sea crédito hipotecario para comprar una casa o créditos para comprar un auto cero kilómetro, cuando ves, sí. decía la mierda, ni en pedo me meto en esto porque quedo enterrado hasta el cogote y no sé qué hacer. Pero digo, esto me parece que es el escenario de hoy del gobierno nacional. Uh-huh. Una absoluta distorsión con la realidad, una absoluta desconcierto perdido.
0: Lo que uno diría rápidamente es que es muy difícil sostener en el tiempo, cuando la gente tiene un problema de alimentación, de trabajo, de vivienda, de endeudamiento, de polichangueo, le digo yo, ¿no? 3-4 laburo en negro para ver cómo se sostiene. Cuando tenés hacia el interior de tu familia detonado muchas veces los vínculos, la problemática, como hemos charlado tantas veces, de salud mental, la implosión que está generada en torno a eso, y cuando está de un punto de vista horadado la perspectiva de futuro, sí. que es lo más dramático, uh-huh. digamos, para la población, es muy difícil que un relato se sostenga en el tiempo, que si siempre hay una relación entre la base material, medidas concretas que tenga que ver con la vida de la gente, y después un discurso, ¿no? Una narrativa que sostiene eso. Yo creo que lo que quiso hacer el gobierno de Milei con lo de Malvinas no es que surge por decisión política del gobierno nacional, sino que es una movida en un tablero, es una ficha en un tablero que mueve Trump. Y se utiliza acá en el país, digamos, para poder recuperar esa agenda. ¿Se entiende? Porque una cosa ordena la otra, digamos.
1: Sí, pero vos no, te podés comer, si hablábamos de fútbol hoy, vos no te podés comer una mague. Si un arquero se come una mague y después te come un gol, porque en realidad es casi obvio que Trump hace eso para meterle una presión a Inglaterra, al Reino Unido.
0: Está haciendo una negociación. Yo creo que incluso es más que el Reino Unido, que es interesante para charlar y analizar todo eso y para seguirlo, aparte tiene mucha complejidad. Pero creo que objetivamente es clave eso, ver si esto es una iniciativa del gobierno nacional o en realidad vieron cómo utilizan ese movimiento, esa ficha en el tablero para recuperar la agenda, digamos, ¿no? Eso es por un lado. Después es sumamente delicado el tema, porque hay dos o tres hechos que para mí hay que seguir. Uno es, hay un cambio en la actitud de China a nivel mundial, estamos hablando de geopolítica de esto, ¿no? Hay un cambio en la actitud de China, que hace una reunión de Shanghái, donde junta países, digamos, con una incidencia determinante, digamos, de todo lo que es ese área BRICS, por decirlo de alguna forma, pero se incorpora Irán.
1: En el que está Brasil.
0: Se incorpora Irán, claro. ¿no? Y plantean que Xi Jinping es designado para, vamos a decir, superpoderes para tener negociaciones en materias económica, política, diplomática y militares, en representación de ese conjunto de países. Que es decir, la primera ficha la mueve China. La segunda ficha es que le dice Trump a Europa y a Inglaterra en particular, tienen que jugar en Irán y tienen que poner más guita para sostener el aparato militar de la OTAN. Y desde ahí extorsiona con Malvinas en la tensión con Inglaterra, pero fundamentalmente porque yo digo, para que no nos equivoquemos, todos se están moviendo en un escenario de guerra mundial. Entonces el control de los pasos bioceánicos, el Atlántico Sur y la proyección que significa Malvinas, para ello, una cosa es que lo tengan los ingleses y tengan un acuerdo vía OTAN, uh-huh. que de hecho está cada vez más en crisis, y otra cosa es que la controle directamente Trump, que creo que esa es la ficha que mueve. Tensiona, yo creo que tensiona fuertemente, porque después digo, es muy peligroso lo que hace también Milei, poner al pueblo argentino, ¿no? Y realmente embarrar todo, hablar de soberanía cuando en realidad es un movimiento, digamos, de distintas potencias. Y aparte ahí está, ¿el cuerpo quién lo pone? El pueblo argentino va a poner eso en el medio de toda esa disputa que se va a dar. Pero en realidad, si uno mira, es una disputa entre China, el rol de una Unión Europea mucho más en crisis, sus principales actores debilitados, ¿no? Y cómo mueve esta ficha Trump acá en el Atlántico Sur y Argentina, que tiene una política colonial, digamos, en relación a cómo se mueve en la relación con esas potencias, lo sigue e intenta hacer de eso un retomar la agenda.
1: Y fíjate, ¿no? Vos, ¿no? Dijiste de la complejidad, porque realmente, evidentemente vos lo has leído, lo has estudiado y la tenés más claro, porque a mí, viste, cuando empecé a mover como en el TAG, viste, el TEG sí, era sí. El juego de la guerra, ya a mí yo ya me empiezo a perder, ¿no? Pero nos decía Emilia González Cian, que ya habla sobre sobre temas internacionales, que China está ya haciendo un cruce por el estrecho de Bering, claro. Porque por el cambio climático hay sectores donde ya se puede pasar. Y nosotros tenemos todos los elementos como para convertirnos en un eje fundamental, que es el canal de Magallanes. Fíjate vos, Chile que salió cuando diciendo porque también se dijo que Argentina es bioceánica, claro. Y Chile dijo no somos, es nuestro. Claro. Fíjate vos la de lo que estamos hablando, ¿no? Este reacomodamiento internacional en donde Argentina creo que por primera vez tiene una ficha muy importante para jugar, para estar beneficiado. Pero si no, si la juega, la ficha esa la juega este muchacho, pongámonos a sufrir un poquito,
0: veces,
1: ¿no?
0: A veces pasa, viste, digo esto nomás, con esto ya me callo, pero digo, han trabajado mucho el desprestigio del valor que tiene la Argentina en tanto territorio, en tantos recursos naturales. Bueno, Lucho señalaba esto de la cultura política argentina, digamos, que se revela, que defiende lo propio y demás. Somos el séptimo territorio en tanto extensión del mundo. Los recursos fundamentales que tiene la Argentina como recursos naturales, ¿no? Hoy en un mundo en guerra, ¿qué son? Armas. ¿No? Entonces ahora todo pasa a tener un valor estratégico geopolítico en este mundo. Por eso esto que decíamos, son temas a seguirlo, analizarlo, complejo y demás, pero hay como que tratar de tener un marco nuevo, que el mundo que teníamos preconcebido en gran medida está cambiando.
1: Pues es que yo me imagino...
0: Están cambiando los actores que de alguna manera tenían cierto consenso, ¿no? A nivel mundial.
1: Sí.
0: Bueno,
1: sí.
0: Todo eso está en crisis.
1: Yo me imagino, porque en un momento me habían dicho, y que me gustó la imagen, ¿no? Que Argentina debería ser el Canadá de Estados Unidos. Argentina debería ser para Brasil, así me explico más, para Brasil el Canadá de Estados Unidos. Yo me imagino, en este contexto que muy bien describía Pablo, una acción coordinada, beneficiosa para ambos países y complementaria una con otra, de este nuevo mundo, de este nuevo mundo, ¿no es cierto? Argentina trabajando en coordinación con Brasil. Sería fatal, bueno, para que eso, para mí uno no, porque capaz que uno no lo vea, ¿no es cierto? Pero los chicos, las nuevas generaciones, ¿qué lo parió? Después tengo un tema que seguramente ustedes me van a ayudar a pensarlo, pero esto vamos a charlarlo para la próxima media hora. Santiaguito, dispone.
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0: Hola, hola, hola, ¿qué tal? Oh, estamos escuchando cumbia, qué grande. Esto a pedido de Osvaldo, que es un gran bailarín de cumbia, tiene todos los discos, los long play de Uriel Lozano.
1: Este tema es más conocido por Leo Mattioli, pero en realidad tengo entendido que es de Trinidad. Que
2: ¿es de Trinidad o de Uriel?
1: Me parece que de Trinidad, porque también lo ha cantado Leo. Ah. Y primero estuvo Leo Mattioli en Trinidad y después cuando se va Leo como solista, viene Uriel Lozano.
0: Bueno, lo estamos homenajeando a Uriel Lozano. ¿Por qué? Porque hoy anunció el gobierno de la provincia de Santa Fe, decíamos al principio, ¿no es cierto?, que viene una semana linda, que el fin de semana comienzan los Juegos del Sur. Y dijeron que va a haber, en los FanFest, va a haber fiesta y fiesta, y que entre ellos van a estar...
1: Uriel Lozano, los Totora... varios conjuntos van a estar entre este fin de semana y el fin de semana que viene, en la semana también.
0: Qué bueno. Bueno, ¿y Luis Lozano es de acá, de Santa Fe?
1: Me parece que es de acá.
3: ¿De qué?
4: ¿De acá o de Santoto?
3: No.
4: ¿No es de tu pago?
3: No, bueno. Chicos. Trinidad es de ahí, de Centenario, sí. Tienen ahí, claro. Tienen ensayan o tienen las cosas a la vuelta de casa.
0: Sí. Mira, o puede dormir, no te dejan dormir la siesta.
3: No, le puedo pasar la dirección, no, mentira. Pero Uriel creo que es de acá, de Barrio María Selva, ¿no?
0: Es un ritmo que identifica claramente a la ciudad de Santa Fe, ¿no? La cumbia. Les decía que les quería plantear un tema a ustedes dos. Y Osvaldo, que también, que es movilero de Cadena Oeste, que conoce todos los barrios de la ciudad de Santa Fe. Les comentaba, ayer creo que lo hicimos muy rápidamente, Osvaldo, ustedes son militantes y con un compromiso social, con seguramente deben tener más claro el panorama. Les contaba que fui por Avenida Gorrites, que queda en el norte de la ciudad de Santa Fe, en el norte-norte, en el límite casi con Montevera. Y me llamó primero la atención la cantidad de el movimiento, ¿no? En su gran mayoría de motos, muchas, impresionante la cantidad, con casco, sin casco, pero muchas motos. Seguí por Gorrites y ves hacia los costados calles que no están pavimentadas, calles que mucha acumulación de basura, viste con los contenedores, hay varios contenedores, pero cargado de basura y al costado más basura. Seguís y llegás a Blas Parera. En Blas Parera está el nuevo Hospital Iturraspe, un hospital modelo extraordinario que tiene la ciudad de Santa Fe. Una feria fenomenal, monstruosa, inmensa, tienen todos los calificativos que quieran de enormidad. Un movimiento de gente que vos observás, percibís, ¿no es cierto? Gente muy, muy sencilla, muy, muy, muy humilde, ¿no? Doblas, yo iba para Cabaña Leiva, doblo por Blas Parera para retomar la ruta 11, que me lleva a este recreo, y paso por Las Flores, por la puerta de la cárcel de Las Flores. Una cola que parecía, no sé, que estaban regalando chocolate, no sé, una cola de un montón de gente haciendo para ingresar. Dije, la pipeta. Lo primero que se me ocurrió, es otra ciudad, es otro mundo, que yo antes conocía, pero que ahora no conozco más. ¿Qué me pueden contar de todo este que acabo de decir?
4: Bueno, esto que dijiste al final me parece que es como el título. Realmente sentí que es otra ciudad, porque Santa Fe convive en realidades distintas. Hay efectivamente dos ciudades dentro de un mismo espacio geográfico. Hay una ciudad que está más planificada y tiene recursos, obras públicas, servicios públicos, servicio de transporte, bicisenda, espacios verdes y demás, y eso hace no sé, de 20 años que convive con una desigualdad. Vos señalaste, si querés, el norte. Si te digo, bueno, hacete 25 kilómetros y llegás hasta el fondo de Los Troncos, pasás por atrás de barrio Estanislao López, lo que era, se llamaba antes la Gran China, te vas a ir atrás a Los Troncos y demás. Esto que lo que viste es Londres al lado de, ¿me entendés?, de lo que es al fondo. En el sentido del abandono, no del movimiento, ¿no? Porque ahí le agregas basura, le agregas falta de iluminación, le agregas zanja, le agregas calle que no se puede transitar. Y hay cierto hartazgo social que tiene que ver un poco con este clima. Más una vez intentábamos, a veces cuando uno tiene la posibilidad de hablar con alguna autoridad local, le transmite esto, che, loco, mirá, corre, cual, yo tengo una mirada antagónica, pero che, loco, vayan a tal lugar, porque esto, hay un médico de intendente, ¿viste? Y no puede ser que te conviva al lugar donde la gente se provee de agua con una basura, con basural, porque eso termina en 48 horas. Tenemos los pibes, ¿me entendés? Con una cantidad de enfermedades, detonados los centros de salud. Efectivamente, se convive con otra ciudad, pero aparte, vos señalás un lugar que se transformó en el epicentro de la supervivencia, que es la feria, y tiene cosas de trueque también, y que a medida que la crisis se agudice va transformándose la venta en intercambio, en trueque, que lo vimos, lo conocimos por lo menos en el 2001, en ese contexto como tal, donde se sobrevive desde ese lugar, digamos, ¿no? Entonces, claramente, miles de personas que quedaron afuera del mercado laboral formal hace tiempo, ¿no?, que no pueden encontrar sustento siquiera en el mercado informal, en algún tipo de relación de dependencia temporal y demás, subsisten de esa forma. Subsisten vendiendo comida, vendiendo, no sé, algo de pilcha, lo que se puede, algo, no sé, de la cosmético que se puede y demás. O hacen viaje con ropa.
0: La gastronomía que vi este...
4: De todo. Pero están miles. Y subsisten de esa manera, digamos, ¿no? Y entonces el Estado ha tenido, porque hay que ser justo, ha tenido algunos intentos de regularizar eso. Pero está tan desbordado, porque es tan extensa, digamos, la situación de crisis económica y sociolaboral, donde es muy muy difícil poder abordarlo eso. Muy difícil poder abordarlo eso. Efectivamente tiene esa característica de la ciudad.
3: Mira, yo digo siempre que uno puede tener buenas intenciones políticas, ¿no? Generalmente cuando estamos en época de campaña escuchamos, bueno, promesa, esto y lo otro, de emergentes, ¿no? De personalidades, bueno, en este caso fue el actual intendente que salió de gestionar el hospital, ¿no? Uno de los hospitales más importantes de la provincia, ¿no?
0: El Cuyo.
3: Pero gestionar una ciudad es otra cosa. Y vos podés tener unas hermosas intenciones, aspirás a que la ciudad no se vea de tal manera, pero vos necesitás saber gestionar. Y para saber gestionar, digo, si vos no tenés ese conocimiento llegando a una gestión, a tener la máxima responsabilidad de gestionar la ciudad, tenés que armarte de un equipo potente, un equipo que pueda planificar, que pueda tener una mirada hacia el futuro y hacia dónde quiere llevar la ciudad y poder resolver en ese proceso los problemas que van surgiendo. Tuvimos experiencias interesantes, digamos, desde el arranque del Frente Progresista en la ciudad de Santa Fe. Bueno, mencionábamos el programa pasado con Pablo acá, lo que fueron los jardines municipales, las estaciones, o las escuelas de trabajo, la escuela de oficio, que después se reconvirtió en la última gestión de Emilio en lo que eran las estaciones municipales, que era un lugar recreativo, socioeducativo, que estaba mucho más interesante, salvo la de Barranquita, que ahora retrocedió a ser un lugar donde va la Guardia Municipal. Y también, digamos, este intento, bueno, de lo que fue el Camino Viejo Esperanza, de cómo empezar a darle urbanización a los barrios sin que sea una lavada de cara, ¿no? Porque en esta cosa de inclusión social que todos tienen, al menos, digamos, en su discurso, después termina siendo, bueno, le pusimos piedritas en la calle de tierra y le pusimos el numerito y el nombre y con eso ya lavamos las culpas, ¿no? Entonces digo, hay que pensar, si queremos, digamos, hacer de que Santa Fe vuelva a tener el valor de lo que es una capital y una ciudad, a los tiempos que corre, digo, no es lo mismo una ciudad hace 30 o 40 años que ahora, que ha crecido demográficamente, que tiene que haber una planificación urbana, esto que describía muy bien el Mono, ¿no? La cuestión, digamos, de cómo hoy atraviesa la situación la gente, de esto del trueque, son las economías, digamos, cómo se van modificando en función, digamos, de la crisis social. Y eso tiene que tener una atención particular. Cada barrio, cada territorio, tiene que tener una atención y una planificación urbana de acorde a la realidad de ese territorio. No podemos planificar, digamos, una ciudad, no sé, en Barrio Sur, Barrio Centenario, porque no es la misma realidad que tiene el Barrio Yapeyú o la Gran China o Santa Marta. Hasta hace poquito no tenían agua potable ahí, ¿no? Entonces, esa es la realidad tan divergente de esta ciudad, claro, tan fragmentada, que tiene que tener una apuesta en serio. Y cuando decimos en serio, significa no solamente planificar con gente que ha estudiado, que tiene mucha experiencia, sino sobre todo la voz de los vecinos, que tienen ese saber.
0: Claro, no, perfecto y coincido plenamente lo de lo que estás diciendo, no, pero digo, cuando veía, observaba, ¿no es cierto?, a los protagonistas, a los vecinos, a los chicos, a los jóvenes, uh-huh. a los matrimonios, a la familia, ¿no es cierto?, muchos chicos jóvenes con criaturas, ¿qué le va a decir a estos chicos? Mirá, vos tenés que estudiar, tenés que recibirte de técnico constructor para que esté, y si no con como ingeniero, pero además preservar los valores de Occidente, porque ¿cómo lo incorporás? Le decís que lo que vos crees, por lo menos, capaz que uno esté equivocado, yo creo que no, que uno no está tan equivocado, de lo que vos crees que es bueno, que trabajar. Que no sé, tener determinadas conductas sociales, bueno, me parece como que irreversible.
4: Sí, bueno, planificar es vivir, y lo que tenemos son miles que sobreviven, no viven. Una diferencia sustancial.
0: Pero esto es nuevo, Pablo, esto de sobrevivir es nuevo, porque yo qué sé yo, a mí me parece que por lo menos desde lo estético hace bastante que uno observa cambios sociales.
4: Sí, bueno, hay cuestiones que son estructurales, que uno podría decir, para ser justo, no sé, 15, 20 años, que yo por lo menos observo cómo eso se ha agravado, o sea, todo el tiempo hay una tendencia a ir agravándose. Eso me parece que es una cuestión a señalar. Después tenemos un presente donde a veces te diría, cuando me refiero a estructural, por ejemplo, si el Estado municipal de la capital de la provincia de Santa Fe cree que la política de empleo es hacer una escuela de emprendedores, tenemos un problema. ¿Qué te quiero decir? Está todo bien que lo haga una asociación civil, la vecinal, Doña Rosa, una cosa de capacitación, está perfecto. Crea empleo, hermano. Pensemos la industria, pensemos la producción, pensemos el desarrollo regional, ubiquémonos de cara al río, pensemos el puerto, ¿se entiende lo que digo?
0: Sí, sí.
4: Es una cuestión de escala del Estado, de cómo piensa en la incorporación, porque si vos no tenés agresividad en relación a generar puestos de trabajo formales que dinamicen la industria, activen el comercio y demás, y construyan una ciudad distinta al tipo de ciudad que han moldeado, nunca vas a poder resolver esa hiperconcentración de gente que la busca, que sobrevive en ese mercado informal, de alguna manera, ¿se entiende? Hay una cuestión ahí de escala y de responsabilidades que hay que señalar claramente en la discusión.
3: Pensarlo desde la geopolítica, de esto también, que estabas conversando, también, diciendo también muy bien en el bloque anterior.
4: Exactamente, exactamente.
3: Estratégicamente pensar la ciudad.
4: Yo te digo, vos decís, lleno de moto. Ajá. ¿Y en qué se mueve la gente? ¿En el transporte público?
0: No. Bueno, eso fue un informe que hizo el transporte público, está colapsado porque antes, no sé, digo un número, transportaba 1000 y ahora transporta 100.
4: ¿Sabés lo que vivir en Barrio de los Troncos, en Beruti al fondo, pasando el Camino Viejo Esperanza y esperar el colectivo? ¿Vos sabés lo que es eso? ¿Sabés lo que es para una familia que vive en La Loma y Santo Domingo? 18 cuadras camina hasta Blas Parera, ¿escuchaste? Uh-huh. 18 cuadras para ir hasta Avenida Blas Parera porque no entra el colectivo. Entonces quiero decir, ¿qué va a hacer? Un auto no accede por todas las causas que decimos. Entonces, última en la motito, entre dos, tres, juntamos un coso, un crédito, y tenemos la motito. Y le cambió la vida por desplazarse con la moto. Y claro, después sale todo eso a la avenida Blas Parera. Vos no le agregaste el tránsito de Las Pareras en general, lo que tiene momento que es caótico, completamente caótico, digamos. Sí. Entonces, objetivamente, acá se retiró el Estado de la planificación y de la política estructural. Por supuesto, no hay espacio de evasión política. Alguien ocupó ese lugar. O sea, ¿se entiende?
0: Claro.
4: Alguien ocupa esos lugares. Acá hay gente que define el modelo de ciudad, los actores económicos, cómo es, el transporte, blah, blah, blah. Hay sectores que lo siguen haciendo. Entonces digo, hay que ver cómo se recupera. Esto tiene que ser un primer consenso entre las fuerzas políticas, que por lo menos se comparte un diagnóstico acerca, che, de que no se puede seguir así.
3: Sí.
4: ¿No?
3: Y yo agrego algo también, que esto, digo, esta cuestión del lavado de cara, ¿no? Una política de empleo que genere fuentes de trabajo, que piense cómo dialoga las cooperativas que tenemos hoy en la ciudad de Santa Fe con los servicios del Estado, con los privados, tiene que ser una planificación estratégica y no una cuestión de campaña, digamos, de un concejal o de una concejala, de che, bueno, a ver qué puedo hacer para ganar identidad política, agarro este tema.
1: Pero fíjate, yo me lo marcaba una vecina del barrio Los Hornos el otro día, que estaban cansados de que vienen, se sacan una foto con el pelo lacio, así me lo dijo. Solucionamos el problema y se van y no vuelven nunca más, y el problema del otro día vuelve a estar, digamos. Eso es un poco el hartazgo que hay, y un hartazgo en algún punto comprensible, ¿no?
3: Yo creo, yo creo que la crisis política que tenemos hoy, lo escuchaba a Pablo, el antropólogo, el pelado, este que dicen que es parecido a mí cuando sea más viejo, la pérdida de la esperanza de la política tiene que ver también con la subestimación de las personas, de no darle el lugar de sujeto político, de planificar una ciudad donde las personas no sean objetos, sino sean sujeto de esa planificación estratégica. La gente se da cuenta, la gente no es tonta, y cuando vos le querés vender inclusión con una, no sé, un emprendimiento que puede servir, puede ayudar, no hay que desvalorarlo, pero no es solamente eso. No estamos diciendo ni nos estamos enojando, valoramos un montón y bienvenido sea las ganas de hacer cosas.
0: Pongo otra cosita más. Eso que es una anarquía, un montón de individuos que pululan en ese ámbito, o hay un jefe. Quiero decir,
1: un puntero,
0: hasta donde mi conocimiento político, nunca existió esa atomización individual. Siempre existieron referentes. Antes eran los referentes políticos, como bien dijo Osvaldo, se tenía un puntero. Así que en el puntero de Santa Rosa de Lima, Juancito. Hablaba con Juancito y Juancito te abría el escenario. ¿Hoy existe eso o existe, no sé, digo por decir a alguien, el narco?
4: Bueno, ese es, el puntero del siglo XXI, en gran medida, es el, más que el narco, el tranza. El narco es el que nunca vas a ver.
1: Sí.
4: Ese está detrás de bambalina, digamos. Sí. Ese es el que está ligado al lavado, el que está ligado a los puertos, ¿no? El que tiene una mirada del negro. Ese es la crema. Claro. Lo que vas a ver es el tranza. Claro. Digamos. Y ese sí, ese tranza, efectivamente, tiene hoy un poder de fuego fundamental que tiene recursos. Sí. Y tiene el recurso ante una retirada, digamos, del Estado, en lo mejor de la intervención del Estado, en el sentido, no sé, del trabajo, del crédito, sí, del, ¿no?, del servicio público, de la obra y demás.
0: O sea que me están dando la razón. Yo, si quiero ingresar a ese barrio para iniciar, digamos, una campaña proselitista, tengo que hablar con Juan,
4: yo te digo, no sé, yo por lo menos recorro todos los barrios de la ciudad, jamás tuve que ir a tocar la puerta a un tranza para entrar a un barrio, porque tengo compañeros y compañeras ahí que son parte de nuestra organización, digamos. Y un punto es esto que dice el Lucho, que tenemos una valoración sobre el conocimiento que tienen de la realidad del barrio y lo que pueden aportar en ese sentido, ¿no?
0: O sea, no la de pelo lacio, como dijo Osvaldo recién.
4: No, claramente. La política del RIL, vos te pensás que la gente estúpida, que la gente ve que hay un bobo atrás que se ve videíto, ¿me entendés? Te mueve y demás, y no lo veo nunca más. Eso, ¿sabes cómo hace la cruz? Hay una subestimación.
1: Yo lo que observo de acá de la ciudad es que se trabaja mucho con las vecinales, ¿no? La municipalidad trabaja mucho en coordinación con las vecinales. Pero el problema es que no todas las vecinales tienen un buen diálogo con los vecinos, ¿no? De hecho, en el barrio Los Hornos hubo un tema por ahí, cuando hemos cubierto otros temas por seguridad en otros lados también, vuelvo a decir, podemos hablar con la vecinal, nosotros somos vecinos, no tenemos nada que ver con la vecinal. Entonces, me da la sensación que la municipalidad deposita una cierta confianza en las vecinales, pero hay que ver hay vecinales que trabajan bien y que son loables, y otras que no, hay que decirlo. Y bueno, yo lo que pienso es que justamente la municipalidad trabaja con las vecinales, pero hay vecinales que hacen bien su trabajo y vecinales que no hacen bien su trabajo. Y ahí se genera también esta, si quiere, falta de coordinación con los vecinos, por lo que te he dicho.
0: no sé, qué sé yo.
1: Es lo que dicen los vecinos cuando yo voy a la calle.
0: La salida, fíjense, ¿vieron lo que pasó con que cortaron la ruta 11 por el penal de recreo?
3: De recreo,
0: sí. De recreo, porque trasladaron a las comisarías de Rosario, las trasladaron a Coronda, los que estaban en Coronda los reubicaron en Las Flores y en... Esa es la solución, pareciera, y que a muchos sectores de la sociedad parece que le cae bien. Bueno, decir, mira, esto que estamos hablando, mira, si comete un delito, págate. Y más ahora que está el nuevo régimen penal juvenil.
4: Esa es la impronta de Puyaro.
3: Esa tiene
4: la marca de... Como se tiene la huella dactilar de Puyaro. Esa. Y eso es una propaganda activa. Esta idea del miedo cambió de lado. Esta idea de que vos vas por una ruta, ¿me entendés? Yo iba con mi hija, me dice, papá, ¿qué es el infierno? ¿Cómo le explicás?
0: El infierno está más cerca.
4: Que un lugar donde vos, gente que cometió un delito, se trabaja para que se reinserte socialmente y va al infierno. ¿Cómo explicás eso? Quiero decir, hay una marca, ¿viste? Mostrar eso, o la estrategia de seguridad es una estrategia muy, muy de puesta en escena, de que se vea, más de que responda a una planificación. Se pacta con el delito a escala menor y a escala mayor. Así se controlan los territorios, pactados. No están resueltos los temas. Acá se corre uno de la mesa de negociación, se corre uno y arrancan los quilombos en relación a la venta de droga, en relación a la prostitución, en relación al delito. Eso es así, objetivamente es así, ¿me entendés?
0: Y eso mete miedo, porque son las películas, distópicas que uno veía por ahí, viste, que pasaban en Estados Unidos, esas cosas, ¿sí?
3: Mira, yo creo que en esto de la subestimación de las personas que hablamos recién, que mencionábamos, hay mucha copia hoy en la política, digamos, mucha cosa de mirar para el norte, ¿no? Hablábamos recién de Milei, que está ahí pendiente de lo que hace o no hace Trump, de para dónde, y quiere agarrar algo. Bueno, la puesta en escena también, Unidos tiene grandes cosas, políticas muy buenas.
0: Unidos para cambiar Santa Fe.
3: Unidos para cambiar Santa Fe. Exacto, lo de Odesur, que recién señalaba... La apertura, que va a ser muy buena, que nos posiciona como provincia a nivel latinoamericano, sudamericano, muy bueno, y sobre todo lo que va a quedar para después, para lo posterior. Eso me parece, importantísimo, que podamos hacer una valoración, sobre todo, de la infraestructura deportiva, de lo que va a quedar, para la gente. Pero después hay otra cosa que también, se mira mucho para el norte, esta puesta en escena de Bukele, que es una figurita repetida, que no tiene trasfondo, Cuando, si nosotros tenemos en nuestro discurso a la perspectiva de derecho humano, a una salud como derecho, tiene que ser transversal, no para uno sí y para otro no. Incluso para las personas que están en encierro, a los presos. Porque si no, que estamos hablando de que estamos habilitando acaso un estado de tortura. No darle de comer. Hoy me decía alguien ahí del servicio penitenciario que no había cocinera, que no tenían para comer. Las familias... ¿Ustedes se piensan que las familias fueron a quejarse, a protestar a la cárcel de recreo porque alguien las empujó? No, señor, esas personas, esa familia, seguramente tienen un hijo, un esposo, lo que sea, que sí, cometió muy bien, la justicia tiene que ir preso, eso está muy bien. Ahora, la tortura dentro de la cárcel no está nada bien. Ahí nosotros tenemos que reclamar los derechos humanos, no son para uno sí, para otro no, es para todos. El Estado de Derecho es para todos. Y sobre todo, más en este contexto de la aplicación de la ley que hace punible a los menores de 14 años, la pregunta es, nosotros como Estado provincial, ¿tenemos las condiciones pertinente para habilitar, esos encierros a los menores? ¿Hay un acompañamiento?
0: Bueno, esto es una discusión, ¿no es cierto? La provincia de Buenos Aires suspendió la...
1: por una medida de una jueza.
0: Claro, por 60 días, porque en realidad lo que plantean es que los menores adentro no sirven, lo que hace.
3: Exacto. En San Cristóbal, después de lo que sucedió en San Cristóbal, el Ministerio de Educación, muy bien, ahí tomó la posta y ahora implementa todo un equipo de psicólogos que atiende, digamos, en las escuelas.
0: Ahora, porque se tiraron de cabeza como
3: está bien, está bien, pero eso está excelente. Pero
0: se tiende cabeza.
3: Para los pibes de 14 años que cometen un delito, son adolescentes, ¿no? Si la ley ahora los encierra, perfecto, pero tiene que haber un acompañamiento, tiene que haber condiciones que garantice la vida también.
0: Ustedes que conocen más, digamos, el territorio y esto de que estamos, lo que estamos hablando, yo percibo, por hablar con algunas personas, que no ven mal que vayan presos. Quiero decir, digamos, como un hecho natural. Mirá, sí, mi hijo tiene 17, 18, 19, 20 años, ¿viste cómo está? La mala junta, chorearon la moto, hermano, cosas así. Va preso. Como que hasta que no lo ven mal, ¿viste?
4: Mirá, solo a veces se nos presentan dos situaciones. Una es cuando se hizo el debate de la baja de imputabilidad, se dio sobre el crimen de Jeremías Monzón, digamos, con lo cual es muy difícil esa discusión en tal. Siempre se da con hechos aberrantes, digamos, y se hace de un hecho particular una justificación general, incluso buscar legislación alrededor de eso. En ese momento escribí una nota en el Pausa, que la compartieron los chicos del Pausa, que me parece que está buena para retomarla. Yo hablaba desde ya que no alcanza con bajar la edad de imputabilidad para poder detener la preocupación social que tenemos en torno a la violencia.
0: Pablo, como inicia esta conversación sobre esta visión, este paisaje que yo escribí, podés bajarla a 6 meses, si querés, pero no lo solucionás.
4: ¿Cómo le vas a meter miedo a un pibe de 14 años, de 15 años, de que la cárcel, y si su vida no tiene sentido? Claramente. Si vive el día, si sobrevive, si el futuro no existe como construcción simbólica, no hay proyecto. Hablamos todo el tiempo con los pibes, no hay proyecto. Y si mi vida no tiene sentido, ¿qué sentido y valor puede tener el que está al lado? Al contrario, muchas veces el que está al lado tiene lo que no tengo. Y se generan esas situaciones. Lo que hay es, desde el punto de vista de las propias instituciones, hoy hablaba la vocera de Puyaro planteando que el Estado está en condiciones de hace no sé cuánto tiempo, primero con este latiguillo de delito, como es delito de adulto, pena de adulto, así tenga 5 años, ya no importa, digamos, ya si se puede poner presa a la niñez, hasta la niñez, no hay problema. Y que las instituciones de la provincia y demás, una infamia total alrededor de lo que plantea. Nosotros tenemos una institución donde todos los días esto lo vemos, en concreto cómo se da la crisis que hay en instituciones como niñez, una cantidad de áreas que realmente, si no, cambian su 180 grados el sentido de su política.
0: ¿Qué cosa? Ojalá que esta charla que hemos tenido surja, por lo menos para pensarlo. Yo lo pensé el sábado cuando vivía transitando por esa zona, que hace bastante que no iba por esos lugares, me impactó. Y me puse a pensar, a la pucha, ¿y esto cómo sigue? ¿Cómo se desarrolla? ¿Cómo se concluye? ¿Cómo se mejora? Que es un montón de preguntas. Bueno, ojalá que sirva para eso. Esta charla, muy linda charla que mantuvimos con Lucho y con Pablo. Gracias, chicos. Santiaguito, dispone.

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0: Bien, hoy estamos cumbiambero aquí en Entre Mate y Mate. ¿Por qué? Porque hoy el gobierno de la provincia dijeron el fanfest, los que van a ver, ¿no es cierto? Y uno, según Osvaldo, la estrella mayor es Uriel.
1: La estrella mayor no, pero va a estar Uriel Lozano.
0: Uriel Lozano, que es un fenómeno de la cumbia santafesina, y en este estaba cantando con Cacho Deica, otro grande.
1: Otro
0: grande. Qué fenómeno, Cacho Deica. ¿Cómo me gusta? Ese dúo que lograron, o ese conjunto que lograron con los Palmeras, con la voz de Cacho Deica, son, creo que inigualable, ¿no? Así fue el éxito que han tenido. Bueno, tenemos gente aquí que nos visita, amigos que nos visitan, el ex concejal de la ciudad de Santa Fe, Carlos Pereira. ¿Cómo andás, Carlos?
2: ¿Cómo andás, mano? ¿Qué tal?
0: Bueno,
2: gracias. Muchas gracias por la invitación, acá todo el equipo.
0: Bueno, gracias a vos por venirte y tomar unos mates con nosotros. Pero, bueno, estábamos muy interesados porque creo que tiene mucho que ver con lo que estábamos hablando recién con Lucho y con Paul Andó sobre un escenario de ciudades distintas, ¿no? Y vos con el Centro de Estudios Sembrar, que estás a cargo, está al frente de eso, del Centro
2: de Estudios. El Centro de Estudio está muy vinculado a la actividad legislativa de José Corral, un poco es la cabeza, bueno, yo soy ahí uno de los que tenemos acá algunas áreas de trabajo. Dentro del
0: bueno, y fue muy interesante porque está relacionado con esto que se está hablando y se está previendo, que son los efectos del niño, ¿no? Y hicieron un trabajo que me parece interesante compartirlo, y bueno, el análisis que han hecho y las posibles soluciones o qué se tiene que hacer es que sobre los asentamientos irregulares que existen en la ciudad de Santa Fe y la área metropolitana.
2: En la ciudad de Santa Fe, básicamente, es decir, asentamientos tanto dentro de los reservorios, básicamente los reservorios del oeste, aunque, y hay uno acá dentro de la ciudad también en el noreste, en la zona de bajos judiciales, y todo lo que está por fuera del anillo de defensas, que ahí tenemos mucho sobre el Paraná, aunque también algo sobre el Salado, básicamente en la zona del ex frigorífico municipal.
0: Ajá.
2: ¿No es cierto? Bueno, y este fue un trabajo que hicimos con imágenes satelitales, algunos relevamientos fotográficos también, y que nos da como un número aproximado de 1.000 familias.
0: 1.000 familias.
2: En esta situación.
0: ¿Compuesta por cuántos integrantes esas 1.000 familias?
2: Y eso es difícil decirlo porque esto no fue un trabajo censal y demás, pero uno siempre multiplica por 3, 4.
0: O sea, 4.000 personas.
2: Sí, pues un poquito menos, pero hay entre 3.000 y 4.000 personas.

0: sometidas a situación de hipotética evacuación.
1: ¿El 1% de la población de Santa Fe?
0: Casi. Mm. En donde lo que nosotros decimos, la ciudad se va a enfrentar a una crecida de ríos importante y a lluvias intensas, que por ahora no aparecen, pero muy probablemente aparezcan de acá a unos meses. Una ciudad que durante la década pasada hizo muchísimas obras hídricas, desagües, reservorios, estaciones de bombeo, hoy no sirve el parámetro de lo que pasó en el 2003 y en el 2007, porque la ciudad cambió mucho. No va a haber las afectaciones que tuvimos en la historia grandes, pero vamos, y las mayores afectaciones, casi las únicas quizás en materia de evacuados, la gran mayoría de evacuados van a salir de estos lugares, ¿no es cierto? Podemos hacer un rápido repaso, si querés.
1: Dale, dale.
0: Es decir, esto es los reservorios del oeste, básicamente acá a la altura de Barranquita y lo que es Villa Oculta, Padre Atilio Rosso.
1: La parte oeste de la ciudad.
0: Oeste de la ciudad, y al ingreso, cuando uno viene por la autopista, a mano derecha, puede ver también allá abajo cómo han aparecido una gran cantidad de ranchos, pero se da también del otro lado de la Barranquita, Barranquita Oeste, bueno, y en la zona de lo que conocíamos como Villa Oculta. Lo que te decía también en la zona del ex frigorífico municipal, que eso es, sería afectación por crecida del salado.
1: El San Pantaleón.
0: San Pantaleón, sí, ahí hay reservorios también, que se extienden de Barranquitas Oeste hasta la zona de Promejoras y San Pantaleón. Ahí hay también familias viviendo en la zona de reservorio. No la que está más en el barrio, que está pegada al cementerio, que sí, está a mayor altura. El reservorio que te decía de Bajo Judiciales, allá en el noreste, que ahí hay unas 20-30 familias, y después todo lo que está vinculado por fuera del anillo de defensa del Paraná. Uh-huh. Eso es. Han aparecido muchas construcciones en la costa del Colastiné.
1: Sí, está lo que es el barrio del Pozo, es impresionante.
0: Lo del Pozo, lo de los Alisos,
1: que no es visible porque está lleno, hay un cañaveral.
0: Hay un cañaveral, pero después tenemos lo que está en la playa de los Alisos. Hay varias también situaciones en torno a la 168. Por fuera del anillo de defensa de Alto Verde también hay. Y después está la situación de la Vuelta del Paraguayo, que eso, bueno, no necesita una crecida tan grande del Paraná, no necesita 6, 7 metros, ya sí, con 5 metros, eso hay que evacuar. Bueno. Muchos de estos lugares, no todos, en la década pasada, precisamente durante el gobierno de José Corral, habían sido limpiados, por decirlo de alguna manera, vaciados de familia. Uh-huh. Todo lo que es los reservorios del oeste, todo lo que es la zona del ex frigorífico municipal, todo lo que es la zona de bajos judiciales. Y bueno,
1: que en una sociedad media represiva como la que vivimos, cuando dijiste la palabra limpiar, ¿cómo se efectuó eso?
0: Eso fueron procesos de reubicación, de relocalización todos, ¿no es cierto? Que hubo muchos recursos colocados por un municipio que tenía capacidad de hacer obras, hoy está complicado, provincia aportó muchos recursos, Nación también en su momento aportó muchos recursos, hay dos barrios nuevos en la ciudad, que es Nueva Esperanza Este y Jesuitas, donde se reubicaron a familias de bajos judiciales y del ex frigorífico municipal, que son casas de material financiadas por el gobierno nacional en la época de Macri. Y en todo el borde oeste trabajó muchísimo los sin techo.
1: Claro, el movimiento de los sin techo.
0: Los sin techo, que ahí, en líneas generales, provincia financiaba los sin techo para la construcción de vivienda, y el municipio, y ahí nos ayudó también mucho Nación, hacía la obra de infraestructura, que es alteo del suelo, para que se puedan armar manzanas con tierra que se sacaba de los reservorios para asentar esta familia. Hubo unas 600 familias reubicadas en la década pasada. Y hoy gran parte de estos lugares que habían quedado despejados de familia
1: Se volvieron a ocupar.
0: Esto fundamentalmente creo que fue ahí un proceso que se dio más que nada en el año 2020, 2021. Ahí se dio el grueso en un momento en donde...
1: La pandemia, ¿no?
0: Y el Estado no estaba.
1: Claro.
0: El municipio que tenía esta tarea de control tenía un montón de empleados que no trabajaban, la Guardia de Seguridad no estaba en la calle, bueno, y ahí en medio del encierro estos procesos se aceleraron mucho. Y la preocupación es esta, ¿no? Vamos a una situación en donde, no todos quizás, pero la gran mayoría de evacuados van a salir de ahí. Uh-huh. los vamos a llevar a algún centro, a un refugio, a alguna vecinal. A,
1: sí, sí, porque ya dijeron que las escuelas, como fue en el 2003, no van a funcionar como...
0: No, pero eso ya es parte del protocolo de la ciudad. Nosotros ya esto desde el año 2007, 2008, cuando se cerraron los nuevos protocolos, y las escuelas no se tocan porque la actividad escolar tiene que seguir su marcha, y además a veces, al contrario, sirve para contener a los chicos que fueron evacuados.
1: Claro.
0: Si empezamos a cerrar escuelas, y mucho más en estos escenarios en donde, bueno, en el peor de los casos vamos a tener una afectación del 1% de la población de la ciudad, el resto de la ciudad tiene que seguir con su vida. Pero hay infraestructura de sobra en la ciudad, clubes, vecinales, otro tipo de instituciones donde esto puede funcionar. El tema es que lo vamos a evacuar aquí, y bueno, un día va a bajar el agua, se va a ir.
1: Y vuelve la misma historia, ¿no?
0: ¿Y porque... Pero ¿qué hacemos con la gente? No la podemos devolver al barrial en donde están viviendo. Claro. No la podemos. El Estado decirle, bueno, ya está, terminó, volvé al barro del reservorio. Claro. Entonces, va a haber que dar una respuesta inmediata. A esa situación.
1: ¿Qué piensan? ¿Cómo? Porque estamos hablando de plata.
0: De plata. Bueno, no, yo, así como digo que nosotros ubicamos 600 familias, digo que no fue un proceso fácil. No lo hicimos en un año. Eso fue un proceso de varios años, con muchos recursos, mucho trabajo, mucha plata nos puso Nación. Olvidémonos que Nación va a poner plata ahora.
1: No, olvídate.
0: Olvidémonos. El municipio tenía plata para hacer. Mucha de esta inversión se han comprado el municipio, y el municipio no tiene plata para hacer obra pública. La situación está muy complicada.
1: Claro, pero, sí, pero yo digo, la progresión poblacional es geométrica. Digamos, no es matemático, uno más, sino aumenta. Y digamos, la ciudad de Santa Cruz o no está preparada o no está pensada para esa proyección geométrica, porque el movimiento de los sin techos lo tiene muy claro y muy estudiado esto, ¿no es cierto? ¿Cuántos ranchos se tienen que y cuántos crecen por año? Es decir, ¿una respuesta se puede dar o es posible dar una respuesta?
0: Mira, hay varias cuestiones en lo que decís. La ciudad de Santa Fe tiene lugar para crecer, tiene el lugar de sobra, no es el oeste, porque está el río. En el reservorio está más para el norte, el noreste, que ahí es donde se han concentrado los planes de vivienda últimamente. Pero si o vos agarrás por Peñalosa y vas a ver tierras, hectáreas y hectáreas a los costados disponibles, que ya es un lugar que tiene una avenida, o sea que tranquilamente se pueden ir haciendo loteos en esa zona. La otra cuestión es que también a las ciudades, cuando se vienen muy grandes, hay un fenómeno que se da, que es la metropolización.
1: Claro.
0: Empiezan a crecer las ciudades satélites. Uh-huh. Esto es normal porque las ciudades empiezan a quedar chicas en su territorio y empiezan a crecer. No hay acá un problema de suelo. Acá sí lo que estamos tratando son la persona, la familia que va a vivir en un reservorio, y es una situación de desesperación,
1: claro,
0: de marginación absoluta.
1: Eso es lo que estábamos hablando justamente con Pablo y con Lucho, ¿no? Uno observa que, bueno, vos suponete que el municipio hace un plan de vivienda muy accesible, pero esa gente es absolutamente informal.
0: Informal, y te digo este concepto, terminar metido ahí abajo en medio de un barrial...
1: Claro.
0: Porque ya, bueno, hay usurpaciones de la tierra de las vías, de acá, de allá, lugares que, bueno, no corresponde, pero si son medianamente aptos para la vida humana, pero ahí, sinceramente,
1: es imposible que lleguen servicios.
0: Imposible que lleguen servicios, llueve y es todo barro. Estamos tratando con sectores sociales que son están incluidos en eso que dice la marginación absoluta. Bueno, ahí estamos, pero bueno, son seres humanos, hay que darle una solución. El Estado no puede convivir con eso, lamentablemente, y hay formas de darle solución. El sistema funcionó, ya trabajando con organizaciones como los Sin Techos se pudo hacer, o cuando el Estado tenía recursos se pudo hacer. Lo que pasa que es un proceso largo, le costó mucho a la ciudad la década pasada eso. Fueron años.
1: Claro. Hasta ahora. Vos sé que es terrible porque uno lo conoce hace un montón, a Carlos Pereira, sabe que es un militante, tuvo una activa participación política, porque estuviste en gestión y estuviste en la parte legislativa. Y yo, por lo pronto, yo observo como que hay una imposibilidad de una respuesta. Sí, la respuesta que se puede dar desde el Estado es una curita en función de lo que son las políticas nacionales y cómo derraman en las provincias. Si como gran anuncio hablan de créditos hipotecarios, que para tener un crédito hipotecario tenés que ser Brad Pitt y millonario para hacerlo, esa no es una respuesta. ¿Cómo hace? Bueno, lo que fue el procrear, ¿no?
0: Bueno, en el armado institucional del Estado argentino, entendido sus diversas jurisdicciones, nacional, provincial, municipal, estuvo presente esto, el Estado Nacional como el gran financista de las grandes obras. Eso fue así. Nosotros tendríamos terribles problemas en la ciudad si no hubiese aparecido el Estado Nacional en diversos años financiando las obras de infraestructuras grandes.
1: El Parque Federal,
0: Y encima el retiro del Estado Nacional recarga a las provincias, que tampoco, es decir, las provincias, hoy la provincia está haciendo un esfuerzo extraordinario en construir un puente, pero la provincia en líneas generales no construía el puentes de estos tamaños, porque lo hacía el Estado Nacional. Entonces, las provincias, en muchos casos, como Santa Fe y otros, tan mal no está, hacen obra pública, pero cuando se retira el Estado Nacional quedan recontracargadas. Y cosas que acá en la ciudad de Santa Fe atendía el Estado Nacional, ahora la tiene que atender provincia también. Entonces genera un colapso, la desaparición del Estado Nacional, muy grande. Hay obras que no sabemos cómo las vamos a financiar a futuro. A Santa Fe le siguen faltando algunas obras hídricas grandes, que las financió el Estado Nacional o provincia, pero bueno. ¿Cómo se van a financiar? ¿O vamos a dejar, bueno, ya está, listo, vamos a dejar pendiente todo lo que falta, no lo vamos a hacer más? Y esto de reubicar familias, y es caro, uh-huh. Es caro también.
1: Uno piensa en el endeudamiento, ¿no? Hoy se conoció este endeudamiento que tomaron la provincia de Córdoba y la provincia de Santa Fe para hacer el acueducto que va a llevarle agua desde el río Paraná a la provincia de Córdoba, ¿no? Bueno, pero digamos, todo Estado tiene un límite de endeudamiento,
0: Yo, de cualquier manera, digo, esos son, yo defiendo mucho ese tipo de endeudamiento, uh-huh. Porque es como uno en la casa de uno. A nadie se le ocurre ir a comprar una casa al contado. Los millonarios lo pueden hacer, ¿no?
1: Pero Osvaldo, pero nosotros no.
0: Pero ni comprar un auto al contado, ni siquiera un electrodoméstico. Eso que dura muchos años, la lógica es que uno lo pueda financiar, uh-huh. ¿No es cierto? Y para el Estado lo mismo, una ruta, un puente, un acueducto, que va a durar un siglo un acueducto, ¿por qué hay que pagarlo al contado? Y cuando uno consigue oportunidades como esta, que te dan plazo de gracia, 5 años de gracia para pagar la primera cuota, que la tasa ahí no existe, ¿viste? Porque una tasa en dólares del 2-3%, hay que aprovecharla, porque es la gran oportunidad que tiene el Estado, porque además, vos fijate en este caso, estamos hablando de agua potable, nada más y nada menos que algo básico y esencial. Uh-huh. Que si no, el Estado, con sus propios recursos, qué sé yo.
1: Cuando, y entonces ahí habría que hacer un orden de prioridades. Digo, la vivienda es una prioridad.
0: Y la vivienda es una prioridad. Mirá, yo te digo mi experiencia como gestión. Nosotros, por ejemplo, habíamos llegado a una ciudad que tenía el impacto del año de la inundación del 2003 y el 2007. Ajá. Uh-huh. Había una agenda clara, una prioridad clara. Claro. Había que evitar eso. Acá se hicieron 45 kilómetros de desagüe, se ampliaron reservorios, se repotenciaron las estaciones de bombeo. Toda una inversión que hoy no se ve, porque está toda enterrada.
1: Claro.
0: Pero bueno, la prioridad estaba ahí. Si nosotros, en vez de hacer tanto desagüe, hubiésemos tirado pavimento, claro. Y tendríamos 1.000, 2.000 cuadras más pavimentadas en la ciudad. Que no te quepa la mayor duda. Ahora vendría una lluvia y a los botes. A la lluvia y a los botes.
1: Sí, yo me acuerdo. Entonces, Gorriti era una de esas, bueno, que llovía, se inundaba.
0: Bueno, Facundo. Un mar. Bueno, entonces todo Estado tiene que trazar un orden de prioridades en base a los recursos que tiene, sabiendo que también, es decir, después siempre hay que destinar algunos recursos más, porque bueno, puede decir, bueno, todo desagüe, que las plazas se vengan abajo. Y bueno, y hay que hacer algo de plaza. Es la tensión que tiene el gobernante y después, bueno, la gente evaluará si eso está bien o mal y te votan o no y listo, y se termina o no, para eso está la democracia.
1: Carlos, y este informe que hicieron, este estudio, que usted muy bien lo decía, con drones
0: sí,
1: y demás.
0: Sí, imágenes satelitales
1: y demás. ¿Qué finalidad tiene? Porque no lo he escuchado a la Municipalidad de Santa Fe decir, bueno, con la muy buena colaboración que
0: no hizo. No, mira, la Municipalidad de Santa Fe no ha llegado a cosas de sus funcionarios, valoraron el trabajo. Hay que decir algo, ahora Poletti está retomando una línea de trabajo que tenía la gestión de José Corral, ahí en Barranquita Sur. En Barranquita Sur, en su momento, ¿qué se hizo? Se sacó tierra del reservorio, se alteó, se generaron un par de manzanitas, ahí se ubicaron las nuevas familias y se hizo como una calle de cierre, una especie de costanera que da al reservorio para evitar que eso siga avanzando. Bueno, la gente se metió igual, se metió por otro lado, se metió igual. Bueno, ahora se va a continuar eso. Hay una licitación que está en marcha ahora, son 260 millones de pesos para sacar tierra de los reservorios, altear y generar dos manzanitas más. Ahora, vos fijate, 260 millones de pesos, y eso es solo movimiento de suelo. Después hay que meter obras de infraestructura urbana, básica, y después hay que construir las casas, que aún trabajando con los sin techo, y salen 20, 30 mil dólares cada casa. Son casas lindas, porque son premoldeados, pero bueno. tienen su costo. Bueno, ahí esto va a pasar. Lo que pasa es que ya no vamos a ver los resultados antes de esto. Se terminará de ver. Pero bueno, por lo menos sabemos que la gente de Barranquita Sur, una vez que la llevemos a un refugio, ya sabemos que después ya dónde pueden volver, que tienen un destino y demás. Ya por lo menos ahí hay un plan. Ahora, después hay en Barranquita Oeste, y después hay en Pedro Tilo Rosso, y después hay en el frigorífico. Y
1: qué increíble, porque vos sabés, eso es lo que me pasó, que iniciamos hoy el programa con esto, ¿no? Es porque uno no está todo el día ahí. Entonces, cuando lo ves, te impacta. Y cuando te impacta, te pones a pensar. Y uno con esta cosa de pequeño burgués, clase media, santafesina, te cuesta mucho encontrar la solución. Y es una cosa que me desespera pensarlo de esa forma, Carlos.
0: Sí, bueno.
1: Es la función del
0: Estado.
1: En un país que
0: tiene muchas necesidades. Porque lo voy a decir también, viste, decir, bueno, falta mucho en materia de cloacas. En agua potable, bueno, afortunadamente ya estamos llegando, arranca a cubrir Colastiné, que es el único territorio que ya está quedando prácticamente sin agua potable.
1: Pero viene de Rincón, primero tiene que pasar, tirarme un caño a ver.
0: Por Rincón. pero bueno, y cloacas hoy es esencial también. Hay muchas necesidades esenciales. Y la vivienda, bueno, un país que no tiene política de vivienda.
1: Exactamente. La última fue el Procrear. Hay que decir que fue uno de los planes más exitosos.
0: Exitoso. Nosotros acá damos fe de ello con las torres del Procrear, que realmente fue una experiencia muy buena, y con los créditos que se dieron. Acá hay un barrio allá que nosotros hicimos un loteo que se llamó Mi Tierra, Mi Casa, que hizo el municipio con una ayuda de provincia, con un préstamo que hizo provincia, que hicimos toda la infraestructura urbana, los lotes como correspondía.
1: Claro.
0: Desagüe, calle, cordón cuneta, iluminación. Y coincidió justo con el Procrear. Entonces las familias compraron, vía sorteo, pudieron comprar lotes a buenos precios y después construyeron con el Procrear. Fue una combinación espectacular.
1: Perfecta, sí.
0: Perfecta. Y ahí eso que hace 10 años atrás estaba vacío, hoy es un barrio hermoso con un montón de casas, ¿viste? Hay que seguir completando infraestructura urbana, es cierto, ¿viste? Pero
1: viste, alguien lo dice política de Estado, ¿no? Hay distintas políticas de Estado, lo que es la educación, que sea seguridad, salud. La vivienda me parece que es un tema que debería incorporarse.
0: Bueno, yo de eso, mirá, destaco, esa fue una política de Estado que se inició con el gobierno de Cristina. Incluso, digo, a nosotros nos trataron muy bien las torres del Procrear. Cuando se tomó la decisión de hacer acá, Nación tenía otra idea. José fue y le dijo, no, acá no van a ser duples, acá torres. para aprovechar mejor el suelo. Estamos en el centro geográfico de la ciudad.
1: No contó, José, cuando mejor, esa reunión que no le entendían cómo bueno, es lo que le estaba diciendo.
0: Pero mucha receptividad. Lo único que le dijeron desde ANSES, estamos apurados, pueden hacer usted el proyecto, pero sí, con gusto. Ya. Hicimos el proyecto así, con el nosotros radicales, un gobierno justicialista, barra. Y digo, y eso se continuó después, durante Macri también. Y eso me pareció a mí, eso necesita.
1: Porque estamos hablando de dignidad humana, bueno, estamos de derechos humanos, estamos hablando de eso, ¿no?
0: Pero además, en ese caso, no tiene ninguna objeción, porque es que la gente después paga, pero claro, paga de una forma accesible, no paga barbaridades, mueve la construcción, desarrolla la ciudad.
1: Círculo virtuoso de la economía. Carlos Pereira. Bueno, hacía mucho no hablábamos, Carlos. Un gusto tenerlo.
0: Muchas gracias por invitarme acá al estudio. Siempre más lindo charlar,
1: ¿cierto? Que por radio. Exactamente. Bueno, y este me parece que este estudio, este trabajo que hicieron ahí del Centro de Estudios Sembrano, me parece que es muy interesante para tenerlo en cuenta, para tener un dato de la realidad, ¿no es cierto? Y no hablar sobre ideas o suposiciones. Gracias, Carlos. Gracias. Hasta luego. Carlos Pereira estuvo con nosotros. Santiago, dispone.
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0: Muy bien, seguimos en Entre Mate y Mate. Osvaldo, estábamos escuchando usted que es el especialista en Uriel Lozano.
1: Estábamos escuchando Bye Bye de Uriel Lozano con Vilma Palma. Bye Bye.
0: Con Vilma Palma, mira vos. Uh-huh. Mira vos.
1: Viste vos que me lo tiraste abajo a
0: Uriel. No sigo. No sigo el ritmo, pero si hay algo que ponderar, Osvaldo, es que una cumbia que, uh-huh, que es proveniente del vallenato colombiano y que tomó características propias aquí en la ciudad de Santa Fe, uh-huh, principalmente, tuvo una proyección nacional infernal. Claro. Algo parecido, uno podría hacer una analogía, si querés, con el Cuarteto Cordobés.
1: Claro. Sí, el Cuarteto Cordobés, que, bueno, sí, cada provincia tiene su estilo propio, ¿no? En Córdoba el Cuarteto y nosotros acá la cumbia santafesina, denominada, ¿no?, de esa manera y máximos exponentes, no solamente a nivel nacional, sino te diría a nivel, por lo menos latinoamericano, pero me animo a decir mundial también, ¿no? La música tropical argentina, que se divide en cuarteto.
0: Yo tuve la oportunidad de llevar música de Los Palmeras, fundamentalmente, en su momento, te hablaba, sí, hace mucho tiempo, a Colombia y a Centroamérica, uh-huh, en Costa Rica, y decía, mirá, es muy parecida al vallenato, no tiene características, sí, no, que la diferencia.
1: Un músico te dirá, la verdadera cumbia es de Colombia. Y después todo lo demás son imitaciones. Sí, wow.
0: Sí. Bueno, tenemos gente en línea, Osvaldo, lo tenemos en línea al presidente provisional del Senado y senador por el departamento San Cristóbal, Felipe Miklin. ¿Cómo anda, Felipe? Osvaldo Beder y yo, Raúl Rivas, te saludamos.
2: Osvaldo, Raúl y a todo el equipo, ¿cómo están ustedes? Qué gusto, ¿cómo andan?
0: Bien, bárbaro, Felipe. ¿Qué cosa esto, no? De que te vamos a presentar, siempre te presentamos como el senador por San Cristóbal, ¿no? Pero estás cubriendo un rol institucional muy importante en la provincia.
2: Y bueno, son las cosas lindas de la gestión pública, ¿no? De la política y de la gestión en sí, estas posibilidades y que nos permiten, bueno, tener más conocimiento, crecer y poder ser más útiles a la gente, ¿no? A quienes nos debemos, uh-huh, a las instituciones, a cada una de las localidades. Así que, bueno, lo hacemos, por supuesto, lo hago con mucha responsabilidad, ¿no?
0: Claro. Felipe, no, estamos, porque te seguimos por las distintas redes sociales tuyas y demás, y vemos mucha actividad tuya en el departamento San Cristóbal. Y esta que nos llamó la atención, porque me parece que tiene una proyección, te diré, para los tiempos que corren tanto en la Argentina como en la provincia, tiene unas dimensiones impresionantes, que es la ruta número 13 entre Virginia y Capibara.
2: Sí, una obra que tiene, la ruta se llama Gobernador Aldo Emilio Tecio, ¿no?
0: Mirá.
2: En el gobierno de Obey, yo presenté un proyecto de ley y le pusimos el nombre de este gran gobernador radical que tuvo la provincia de Santa Fe en el periodo 1963-1966. Y el mismo Turco, como decíamos, el Turco Bey, gran gobernador también, estuvo presente cuando le impusimos el nombre a la ruta. Pero es una ruta que hace 50 años que se ha pavimentado. Y nunca después de eso tuvo una repavimentación completa. Siempre tuvo arreglos y, por supuesto, imagínate que cualquier ruta tiene 10 años como máximo de vida útil, esta tiene ya 50, está totalmente deteriorada. Por eso, en el plan de trabajo que lleva adelante el gobierno provincial, que conduce Maximiano Puyaro, y la Dirección Provincial de Vialidad, que está a cargo de Pablo Segueso, sí, uh-huh, y como subadministrador, un sancristobalense, Sergio Cardoso, es el suministrador Zona Norte. Bueno, se decidió, entre otras obras, esta repavimentación del tramo que va de Capibara a Constanza y Constanza a Virginia. Virginia ya en el departamento castellano. Uh-huh. Una inversión de alrededor de entre 18 o 20 mil millones de pesos.
0: Qué barra.
2: Para hacer 28, creo que son 28 o 29 kilómetros. Y que nos va a quedar solamente el tramito a repavimentar entre Capibara y San Cristóbal. pero es la ruta que utilizamos nosotros para salir hacia el sur, para ir a Rafaela, y la que utiliza mucho la ciudad de San Cristóbal, que tiene muchísimo tránsito y que, bueno, amerita justamente por la mala transitabilidad que tiene hoy, una ruta muy deteriorada, donde tenemos muchos inconvenientes, lleva adelante esta repavimentación. Así que ayer, a través de la empresa Ponce Construcciones, se dio comienzo oficial a las obras que van a significar toda una reconstrucción de la base y una nueva carpeta asfáltica, lo que, bueno, va a mejorar la transitabilidad y nos va a permitir tener una mejor conexión desde nuestro departamento, y en especial y en particular desde la ciudad de San Cristóbal hacia la ciudad de Rafaela y hacia el sur de la provincia.
0: Felipe, ahí es donde, porque en su momento se hablaba de la ruta de la muerte, ¿no? Y que hubo muchos, principalmente por las redes, muchos se mostraban muchos los accidentes que se producían ahí. ¿Es ahí donde se va a hacer una rotonda también?
2: No, eso es en Arrufó, en la ruta nacional 34. La rotonda, yo la vengo solicitando hace más de 20 años, Raúl, y esto lo tendría que haber hecho el gobierno nacional, porque es jurisdicción nacional, es sobre la ruta nacional 34, en la intersección que tiene con la ruta provincial 39. Pero la rotonda está sobre la ruta nacional, sobre territorio, sobre jurisdicción nacional. Nación, por supuesto, no está haciendo ninguna obra. No da respuesta en nada desde hace, por lo menos, desde que comenzó la gestión de este gobierno. Entonces nosotros hicimos la gestión ante Vialidad Provincial y el gobernador Puyaro y todo su equipo, teniendo en cuenta la cantidad de accidentes que teníamos en esa intersección de la ruta nacional 34 y la provincial 39, accidentes lamentablemente muchos de ellos fatales. Y en el plan de construcción de rotonda se decidió que la provincia se haga cargo de la construcción. Bueno, la rotonda ya está terminada. Falta hacer la pintura, que es la demarcación horizontal, cartelería. Están poniendo las últimas columnas de alumbrado. Va a tener, para que vos tengas una idea, 130 columnas de alumbrado. Mirá. Va a tener en los cuatro, las cuatro salidas que tiene. O sea que queda una obra extraordinaria para dar seguridad al alto tránsito que tiene la ruta nacional 34, que se suma al gran tránsito que tiene la ruta provincial 39. La ruta provincial 39 viene desde San Javier, va a Gobernador Crespo, va a San Cristóbal, pasa a Rufó y sigue para Córdoba. Va hasta Villa Trinidad y en Villa Trinidad se convierte en 23, pasa por San Guillermo Suardi y ya entra en Morteros, Córdoba. O sea que es una conexión desde San Javier, pasando por la Ruta Nacional 11, primero la Provincial 1, la Ruta Nacional 11, después la Provincial 2 y claro, termina en Córdoba. Bueno, esa rotonda tiene un tránsito en ese punto extraordinario que es en Arrufó. Bueno, por eso la construcción de la rotonda, una obra con una inversión extraordinaria por parte del gobierno provincial, pero además de ahí de Arrufó, toda la ruta 39 y la 23 que va hasta el límite con Córdoba, que son 60 kilómetros, la provincia lo está haciendo completamente nuevo, totalmente repavimentada.
0: Que lo pan con queso, ¿no? Desde aquí a veces hay que ir a conocer el territorio para ver esa dimensión de obra, porque vos sabés que justamente hablábamos, Felipe, con hoy el programa estábamos hablando sobre, barrios empobrecidos aquí en la capital de la provincia de Santa Fe, con problemas de infraestructura, como seguramente hay en Rosario, en estos grandes conglomerados urbanos, ¿no? Y todo esto que ustedes hacen aquí, en este caso en el departamento de San Cristóbal, significa también un poco el arraigarse en la población.
2: Así es. Es lo que venimos trabajando de hace mucho tiempo, que en la medida que nosotros generemos oportunidades a todos los que vivimos en el interior, ya es muy difícil está bien, los jóvenes van a estudiar, muchas veces lamentablemente no regresan, traslados, migración interna, pero en la medida que mejoremos las condiciones de vida de las personas que viven en el interior, vos detenés esa migración interna, porque en definitiva terminan siendo muchos casos de esos problemas para las grandes ciudades, por el hacinamiento, claro, por la falta de muchas veces de encontrar una planificación adecuada que les permita tener un desarrollo con una vivienda, con un desarrollo urbano, y termina siendo una carga y un problema para las ciudades importantes. Por eso es también, valga la redundancia, es importante no solamente invertir en las grandes ciudades, como este gobierno lo está haciendo, sino también tratar de invertir en el interior para que con esas mejores condiciones de vida la gente se quede a vivir en ese lugar donde claro, nació, donde crió, donde tiene su familia, y no emigre a otros lugares. Bueno, nosotros tenemos una historia en la zona nuestra de una emigración tremenda hacia la ciudad de Rafaela. Claro. Vos tenés barrios de Rafaela que gran parte de los padres, de los actuales, de los jóvenes de hoy o abuelos, se han ido de nuestros pueblos, ¿no? Pues buscando un mejor destino. Claro, bueno, claro. ¿Cómo se logra cortar en parte eso? Y con oportunidades, por supuesto, y con obras de infraestructura. Si vos tenés una escuela, tenés pavimento, tenés cloaca, tenés agua potable, tenés...
0: El gasoducto.
2: Estamos haciendo el gasoducto. El viernes está el ministro Puccini en el departamento y abrimos los sobres. Ya estamos llegando con el gasoducto de Arrufó a Villa Trinidad y a San Guillermo, y lo ampliamos con esta segunda etapa a Suardi y a Colonia Rosa, toda una zona suroeste muy productiva del departamento que va a tener gas. Bueno, estas son cuando vos invertís en educación, en salud, uh-huh, en conectividad, en gas, en agua, son las cuestiones que cambian, ¿no?, la vida de...
0: Sí. Felipe, y el departamento de San Cristóbal es muy, muy ganadero, y la ganadería está pasando un muy buen momento. ¿Eso se nota, digamos, en las localidades?
2: Por supuesto, con mayores inversiones, con mayor dinámica económica. San Cristóbal es el departamento que mayor stock ganadero tiene en la provincia de Santa Fe. Tenemos alrededor de 1.100.000 cabezas de ganado en el departamento. Es primero en Santa Fe, y siempre estamos palo a palo con un, que no recuerdo el nombre, pero un partido de la provincia de Buenos Aires, que o estamos primero nosotros y ellos segundo, o ellos primero y nosotros segundo, siempre compitiendo por ese lugar en el país, el departamento de San Cristóbal. Después, somos en la provincia el departamento que mayor producción apícola tiene, ha crecido muchísimo la producción apícola, y estamos entre los tres departamentos que mayor producción láctea tiene. O sea, el sector primario es muy fuerte en nuestra zona, pero también tenemos, bueno, pequeñas industrias, y por supuesto nos faltaría mayor cantidad de industrias para generar más trabajo. Pero con este tema de mejores rutas, del gas que está llegando, de otras obras que estamos haciendo, está previsto la semana que viene que el gobernador Puyaro esté en el departamento inaugurando obras, y entre otras obras que tenemos un menú de obras para inaugurar, están los parques fotovoltaicos que se instalaron en San Cristóbal, uno en Arrufó y otro en San Guillermo, con una capacidad de 5 megas cada uno de generación de energía, y se está haciendo otro parque fotovoltaico en Ceres con 20 megas de generación de energía. O sea, vamos a tener una generación a través de la luz solar de energía eléctrica de 30 megas de potencia. San Cristóbal está convirtiendo en el departamento en la generación de energías limpias, en el más importante en la provincia.
0: ¿Eso lo ponen en el circuito eléctrico de la provincia o es para...?
2: Son inversiones privadas. Ajá. Y después le terminan vendiendo con un acuerdo que hay la energía a la empresa provincial de energía. Claro. El parque fotovoltaico de San Guillermo y el de Arrufó ya están generando energía al sistema interconectado.
0: Claro. Felipe, todo esto realmente a uno lo asombra, ¿no? Porque en un contexto nacional como el que vivimos, en donde el Estado Nacional desapareció, donde se le debe tanta plata a la provincia o le prometen plata que no llega, realmente lo pone contento porque se habla de gestión. En este contexto, Felipe, me parece que te quería preguntar, ¿cómo hay que tomar esta visita que se cortó? Ah, se cortó la... Ah, se cortó, qué lástima. A ver si la podemos, podemos retomar. Volviste, ahí tenemos, sí, Felipe. Sí. No, decíamos del contexto nacional, ¿no? En este contexto, que es muy preocupante, y de todo el dinero que no llega de la nación a la provincia. En este contexto, ¿cómo tenemos que ver la visita que tuvo el gobernador Bullaro, que vos estuviste presente, con el expresidente Eduardo Duhalde?
2: Bueno, nosotros estamos conversando con todos, los dirigentes, y muchos se asombran por qué conversamos con dirigentes del peronismo. Porque los problemas de Argentina ya no los puede solucionar un solo partido político. Ya es imposible que los problemas que tiene la República Argentina puedan ser enfrentados y buscar una solución por parte de la dirigencia que pertenezca a un solo partido político. Se necesitan dirigentes y voluntades de distintas fuerzas políticas, incluso de ciudadanos que no tengan una pertenencia a un partido político, para poder llevar adelante un proyecto superador que nos permita definitivamente despegar a los argentinos. Tenemos un país maravilloso, tenemos todo. ¿Qué es lo que falla? La política. ¿Qué es lo que falla? La falta de proyectos para llevar adelante un proyecto de país que podamos incluir a los jóvenes, que podamos mejorar las condiciones de vida, las oportunidades de trabajo, mayores exportaciones, mayor producción, mayor industrialización. Bueno, para eso se necesita armar un proyecto. Y para eso necesitamos, ¿cómo se arma un proyecto? Dialogando, planificando, intercambiando opiniones, escuchando, viendo que hay otros que tienen aportes importantes para hacer, para que ese proyecto sea sólido. Y en eso nos encontramos, y el gobernador Bullaro, como el liderazgo que tiene, se encuentra, digamos, charlando con muchísimos actores. A Maxi lo han llamado y ha tenido reuniones con empresarios de primer nivel, empresarios que tienen multinacional ya, empresas multinacionales.
0: Sí, estuvo en la Unión Industrial Argentina.
2: No, pero además con empresarios, porque yo hablo mucho de primerísimo nivel, y que le proponen que él tiene que tener una candidatura a nivel nacional. Bueno, eso nosotros, antes las candidaturas, estamos evaluando el proyecto a seguir adelante. Está visto que para atrás no podemos volver, y lo ha dicho el gobernador Bullaro. Nada que ver con el kirchnerismo. Pero también está visto que no se puede gobernar a los gritos.
0: ¿El kirchnerismo igual que el peronismo, Felipe?
2: No, para mí es totalmente diferente. Uh-huh. Nosotros estamos hablando con muchos peronistas, del peronismo republicano, peronistas que tienen las mismas buenas intenciones que muchos otros dirigentes y actores, y que son muy valiosos, y lo vemos en el gobierno de la provincia. En el gobierno de la provincia hay muchos dirigentes que vienen del peronismo y están haciendo aportes valiosísimos para la transformación que estamos llevando adelante en la provincia de Santa Fe. Por eso, esto de los anti no va más. Esto de la pelea, del ataque, de la grieta, esto es negocio para unos pocos.
0: Uh-huh, sin duda.
2: Y va en contra de los beneficios que necesitamos el conjunto de los argentinos. Entonces hay que terminar con este tema de la grieta. ¿A quién le sirve la grieta hoy, amigo? Le sirve al kirchnerismo y le sirve al mileísmo. Al resto de la población no nos sirve. Felipe, entonces tenemos que encontrar un camino, una alternativa que nos permita tener el país que nosotros deseamos, que nosotros queremos, que nos contenga a todos.
0: Felipe,
2: bueno, para eso nos encontramos charlando con mucha gente.
0: Felipe, y en este contexto, digamos, podemos coincidir: Milei nunca más, ojalá que nunca más, y no descartás la posibilidad de que Maximiliano Bullaro, en un contexto, en un armado nacional, con las provincias productivas, pueda aspirar o sondear por lo menos una candidatura a presidente.
2: Yo estoy convencido que en algún momento eso se va a dar, pero primero hay que armar el proyecto. Primero hay que tener el vehículo. Como lo hicimos en Santa Fe, teníamos candidatos, pero si no teníamos digamos, la confluencia de distintos partidos políticos en un gran frente, era muy difícil llevar adelante ese proyecto o presentar esas candidaturas. Bueno, Maxi hoy es un actor preponderante, fundamental, importante ya a nivel nacional. Pero primero nosotros aspiramos a seguir gobernando Santa Fe. Por eso lo digo esto a título personal, y si querés como presidente de la Unión Cívica Radical en la provincia de Santa Fe, en mi caso estoy trabajando fuertemente para la reelección de Maxi Pujaro como gobernador de la provincia de Santa Fe.
0: Pero si ocurre la situación en donde los planetas se alineen, provincia de Buenos Aires con Axel Kicillof, Córdoba con Jair Chora y Pujaro acá, ¿no sería descabellado pensar en un lanzamiento nacional?
2: Analizaremos primero y después, de una vez que superemos el tema provincial, que yo creo que por todo lo que se está haciendo la gente va a confiar nuevamente en nosotros, analizaremos las alternativas. Pero mientras tanto estamos charlando porque nos interesa y queremos que a Argentina le vaya bien, y queremos tener un proyecto de país que realmente nos permita despegar, nos permita tener otro horizonte, otro futuro, y en eso Santa Fe es fundamental. Seguro. Cuando Argentina empiece a andar un poquito mejor, Santa Fe es una potencia.
0: Seguro. Felipe, como siempre, un gustazo charlar con vos, te mandamos un abrazo grande y gracias por este contacto.
2: Muy, muy amable, que estén muy bien, ¿no? Suerte, hasta luego.
0: Igual para vos. El senador por el departamento de San Cristóbal y presidente provisional del Senado, Felipe Miquelén. ¿Cómo le va, don Darío?
3: Escuchándolo atento al mariscal. El mariscal de San Cristóbal.
0: Sabe de política, ¿no? ¿Sabe un poquito de política, Felipe?
3: Y viste, sabe que los colegas de la radio del interior se ríen, que yo soy corresponsal, cuando viste, algunos se enojan, dicen, no, porque los peronistas acuerdan con los radicales en el Senado. Digo, se conocen de salita de tres. O sea, hace 20 años que están todos juntos en el Senado, no. Por eso hay una mancomunidad, ¿no?, a la hora de votar. Pero bueno, vos sabés que yo a Felipe lo conocí, él se hizo famoso por la cachetada a Langui. Vos te acordás, Langui fue director de Vialidad en épocas de Rebelio o Bernet, ¿no? Creo que de Bernet. Felipe tenía 20 años y era presidente de la comuna de Ambrosetti.
0: Sí. Y vino. El papá había sido presidente también.
3: ¿No? Y vino a reclamar obras o cosas. Y Langui era medio prepotente, ¿viste? Mal llevado. A ver. Y Felipe le mostró cuántos padres son tres. El papá lo surtió de una cachetada.
0: ¿Ah, sí?
3: En su despacho, fuera de joda. Y nada, fíjate vos del tiempo que lo conozco. Ahora, esto que él dice, con el que se juntó Maxi con Paolo Roca, ¿no?
0: ¿Ese?
3: O sea, que es
0: el chatarrero.
3: Motorizando un armado anti-Milei, después que perdió Vaca Muerta, Techimi.
0: El chatarrero, como le dijo.
3: El chatarrero. Uh-huh. Entonces andaba buscando a alguien que ponga la cabeza. Y le haga pedir el periodista, yo no sé si vos estabas allí en Costa Litoral. Uh-huh. Tocamos ese tema. Entonces, sí, Maxi nos reconoció, dice, ahí anda Pablo Roca. Le digo, ¿y ustedes cómo andan con la tercera vía? Dice, mira, el tema es que todos vamos por la reelección, los que podríamos estar en esa tercera vía. O sea, yo voy por la reelección, Charlora va por la reelección, Frigere va por la reelección, Nacho Torres va por la reelección. Bueno, Esdero, nunca se habló el chequeño de que pueda ir de candidato a algo, en corriente Kicillof, tampoco.
0: Kicillof va por la presidencia.
3: Bueno, pero estamos hablando de un sector no peronista, porque para el peronismo ya está Kicillof, ¿no es cierto? Estamos hablando de la tercera vía, ni Tirio ni Troyano, ¿no? Entonces, nada.
0: Pero hay tanto para hablar, Mirá, nos están haciendo señales de todos lados, porque tenemos
3: está
0: que irnos.
3: Exultante, Silvina.
0: Mañana vamos a ir charlando, ¿te parece, Darío?
3: Ahora que estoy un poco mejor de la voz.
0: Que ahora que tenés ganas de hablar, no te dejan hablar. Censura. No me lo censuren, Darío Echueri, por favor.
3: Bueno, tengo 2 horas para hablar al cuete.
0: Ahora lo van a escuchar, pues ya viene el quinto elemento. Nosotros, si ustedes lo determinan así, mañana nos vamos a encontrar. Chau.

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0: 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En una dimensión existe el universo y la vida, y en la otra, un elemento que no está hecho ni de tierra ni de fuego, ni de aire ni de agua. Es una antienergía. Es el éter, o el quinto elemento. El término éter significa aire puro o cielo claro. Es por donde circulan las ondas de radio. Los dioses, según la mitología griega, respiraban el quinto elemento. En cambio, nuestro equipo respira radio. Y no es para menos. Señoras y señores, ya lo dejamos con el conductor, José Pepe Prestigio Bani. Bienvenidos.
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3: Y no, no está Pepe Prestigio Bani. Estoy yo ya mejorando un poco de la voz. Créanme que mañana vamos a estar un poco mejor, pasado un poco mejor. Y el día antes de que vuelva Pepe ya voy a estar al 100%. Como decían antes, para la gripe. Si tomás remedio, te dura una semana. Si te quedás en casa y te cuidás, también te dura una semana. En el caso de la difonía, no tenía ganas de aplicarme un Decadrón, un inyectable, ni nada que se le parezca. Esperé nomás que se vaya. Traté de hablar lo menos posible.
4: Claro, el reposo de voz.
3: Que es una de las recomendaciones médicas. No forcé la garganta porque las cuerdas vocales se inflaman. Yo les conté que tengo un hijo otorrino, ¿no?
4: Ayer sí, hiciste la mención.
3: En mi caso no sirve para nada, pero no, es un muy buen otorrino
4: para todo el resto lo demás. De la gente.
3: Para la gente, sí. No, pero él me dijo, dejate de joder, no hablé y nada.
4: Sí, esa es una de las recomendaciones básicas.
3: Me dio un tipo, porque el problema de la tos mía era que yo, de la disfonía, era que tosía. Entonces, claro, al toser se lesionaban las cuerdas vocales.
4: Claro,
3: ¿no?
4: Se irritan.
3: Entonces, lo que tenía que hacer era dejar de toser. Y la tos se genera porque se acumula catarro en los pulmones y precisamente el cuerpo humano, que evidentemente alguien lo hizo a la perfección, ¿no? Como decían los gringos cuando yo era chico, debe haber un dios, porque así... bueno, debe haber un dios. Y nada está hecho al azar, salvo el apéndice, que nunca se... Debe ser para que tengan laburo los cirujanos que sacan el apéndice. ¿Para qué sirve el apéndice? Hay un médico escuchando la radio...
4: Que nos cuente.
3: Que nos cuente para qué carajo sirve la apéndice.
5: No sé, pero para algo tiene que servir, porque si está en el cuerpo humano, para
4: claro,
5: algo sirve.
4: Eso, si vinimos al mundo con eso.
3: Yo creo que haya sido un momento de distracción del señor. Pero en el caso de la tos, precisamente toser hace que se desprenda el catarro. Pero
4: sí, señor.
3: Hay que ayudarlo. Antes lo hacían con vapor. Yo me acuerdo cuando era chico, vivía en el campo. Claro,
4: vapor, la cobija. Toalla encima, no sé qué.
3: ¿En qué campo no había eucaliptus? Entonces, agua hirviendo, eucalipto,
5: yo no vivía en el campo, pero mi madre, que había venido de ahí, también me hacía lo mismo. La olla con eucaliptus.
3: Entonces,
5: y tapada con frazada.
3: Tenía dos opciones, Dios, o te morías asfixiado o se...
5: Sí, totalmente.
3: Se destapaba el pecho.
4: Me imagino un calor tremendo.
3: No. Vamos, que se tiene que destapar el pecho. Quédate un poco más. Viste, ya estabas agonizando.
5: En el
3: ya estabas agonizando, terminaba con la cara roja. Claro que no tengo quemadura de primer
5: Mirá,
3: grado.
5: Pero si a los cuatro, yo a los cuatro años perdí las amígdalas. Así que ya
4: quiero
5: protección desde ese momento.
3: A mí me operaron a los siete de las amígdalas.
5: Bueno, yo a los cuatro. Y ahora convivo con hiatus posterior y anterior, que si le preguntas a tu hijo, vas a ver de lo que está hablando. Pero bueno, los que trabajamos todo el tiempo con nuestro instrumento, que es la voz.
3: Ustedes como en la docencia.
4: Claro.
5: No solamente en la docencia, también en la locución.
3: En la locución.
5: Hace que bueno, uno esté todo el día.
3: Entonces lo que me dio fue un polvito ahí que lo tomaba para expulsar el catarro, dejé de toser y de a poquito vamos a ir conservando. Bueno, pero no estamos acá para hablar de mi salud, sino para contarles que esto es el quinto elemento, que vamos a estar dos horas hoy con el staff completo.

0: Che, yo te voy a contar una cosa, acá entre nosotros, que no se va a enterar nadie. Ayer se tejían las más sórdidas conjeturas sobre tu ausencia, ya andábamos bordando escarpines.
1: Dejate de hablar pavada. Ayer yo fui llegando.
0: Gogorza, no sabe las barbaridades que ponía el aire.
1: No, me imagino. Me imagino porque me llegó a oídos de toda la gente que estaba escuchando.
2: ¡Bruja del demonio!
1: Yo totalmente aislada, porque llegué, me acosté y estuve 2 horas 10 más o menos sin ni siquiera abrir los ojos. Así que imagínate cómo estaba del mareo. Igualmente, cuando me desperté, le mandé un mensajito a Silvi y le dije, espero que hayan tenido un programa espectacular. Bueno, ahí fue cuando me enteré que Pepe había estado hablando desde París. Qué importante. Y hablando también de mí desde París. Sí, dije, bueno,
3: no, chao, se completó chao. Todo.
4: Escuchá.
3: Este es uno de los comentarios más reiterados todo durante la tarde.
1: No, bueno, pero no pasó. No
0: viste
1: pasó,
0: que se cree,
1: ¿no?,
0: que para el 2000, no sé, 50, Argentina va a ser un país totalmente longevo al mundo. Ni hablar de Europa, donde está Pepe. Porque la gente no tiene más hijos, claro. Se dedica a criar mascotas, ¿no? Entonces, la extensión de la expectativa de vida en virtud de la ciencia hace que las personas mayores, o sea, los viejos duren más, espero ser uno de esos, no tienen hijo y no sé a qué mundo vamos.
1: Yo ya cumplí con Dios y con la patria, yo ya tengo 2.
0: No, por supuesto.
1: Eso les toca tener ahora. Bueno, yo simplemente voy a ser una buena abuela.
0: Escuché los otros días que tenía 2 varones.
1: Sí, 2 varones.
0: Fuera la nena.
1: No, por Dios santo.
0: Buscamos la nena.
1: ¿Cuántos años voy a tener cuando la nena cumpla 10?
0: Ese es el tema, ¿no? Podría ser motivo, acá no se hacen consignas en este programa.
3: Pero
0: bueno, yo me inventé todo, porque me intenté yo acá, mando yo ahora.
3: Pero
0: ¿no es cierto? Se acabó.
3: Podríamos.
0: Acá el macho menos. Acá me intenté yo, se va a hacer lo que yo diga. Vamos
1: igualmente
0: a poner consigna.
1: Vamos a hablar de Mirtha Legrand, que ayer la internaron, pero con 97 años, olvídate. Mirá, una Moria con 80. Y haciendo el amor como
0: pero la consigna no es si usted quiere hacer el amor o no de grande. Mientras pueda, Dios los bendiga. La consigna sería, ¿bueno ser padre o madre después de una determinada edad donde cuando, porque el tema, viste, cuando vos te pones de novio y se llevan 10, 15 años, si vos tenés huella 20, el otro 30, más o menos se van tirando. Ahora, el problema es cuando vos tenés 40, el otro tiene 60 y ya se complica porque
3: ya viene complicado de entrada.
0: Porque hay un choque ya hasta generacional y hay roce. Entonces, con los hijos, bueno, vos tenés, bueno, después de los 40 años, viste, ya medio. Aunque el otro día viste que tuvo familia una señora de 60 años.
3: Sí, sí.
0: 62.
1: Y no sé si tenemos tanta paciencia tampoco.
0: Pero
1: como
0: el problema no es, sino el problema es que, a ver, ¿cuánto vas a disfrutar tu hijo en su plenitud? No, porque cuando el chico tenga 10 años va a tener 72.
1: Y claro, ¿no? Lo vas a disfrutar diferente.
0: Y entonces,
1: eso no cabe
0: más
1: duda.
0: Que un padre tiene un abuelo, más que un padre tiene, termina teniendo un abuelo, la diferencia generacional. Mira, lo hemos charlado con mi señora, nosotros tenemos 3 hijos. A ver, la edad la tengo que ir pensando, uno que tiene, el médico tiene como 35, 36, el del medio debe tener como 30.
1: Más o menos.
0: Y el más chico 25.
3: Más o menos así.
0: No, nacieron en el 90, en el 95 y Lautaro cuando lo echaban a caballo, en el 2001.
3: Ajá.
0: El 19 de diciembre, estábamos ahí en el sanatorio con...
1: Claro,
0: estábamos en el sanatorio, fue por cesárea, pusimos el televisor, se iba a acabar.
3: Se iba a acabar.
0: Y nosotros notábamos, ¿sabés dónde? Ustedes que están en la docencia, en la escuela. Las reuniones de padres con Gastón eran padres de nuestra edad. Ya con Lautaro, 5 años menos, más ahora, con Franco. Con Lautaro se nos complicaba porque éramos padres viejos. Nosotros vimos que los padres
1: y
0: los compañeros
1: ya tenían la experiencia.
3: Pero claro, venís canchero con un montón de cosas, jugás de taquito.
0: Pero viste, era como que no te discriminaba ni mucho menos. Pero no recordamos, a veces charlamos con la madre.
3: De vez en cuando charlan.
0: Con los padres de los compañeros.
3: Compañeros.
0: No nos acordamos quiénes son.
1: Claro, porque como eran otra generación,
0: hacían
1: no
0: reuniones
1: había tampoco mucho diálogo.
0: Por ahí no. Entonces, la consigna es, ¿está lo bueno ser padre muy grande? No sé.
1: En otros lugares inclusive lo practican más que acá. Acá siempre son como más jovencitos los chicos cuando tienen chicos. En otros lugares no.
0: No, bueno, acá directamente, bueno, eso era antes, porque ahora...
1: ahora no quieren saber nada. Ahora con esto
0: que primero estudian, se juntan, viven en pareja, hay también...
1: Tienen que probar.
0: Hay un cambio de cultura y civilización en torno de las uniones maritales, ¿viste? Ahora se pueden hacer digital las convivenciales, ¿viste?
1: Sí.
0: Ya el matrimonio como tal, aunque yo les contaba el otro día que la gente, a pesar de todo, se casa también.
1: Sí, claro.
0: Pero bueno, se juntan, conviven, prueban, todo lo que vos quieras, pero ni se les ocurra tener un chico, porque primero tienen que realizarse profesionalmente.
1: Claro, sí.
0: Estudiaron, hicieron el posgrado. No, después, bueno, disfrutar de la vida, viajan si pueden. No, y ya cuando se acordó, dice, che, tenemos 40 años, vamos a ver si tenemos un chico. Entonces, claro, viste, abandonan los tratamientos, viste, el preservativo, dice, tenemos un chico. Y cuando te diste cuenta, los padres de hoy día, tampoco esto es una generalidad, ¿no? No estoy generalizando. O sea, esto es una generalidad, no es que sea así, no hay estadística. O sí, cuando se dan cuenta, viste, tienen 40 años y tienen un chico, o 37, 35 para arriba. No.
3: Yo soy un ejemplo de eso.
0: Bueno, mi señora estuvo a Lautaro a los 39.
3: Bueno, pero nosotros, en el caso de mi matrimonio y de mi pareja, planificamos mucho esto de proyectarse, de realizarse profesionalmente, ¿eh? Poder tener la casa con todo lo que llevaba dentro, y después venía el otro.
1: Claro.
0: No está mal, pero...
3: Esa fue nuestra idea, nuestra planificación, y así salió.
0: El mandato cultural de nuestra edad.
3: Y pero para aquel entonces... Muchos se casaban mucho más jóvenes. Nosotros continuamos siendo amigos, tenemos matrimonios de amigos de aquella época, y ellos tuvieron sus hijos mucho más jóvenes, mucho más jóvenes.
0: Pero no se casa.
3: Para mí a nosotros no nos entraba en la cabeza, a ninguno de los dos, pagar un alquiler, no terminar las carreras, no establecerse laboralmente hablando bien, no. Sigo pensando lo mismo.
0: El casarse, hoy ya conviven de jóvenes.
3: Sí, sí.
0: ¿No? Porque, total, pagar dos alquileres, vamos
3: compartir
0: a un solo
3: departamento
0: y usamos la plata de los dos para pagar un solo... Entonces conviven, ya está, conviven, ¿no? Y después, cuando ya más o menos se hicieron, se casan, ¿no? Y como yo te contaba que mi señora hace los vestidos de novia y le hace vestido de novia muchísimo, tampoco tendría que preguntarle a ellas cuánto, pero van con los chicos, entonces le hacen el vestidito a los chicos que acompañan.
1: Nosotros nos casábamos y después teníamos los chicos.
0: A ver,
1: claro. Y además, nosotros nos casábamos y de blanco, como correspondía, porque en esa época
0: era el mandato
1: era
0: cultural.
1: Como, te tenés que casar, así era.
0: Por ejemplo, yo siempre contaba, cuando yo era chico, qué es lo que veía. No, yo no hice el servicio militar. No, me salvé por número bajo. Por lo tanto, como siempre digo, me faltó una materia para recibirme de hombre. Según el mandato cultural del
1: momento. Del campo, claro, tenías que pasar por ahí, sí, sí.
0: Tampoco nunca tuve bigote, así que fíjate vos. No me miren así.
1: ¿Cuál es la tercera?
0: Pero ¿cuál era el mandato cultural, viste? Ibas a la colimba, aprendías a fumar, volvías, te dejabas el bigote, empezabas a laburar y te casabas. Y hacías una familia como la de Mafalda, ¿viste? Y así era la vida, la clase media, pero todo eso se terminó, ¿no? Entonces parecemos muchos políticos que dicen, no, porque mi ley, no, porque más. A ver, hay paradigmas que ya no van a volver porque el mundo cambió, porque la geopolítica cambió. Entonces, yo no sé, por ahí el año que viene la gente añora el pasado y... vuelve a votar lo que era, ¿no? Pero me parece que esto que está, sea con Milei o quien fuere, llegó para quedarse, porque hay un cambio cultural. La batalla cultural de la que habla Milei, yo creo que está instalada, ¿no? Y no era batalla de los 90, que era otro mundo el de los 90, ¿no? Se acababa de caer el muro de Berlín,
1: sí.
0: ¿No? Estaba la Guerra Fría en su apogeo. Ahora no hay Guerra Fría, no hay nada. Ahora hay un mundo que se lo están repartiendo entre China, Rusia y Estados Unidos, una geopolítica distinta. Entonces, hay cosas que no van a volver. Nosotros acá estamos en un programa de añoranza, ¿viste? Falta de retro, como los programas que hace Pepe, ¿viste? No, porque antes tampoco estamos diciendo que era lindo o feo. Era lo que era lo que vivimos. Yo me crié en el campo con pelota de trapo, como el tema de Leonardo Fabio.
1: Sí.
0: ¿Y qué iba a tener pelota ni siquiera de goma? Y no sé si era lindo o feo, es lo que viví.
1: Claro, pero creo que la madurez también como que nos llegaba antes, porque nosotros vemos sí, ahora a nuestros hijos y ellos no tienen.
0: Las madres le enseñaban a la chica a aprender a coser, como
1: claro,
0: era.
1: Claro, nosotros cosíamos, bordábamos, usábamos la. Bueno, eso en mi casa por lo menos, tenías que saber cocinar para poder casarte, por
0: aparte,
1: ejemplo.
0: Aparte, ¿no? Qué marido te hacía un casting de claro, gastronomía.
1: Claro, cuando hacías una torta me decía, ya te podés casar. Pero sí. Yo no me
0: y
1: quiero casar.
0: Y ahí viene el viejo dicho, al marido se lo conquista por el estómago, decían las comadres.
1: Claro, sí, totalmente.
0: Muchos de los dichos de las comadres. Pero ya fue. No va a volver esos tiempos. Es como algunos dicen, ay, añoramos cuando los chicos jugaban a la pelota en la calle. No, no van a jugar más a la pelota en la calle, porque ahora pasan los autos fuertes.
1: Olvídate.
0: Antes iban en bicicleta.
1: No, aparte la inseguridad, que antes no
0: entonces,
1: ni pensábamos
0: en eso. Es la parte retro del programa de Pepe, vendría a ser.
3: Ajá. un volver en radio.
1: Claro.
0: Bueno, y usted que está escuchando, díganos, ¿qué le parece todo esto?
3: Me encanta hablar de todo esto a mí me gusta.
0: No, porque,
3: pero por ahí uno, yo por lo menos en algunas cosas me siento, como ustedes hablaban recién, yo decía, yo estuve viviendo en otro país, en otro lado, porque no me pasaron.
1: Claro,
3: me pasaron estas cosas de mis viejos que me dijeron, no, tenés que aprender así, pero olvídate. No.
1: Claro, no, yo me acuerdo aprendí casi
3: todo,
1: muy joven.
3: Es más, aprendí todo de golpe. Me tuve que recibir de ama de casa de golpe.
0: Claro, uno hacía todo.
1: No.
3: Porque
1: yo
3: en mi casa
1: proceso,
3: no hacía nada. Absolutamente, ni mandado siquiera, nada.
1: Ah, mira vos. Mira, yo como única hija y lo mismo, sí, hasta limpieza total de la casa y tenía una casa grande. Así que.
0: Era la chica ideal para casarse.
1: Si yo no terminaba de hacer el aseo durante toda la mañana y a veces terminaba a las 3 de la tarde, no salía a la noche, olvídate.
3: No.
1: No, sí.
3: Me hubiese ido a vivir sola.
1: Bueno, era mi idea, pero bueno, me terminé casando y ya después dedicaba a mi casa.
3: Claro, mira.
1: Igualmente, nunca dejé de estudiar y pude salir adelante también con las
3: claro,
1: carreras
3: yo,
1: que
3: no,
1: yo
3: tampoco,
1: quería.
3: Pero no, hacer esas cuestiones hogareñas, no, ni ahí.
1: No,
3: lejos de todo eso. Es más, al día de hoy las detesto.
1: Bueno,
3: yo.
1: ¿Quién no?
3: Invertir tiempo en hacer todo eso.
1: Cosa que no me gusta
3: fea.
1: Es planchar. Por suerte, ahora no tenemos la obligación de hacer eso más con las camisas, ¿viste?
3: No, me dice que hay algunas telas que son divinas, lavás y chau, ponetela porque ya está lista.
0: No te pasaba en los bailes, viste, que decían, va a planchar.
1: Sí. No, en ese caso no planchaba yo tanto.
0: No,
1: porque era
3: ahí
1: simpática.
3: No.
1: No era linda, pero era simpática. Entonces, viste, bailaba con todo, no tenía
3: pero
1: problema.
3: Sí.
0: Claro. No, mira, hablando de educación, ¿qué me cuentan de lo que se acaba de informar que Argentina en las pruebas PISA cayó en lectura, matemática y ciencias y tuvo sus peores resultados desde el 2006? Casi 8 de cada 10 estudiantes no alcanzan el nivel básico en matemáticas. Son 6 de cada 10 en lectura y en ciencia. Argentina quedó octavo en América Latina y es uno de los que más retrocedieron en la región.
3: Octavos cómodos venimos ahí.
0: Esta mañana hablé con el Ministerio de Educación, digo, vamos a sacar al aire alguno. Dice, no, sí. Todavía no tenemos los datos correspondientes a Santa Fe.
3: Ajá.
0: Pero en el transcurso de lo que queda de la semana vamos a sacar, no sé si al ministro, a uno.
3: Buenísimo.
0: Para que nos digan qué está haciendo Santa Fe y cómo está Santa Fe.
3: Cómo se está preparando, en qué condiciones está, claro.
1: Viste que el plan RAIS está ayudando, se ve bastante por lo que cuentan.
0: Y ustedes que están en ese mundo, los chicos de antes, cuando digo antes tampoco lo estamos hablando de 40 años atrás, 10 años, 20 años, ¿sabían más a la misma edad de lo que tienen ahora? ¿Aprendían mejor? ¿Ustedes enseñaban mejor? ¿La currícula que recibieron ustedes en el magisterio era distinta a la de ahora?
3: Siempre lo que recibís cuando estás estudiando la carrera es totalmente distinto a lo que vos te vas a encontrar cuando estás de caras a la escuela, cuando estás en la realidad. Es distinto el panorama, son muchas cosas diferentes, cosas que en las instituciones donde se forman a los profesionales en la docencia no se cuentan. Solamente aquel que está adentro del sistema ya lo sabe. Y en cuanto al proceso de enseñanza-aprendizaje de los alumnos, yo creo que muchas veces depende de todo lo que vos te brindes como docente con esos alumnos. si vos querés alumnos creativos y no sos un docente creativo, difícilmente vas a tener alumnos creativos. Sos vos el que se tiene que brindar y mostrarles el camino, acercarles las herramientas para que esos chicos puedan continuar con el proceso y tengan una buena trayectoria. Pero no siempre pasa eso.
1: Igual nunca hay grupos homogéneos.
3: Claro.
1: O sea, justamente
3: tenés que jugar en distintas áreas dentro del mismo grupo.
1: Las características de cada uno tienen que apoyar y colaborar justamente con el colectivo, con el conjunto. Y si no es así, es cuando uno viene para atrás. Porque muchas veces se cree que el alumno viene como si fuese la tabla en blanco.
3: Claro, ¿viste?
1: Como
3: la famosa tabla rasa.
1: Exactamente. Y no es así. Cada chico trae consigo todo un bagaje de cuestiones de su familia.
0: Bueno, ya. Pero nunca
1: uno
0: fue
1: tiene
0: distinto.
1: Que aprovecharlo. No, bueno, pero en esa época, uno, me parece que en otra época uno lo aprovechaba más. Y los chicos también, si uno le ofrecía esto de poder equivocarse, no esto de, no, si te equivocás está todo mal, no. Con respecto a los errores, para que no se fijen, ir modificando todo eso y aprendiendo de los errores, como en alguna vez aprendimos.
3: Sí, como en cualquier otro aspecto en la vida.
1: Exactamente. Ahí, diríamos, colaborando entre todos, se puede trabajar hermoso en un grado. Lo que pasa es que, ya te digo, tiene que salir esto de que todos son iguales. Muchas personas piensan que como que tienen que estar todos en un mismo nivel, la homogeneidad, todo. No, y al revés. Para mí lo heterogéneo lo hace rico.
3: Bien.
1: A un grupo.
0: Bueno, pero
1: ¿lo hace
0: todos los
1: rico?
0: Profesionales que hay hoy en día, incluidas ustedes, o recibieron una educación y la aprendieron, ¿no? De una manera. ¿Y por qué ahora es distinto? Porque ahora los chicos no saben leer ni escribir. No, o sea, yo hice la escuela primaria en el campo.
3: Sí, sí.
0: Que yo ya de paso el otro día me llamaron para invitarme, se van a juntar los egresados de la primera escuela que fui, porque estuve en dos escuelas, viste que antes mi papá era tambero, me dieron, entonces era medio nómade. Pero bueno, fui a dos escuelas nada más, Colonia La Manuelita, primera, cuarto, después quinto, sexto y séptimo, Calisteo, que es un pueblo, pero en aquel tiempo tenía cuatro casas, ahora tiene una sola. Pero bueno, aprendí a leer y escribir, después fui a la secundaria y acá estoy diciendo barbaridades. Entonces, ¿por qué los chicos ahora no saben con toda la tecnología que tienen?
3: Y pero hay mucha tecnología y mucho tiene que ver en las bases que se siembran en el hogar de cada niño. Ahí hemos venido pasándose como cuatro generaciones que no conocen lo que es la cultura del estudio, la cultura del laburo, la cultura de hacer ambas cosas. Entonces hay mucho que esperan desde el otro lado, quién sabe dónde, de que les llegue algo para ver qué hacen con esos chicos. Y esos chicos llegan con muchos vacíos a la escuela.
1: Claro, ahora como que todo te frustra, todo.
3: Las famosas generaciones de cristal.
1: Exacto.
3: Chicos, antes, es hora de irnos a la pausa.
0: Pero estuvo lindo mientras duró.
3: Sí, señor. Sí, ya nos tocaron el top.
0: ¿A usted
3: de
0: qué
3: las
0: le pareció? ¿A qué número? ¿Cómo tienen que hacer? Si alguno tiene que.
3: 3,
0: que
3: 4,
0: se toma la molestia hablar con nosotros.
3: Sí, que nos manden mensajito. 342-5596-596. Si nos quieren ver, www.cadenao.com.ar.
0: Me acomodé, me pinté los labios.
3: Todo, estás divino.
1: 8 de septiembre, Día Internacional del Periodista. Así que saludamos a todos.
3: A todos.
1: Del mundo.
3: Hoy
0: vamos
3: al corte.
0: De la Inmaculada Concepción de María.
3: También.
0: Santiago.
3: Sí, señor.
0: Llévenos.
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0: Acá estamos. Ahí me dice mi amigo Cristian Osman.
3: ¿Qué dice Cristian? Mandale un abrazo de mi parte.
0: Bueno, ya se lo estás mandando porque está escuchando la radio.
3: ¡Hola, Cristian!
0: Estamos jugando, ¿no? ¿Cómo es ahora, Susana? Ah,
3: hola, ajá.
0: Hola, Cristian.
3: Hola, Cristian.
0: No, me dice, me gusta la cunza, dice, me parece interesante. Sí, yo le hice una nota cuando estuvo un par de años acá en Los Maderos. Bueno, fue ministro de Macri. El tema, viste, que la cunza es como mi amigo Dieguito Giuliano del peronismo, viste. La cunza no sale de Cava, viste. Igual que Diego Giuliano, con todo respeto y cariño, menos mal, porque mirá si no lo quisiera lo que voy a decir ahora de él. Viste, andá a venderlo a Dieguito Giuliano a Capibara, viste. Es un intelectual, hasta no merecería ser peronista. Dieguito Giuliano. Entonces, ese es el problema de la cunza, ¿viste? Es como Lustó. Son los como de, ya que estamos hoy con retro, el programa de Pepe tiene, te infunde ese espíritu.
3: Tiene algunas
0: esa espiritualidad
3: cositas.
0: Retro. Son tipos como engominados, diría la vieja de antes. No, ahí. El Mono Riva, el programa que antecedió a este,
3: sí.
0: Le sacó al aire a Felipe Micli. No, yo pensé que le iba a preguntar por el tema de la fórmula Gisella Scaglia.
3: Ajá.
0: ¿No? Y Felipe Micli estuvo, y voy a decir dónde para darle el contexto, ¿no? Y la fuerza a sus declaraciones. Estuvo en lo que para todos nosotros va a ser para toda la vida, Canal 13 con el Garaycito y los constituyentes de fondo.
3: Ajá.
0: Ahora viste que es Telefe Santa Fe.
3: Claro, pasó a otras manos.
0: Pero estuvo en Canal 13.
3: Sí.
0: E hizo estas declaraciones.
19: En cuanto a la fórmula, la verdad que ha sido la fórmula Puyaro-Scaglia una gran fórmula, porque han hecho en estos dos primeros años de gestión una transformación de la provincia de Santa Fe. Habida cuenta de esta ley, está la posibilidad de que haya algún otro binomio, si lo decide el gobernador y si lo decidimos dentro de Unidos. Pero la verdad que a futuro, para las próximas elecciones, a mi gusto es un muy buen binomio Puyaro-Escaglia para repetir y para que sigan gobernando la provincia de Santa Fe.
0: Bueno, para el socialismo que lo mira por TV, diría, ¿no? Ajá. O sea, Felipe, esto no lo dice, independientemente de que tiene un afecto especial por Gisela, como puede tener cualquier político, desde el sentimentalismo. Felipe lo dice desde una clara posición política y, a ver, no es, qué sé yo, el Guille Reviglio que trabaja con Gisela Escaglia, es el presidente de la Unión Cívica Radical, uno de los líderes de Unidos, es el actual presidente a cargo de la Cámara de Senadores, ¿no? Entonces, decirlo de esa manera tan contundente, después del famoso artículo 44 del casting de vicegobernadora, o poliamor, como quieran llamarlo.
3: Qué tremendo.
0: Prácticamente está anulando y diciendo, mire, Puyaro no va a hacer uso del 44. Menos mal que no votaron 69, era 44. Sí. Y va a terminar siendo la fórmula Puyaro-Escaglia, ¿no? Bueno, Santiago, ustedes tienen cosas para decir.
3: Sí, tenemos como cosas, pero tenemos a alguien en línea que
0: trae
3: tiene que
0: material,
3: salir.
0: ¿No? ¿No? O porque estoy yo, son dos vagas así, no, ya consumadas.
3: Si esto está muy hablado, dijo el tío Pepe, así que ponemos un poquito de música y después nota.

0: Ahí está, Clides. Sí, hijo afortunado, es así.
1: ¿Quién no tuvo un tío Clides?
0: ¿Qué? Clides, qué buena música.
1: Tío Paiva, ¿quién no tuvo un tío Paiva?
2: También, mucha música, le tenemos que dar la bienvenida a nuestra nutricionista de cabecera. Está Georgina Pacheco del otro lado. Hola.
3: Hola. ¿Cómo andan? Buenas tardes.
2: Muy bien. Esperándote ansiosos porque ¿de qué temas hablamos hoy? Primero, presentación.
3: Ahí viene la presentación. Por favor, la música, gente.
0: Faltan tus manitos arriba acá.
2: Faltan las manitos arriba.
3: Ella quería la presentación. Dale ritmo al plato, mover. Bueno, gracias gente. ¿Cómo andan?
2: Muy bien. ¿De qué hablamos hoy, Geo?
3: Bueno, hoy vamos a hablar de un tema que es muy que en realidad no todos lo saben.
2: A ver.
3: Porque cuando usamos azúcar a veces decimos, bueno, yo no como azúcar. ¿Por qué? Ajá. Porque no le echamos una cucharadita de azúcar a ese café. Entonces, yo tomo sin azúcar, como sin azúcar. ¿Pero qué pasa? El azúcar puede estar escondido en algunos productos.
2: ¿Cómo
3: como
2: ser?
3: Por ejemplo, yogures, aderezos, salsa de tomate, salsa de esas listas para usar, ¿bien?
2: Sí.
3: Pan lactal, panes industriales, fiambres, bebidas como, por ejemplo, que parecen saludables, pero bebidas vegetales, algunas bebidas deportivas, algunas galletitas también que compramos, obviamente, y por ejemplo, café y bebidas listas para usar. Todo lo que hay está en un paquete puede tener azúcar, este azúcar escondido, que necesariamente no tiene que ser azúcar blanco, sino está en formas de, por ejemplo, jarabe de glucosa, jarabe de maíz, maltosa, dextrosa, miel. Todo lo que digamos, obviamente, endulza ese producto de una forma que esconden, sí, en el etiquetado que te dicen que no tiene azúcar, pero en definitiva tienen, por ejemplo, dextrosa. Ajá. O miel, que en definitiva tienen azúcar, ¿no?
2: Sí.
3: O el café. Uno por ahí se imaginaba que, no sé, tomaba un café instantáneo y no tenía azúcar. Y hace mucho ya se empezó a divulgar que, bueno, ese café tenía azúcar y no estaba rotulado al respecto, pero por eso yo siempre le digo a todos mis pacientes,
1: lea el paquete, dice torrado con azúcar.
3: Leer el paquete y sobre todo agarrar torrado el paquete y ver los ingredientes, no lo que es la información nutricional, sino la lista de ingredientes. Nosotros tenemos una lista de ingredientes en todos los productos, tiene que tener cómo está conformado ese producto. Esta lista de ingredientes está ordenado de mayor a menor. Por ejemplo, si
2: de lo que más tiene a lo que menos tiene de cada ingrediente,
3: claro,
2: ¿sería así?
3: Claro, sí, tal cual. Entonces, por ejemplo, a veces vamos a una dietética y me dicen, no sé, ay, me compré un hummus de garbanzo. Bueno, ¿leíste la etiqueta? No, y cuando se pone a ver la etiqueta, el primer ingrediente es harina de trigo, el segundo es garbanzo, el tercero es azúcar. Entonces, es un alimento que por ahí no está dentro de los parámetros que buscamos en la consulta de minimizar el consumo de azúcares o, en este caso, evitar harinas de trigo, ¿no? Estoy dando un ejemplo.
2: Sí, Geo,
3: entonces, ese producto no sería un hummus de garbanzo, sería un hummus de harina de trigo porque está en mayor cantidad en proporción en ese envase.
2: Bien, con esto de la iniciativa de bajar el consumo de los azúcares, ¿se persigue alguna prevención de alguna patología en los pacientes?
1: ¿Diabetes?
2: ¿O es solamente por una cuestión saludable,
1: diabetes,
2: nada más?
3: No, para diabetes. Diabetes tipo 2 principalmente, una resistencia a la insulina.
2: Hígado graso.
3: Porque generalmente, obvio, hígado graso. Y bueno, todo va de la mano, ¿sí? Un paciente con resistencia a la insulina generalmente puede, mayoritariamente es un paciente con sobrepeso o obesidad, que en su defecto también tiende a desarrollar hígado graso. O sea, va todo de la mano. Así que, bueno, sí hay que prestar atención a qué calidad o qué tantos procesados o paquetes consume esa persona en el día, generalmente llevándole a una alimentación más real, ¿sí? Fuera del empaquetado, como se dice.
2: Ajá.
3: Siempre es mejor porque nosotros ya nos aseguramos que este producto, digamos, es real, es, digamos, ya sabemos lo que tiene, ¿no?
2: Bien.
0: Claro, y cuando te dice sin azúcar agregado, pero tiene ese producto azúcar
3: por sí, de dextrosa, claro, por ejemplo, dextrosa, el jarabe, bueno, eso es un engaño. Por eso salió también esto del rotulado nuevo, que diga, ¿no?, que es alto en azúcares. Sí, entre esos azúcares aparecen todas estas listas que les dije. Uh-huh. Pero bueno, se necesita mucha educación. Todavía sigue habiendo dudas al respecto de esto que les digo. O sea, no está todo tan claro. Y la gente sigue eligiendo paquetes, y porque ven que por ahí el empaquetado es más o menos saludable o dice algo positivo.
2: Sí, algo que te llama la atención cuando vos lo vas a agarrar de la góndola.
3: Vos lo relacionás como en algo saludable. Por ejemplo, la otra vez estaba en el supermercado y veo cereales Fit Fitness en una, ajá, marca súper conocida. Yo digo, ay, a ver, qué bueno, a ver qué tiene. Y cuando me pongo a ver de fitness, no tenía nada. Lleno, claro, de azúcares, y lo único que tenía como era integral. Y la verdad que de fitness no tenía nada. Entonces, por ahí, esto es lo que tiene la industria de alimentos, es que envuelve, te envuelve un poquito. Yo también he caído, claramente. O sea, nadie la tiene clara.
2: Sí.
3: Te envuelve un poquito y bueno, y terminás comiendo tal vez azúcar que vos tratás de evitarla, más allá de por una cuestión obviamente saludable.
2: ¿Y hay algún indicativo del consumo mínimo de azúcar o de sustancias azucaradas para cada persona, así como en una generalidad, no?
3: Mira, en realidad no. O sea, no hay que, o sea, no se promulga el consumo de azúcares refinadas. Uh-huh. O sea, no hay alguna recomendación, bueno, hasta este límite está bien, hasta este límite está mal. Tampoco es que está bien decir no, nada azúcar, ¿no? Porque están nuestros gustos también, que nos gusta el helado, que nos damos una torta. O sea, en realidad lo que se trata es de balancear un poco el consumo total de estos alimentos que tal vez contienen azúcar o que contienen mucho sodio. En realidad lo que se trata es de saber bien, ¿sí?, qué estoy consumiendo. Y el límite, obviamente, o la cantidad, no sé, yo tengo pacientes que por ahí, no sé, con el café consumen 4 cucharadas soperas de azúcar, literal. ¿Qué? Entonces yo a esa persona no le puedo decir que pase una stevia, porque para esa persona el umbral de dulce lo tiene muy alto, entonces, claro, hay que empezar a regular el consumo. Generalmente sucede eso. Hay mucha gente que dice, yo no consumo azúcar, y cuando veo, consumo un montón de aguas saborizadas, que tienen azúcar, las aguas saborizadas, no es porque son saborizadas y no son tipo gaseosa, son saludables, tienen azúcares, excepto que diga lo contrario, pero así todo, algunas tienen jarabe de fructosa, por ejemplo. Entonces, siempre hay que ser muy cauteloso a la hora de elegir, porque parece que nos estamos cuidando, pero en realidad estamos consumiendo un montón de azúcares agregadas. Y sobre todo, obviamente, en las patologías hay que tener más cuidado, ¿no?
0: Así, claro, que ojo con la publicidad engañosa, entonces.
2: Claro, y para que nos quede claro es que tenemos que aprender a leer todos los rótulos que tenga el envase todo del producto que queremos. Así vamos a ir aprendiendo y detectando.
3: Es importante saber los ingredientes.
2: Sí.
3: Los ingredientes y leer bien. Y tomarse ese. Y si no, ir a lo que ya sabemos. Verduras, frutas, legumbres, lácteos. Legumbres, carnes, huevo, o sea, a lo básico sí o
2: a
3: sí.
2: A lo básico y es más sencillo.
3: Y por ahí lo más casero, que también podemos poner, pero hay algo, no sé, un dátil, usar algo de miel, pero nosotros sabemos la cantidad que le damos, que tiene, sí, ese,
0: Geo,
3: producto, ¿no?
0: Te consulto, ¿hay algún límite con el tema de los huevos?
3: Con el tema de los huevos, la verdad que, bueno, obviamente hay personas que hacen fitness, ¿no?, que comen un montón de huevos.
2: Sí.
3: Una persona promedio como nosotros, que tiene una alimentación balanceada, saludable, puede comer 4 huevos al día. Es un promedio que hoy lo estoy viendo mucho en las consultas, resulta, y va bien, es un promedio que se está manejando hoy, ¿sí?
0: Claro, eso es
3: no
0: otra de las
3: problema
0: cosas
3: con
0: que
3: el
0: cambiaron
3: huevo. El, sí, tema es obviamente que hay que balancear. Bueno, ¿cómo está tu alimentación? Porque hay gente que come 10 huevos, pero ¿cómo está el resto de tu alimentación? Porque hablamos del colesterol, pero si comes 4 huevos y aparte comes un montón de alimentos procesados, estamos la misma. Siempre cuando evaluamos por ahí para dar una indicación puntual de algún ingrediente, producto, alimento o lo que sea, siempre hay que ver el contexto de la persona, porque no se pueden hacer recomendaciones así tan generales, porque a vos te puede servir y a otro no.
0: Claro,
1: Teo, el tema del equilibrio. La miel, el azúcar en la miel, ¿la abeja lo procesa antes?
0: El azúcar, preguntás.
1: El azúcar en miel.
3: La miel es azúcar, básicamente. O sea, actúa como un carbohidrato simple. Con lo cual, metabólica, por más que sea algo más natural, ¿sí? Un azúcar que no es refinada, que no es procesada y demás, que la podemos usar para cocinar algún budín saludable, por ejemplo, pero en realidad, metabólicamente, o sea, en nuestro metabolismo, es azúcar, ¿bien? O sea, cuando lo comemos, se convierte en ese azúcar que, por ejemplo, para un diabético, un resistente a la insulina, para... Hay que ver las cantidades y ver si ese paciente lo puedo consumir, en qué proporciones, a dónde y cómo, ¿no?
0: Claro, habrá que ver cómo cuando se mide.
3: Porque muchas personas dicen, ah, la miel no pasa nada, y se comen un pote de miel cada 10 días, y es un montón. Claro. Sí, entonces, siempre acorde y moderado y con, o sea, con un autocuidado de las cantidades totales, ¿no?
2: Bien, super, creo que aprendimos un montón.
3: Bueno, me alegro. La próxima les llevo unos chocolates sin azúcar.
2: Una picacina de la tarde.
0: No, igual las galletitas que trajiste el otro día estaban muy ricas. A pesar de ser
3: igual
0: saludables.
3: Ahora que no está Pepe, voy a llevar algo.
2: Muy bien, 10. Ah,
1: claro, que sí. Claro,
3: que no está Pepe.
1: Para conspirar contra mí.
3: Yo conspiro contra Pepe porque Pepe no me hace caso en la alimentación.
1: No hace falta eso. Yo creo que estaba yo cuando la vez pasada saliste al aire, donde yo decía que el tema de los regímenes o dietas, que no es lo mismo, pero como ya nos tenemos que ir, en otro momento nos vas a explicar cuál es la diferencia. Si no es por shock y por obligación, que esto es más o menos como el plan económico de Milei, cuesta mucho aguantarlo.
3: A veces pasa, sí, obvio, porque lo vamos a hablar, si quieren preparar ese tema, para la semana que viene. Sostener el hábito.
0: Vamos todavía. Ayúdanos a sostenerlo.
2: Bueno, Geo, obvio, te despedimos. Vamos a dar tips. Próximo martes nos estamos viendo y escuchando. Te mandamos un abrazo y muchas gracias.
0: Vamos a decirle a la gente a dónde te puede encontrar.
3: Ah, bueno, en mis redes, @NutriGeoPacheco, o en el consultorio, que es @wellup.sf, en Boulevard y Güemes.
0: Así los ayudas en forma personalizada.
3: Obvio.
1: Mira, yo siempre voy caminando a la costanera, así que paso enfrente.
3: Pero pasá y saludame.
2: Claro, hay que pasar y entrar.
3: Claro, acá es así.
1: No, voy a traicionar a todas mis otras nutricionistas amigas.
2: Pero traicionar.
3: Pero yo soy la mejor, olvídate.
1: A Paola, qué sé yo, viste, porque todos tienen nombres kitsch, Paola.
2: Son lindos
0: nombres. Geo, la mejor, dale. Un abrazote enorme.
2: Abrazo y nos encontramos el próximo martes. Chau.
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0: Y ahí estamos.
1: ¿Qué hacen en Cadena O, las pepitas de oro?
2: Y venimos a contar y a compartir un montón de información. Vamos a hablar de una alerta. De una alerta por ardillas.
0: ¡Apa! Sí, ¿dónde hay ardillas acá?
2: Sí, señora. Les vamos a contar esta alerta que en 1970 trajeron 10 ardillas asiáticas a Luján y 50 años después se multiplicaron sin control y ya avanzan por varias provincias. Quienes están prendidos a la web de Cadena O, ahí pueden ver algunos ejemplos de algunas ardillas que pueden encontrar en provincia de Buenos Aires y en otras más. El avance de esta especie afecta a la salud pública, la economía y la biodiversidad en varias provincias. Como recién les decía, a comienzos de la década del 70, un pequeño grupo de ardillas de vientre rojo, que esta es la clase de las ardillas que han aparecido, llegó al partido de Luján, en la provincia de Buenos Aires, con fines ornamentales, nada más. Y esta especie, que es originaria del sudeste asiático y según los registros disponibles, ese fue el punto de partida de una invasión que hoy preocupa a muchos especialistas y autoridades ambientales. Y medio siglo después, esta situación cambió por completo, porque aquello que pasó de ser ornamental con esos fines es todo un, hoy un grupo grande de animales que transformó una población fuera de control y que ya afecta a varias provincias. Hay un estudio del Grupo de Ecología de Mamíferos Inducidos, EMI, que es de la Universidad Nacional de Luján, que cuentan que la población actual supera los 100.000 ejemplares. De aquellas 10 que trajeron la década del 70, hoy ya superan 100.000.
0: ¿Tanto alimento hay para ellas?
2: Sí, porque sí, ahora van a escuchar todo lo que hacen. A ver, vamos a los datos relevantes y escuchen. La superficie invadida de las ardillas asciende a 2.186 kilómetros cuadrados.
0: ¡Wow!
2: Un área que es 10 veces más grande la ciudad de Buenos Aires. Para aquellos que conocen, tienen la dicha de conocer la ciudad de Buenos Aires, esta superficie que ocupan las ardillas es increíblemente mayor. Los partidos bonaerenses que están afectados son más o menos 15. Y otras zonas de presencia súper confirmada están en los parques de la ciudad de Buenos Aires, provincias de Córdoba y en la provincia de Santa Fe.
1: Pero acá se esconden. En una parte en particular, algún sector, no, alguna geografía.
2: Es como que están repartidas.
1: ¿Quién no vio una ardillita?
0: Bien, acá en Santa Fe, por ejemplo, nunca vi.
2: No, en la ciudad, en el ámbito de la ciudad, no, en zonas rurales de la provincia de Santa Fe sí. Y aparte han tenido una adaptabilidad al medio impresionante. ¿Cómo se expanden? Dice que las personas trasladan a los animales a nuevos lugares por considerarlos atractivos y lo que genera nuevos focos de invasión. Ahora, ¿por qué esta ardilla hoy es considerada un problema y no solo una curiosidad como fue allá en 1970?
1: Una plaga, decís vos.
2: Sí, hay alerta nacional con esto.
1: Que morfa la huerta, porque no es que de come todo. La nuez. Que come frutos.
2: Ahora voy a eso. La rápida multiplicación de esta especie no es un dato menor. Su presencia genera distintos tipos de daños que van desde la salud pública hasta la economía. Vamos a hablar de los riesgos para la salud. Como otros roedores silvestres, pueden transmitir a las personas parásitos, enfermedades, entre ellas la famosa leptospirosis. El impacto en las especies nativas afecta a la vegetación local y actúa como predadora o competidora de la fauna silvestre. Existe una gran preocupación por su posible avance hacia zonas de la selva paranaense, y ahora se quieren ir para arriba para el tema de las yungas, allá por el noroeste argentino, donde podría afectar a las ardillas nativas. ¿Cuáles son los daños que producen en la producción? Ahora vamos ¿de qué se alimentan principalmente? De semillas y frutos, claro. Muchos de ellos destinados al consumo humano, como son los cítricos, nueces, duraznos, higos, kiwis, manzanas y peras. También descortezan árboles, lo que favorece que esos árboles se sequen e ingresen hongos, lo que va a terminar dañando la especie. Y obviamente hablamos de pérdidas económicas porque provocan roturas en los sistemas de riego, cableado, porque como roen mangueras, cables de electricidad, cables de TV, cables de telefonía y hasta transformadores eléctricos.
1: Como los ratones.
2: Claro, sí. Ya me toca el top, pero ya termino. ¿Qué se está haciendo frente a esta invasión? Bueno, el Gobierno Nacional puso en marcha un plan piloto que está enfocado en esta ardilla, en la de vientre rojo y en otras especies exóticas como mascotas o animales ornamentales. ¿Y cuáles son los objetivos? Alertar a la población, ahí pueden ver el mapa, sí. Donde están afectadas, donde se encuentra la cantidad de ardillas. Alertan a los riesgos de comerciar y liberar especies exóticas atractivas, validar un método de detección temprana y control rápido y desarrollar una estrategia de comunicación y educación pública, ahí meten al ámbito del Ministerio de Educación de la Nación para que lo despegue después en las provincias, basadas en un estudio sobre el conocimiento y la percepción social de estas especies exóticas invasoras en la Argentina.
1: ¿Qué tal? Ahí estamos viendo el mapa, porque sí, antes, señor, de que se cree la inteligencia artificial ya estaba Santiago buscando, no sé cómo hace. No,
0: Buscando toda la info visual.
1: No lee el pensamiento. Tiene poderes paranormales.
0: Y es para que la gente tenga la información completa.
2: Aparte, este equipo está reconectado.
0: Sí, tenemos los cables, sí, pero los hilos rojos.
2: También.
1: Al toque. Bueno, muy lindo lo tuyo. Che, antes de ir al corte.
2: Tenemos que ir a la pausa.
1: No los quiero asustar.
2: Pero
1: los voy a asustar.
2: No,
1: ¿viste cuando te dicen?
2: Callador, no venga a meter miedo acá.
1: Claro, ¿viste cuando te dicen, mira, ajeno, no te quiero ofender? Lo más probable es que te ofenda.
0: Sí, obvio.
1: No sé para qué te lo aclaran.
2: Te digo, pero no te van a
1: entender. Para que vos estés preparada, viste, que moderes el insulto. Entonces, yo no los quiero asustar a los oyentes. Pero la vacuna AstraZeneca a la justicia rosarina.
2: ¿Qué dice?
1: Reconoció graves secuelas en una docente en Rosario que se aplicó la tercera dosis contra el COVID. La profesora de historia de 39 años sufrió migrañas, estuvo internada en coma y quedó con una incapacidad del 70%. La Cámara Federal de Rosario acreditó el nexo casual entre la aplicación, causal, perdón, entre la aplicación de la tercera dosis contra el COVID y las lesiones denunciadas, ¿no? Realmente habría que preguntar a la Cámara Federal de Rosario cómo llegó a esta conclusión, qué estudios científicos avalan este fallo. Así que los que se aplicaron vacunas AstraZeneca, esto por supuesto le está dando pasto a las fieras, a todos los antivacunas.
2: Claro, ¿no? Señor.
1: Vieron que ya había que vacunarse contra la
5: COVID. Ensobrados.
2: Ensobrados afuera, porque ahora viene el corte.

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16: Digo que me pasaron de Poppy Blanco, Joaquín Poppy Blanco, presidente del Partido Socialista de la provincia, diputado provincial, por supuesto criticándolo duramente a Milei y diciendo que el segundo gobierno de Unidos, sea quien fuere quien lo encabece, ¿cómo sea quien fuere? ¿No lo escuchó Felipe Mitre? ¡Puyaro, Poppy! ¿Qué es eso de que sea quien fuere quien lo encabece? Tiene que ser profundamente solidario porque el 40% de las prestaciones médicas ahora se hacen en los hospitales públicos. A ver, el gobierno de Puyaro, yo lo he bautizado como liber keynesiano. Liber porque tiene un espíritu no libertario, sino liberal. Por supuesto que esto ha provocado el enojo de los docentes, la administración pública en general, por todas esas políticas que ha tomado, muchas leyes transformadoras en la provincia que sacaron a muchos sectores del statu quo, ¿no? Entonces podrían llamarse liberales, pero keynesiana en el sentido de que el Estado está presente, ¿no? Porque todo precisamente, que eso yo nunca lo terminé de entender a Milei, porque al retirar el Estado él para achicar el gasto y equilibrar los nombres y la macro y coso, como dicen los chicos, le dio a las provincias la posibilidad de que, está bien, otras no pueden hacerlo, pero como Santa Fe, ellas tomaran esas riendas, ellas tomaran esa posta y hagan lo que no hace el Estado Nacional. Entonces se luce políticamente y los gobernadores pueden ser reelectos. O sea, a Milei no le importa que a Puyaro le vaya bien porque está haciendo todo lo que no hace Puyaro y cuando puede se lo enrostra. No,

0: Sí.
1: Ah, o sea, la famosa Escuela Nacional, ¿no existe más?
0: Con Menem, con el gobierno de Menem, pasaron la relación a la provincia.
1: Entonces, las provincias se hicieron cargo de las escuelas ya desde los 90. La salud en Buenos Aires, capital federal, ¿no? Está el Garrahan y hay otros institutos que son nacionales. Acá en Santa Fe, díganme ustedes, ¿qué hospital es nacional? Ninguno, son todos provinciales. Entonces, eso de que el Estado Nacional se retiró de la salud y la educación, ya la atienden. Las rutas, bueno, perfecto, las rutas nacionales, Santa Fe las cruzan rutas troncales nacionales estratégicas, la 11,
0: la 11,
1: la 34, en el sur la 33,
0: sí.
1: La 9, bueno, ahí sí el Estado Nacional se retiró, como lo hizo Menem en los 90 y las concesionó, ahora están en ese proceso, lo cual me parece muy mal que en los pliegos de licitación, por más que yo entienda Sturzenegger, que otra vez la burra al maizal. Primero van a poner las cabinas de peaje, van a cobrar el peaje y después con lo que recauden, que tampoco no es con lo que recauden, pero las van a empezar a arreglar, a tapar, a bachear. No, hermano, los automovilistas nos vamos a transformar en socios de esa empresa, denos acciones. No, ya que el país permite ahora la posibilidad, porque hay estabilidad, de tomar créditos aún internacionales, que esas empresas concesionarias arriesguen, inviertan, pidan un crédito internacional, arreglen las rutas y después empiecen a cobrar. Pero, ¿qué dijo Sturzenegger? Y no, lo que pasa es que nos dijeron que todavía temen que pueda venir otro gobierno y cambie las reglas de juego. Entonces, por las dudas, le van a cobrar otra vez a los automovilistas.
0: Sí.
1: Dicho sea de paso, ahí el senador Borla de San Justo, esta radio se escucha mucho en San Justo, pero también se quejó Dionisio Escarpín, Chacho Marcón. Dice, la ruta 11 concesionada creo que va a tener 400 y pico kilómetros. La mayoría dentro del territorio santafesino. Llega desde Nelson hasta Resistencia. ¿Saben cuánto peaje va a haber en la provincia de Santa Fe? 5. ¿Cuánto en la provincia de Chaco? Ninguna.
0: Ninguna.
2: Bien.
0: Bueno.
1: Vosotras.
2: No, le iba a contar de la salud de Mirtha Legrand. Se los hago rapidito. ¿Cómo pasó la noche? Dicen lo que dicen los últimos estudios. Porque desde ayer está internada la diva televisiva. Fue internada ayer en el Mater Dei a raíz de una bronquitis que padece desde la semana pasada. Razón por la cual tuvo que suspender la grabación de su último programa. Luego de que el centro médico emitiera el primer parte médico, esta mañana La Nación pudo saber que la conductora de 99 años, yo había dicho 97, 99 años, pasó la noche bien, sin sobresaltos y que pudo descansar. Además, sigue sin fiebre y una muy buena señal para su recuperación.
1: Ay, ahora Mirtha, sí. Bien. Para rato.
2: Ay,
1: todavía,
2: Mirtha, para rato. Sí, 99
0: vamos
2: años.
0: A una próxima nota, a una entrevista que tenemos a alguien que tiene que ver con la música. Ella tiene una academia que se llama Canto y Santo. Del otro lado está Canto. Sí.
2: Canto y Sambo.
0: Ah, bien, acá decía otra cosa. Acá. Está del otro lado Marcela Ángel. Bienvenida al Quinto Elemento, Marcela.
3: Hola, ¿qué tal? Buenas tardes, ¿cómo estás?
1: Hola, Marce.
0: Muy bien.
3: Hola a todos ahí, ¿cómo andan?
2: Qué lindo escucharte.
3: El sábado por ahí.
0: Ah, hace poquito anduviste por acá. Contanos qué hay de nuevo.
3: Bueno, acá estamos preparándonos. Antes que nada les cuento que es Canto y Sano, no Canto y Sano.
0: Ajá. Muchas gracias por la corrección.
3: Canto y Sano, ¿sí?
0: Sí, señora.
3: Así nos pueden encontrar en las redes sociales. Antes que nada, agradecerles por el espacio. Estoy acá en clase con una de mis alumnas que los va a saludar y van a decir hola.
0: ¡Hola!
2: ¡Hola!
1: ¡Hola!
2: Bienvenida también.
0: ¿Quién está del otro lado con Marcela?
3: Celina.
0: ¡Hola! ¿Cómo estás? Bienvenida a la radio.
1: Y también canta, Celina.
0: Y también sí, cantás, claro. Sí. ¿Hace cuánto? Sí. ¿De la mano de Marcela?
3: ¿Eh?
0: ¿Junto con Marcela cantás? ¿Estás aprendiendo?
3: Sí.
0: ¿Y te gusta?
3: Sí, es muy lindo.
0: ¿Y hace cuánto que estás cantando?
3: Hace bastante.
2: ¿Qué tipo de música interpretás?
3: Me gusta cualquier tipo, la verdad.
1: Todo Seri tipo de
3: canta género. De todo. Seri canta de todo, de hecho.

0: El jueves estuvimos en el teatro y cantó Queen, por ejemplo, como para que se
1: castigue. ¿Qué tal?
0: Y la rompe, tiene 14 años, pero la rompe, es tremenda artista a seguir.
1: ¡Qué bueno!
2: Muy bien. ¿Y en el teatro qué espectáculo desarrollan?
0: Bueno, en el teatro hicimos un show de canto que se llamó Luz, Cámara, Cantar. Y Luz, Cámara, Bailar, porque también tuvimos las bailarinas de Cantillano. Nosotros acá tenemos una academia de baile urbano. Comenzamos con las clases de comedia musical y damos clases de canto. Cantillano es una academia de canto donde, además de hacer canto, tenemos el plus que yo, además, soy psicóloga social y terapeuta cognitiva conductual. Entonces trabajamos a través de lo que es la psicología y la música. No quiere decir que vas a venir acá a tener una terapia, sino que vamos a tratar de educar un poco ese cerebro para poder cambiar eso que a veces vos decís, no, yo esa canción no la puedo cantar, no, esa tonalidad a mí no me va, bueno, es cambiar un poco ese no, pero vale, intentamos para que podemos transformarlo después en un sí, ¿no?
3: ¿Cómo Marce, es el tema de las edades para aprender? O sea, las chicas que quieren empezar, ¿tienen que tener una edad promedio? ¿Tienen que desde qué edad a qué edad? ¿O puede ser desde 7 años a 99?
0: No hay un límite de edad. En general, hoy por hoy, por ejemplo, la más chiquitita que tenemos en el estudio tiene 8 años. He tenido más chiquititas también. Y la más grande tiene 96.
1: ¡Uy, qué diferencia enorme!
0: Sí, hay varias edades y bueno, y hay chicas y chicos, por supuesto, ¿no? Esto es para tanto para los varones como para las mujeres.
1: No, Marce, ya que estamos acá, ¿nos podés contar acerca del evento que se está organizando con mayor detalle?
0: Sí, dale, buenísimo. Nosotros el 10 de octubre nos vamos al FITI, a Villa Carlos Paz. El FITI es un festival de teatro independiente donde nosotros vamos a participar representando a la ciudad de Santa Fe, ¿sí? Nos vamos con una comedia musical, un grupo que se llama La Compañía. O sea, dentro del grupo de canto hay una compañía que son como los que vamos a diferentes lugares.
1: Bien.
0: El 17 de septiembre vamos a estar presentándonos en Mitos, con una entrada súper económica de 8.000 pesos, y todo lo que se recaude ese día va a ser para el viaje.
1: Bien.
0: Y el 3 de octubre vamos a estar en La Tasca.
1: Ay, qué lindo lugar, pleno sí. Centro de la ciudad, plena peatonal San Martín.
0: Sí, hermoso.
1: Escúchame, Marce, además de esto que están haciendo para recaudar fondos para poder asistir a este evento en Villa Carlos Paz, ¿reciben algún tipo de apoyo desde algún sector en particular?
0: No, nada, cero. Todo a pulmón estamos haciendo. Por eso un poco la idea es poder hacer que...
1: difusión,
0: escuchen,
1: ¿no?
0: Claro, la difusión de que nos escuchen, y no solamente llevar gente a los eventos para que puedan pagar la entradita, para que podamos viajar con los chicos. Somos 16 los que viajamos. Tenemos que bancarnos 3 días de hotel, el viaje, la comida. Es un montón.
1: Sí, claro.
0: Es bastante preocupación al concurso. Sino que, bueno, la idea es que alguien que le interese ayudarnos nos escuche y por ahí...
1: Bien, a eso iba. ¿Cómo poder decirle a la gente cómo hacen para acercarse, para poder demostrar su interés y colaborar para que esto sea posible?
0: A través de las redes sociales de Canto y Sano, nos encuentran en Instagram como canto.sano, en Facebook también. Si no, bueno, doy mi teléfono al aire, 11-36-36-3249. Bueno, cualquiera que se contacte con la radio, inmediatamente de la radio van a poder hacer el contacto conmigo. Porque
1: bien, le pasamos toda la data, inclusive el lugar presencial si quieren ir a ver.
0: Sí, estamos en Saavedra y Suipacha.
1: Bien, ahí nomás, acá no tan lejos, dentro de la zona.
0: Sí,
1: Bueno, Marcela, te damos un gracias enorme por subirte a esta edición del Quinto Elemento, y obviamente sabes que las puertas de este programa están abiertas para cuando lo consideres conveniente.
2: Cantar, por ejemplo,
1: sí, también.
2: Y sanarnos el espíritu, porque ¿por qué es canto y sano? ¿Cuál es la ilación?
0: Perdón, no escuché la pregunta de atrás, si me la repiten.
2: No, decíamos, ¿por qué canto y sano? ¿Cuál es la ilación?
0: Ajá, canta y sana, bueno, nuestro latiguillo es canta sanando, sana cantando. En lo personal, en mi propia historia de vida, cuando decidí ponerle las alitas a las rameras y el nombre, tuvo que ver un poco con esto de lo que es la sanación que la música en general te genera, ¿no? La música es muy sanadora y creo que viene un poco por ahí. Y si le sumamos a eso el club de que además acá podemos contar con una terapia, me parece que es un poquito por ahí.
2: Muy bien.
1: Viste, linda explicación.
2: La música
1: es
2: terapéutica, es un bálsamo para el alma. Sí, señora.
1: Bueno, Marcela, nuevamente
3: invitados.
1: Nuevamente agradecerte porque te hayas sumado a esta edición del Quinto Elemento y, como te decía recién, las puertas de este programa están abiertas para cuando lo consideres conveniente. Te mandamos un abrazo.
0: Un beso enorme para todos, saludos a Santi ahí, un beso enorme para Pepe que sé que anda por ahí.
1: Anda paseando.
2: anda trabajando.
0: Está muy bien, hay que aprovechar. Un besito, muchas gracias.
3: Beso grande, chau.
2: Bueno, ¿a ustedes no le ha pasado que cuando están medio deprimidos se pueden escuchar un tema musical o cuando
1: sí,
2: están
1: pasa.
2: O están enojados? Dicen que la música calma a la fiera.
1: Siempre. Así cuentan.
2: En el inicio de... Bueno, no tiene nada que ver, pero... Sí, tiene que ver. En el inicio de la película La Misión, con Robert De Niro, ¿no? Donde estaba el personaje tocando la flauta y venían los nativos, los aborígenes y se quedaban ahí, ¿no?
3: Siempre la música y a veces tiene el poder de unir también la música,
1: claro,
3: aparte de sanar.
2: Yo, por ejemplo, escribo editoriales políticas para medios del interior y demás.
1: Ajá.
2: Me pongo los auriculares en la computadora y pongo música clásica. Eso me es lo que me trae la musa.
1: Bien, mira,
2: más allá de todo,
3: después, con la música clásica.
1: Ahora nos va a hablar Geno. Vamos a dar un poquito una vuelta por el mundo de la farándula, a ver qué hay, qué se cuenta.
3: Bueno, te cuento.
2: Subimos a las tablas, vamos.
3: Esto es como para que tengan atención también. Un influencer de 43 años murió después de hacerse un alargamiento de pene. Igotini Uribiribu. Sí, tal como lo escuchás. Igotini Uribiribu.
1: Claro.
3: Sufrió una complicación durante unas vacaciones de lujo junto a su esposa. El empresario e influencer, conocido también como Denise Oego, murió en Tailandia luego de someterse a un procesamiento de alargamiento peneano.
1: Escuchaste,
3: mientras
1: Sandy, ¿no?
3: Disfrutaba de unas vacaciones de lujo junto a su esposa, Danielle Simba Allen. Según determinó la justicia británica, la intervención le provocó un embolismo pulmonar que resultó letal.
2: Tarea.
3: Dice
2: para
3: que a veces.
1: Claro.
3: Es que a veces algunas cuestiones que parecen de belleza, o de. O
1: ¿qué
3: o quizás de calidad?
1: ¿Qué necesidad
3: sexual
1: tenía ese señor?
2: ¿Con quién quería presumir? ¿Con la esposa?
3: Y con la esposa.
2: No iba a andar por la calle.
1: ¿Pero para qué? Si ella ya lo conocía.
3: Sí, bueno,
1: ¿qué
3: pero viste
1: más?
3: Que a veces quieren mejorar.
2: Que lo quería así.
1: Ay, pobre hombre.
3: Y fíjate que eran vacaciones de lujo. Una investigación judicial realizada en el Tribunal Forense del Oeste Interior de Londres reveló que el empresario británico nigeriano de 43 años recibió una inyección de 40 mililitros de ácido hialurónico y lidocaína en el pene en
4: cuando
3: una clínica tailandesa.
4: Se enciende Gimonde.
3: Sí, que no identificó.
1: Donde
3: pero
1: todo acaba
3: un desastre.
1: Bien.
3: Porque después del procedimiento, la pareja fue, obviamente, a recibir un masaje, durante el cual Igo se quejó de dolor en el pecho y se desmayó dos veces. Después de esto, los médicos diagnosticaron un embolismo pulmonar, es decir, un coágulo que bloqueó una arteria en los pulmones. O sea, después falleció a la madrugada y
1: se terminaron las vacaciones.
3: No solamente por eso, o sea, aparte la cantidad de dinero que implica hacerse
1: cirugía.
3: Una operación de ese talante.
1: Bueno, ¿qué era claro,
3: iba a decir justamente
1: una intervención
3: esa
1: quirúrgica de gran envergadura, mejor dicho, imposible.
2: Claro, yo entiendo, creo entender este buen hombre.
1: Darío.
2: Dijo. Mi señora,
3: los riesgos estéticos,
2: mamaria para tenerla más abultada.
1: Ajá.
2: No, mi señora se hizo un tratamiento en los glúteos, ¿no? Para tenerlo más abultado. ¿Y por qué yo no? Dijo.
3: Claro, no, y el tema también de sacarse panza con
2: la lipoaspiración.
3: Bueno,
1: y los tensores para levantarte el traste. También. Hermosa. Yo me cambié
3: de hasta el DNI, mira, de todo lo que me haría. Sí, bueno, pero tenés que ver el riesgo que también implican, sí, para la salud. O sea que a veces hay que poner en equilibrio lo que decía la Nutri, con la cantidad de azúcar, sí, que incorporamos al corpore.
2: Pues como dicen los gallegos, lo que la naturaleza da de llevarla a... Así que es de andar cambiándose el pecho, los glúteos,
3: a veces
2: la nariz.
3: Colaborar un
1: son
3: poquito,
1: unos toquecitos, son unos toquecitos.
2: Vos decís un botox así, un botoxito.
1: Claro, qué sé yo.
2: Un teñido de una carmela.
1: También, todo.
3: En este caso,
1: un levantamiento.
3: No estaría recomendado.
1: Este no podés andar con
3: el alargamiento peneano, no estaría recomendado.
2: No. Bueno,
1: ¿tenemos cuántos minutos? Dos, tres.
2: Piadosamente
1: al llévenos
2: a algo de música,
3: no,
2: Santiago.
3: Que ir a música.
1: Sí, esto está muy hablado, dice el tío Pepe. Así que vamos con la música, Santi.

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0: Raúl.
1: Y ahí viene pistoneando Raúl Ramis.
2: Ay, ay, ay,
1: sí, señor.
2: Pistoneando a esta hora
3: buscando
2: del día.
3: Buscando pistas, ¿cómo
1: pidiendo
3: está?
1: Pidiendo pistas, ¿no?
2: Que pida
1: con el
2: nomás.
1: Escape
2: que
1: libre.
4: Buenas tardes, ¿cómo va?
2: Buenas tardes, ¿cómo va?
4: Bien, muy bien. Darío, bueno.
1: Está tan rebajado el auto que le saltaron los...
4: Espere, que ya le voy a dar la situación interna que tenemos acá.
3: ¿Qué pasó?
2: ¿Qué pasó?
4: Bueno, lo saludo a Darío, que lo noto mucho mejor de
1: estamos
4: la voz.
1: Estamos mejor.
2: Sí. Bueno. ¿Y a nosotras?
4: Tenga cuidado con la señorita Silvia, porque usted sabe que ella tiene el doble rol de locutora profesional, pero además ejerce de escribana y también.
2: Tengo mi protocolo.
1: Ah, da fe también.
2: Claro, doy fe.
1: Sí, o sea que docente, sí, escribana, que no, locutora, ¿viste? Todo eso.
2: No, todo eso toco.
4: Yo lo voy poniendo en auto porque yo me imagino, prestigio van y veo que no es de lo más ordenadito, entonces claro. Yo lo voy poniendo en auto.
1: No, nunca me avisó. Claro, ¿cuáles eran las profesiones ocultas de quienes yo me da miedo?
4: Que no veo una licenciada en todología.
2: Bien, muy bien.
4: Diseñadora. Ahora paso a explicarle.
2: Claro.
4: Tenga cuidado porque Presti Giovanni también dejó algunos espías acá en la ciudad.
2: Uy, hay que hacer una letra.
4: Claro, no. El señor Besone, por ejemplo, está monitoreando lo que ustedes hacen y le dice, Pepe, me parece que cambié la inflexión de la voz, ¿viste? Dice, gran alcahuete, tenga cuidado porque yo lo conozco bien a estos muchachos.
2: Tendríamos que citarlo acá a ese tal señor Besone que es tan conocido.
3: Claro,
2: que nos venga a hacer una compañía.
4: No, le voy a explicar algo.
2: No se mueve de su lugar.
4: No, el señor Besone es como Estiuso. No. Nadie le conoce la cara. No.
2: Es el famoso tapado del grupo.
1: Es el secreto.
4: Claro, además, el tipo juega en la Liga Mayores. No.
2: Otro
4: el
2: level.
4: Claro, exactamente. Bueno, y yo salí a tomar con mi amigo Rubencito la merienda, dimos una vuelta en camión. Ahora no sabe dónde andamos ahora.
2: ¿Por dónde andan? Que está re linda la tarde, solcito,
4: sí,
2: lindo.
4: Está bárbara, murió la batería de mi auto y estamos, Aristóbulo lo hace al fondo a ver si algún incauto nos da una batería.
1: Bueno, pero...
2: Bueno, seguramente van a conseguir una manera de solucionarlo.
4: Sí. Exactamente.
2: Aparte, varones al volante. ¿Qué
3: siempre
2: problema puede
1: ahí
2: tener?
1: Ahí te han puesto una foto con
2: todo.
1: Un sifón de soda.
2: Ah, apareciste con el sifón acá en pantalla.
4: Bueno.
2: Sonrisa amplia, generosa, sifón en mano.
4: Bueno, tengo algunas novedades en cuanto a información de mi métier.
2: Sí, señora, a eso vino.
4: No sé si vieron el lenguaje que estoy utilizando, porque tengo que estar a la altura de la circunstancia.
2: Claro.
4: Digo palabrotas, de todo, en primer nivel me tengo que esforzar. Bueno,
2: y este es otro level, tenemos otro conductor,
4: claro,
2: así que...
4: Y lo metieron en cana Bernie Eccleston, pero ya lo soltaron.
2: ¿Por qué?
4: Y porque Bernie, viste que él está casado con una chica mucho más joven que él, una brasileña, 45 años más joven.
2: Mucho colágeno el señor Bernie.
4: Tiene un hijo chiquito, la chica esta es... vicepresidenta de la FIA, estuvo el otro día acá en la Argentina en la convención con el Automóvil Club, y Bernie tiene 93 años y tira el platillo y se fue en su avión particular. Dijo, ¿y qué puedo hacer? Me voy a tirar el platillo a Portugal, y cuando llegó le revisaron las balitas y le encontraron la escopeta con que tira el platillo. Primero la confundieron que era un arma y después dijeron, no, soy un deportista. Bueno, lo demoraron un ratito y listo.
2: Y le hicieron la vista gorda al tipo.
4: No, porque Bernie está más allá de bien
2: del bien y del mal. Y con sus 90 y pico de años.
4: Y además lo que representa para el mundo.
1: ¿Él era el dueño de William? No.
4: Bernie, él compró Brabham en el momento que Reutemann entró a Brabham en el año 72. Se la compró a Jack Brabham y a Ron Tauran, que eran socios. Por eso los Brabham eran... Brabham BT, por Brabham y Taurana, BT, BT20, BT23, BT42, por eso.
1: ¿Es con el que corrió, con el que hizo la exhibición con la Pinto?
4: No, pero te voy a contar un detalle de color. Brabham y Taurana eran socios, eran australianos y no se hablaban, no se dirigían la palabra. Entonces tenían los escritorios en la oficina en Inglaterra, vis a vis, y en el medio una secretaria.
2: Ay, pobre
4: Entonces, Tauranak le decía, señorita, vamos a decir, Genoveva, dígale al señor Brabham que es un reverendo HDP.
2: ¡No!
4: Brabham le decía, Genoveva, dígale al señor Tauranak que muchas gracias por los elogios y que él es un reverendo HDP, y así. Y era una cuestión de locos, ¿viste? Dos tipos muy difíciles, muy bravos, y le terminaron vendiendo el equipo a Bernie, ¿no? Bueno, ahí hacemos un punto y aparte. Sí. El auto con que hizo la
2: demostración
4: la
2: Colapinto.
4: Exhibición Colapinto en Buenos Aires era un Lotus, y Lotus era de Chapman, de Colin Chapman, uno de los más célebres diseñadores de la Fórmula 1, el descubridor, entre otros, de Jim Clark, que fue uno de los más celebérrimos pilotos de la historia de la Fórmula 1, entre otros.
1: No sé por qué se me viene a la cabeza Brabham BT en la exhibición de Colapinto ahora, no sé por qué era Lotus.
4: No, ese auto era un Lotus que tenía las publicidades del equipo Alpine, BT. Perdón, de Darío.
1: Estaba
4: y bueno,
1: atuneado,
4: y lo ¿no? otro... Y lo otro es que hoy en la Embajada Argentina en Madrid estuvieron en una movida que hizo la embajada con los pilotos argentinos. Estuvo Franco Colapinto, estuvo Nico Barrone, que corre en Fórmula 2, y tuvo Mattia Colnaghi, que ya expliqué, pero lo reitero, es un hijo de argentinos,
2: sí,
4: nacido en Italia, pero que corre con licencia argentina porque viene a pasar las vacaciones acá, lo quiere a sus abuelos y él se siente identificado con Argentina. Entonces, si algún día hace un podio, como siempre explico, van a poner el himno argentino, porque si bien él nació en Italia, él corre con licencia argentina.
2: Claro.
4: Así que bueno, y estuvo muy buena la movida, hubo saladitas, papita con mayonesa.
2: Variada la cosa.
4: Claro, palitos, todo ahí.
2: Ay, no.
4: Y bueno, y mañana ya empiezan las ruedas de prensa, porque en este circuito nuevo de Madrid, el Madrilán, que Carlos me preguntaba, Carlos Delicia me dice, ¿dónde queda?
2: Ajá,
4: y
2: ¿dónde?
4: Entonces yo no sabía decir, queda cerca de Baraja, ahí cerquita de donde está el polideportivo del Real Madrid, ahí. Así que si quieren ir, mañana empiezan las ruedas de prensa.
2: Podríamos hacer una escapadita.
1: Ya que Carlos estaba interesado, se ve que quiere ir, que nos lleve.
2: Claro, que nos lleve la maleta.
1: Que nos invite.
4: Claro.
2: Qué lindo sería.
4: Así que bueno, no me pidan más, porque ya con todo lo que le he contado y todo lo que he trabajado, una persona de mi edad, de la tercera edad, ya...
1: No, sí. Ha justificado, pero...
3: Demasiado info.
1: Sobrada, con creces.
2: Acá hay un mensajito, que tiene que ver con lo que contabas recién, de estos dos señores tan importantes que en el medio tenían a su secretaria. Dice Augusto, es el que nos escribe, dice, o sea que esos dos, cuando se peleaban, jugaban a ver... ¿Quién es el que la tiene más larga? Y no son como el que se la hizo, como el que se la hizo añadir y se murió porque la soldadura quedó mal hecha y se quebró.
1: No, bueno, esto tiene que ver con algo que contó Genoveva recién.
2: De un señor, de un influencer que con 40 y cuántos.
3: Claro, 43 años y millonario.
2: Escuchate,
3: se hizo
2: esto.
3: Un alargamiento peniano y se murió en el
4: pobre.
2: Pero
4: dicen que no importa tanto el tamaño, sino he escuchado yo, no es mi
2: mentira. ¿Y usted cuál es su postura?
3: Bueno, con ahí Augusto
2: es un mito.
4: Tengo tan poca experiencia que no tengo, no sabría qué decirle.
3: Para poder medir.
2: No hay parámetros para hacer las medidas.
4: Pero
2: a jugar por el sifón que se ve en la pantalla, te digo, tremendo pico.
4: A uno le enseñaron de chico que más vale que sobre y no que falte, pero no sé si eso
2: no sabemos
4: no,
2: si sería el caso.
1: Bueno,
4: claro,
1: esto
4: no
1: se,
4: si
1: como,
2: se está
1: como,
2: desmadrando, estamos banquineando.
1: Ya que estamos bueno, con el pilotaje, chocamos el guarray y nos fuimos a la arena.
4: No, porque vio
1: como Leclerc, hicimos lo de Leclerc.
4: Escuche, vio que como yo sé que el que Besone nos está grabando,
2: Soy
4: mesurado en las cosas que digo, pero aún así...
2: Ajá.
4: A usted como es un challenge, un día le voy a contar alguna historia que tengo con un ex intendente de su ciudad, amigo Opa. Mío.
2: Ahora no te vas.
4: Otro día.
1: Otro día,
4: cuando venía a Santa Fe de vacaciones, pescamos jarrita juntos.
1: Ya sé de quién te referís.
2: Se dedicaban a la pesca.
1: Sospecho a quién se refiere.
2: ¿Sí?
1: ¿No? Sí, porque...
2: Ya descubriste el enigmático de Raúl.
1: Intendente pícaro no hubo tantos en Sunchales, salvo el amigo de Raúl.
2: Ah, mira que amigo. Mira amigo.
4: Les digo que hemos fracasado en el tema de la batería porque no encontramos ningún incauto que le pudiéramos capturar una batería. Así que estamos al horno.
3: Bueno, volviendo por Aristóbulo del Fondo.
1: Sí, ahí tenés el 10,
4: venimos
1: por ejemplo,
4: un rato a pie y un rato caminando.
2: Y bueno, le meten a otra merienda, sí.
1: Agarrá la sube y tomate el bondi.
2: Bueno Raúl, chicos, muchas gracias. Hasta mañana. Chau, chau.
1: Ha pasado. Mire, en uno de estos días vamos a hablar de los geriátricos clandestinos,
2: sí.
1: Donde acá no solamente está la responsabilidad funcional, administrativa y política del gobierno municipal, sino también hay una responsabilidad ética, humana, de quienes, a sabiendas de cómo eran los lugares, y tal vez por una cuestión social, ¿no? Por eso la municipalidad, sospecho, no he hablado con nadie, miró para otro lado, también por una cuestión de, no voy a decir de piedad porque ya sería exagerado, pero sí de, tal vez de permisividad conmiserativa, digamos, de decir, bueno, está bien, si no los ponen ahí, ¿qué hacemos? ¿Dónde los llevan? Porque hay gente que no tiene dinero. Pero después, muchos de los que denunciaron sabían dónde estaban llevando, que por lo visto, por el estado de los lugares, no eran sus seres queridos, eran sus seres no queridos, porque llevarlos ahí, ¿no? Y bueno, después cada familia, cada casa es un mundo, uno sabe por qué hace lo que hace. Pero esto vamos a hablar después, porque ahora tuvo lugar esta mañana en la Bolsa de Comercio una jornada clave de financiamiento para pymes. Había más de 100 pymes que están interesadas en buscar herramientas para financiarse. Estuvo la Cámara Argentina de Sociedades y Fondos de Garantía, la CASFOG, la Bolsa, el Mercado de Valores de Rosario, entre otras entidades. Lucrecia De Giorgi, Santiago, es la directora del Centro de Estudios de la Bolsa y nos hace una introducción a esto.
0: Sí, estamos en un contexto donde todavía la recuperación es bastante heterogénea. Hay sectores, es decir, la provincia de Santa Fe, si bien se encuentra en un proceso de estancamiento, igual que el contexto nacional, podemos decir que está un poquito más apalancada, y esto tiene que ver por la importancia del sector agroindustrial, que es uno de los sectores que son motores de la economía tanto a nivel provincial como nacional, junto con otros como la minería, la energía y el petróleo, que bueno, en la provincia de Santa Fe no impactan directamente, sino únicamente a través de proveedores que puedan sumarse a esas cadenas. La agroindustria es una de las actividades más importantes en Santa Fe y hace que se apalanque un poco esa caída. Igualmente estamos en estancamiento, pero probablemente me da la impresión de que la expectativa de los empresarios es, o la apuesta que hay siempre de los distintos sectores, es seguir tratando de crecer y bueno, acceder a estas herramientas. Uno sabe que los contextos a veces pueden ser desfavorables, pero cuando aparecen herramientas, digamos, subsidio de tasa o diferentes posibilidades de poder financiar de una manera más accesible a cualquier empresa que necesita, digamos, seguir creciendo y seguir apostando a la producción y sobre todo en nuestra zona, bueno, es muy importante.
1: Bueno, también estaba Paula Pioli, que era directora de una sociedad de bolsa, de mercado de capitales integral, y esto nos contaba.
5: Totalmente, porque en realidad estás acercando tu inversión a la economía real. El mercado de capitales es un ámbito en el cual uno está acercando a un grupo de la economía que tiene superávit de fondos, que está buscando dónde invertirlos, dónde obtener una renta, y otro grupo económico que son generalmente las pymes, las empresas, que necesitan financiar sus proyectos para llevar adelante, ya sea para su empresa, ya sea para capital de trabajo, para ampliación, para cambiar mobiliarios, realizar una nave. Entonces, el mercado de capitales junta a estos dos actores de la economía real, y las empresas, a través de la emisión de algún instrumento, como un título de deuda, un descuento de un cheque de pago diferido, un descuento de una factura de crédito, puede acceder a fondos que le brindan aquel sector de la economía que tiene ese superávit de fondos. Por supuesto, dentro de un marco regulado por Comisión Nacional de Valores, con varios actores que lo que hacen es darle tranquilidad, transparencia y respaldo a los inversores de que lo que están comprando y adquiriendo de las empresas que necesitan financiarse son seguros, van a tener una rentabilidad y están acordes a todo ese ordenamiento y mirada del sistema para poder darle esa tranquilidad al inversor.
1: Bueno, Paula Pierre de la compañía de Mercado de Capitales Integral. Había 100 empresarios, un poco más, poco menos. Charlé con muchos de ellos, empresarios PYME. Ajá. Entonces, yo quería ver cuál era el estado de ánimo, ¿no? ¿Cuáles eran las expectativas?
2: Claro, ¿qué es lo que estaban esperando acerca de esto, ¿no?
1: Tan derrotista, ¿viste? Uno abre los portales, lee los informes, ¿no? Y te da ganas de rebanarte las venas con una rodaja.
2: Aparte, por ahí escuchando uno de los empresarios, algunos, también se quejan, pero están con unas expectativas para que la cosa cambie,
1: claro, ellos dicen,
2: para que se normalice.
1: Es un momento de transición, hemos pasado de un modelo a otro modelo, ¿no? Y esto va a traer cambios culturales y atávicos que vamos a tener que desterrar, pero lo cual no está mal porque muchos de estos empresarios viajan, tienen relación con colegas de países vecinos y, por ejemplo, la estabilidad y la baja inflación para los países vecinos, Bolivia, Chile, ¿no? Alemania, Finlandia.
2: Sí, sí, nuestros vecinos más cercanos.
1: Claro, es decir, en Uruguay el otro día estaban locos y se les fue todo al carajo. Y dice, ¿qué pasó? Dice, la inflación, no. Ella se fue al 3%, ¿cómo? Anual. Ya estaban en el 2 y pico. Se les fue al 3% anual y ya estaban desesperados. Bueno, lo mismo los brasileros. Entonces, esa estabilidad, ¿qué es lo que permite, como todo en la vida? Planificar. No, claro. Si vos no tenés un horizonte de decir, ¿qué carajo voy a hacer mañana cuando me levante con mi empresa, cuando levante las persianas? Entonces ellos valoraban esto, pero también reconocen que, bueno, el gobierno hizo el efecto shock porque Milei se miró en el espejo de Macri y dijo, Macri con la gradualidad no le fue bien, lo vamos a hacer, ¿viste? Como antes cuando te querían poner una inyección, que te pegaban
2: un chirlito.
1: Entonces Milei dijo, lo vamos a hacer shock. Las tarifas estaban retrasadas, los servicios estaban retrasados, el combustible.
2: Mucho cambio de golpe.
1: Entonces,
2: así,
1: claro,
2: de
1: es como que, ¿viste? No hubo despresurización como los buzos.
2: Ajá, y el de a poquito no pasó.
1: El tema es, está bien, ellos la entienden, son empresarios, la van remando, por eso los mercados de financieros están muy expectantes y se están tomando crédito a largo plazo. El tema es que a lo mejor ellos voten de una manera el año que viene para que esto continúe. Sí. Pero, ¿qué es lo que dicen? En las elecciones no votamos únicamente los empresarios o aquellos que, sino que vota todo el mundo.
2: Claro.
1: ¿No? Y si el resto del mundo ya se acobardó y quiere.
2: Y quiere otra vez,
1: quiere
2: otra
1: volver
2: cosa,
1: al status quo,
2: claro,
1: anterior. Entonces, ahí es donde está esa cosa media rara, que es lo que yo le contaba de los peajes y lo que decía Sturzenegger,
2: sí,
1: que le decían las concesionarias. Ahora, ¿vos querés que nosotros tomemos un crédito internacional para hacer la ruta? A ver, si esta licitación se hubiera hecho en Uruguay, lo hacemos. Si se hubiera hecho en Chile, Paraguay o inclusive Bolivia, ¿no? O Perú, que en 16 años cambió 10 presidentes.
2: Sí.
1: Pero estamos en Argentina, ¿no? Después de escucharlo a Quintela, que dice que si venimos nosotros hacemos todo al revés, dice, me van a meter en cana, voy a poder devolver la plata, me van a permitir, o me congelan los peajes, o me quitan la concesión.
2: Claro, porque ese es el miedo de poner de largarte o lanzarte a captar un crédito internacional para poder llevar adelante el proyecto, y después, ¿cómo haces?
1: Y la pregunta que esperamos octubre del año que viene, a ver qué pasa con el gobierno.
2: Y muchos van a preguntarse eso.
1: Esperando
2: a ver algún resultado como más potable para poder encaminarte en una gran empresa.
1: Tema es que estamos hablando no de octubre ahora, el mes que viene.
2: No, año que viene,
1: octubre
2: 2027.
1: Del año que viene.
2: Sí, sí.
1: Entonces, como decía un gringo en Sunchales, no será mucho. Bueno, chicas, quedan 10 minutos todos ustedes.
2: Bueno, vamos a actualizar los datos del tiempo y después sale Geno al ruedo. Vamos con la temperatura despejado, 20 grados 1. La humedad está muy baja, 43%. 1014 la presión, el viento está soplando del este a 13 kilómetros horarios y la visibilidad es normal, 12 kilómetros. Para la noche baja un poco la temperatura, se va a ir a 14. Y para mañana miércoles, madrugada 9, a la mañana 13 y a la tarde 21, así que va a estar entre un poquito nublado y un poquito sol, pero lindo día para mañana miércoles. Y acá hay un mensaje de la gente de
3: igual
2: Aguas.
3: Abrigarse.
1: ¿Vos sabés,
3: sí, igual abrigarse, porque después
1: vos conocés
3: pasa
1: el viejo
3: lo que
1: adagio, Era vecino de Genoveva, el viejo
2: Adagio. El viejo Adagio.
1: No, viento del este.
3: Subía como peste, sí, obviamente.
2: Así decía yo, siempre por ahí digo, así es el viajerío, viento del este, agua como peste. Bueno, esperemos que no suceda, ¿eh?
1: Bueno, ¿qué dice el mensaje?
2: Le dice, para mañana miércoles 9, mantenimiento de redes. Atención, reducción de media calzada en 25 de mayo al 3100, entre las 8:30 a 16, interrupción del tránsito en Roque Sanz Peña al 2400 de 7 a 13, así que circular con precaución es el mensaje de la gente de Aguas Santafesinas.
3: Salir con anterioridad para el trabajo, así si nos encontramos con alguna de estas cuestiones en el camino.
1: Voy a decir como los chicos, que viste, todo es con apócope. Geno.
2: Sí, señor.
3: Se termina. ¿Quién se termina? Parece que en el medio del éxito se confirma un final. En realidad empezó como a decir el conductor que se cansó de un programa en medio del éxito y confirmó. ¿Quién es?
2: ¿Quién es el
3: Ángel
2: corajudo?
3: De Brito.
2: Mira, Angelito.
3: Volvió a poner en duda la continuidad de LAM y sus declaraciones ya generan todo tipo de especulaciones sobre lo que podría ocurrir con el programa de América durante 2027. Hablando de lo que hacemos de acá a un año. Después,
2: porque encima le estuvo incorporando gente nueva ahora hace poquito y ya se quiere ir.
3: Después de 12 temporadas. No, a mí me parece que hay gente que prefiere decir adiós con el éxito arriba y no cuando ya está decayendo.
1: Yo le voy a contar una cosa con el LAM. Yo salí al aire con Ángel de Brito cuando estaba el escándalo del Lole con las hijas, ¿no?, que estaban enfrentadas con Verónica, su mujer, cuando él estaba enfermo. Y un día él estaba a la mañana en Canal 13.
2: Ajá, que
1: no, tengo en la computadora pico de rating. Es más, me tuvieron como 7, 8 minutos. ¿Sabes lo que para qué? O sea, los mensajes que recibía yo de toda la provincia, amigos, una cosa que infernal. O sea, yo, así como me ven,
2: claro,
1: Santiago,
2: sí, toma
1: así
2: nota,
1: como me ven, este grito tambero de Sunchale.
3: Estuvo con Ángel
1: le di,
3: Brito.
1: No, eso lo
2: con
1: le
2: Angelito.
1: Di pico de rating. Toma. Que no sé si lo volvió a tener. En realidad, como siempre, gracias al Lole.
3: Gracias al Lole.
2: Bueno, esperemos que acá suceda lo mismo, que sigamos levantando y estemos en punta.
3: Y más, pero va a ser así.
2: Bueno,
3: después de
2: 12
3: temporadas
2: entonces
3: al frente del ciclo, el periodista reconoció que comenzó a imaginar un nuevo escenario profesional, aunque se largó de dejar algo muy, muy en claro. Un eventual final de LAM no significaría un retiro de la televisión, obviamente.
2: Ah, claro.
3: El conductor atraviesa un momento de reflexión sobre el futuro del programa de espectáculos, que se convirtió en uno de los grandes referentes del género, con una extensión. Bueno, obviamente con la extensa trayectoria y varios años liderando la pantalla. De hecho, yo saco muchas de las noticias de lo que habla Ángel de Brito, obviamente. Y entonces, con este posible final en una charla con Fernanda Iglesias, él buscó aclarar las versiones que comenzaron a circular después de sus anteriores comentarios. El periodista aseguró que sus palabras fueron interpretadas de distintas maneras y negó haber anunciado su salida de la televisión en América.
2: Ah, sí.
3: O de América. Lo tergiversaron todo lo que dije. Yo solamente dije 12 años, me parece ya un buen momento de cerrar LAM. No de cerrar mi contrato ni con la productora, ni con el canal, ni dejar de hacer tele. Pero viste que después de tantos años,
2: claro,
3: de tener éxito, uno empieza como a decir, bueno, es hora de un cambio, pero se supone que para mejorar, no para irnos ni nada. Vi notas que me retiraba, vi notas que me echaban, que me iba, vi todas las opciones. ¿Va a terminar en algún momento? Sí, me parece que los 12 años ya es un buen número para cerrarlos, decía Ángel de Brito, como darle un cierre con éxito a LAM, que ya viene con 12 temporadas.
6: Hay otro periodista al pie de la letra lo que se dice.
2: Hay otro periodista del espectáculo que es uno de los que hacen pareja junto a Adrián Payares, conductores de Intrusos, Rodrigo Lucich, que quiere abandonar la conducción de Intrusos para dedicarse
1: Payares
2: a otra cosa.
1: Hoy estaba solo,
2: sí,
1: Payares.
2: Después apareció con los escandalones, un ratito más tarde apareció Rodrigo.
1: Ah, no, porque yo después dejé de mirar. No,
2: bien.
1: Hablando de cerrar, me reía cuando hablaba, cierro esto, pero no. Viste que en los pueblos, en los barrios,
3: una liquidación.
1: Se decía, cuando no tenía más hijos y se cerró la fábrica.
3: Cerró la fábrica.
1: Yo tenía un gringo en Sunchales y decía, sí, cerré la fábrica, pero no el parque de diversiones.
2: ¡Ay, qué bien! Tengo mensajes acá. Eso en el WhatsAppero del Quinto Elemento, 3425-596-596. El que escribe es Luis, dice, buenas tardes, amigacho y equipo. Después de lo que nos costó encaminar todo, tirar todo por la borda, cualquiera que suba se acabó totalmente, el despilfarro total. A ver, no entienden, después de tantas décadas, el problema es la política, todos suben para acomodar y acomodarse ellos y familiares. Déjalo al Javier nomás, más si gana el Flavio.
1: ¿Quién es el Flavio?
2: I don't know really.
7: Ten paciencia, ese hombre y su fortuna serán para ti.
2: Ay, Dios mío.
3: Pero
2: que me toque un poco de la fortuna. Con que me pase un poquito, estamos listos. Che, son las 6 de la tarde.
3: Compartamos.
2: Se nos está terminando la jornada. ¿Está el vecino? No está el vecino.
3: No está
2: ¿Está o no está?
3: Ahí está, llegando.
2: Me está pareciendo que no, bueno, así que es hora. Hola Sergio.
8: Hola, ¿cómo andan?
2: ¡Qué lindo escucharte!
8: Hola, chicas, hola Darío, ¿cómo va?
1: ¿Qué tal, maestro? ¿Qué dice usted?
8: Bien, tranquilo, pero escuchándolos. Acá estaba.
1: Está. No tenía otra cosa que escuchaba usted.
2: ¿Qué cosas se vienen para la tarde ahora, entre las 18 y las 20?
3: La mejor música.
8: Y, ustedes saben que siempre música como para ir acompañando la hora del regreso, pero también vamos a escuchar un poco de Alberto Hades, este economista que desde Nueva York siempre hace un repaso de lo que son los mercados a nivel mundial. Vamos a escuchar a Carlos Rucauf. Siempre escucho el canal suyo porque siempre tiene alguna noticia rara, ¿no? Con algunos contactos y algunas fuentes que tiene. Bueno, por allí siempre tiene algo. Sí, tiene info, Darío, vos sabés que así. Así que me gusta repasar algunas cosas de él. También lo vamos a compartir. Y al vocero presidencial, quien habló de Malvinas y algunas otras cositas como para, bueno, también escucharle y ir reconociéndole la voz de a poco, ¿no? Porque casi que ni se lo conoce el tipo. A ver qué onda. Pero bueno, básicamente alguna de esas.
1: Acá un oyente dice que pide un tema de Pet Smoke, Disfruta el silencio.
8: Temazo.
3: Es importante eso. Disfrutar el silencio también.
1: Tenemos un oyente con unos oídos...
2: Y con un gusto tan fino, particular. Gusto, y esperando que arranque Sergio.
1: Oído fino.
2: Sí, señor.
1: Así se va a llamar algún día que haga un programa musical yo. ¿Ah, sí? Oídos finos.
2: Toma.
1: Toma. Bueno,
3: la música clásica que le gusta.
2: Hay que armarlo, buenísimo. Hay que armarlo, Darío.
8: Bueno, linda, música clásica de la clase.
1: Armemos, no.
3: Dice que es su musa inspiradora cuando
2: la música clásica. Sí,
1: es verdad.
3: Se sienta a hacer su trabajo.
1: La perfecto, música calma la fiera, ¿por qué no?
8: Sí, maravilloso.
2: Bueno,
8: sí,
2: Sergio, ya estamos en tu horario, ya estamos adentro de tu casita, así que bueno, te dejamos tranqui para que disfrutes tranquilo estas dos horas que vienen hasta las 20 acá en Cadena O.
1: Y a ustedes, chau, nos vemos mañana. Si les gustó el programa, recomiéndenlo. Y si no les gustó, también así se jode otro.
3: Claro.
1: Chau, gracias, hasta mañana.
2: Chau, hasta mañana. Chau, chau.
9: 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Simplemente les decimos hasta mañana y muchas gracias por escucharnos.

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Hora 18:05 minutos en toda la República Argentina. Hola gente, ¿cómo están? Bienvenidos al rito de la tarde por Cadena Hoy para toda la provincia de Santa Fe. Desde aquí y hasta la hora 20 juntos vamos a compartir 2 horas con información, algo de opinión y, como es habitual, también con muy buena música.

Martes 8 de septiembre, edición 2026. Aquí estamos con 20 grados de temperatura, una sensación térmica idem, con viento a 11 kilómetros por hora del este noreste y una humedad del 40%. Las condiciones son estables, el tiempo es bueno, bueno que se mantenga así por las próximas horas. Una linda tarde, tirando ya a primavera, ¿no? Puede olerse todavía, aunque no es estornudado aún, así que no debe haber mucho polen dando vueltas aún. Pero ya va a llegar. Calma, apenas es 8 de septiembre. ¿Qué tal si arrancamos con música como corresponde? ¿Eh? Ajá. Para que lo disfrute quien lo pedía. Beat It Note. Sonado.

0: La música de los británicos The Deep Beach Mode Honey, Enjoy the Silence, en el comienzo mismo de esta edición. Disfruta el silencio.
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0: Y 12 minutos después de la hora 18, nosotros vamos a repasar los principales títulos a esta hora de la tarde. Vamos a comenzar, como es habitual, con sinmordaza.com. Puyaro recorrió barrio, acería y supervisó la demolición de 6 monoblocks. AMSA llevará a la legislatura un petitorio para derogar la reforma previsional. En Santa Fe murió una joven que había sufrido graves quemaduras y detuvieron a su pareja. Murió Pastor de los Santos, una figura histórica de la cumbia santafesina. También se hace eco sin mordaza a esta hora de cómo se da el operativo de seguridad para la visita del Papa León XIV a la Argentina. Una más y pasamos al litoral. Dice Reconquista, el anillo de seguridad ya cuenta con 203 cámaras y monitoreo las 24 horas. El litoral a esta hora titula... Puyaro destacó la transformación de acería tras la demolición de sus últimos monoblocks, dijo, cuando no se roba, la plaza alcanza. En Casa Rosada, con Malvinas como eje central, Karina Milei encabezó una reunión de la mesa política. Por la causa Malvinas, Javier, el vocero presidencial, dijo que cualquier relación que se quiera hacer entre Galtieri y Milei nos parece equivocada. Sí. Juegos Suramericanos, con una numerosa delegación de los atletas argentinos, se encuentran listos para hacer historia. Vamos todavía, del 12 al 26. Infobae titula, el precio del petróleo alcanzó su nivel más alto en 6 semanas tras el ataque de los hutíes contra Arabia Saudita.

0: como la cotización del dólar infobae no la tiene hoy, mira vos. Claro, bueno, está bien, ese feriado, ayer fue feriado, pero hoy no, y acá está. La cotización del dólar hoy, ¿qué te pasa, infobae? Bien, vamos a la cotización del dólar. Dale.
1: ¡A cruzar los dedos!
0: Bueno, dólar oficial 1530. 1545 el dólar blue. Dólar tarjeta 1989.
2: ¿Hasta dónde llega la miseria humana?
0: Hasta el dólar MEP 1526,73. Contado con liqui 1592,89.
1: ¿Están listos, chicos?
0: Riesgo País, 494.
3: ¡Terminémosla, viejo!
0: Ah, ok.

0: Una de aquellas bandas inolvidables, la agrupación Kiss, sonando con alguno de sus grandes éxitos, uno de los tantos. I was made for loving you, fui hecho para amarte.
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0: Y hablando de grandes bandas, en instante vamos a compartir una gran banda con el 2x1 de hoy. Te adelanto, o mejor dicho, simplemente reitero lo que le adelantaba a los chicos hace un ratito nada más, a Darío y a las chicas, de lo que vamos a compartir en materia de audios. Alberto Hades, con este economista y consultor económico desde Manhattan, nos va a hablar de esto un martes con movimiento de los mercados medio hacia la baja, ¿no? Fueron bastante extrañas las horas del día de hoy sobre el Banco Central en los Estados Unidos de Norteamérica y también sobre Argentina, hablará. Carlos Rucao también. Argentina, esto de las Islas Malvinas, las historias que se tejen alrededor de lo que pudo haber dicho uno y otro y lo que es en realidad, lo sabe él, sinceramente, sencillamente, por las buenas fuentes que tiene. Y Adrián Rabier, quien es el vocero presidencial, la verdad, no solamente de Malvinas, sino algún de otro tema más que seguramente vamos a escuchar con mucha atención. Adelante.
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0: Nacido en Birmingham a instancias de su vocalista principal, quien soñaba con conocer alguna vez a los Beatles, jamás imaginó que iba a formar parte también de esa élite tan particular y encima cantar con ellos en alguna oportunidad. Jeff Lynne y la Electric Light Orchestra.

0: Los dueños del 2x1 de hoy, Jeff Lynne y la agrupación Electric Light Orchestra con dos de sus grandes temas, de sus grandes hits, todos en realidad fueron, ¿no? Cosa Viviente, Living Thing y Don't Bring Me Down eran los elegidos de hoy.
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0: Viajamos por el mundo cada día a esta hora y recordamos música tal vez de otro tiempo y de grandes artistas. Y los martes generalmente es en nuestro idioma y de aquellos que han dejado una huella indeleble. Alguien que se fue muy temprano, ni siquiera 30 años tenía cuando Luis Manuel Ferry Llopis partió de este plano. Sin embargo, dejó maravillas con su firma de Nino Bravo.

0: Música junto al gran Nino Bravo, Puerta de Amor.
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0: Nuestro amigo Alberto Hades, desde Nueva York, este economista, consultor económico, hablando de un martes y el movimiento de los mercados que operaron a la baja, según sus palabras. Vamos a escucharlo.
3: Bueno, martes desde Manhattan, con mercados que operan a la baja en general. Asia operó a la baja, Europa está operando a la baja. También mercados de bonos mixtos, sin grandes movimientos. Oro y plata abajo, el dólar estable, VIX cerca de 16. Y el petróleo acercándose a $100 el barril, con Brent cerca ya de 99. Bueno, tres temas para destacar. El primero, petróleo presionado porque hubo un ataque de los hutíes a Aramco, la empresa saudita, y todavía no hay solución o no hay un acuerdo entre Irán y Omán sobre el manejo del estrecho de Hormuz. Así que todo eso mantiene la presión al alza. Eso se ve reflejado, pasemos a la Fed y bancos centrales, eso se ve reflejado en la probabilidad que descuenta el mercado una suba de tasa de interés en la próxima reunión de la Fed, 61%. Y hay una nota interesante hoy que creo que va a dar que hablar, que es una nota de Claudia Sam, autora de la Sam Rule, una regla simple para anticipar si una economía está entrando en recesión antes de que la economía americana, antes de que lo se anuncie oficialmente. Pero la nota de hoy es sobre la independencia de la Reserva Federal y la importancia de preservarla, y critica directamente una nota que publicó, un paper que publicó Ken Rogoff, el macroeconomista, durante las jornadas de Jackson Hole, en donde abogó por no mover las tasas de interés antes de las elecciones de medio término en Estados Unidos para evitar presiones políticas de Trump.
0: Interesante, por cierto, el artículo. Si quieren, pueden entrar directamente a lo que es el parte diario de Alberto Hades y lo van a encontrar así, lo van a poder leer. Es muy extenso como para ponerlo justamente al aire. Algo sobre Banco Central hizo referencia, Alberto Hades habló, pero del Banco Central de los Estados Unidos. Vamos a escuchar algo que dice también del Banco Central Europeo hoy, dale.
3: Segundo tema, Banco Central Europeo, próxima reunión esta semana, muy probable que suban tasas de interés con la inflación headline muy por encima de la meta y la inflación core también. Hoy contrapunto sobre Europa. Y pasando al siguiente tema, política, Brasil, encuestas empiezan a mostrar una elección muy reñida finalmente entre Lula y Bolsonaro, y obviamente una victoria de Bolsonaro considero que sería muy positiva para Latinoamérica, sería otro país más, un país obviamente muy grande, volcándose hacia políticas liberales o de mercado después de lo que sucedió en muchos otros países de la región, Colombia, Chile, Argentina, obviamente Bolivia, etcétera. Quedaría por supuesto México como el país todavía de centroizquierda y falta bastante para las elecciones ahí.
0: Y también hay algo interesante que tiene que ver con lo que habla respecto de la República Argentina, de nuestro país, con unos números que todo indicaría que podrían mejorar todavía un poco más.
3: Y por último, pasando a Argentina, donde yo creo que los números van a empezar a mejorar muy gradualmente. El foco en la mora va a empezar a disiparse gradualmente en la medida que los bancos extienden crédito para renovar los préstamos caídos, lo están haciendo Banco Nación. Otros bancos están prestando para hipoteca usando los fondos del ANSES. Entonces yo creo que gradualmente ahí la cosa va a mejorar. Es muy importante, sin embargo, que el gobierno mantenga el pulso reformista que ha tenido. sentido y creo que hay un tema nuevo donde podríamos ver ahí un impulso que políticamente podría ser inteligente y es en el tema educativo. Salieron las pruebas PISA de 2025 y Argentina le fue muy mal en ciencia y muy mal en matemáticas. Sabemos, se sabe, que ha habido un deterioro sostenido en la calidad educativa y en los resultados educativos en Argentina, que se necesita una reforma. Y dadas las dificultades que el gobierno está enfrentando en otras reformas, con retrasos significativos, por ejemplo, en la reforma impositiva, de la que se ha hablado muchas veces, y no pareciera haber un proyecto de ley, o en la reforma de jubilaciones, que obviamente políticamente es muy complicada, pero es muy necesaria porque el sistema está quebrado, una reforma educativa podría ocupar ese espacio, juntamente a otras reformas como la de la Carta Orgánica del Banco Central y algunas más que están actualmente en el Congreso. Bueno, eso es todo lo que tengo por hoy y como siempre les deseo mucha suerte en los mercados.
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0: 6 de la tarde con 47 minutos. Vamos a escuchar a Carlos Rucao. Vamos a este analista político que generalmente lo escuchamos hablando del conflicto en Medio Oriente, con otros conflictos que existen también en nuestro continente. Interesantísimo esto que se está reflotando cada vez más y que va tomando cada vez más cuerpo, más dimensión, que es el escudo de las Américas, pero que nos vamos a referir tal vez mañana más puntualmente. Hoy va a hablar de la Argentina, Carlos Rucao, y de Malvinas. Argentina con una política internacional muy inteligente, según Rucao, y nos vamos a escuchar por qué. Que lo diga, dale.
1: Yo creo que Milei empezó desde el comienzo de su gobierno, él asumió un 10 de diciembre, los primeros días de enero, el embajador norteamericano de entonces en Buenos Aires le pidió que no fuera a un acto político de Donald Trump, que era precandidato republicano. El presidente le dijo, lo siento, estoy comprometido. 3 días después vino a la Argentina Anthony Blinken, secretario de Estado de Joe Biden, y le pidió lo mismo, y lo mismo contestó Milei, fue, se abrazó con Trump y le dijo, lo quiero ver presidente de los Estados Unidos. Él armó una relación especial con el líder del mundo libre y al mismo tiempo armó una relación especial con Benjamín Netanyahu, el líder de Israel. Construyó entonces una política exterior a través de sus diversos ministros de Relaciones Exteriores absolutamente coherente que culmina en una relación de fuerzas que en el mundo cambió. Gran Bretaña ya no es lo que era, ni siquiera tiene futuro Gran Bretaña dentro del mundo de las grandes potencias. Es un país que se empequeñeció y que seguramente, y con esto aprovecho para contestarle al señor embajador británico en Buenos Aires, que dijo que ellos iban a respetar el deseo de los isleños. Yo le digo, bueno, señor embajador, ¿por qué no respetan el deseo de escoceses e irlandeses que no quieren ser más parte de Gran Bretaña, que quieren ser parte de la Unión Europea?
0: Bueno, justamente ellos se apoyan en que en su momento hicieron un referéndum y que tanto unos como los otros habían decidido quedarse en el Reino Unido. Pero eso fue antes del Brexit. Cuando el Reino Unido se separa con el Brexit, ahí es donde empiezan los problemas, graves problemas. Por eso ya no quieren formar más parte del Reino Unido, ni Irlanda, ni tampoco Escocia. Importante, ¿no? Entender por así de qué, por dónde pasa el poder, el centro del poder en el mundo hoy. Las dos grandes potencias como Estados Unidos y China en lo que respecta al poder militar y el poder económico que pasa a través de Israel. Los grandes capitales, pero siempre ha sido así. ¿Cuál es la historia? Te puedo asegurar que si alguna vez estuvimos del lado correcto es ahora, ¿eh? Después puede salir bien o mal, pero por lo menos tenés más oportunidades en este momento que con la Venezuela de Chávez, que con la Rusia del demente de Putin y en cualquier otro enfermo que puede venirte con alguna historia de esas ya perimidas que nada tienen que ver con la realidad de lo que estamos viviendo. Rucao, ahora desburra, atención con esto, muy bueno, a algunos analistas que no entienden nada sobre Estados Unidos.
1: Me parece importante desburrar sobre todo a muchos analistas que vienen hablando de este tema sin entender que este no es un problema de Trump. Este es un problema del poder permanente de los Estados Unidos. El Pentágono, que es parte del poder permanente de los Estados Unidos, sacó un documento en la época en que Joe Biden era el vicepresidente de Obama. ¿Viene dónde vamos? A partir de eso, Biden escribió en New York Times un artículo muy importante que planteaba el rol de las dos superpotencias, de China y de los Estados Unidos, y el rol de Europa. Y en enero de este año, en Davos, dijo Donald Trump a Europa, recuerden que si no fuera por nosotros, ustedes hablarían alemán. Es decir, hay una posición del Pentágono que recepta a Donald Trump. Los presidentes norteamericanos siempre tiran para su proyecto, pero lo enganchan con la realidad del mundo preexistente en Estados Unidos. Cuando escribe el protocolo Trump, que seguramente lo firmó Trump, sobre lo que fue en su momento la política del siglo XIX, América para los americanos, el protocolo Trump, que algunos lo llaman un Monroe modificado, lo que plantea es que en la zona de influencia de Estados Unidos es del Ártico al Antártico. Entonces, lo que plantea Milei va no solamente en línea con lo que planteó Trump, va en línea con lo que planteó el Pentágono, y Milei habla, y es la primera vez que un presidente lo dice en un discurso, también de la Antártida y del Atlántico Sur. Hay que mirar este tema como un conjunto.
0: Totalmente de acuerdo, pero además importantísimo lo de los escudos, el escudo de las Américas que formó se formó a instancia de Donald Trump de los Estados Unidos, precisamente, y que solamente por ahora tiene afuera a Brasil y a México. Bueno, los mexicanos ya sabemos, es un chavo del 8, pero Brasil puede eventualmente cambiar en poco tiempo nada más, en caso de que Lula pierda la elección. En este momento estaría 1 o 2 puntos por encima, según las encuestas, Lula. Eso en primera ronda. Ahora, en una segunda vuelta, Bolsonaro se quedaría con la presidencia del Brasil.
1: No sé si lo apoyaría, pero claramente si él dice que adora a Milei, va a seguir lo que planteó Milei. Ojo, Lula, cuando Milei fue a Brasil, decidió hacer un torneo de competencia nacionalista, discutiendo con Milei y acrecentando algo muy distinto a lo que había planteado Milei, porque la verdad, retirar a un embajador por una situación política es una demasía, pero bueno, así son los muchachos del PT. Lo cierto es que bajaron esa disputa, no hablan más, porque desde que Milei entró en disputa con Lula, Lula bajó 2 puntos en las encuestas. No digo que porque fue Milei, digo porque los brasileros están hartos del robo del PT, del Partido de los Trabajadores, dirigido por un tipo que es un ladrón y que es marxista. Yo sé que le molesta que le digan ladrón, pero bueno, está libre, querido, por una triquiñuela en el Tribunal Superior que usted maneja. Y respecto a que le moleste que le digan comunista, pero si usted siempre alardeó de lo mismo, Lula.
0: Claro, justamente de eso se trata, ¿no? ¿Por qué empezó así el audio? Porque no di el pie que correspondía. Empecé a hablar de otra cosa. Y obviamente hace referencia, empieza hablando directamente Rucau de algo que tiene que ver con ese tercer voto que sumaría un 7%, quizás un poco más todavía, que no le va a alcanzar, o sea, obviamente para nada, más que para apoyar a uno u otro. ¿Qué pasaría entonces? Bueno, es un poco lo que dijo Carlos Rucau. Llegado el caso, ese 7%, no sé si en su totalidad, pero sí gran parte, iría hacia Bolsonaro. Ya que quizás no por Bolsonaro en sí, sino porque este tercer candidato admira a Javier Milei, se identifica mucho con Milei y con su política económica para adentro y hacia afuera también. Y entonces se supone que si Milei dice, mirá, votalo a Bolsonaro, bueno, si confías en mí, votalo a Bolsonaro, el tipo va a hacer exactamente eso, le va a decir a sus electores, por favor, no voten a Lula, voten a Bolsonaro. Pienso que de esa manera la historia podría llegar a cerrarse, digo, mucho más, más cercanamente hacia lo que se pretende, lo que Estados Unidos pretende, lo que Milei pretende y lo que otros países ya de Latinoamérica también pretenden. En estos días, en horas, llega Marco Rubio a Perú. Seguramente vamos a hablar con Cristian Canchares al respecto porque es muy importante. No solamente va a visitar Perú Marco Rubio, el próximo para mí presidente de los Estados Unidos, acordate, porque los latinos ya son la segunda fuerza, ya no son más los negros en los Estados Unidos. Así que para mí Marco Rubio tiene muchísimas posibilidades de ser el próximo presidente. Bueno, va a andar por estas latitudes. No necesariamente va a llegar hasta la Argentina en este viaje, no lo necesita para nada. Ahora pienso que se están esperando, sí, lo que pueda suceder con las elecciones en Brasil y también con las elecciones en los Estados Unidos de Norteamérica. De ahí en más, el panorama va a ser otro. Respecto de Europa, Europa es vieja. Inglaterra se cae a pedazos. Inglaterra tiene varios problemas. Al Brexit le sumó 4 millones de musulmanes, que es un cáncer que se lo está comiendo por dentro. Además, la traición a los Estados Unidos al no darle sus bases, ni siquiera sus bases, desde donde ellos mismos son protegidos por los Estados Unidos para que se defienda de Irán, y encima no le prestan barcos o no los asisten en el estrecho de Hormuz porque no tienen plata para hacerlo, pero sí tienen plata para hacer 15.000 kilómetros y venir a las Islas Malvinas. Eso los yanquis no se lo van a perdonar. Y ya se lo hicieron saber. Así que, cuestión de tiempo, muchachos. Vamos al Nacional. En un...

El rock nacional, la música del rock nacional que cierra cada primera hora, cada día. Allí estaba el bueno de Fito. Fito Páez, 11 y 6.

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14: Ese es el sonido del paso del tiempo. Ese mismo que cada día a esta misma hora burlamos volviéndolo atrás. Con la imaginación vamos hacia otros años, a buscar hechos, acontecimientos relevantes en el mundo entero y además en el mundo de la música. Viajaremos hoy al año 1985. Y más allá de lo que siempre decimos cada vez que nos toca este año, el descubrimiento de la capa de ozono, del cual hoy ya no se habla, recordamos también el hundimiento del Rainbow Warrior. Fue el 10 de julio. Agentes del servicio secreto francés detonaron explosivos y hundieron el barco de la organización ambientalista Greenpeace en Nueva Zelanda para frenar sus protestas nucleares. Claro, estaban protestando en contra de las pruebas nucleares que hacía Francia. Se aburrió de hacer pruebas nucleares en el océano, en el mar, Francia. Nadie nunca le hizo nada. También se da el lanzamiento de la consola NES en Norteamérica. Fue el 18 de octubre. Nintendo comercializó formalmente el Nintendo Entertainment System en los Estados Unidos, revitalizando así por completo la industria mundial de los videojuegos. Y el 10 de marzo de ese año moría Konstantin Shevchenko. El fallecimiento del líder soviético abrió paso inmediato al relevo generacional de la Unión Soviética como nunca antes, con el liderazgo de Mikhail Gorbachev. Mientras tanto, En el mundo de la música, un grande aparecía. Con su carrera paralela a la de Genesis, Mike Rutherford junto a Mike and the Mechanics metían este tema en todas las listas, en todas las radios, en todas partes donde iba sonaba Carrera Silenciosa, que habla de un viaje en el tiempo. El autor habla y explica que se trata de la historia de un padre que viaja al futuro y mira hacia el pasado para predecir una catástrofe. Entonces, viaja para decirle a su familia que deben esconderse porque es inminente una catástrofe. Música de Mike and the Mechanics, Silent Running, Carrera Silenciosa.

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1: Increíble, ¿no? A veces uno escucha temas una y otra vez y siempre podés llegar a encontrar cosas nuevas, los temas que te han gustado, o cuando encontrás grandes bandas o grandes composiciones, ¿no? El tema este, por ejemplo, de Michael Mechanics, me gustó desde siempre, de que lo escuché por primera vez, digo, qué buenos arreglos, qué buena melodía, qué buen tema en general, la letra también, tan volada, ¿no? Pero realmente, bueno, buenísimo. Volvamos al hoy, volvamos a este 8 de septiembre, edición 2026. Vamos a escuchar al vocero presidencial, a Adrián Rabier, quien habló sobre Malvinas, claro, ¿no? Relaciones con Naciones Unidas en su momento, el conflicto de larga data, al cual parecen faltarle todavía un par de capítulos antes de que llegue al final. Quizás sea por el fallecimiento de una de las partes, ¿no? Digo, lo decía antes de la pausa, Europa está vieja, está muy vieja. Y algunos países como Inglaterra se nota cada vez más y no saben cómo salir, salvo que venga alguien que entienda de qué se trata esto y que ya no sirve con la bravuconada, ¿viste? De que yo tengo un par de barcos y dos aviones. La historia ya no pasa más por ahí. Si bien es cierto, es importante y también suma, pero a veces, y solo a veces resta. Vamos a escuchar la primera parte de lo que decía hoy Adrián Royer.
2: Desde hace ya 50 años, las Naciones Unidas solicitan a la Argentina y al Reino Unido no realizar acciones unilaterales sobre el territorio hasta que se resuelva la controversia, lo cual incluye el desarrollo de cualquier actividad económica relativa a los recursos naturales de las islas. La ocupación británica ha desoído de forma persistente ese llamado y durante décadas ha explorado de manera clandestina los recursos petroleros de las dos cuencas marítimas que rodean a las Malvinas. Pero en el último tiempo, y posiblemente producto de la nueva relevancia internacional que la Argentina ha adquirido, algunos proyectos se han acelerado. Hoy nuestra sagrada causa nacional se enfrenta a un peligro concreto, claro y urgente. A través de diversos mecanismos hemos logrado determinar que el proyecto Sea Lion, operado por las empresas Navitas Petroleum y Rockhopper Exploration, tiene fecha para iniciar la explotación petrolera offshore dentro de los próximos meses. El proyecto Sea Lion implica algo especialmente grave que nunca antes había sucedido: la extracción material de un recurso no renovable que pertenece a todos los argentinos. Si no actuamos hoy con firmeza y celeridad, en pocos meses estas corporaciones tendrán la capacidad de apropiarse de las reservas del petróleo de nuestro mar. Además, permitir este avance sentaría un precedente peligroso que podría facilitar que el Reino Unido profundice su usurpación y continúe explotando impunemente nuestros recursos estratégicos.
1: Tendría que leer un poco más rápido, Javier, ¿no? Tiene que aprender esto de ser vocero presidencial en esto de la comunicación. Complicado, ¿eh? No cualquiera puede hacerlo. Ante la amenaza de continuar robando por parte de Inglaterra,

0: entonces Argentina toma medidas, es lo que va a decir Javier y es lo que en realidad está sucediendo. A ver.
1: Ante esta amenaza, desplegamos todas las herramientas diplomáticas, económicas, judiciales y legales del Estado para defender nuestra soberanía. En primer lugar, se firmó el decreto reglamentario 868 de 2026 para dar la máxima celeridad y coordinación a los procedimientos sancionatorios de la ley 26.659. En segundo lugar, mediante el DNU 867 de 2026, ampliaremos los recursos del Ministerio de Defensa, utilizando ingresos de capital que no afectan nuestra política de déficit cero. El fin prioritario será iniciar la construcción de la base naval integrada en Tierra del Fuego y aumentar nuestras capacidades en telecomunicaciones e inteligencia. Esta base no tiene un carácter bélico, sino que funcionará como el polo logístico más importante del Atlántico Sur y servirá de apoyo operativo y científico para nuestra proyección geopolítica hacia la Antártida. En tercer lugar, se enviará al Congreso de la Nación, con carácter de urgencia, el proyecto de ley de defensa de la soberanía nacional. Esta ley va a endurecer las penas de la ley 26.659. Se le prohíbe, tanto al Estado argentino como al sector privado, la celebración de contratos con compañías infractoras, proveedores y colaboradores. Por otra parte, la ley habilitará el juicio en ausencia cuando corresponda, extenderá el alcance sancionatorio a otras actividades de explotación y creará el Consejo de Seguridad Nacional.
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1: ...22 minutos después de la hora 19 en todo el país. El precio del petróleo alcanzó su nivel más alto en 6 semanas. Esto también, ¿no?, tiene que ver con lo que sucede en el estrecho de Hormuz. Lo cierto es que Estados Unidos bombardeó 5 petroleros iraníes vinculados a la Guardia Revolucionaria Islámica, es lo que ha trascendido. La operación se produjo cerca de la isla de Karg, después de que fuerzas del régimen persa intentara nuevamente atacar con misiles un buque de guerra estadounidense que estaba en el Golfo. Lo cierto es que las nacionales del Golfo se apresuran a eludir Hormuz y reforzar sus defensas mientras se prolonga la guerra con Irán. Está bastante compleja la situación, ¿no? Por eso te decía que el precio del petróleo alcanzó su nivel más alto en 6 semanas tras el ataque de los rebeldes hutíes contra Arabia Saudita.

0: Un par de títulos más antes de volver a la música y a ese momento particular. Israel negó haber recibido una advertencia de Emiratos Árabes Unidos sobre el ataque terrorista de Hamas el 7 de octubre de 2023. Sí, en realidad nadie avisó de nada. Simplemente fue un ataque artero, fue algo terrible lo sucedido. Y hablando de ataques, los atentados del 11 de septiembre todavía generan ciertas dudas de lo que sucedió allí mismo, ¿no? Y qué correlato podría llegar a haber con algunos otros atentados que se llevaron a cabo en este nuevo milenio. Y todo tiene que ver con todo. Nada es hecho al azar, y menos cuando se trata de terrorismo, y menos cuando se trata de intereses creados detrás. Muchísimos intereses detrás. Enormes cantidades de dinero que no entran directamente en la cabeza de nadie que no sea la de ellos. Arriba. Donald Trump habló por teléfono con Vladimir Putin. Le pidió terminar cuanto antes con la guerra en Ucrania. Así me encantaría saber qué fue lo que le contestó Putin. Quédate tranquilo, la verdad.
1: ¿Está chequeado?
0: No, qué sé yo. Es lo que yo haría con Putin, siendo Putin, ¿no?
2: Si ya saben cómo me pongo, ¿para qué me invitan?
0: Che, gente, saludando todo un poco. 5 minutos para llegar a las 7:30. Tenemos que ir a ese momento especial. Después vamos a hablar un poco entonces de fútbol, de lo que se viene de Boquita, que va a jugar en su cancha de frente a Sao Paulo esta noche. Dale. 100 moment. Es tiempo de ese momento especial. Hot 100 single. Los 100 más principales, o los 100 principales de Billboard Magazine, el ranking más importante del mundo. Año 1983, el 12 de noviembre, Lionel Richie llegaba al puesto número 1 con All Night Long.

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17: Estamos de regreso en Directo América, France 24. Es un gusto acompañarlos. Vamos a revisar las principales noticias del día. El gobierno británico anunció este martes sanciones contra las colonias israelíes en Cisjordania ocupada, en particular la prohibición del comercio de bienes y servicios con los asentamientos israelíes. El ministro de Asuntos Exteriores británico indicó que Francia y Canadá se unen a la medida criticada previamente por Israel. Al menos 3 personas perdieron la vida y otras 16 resultaron heridas en ataques rusos contra la capital ucraniana. Eso después de 3 días de tregua por la visita de los emisarios de Donald Trump. El presidente de Ucrania afirmó que una reunión entre Kiev, Moscú y Washington podría ocurrir este mes. Marco Rubio llega a Colombia este martes en la primera escala de su gira por la región andina. El funcionario se reunirá con el presidente Abelardo de la Espriella, abierto seguidor del gobierno de Washington. Se espera que los temas centrales sean la reconstrucción tras el terremoto en Colombia, la lucha en materia de seguridad y la cooperación económica. Tenemos reporte. Abrimos este informativo con las declaraciones del gobierno de Reino Unido que anunció este martes sanciones a las colonias israelíes en Cisjordania ocupada. Ed Miliband, el secretario británico de Relaciones Exteriores, indicó que el comercio de bienes y servicios con los asentamientos israelíes será prohibido. Para ampliar, conectamos con nuestra corresponsal en Londres, Luisa Pulido.
18: Buenas tardes, el gobierno británico ha hablado de un nuevo enfoque en las relaciones entre el Reino Unido e Israel, especial el gobierno de Andy Burnham, que lleva 7 semanas y ha resaltado la importancia de pasar de las palabras a los hechos. Ha dicho en los términos más fuertes posibles en el Parlamento británico que lo que cree es una limpieza étnica de palestinos en Cisjordania por parte de colonos terroristas, y ha dicho que el gobierno de Israel se ha hecho el de la vista gorda. Andy Burnham llegó al gobierno hace 7 semanas a Downing Street y prometió a los británicos, pero especialmente a los miembros de su partido, que iría más allá en la posición de Keir Starmer frente a Israel y a las críticas por toda la situación humanitaria que sucede en Gaza y también en Cisjordania.
15: Vamos a cambiar de tema, vamos hasta Ucrania. Al menos 3 personas perdieron la vida y otras 16 resultaron heridas en medio de una nueva ronda de ataques rusos con drones. Los hechos ocurrieron en las regiones de Kiev, Kursk y Bryansk. Un duro regreso a la realidad para la capital ucraniana, después de 3 días de tregua decretados por la visita de los emisarios de Donald Trump en Moscú y Kiev el pasado fin de semana. El presidente Volodymyr Zelensky dijo este martes que a Kiev le gustaría retomar conversaciones con Moscú este mes. Sin embargo, al otro lado, en el Kremlin, el portavoz del gobierno, Dmitry Peskov, dijo en una rueda de prensa que están confiados en que pronto ganarán la guerra. Francia vuelve a enfrentar el robo a un museo. Esta vez los hechos ocurrieron en la ciudad de Cannes-sur-Mer, en el Museo Renoir. 4 obras del pintor fueron sustraídas en unos 5 minutos, cerca de las 6 de la mañana, pero 2 de ellas fueron abandonadas en medio de la huida. Las autoridades valoraron en millones de dólares las pinturas que fueron robadas. El hecho se produce a casi un año del sonado hurto en el Museo del Louvre en París, en el que fueron sustraídas joyas valoradas en alrededor de 100 millones de dólares y de las que aún no se tiene noticia. Hablamos ahora de Canadá, que impuso aranceles en represalia a Estados Unidos. Los nuevos gravámenes abarcan exportaciones estadounidenses por un valor aproximado de 20 mil millones de dólares al año y responden a la más reciente ronda de aranceles impuestos a Canadá. Cubren apenas una pequeña porción de los más de 300 mil millones de dólares que exportó la Unión Americana a su vecino el año pasado. Cientos de productos estadounidenses se verán afectados, incluyendo acero, aluminio, queso, electrodomésticos, ropa, cosméticos y maquinaria agrícola, con tasas del 15, el 25 o el 50% según el caso. Ottawa afirma que sus aranceles igualan los de Washington dólar por dólar y tasa por tasa.
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15: Fin del informativo, gracias por su sintonía.
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música inolvidable. De esos sonidos que seguramente acompañaron un momento ideal o lo transformaron en tal precisamente por ser acompañados por él. Así estaba Christopher con Vacilación Fatal.

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1: Dieciséis minutos para llegar a la hora 20 en toda la República Argentina. Es día de copas. En realidad es noche de copa o atardecer de copas y después noches de copas. Todo para decir que está jugando Copa Libertadores Platense, que desgraciadamente va perdiendo 2-0, 45 minutos del primer tiempo, con goles de Nonato y Hulk. Gana Fluminense 2-0 al Platense de Palermo, una lástima. Un equipo que está jugando muy bien, Platense. Bueno, el Flu, sabemos lo que es. Eso es en cuanto a Copa Libertadores. En Copa Sudamericana también están jugando 45 minutos del primer tiempo. Independiente Santa Fe, que le ganara a River, que lo dejara fuera de la Sudamericana, frente a Vasco da Gama. Partido muy, muy complicado en la altura, digo, para Vasco, ¿no? Bueno, después la altura no les hizo nada a los Independientes, tranquilamente. Vinieron e hicieron pata ancha en la cancha de River. Y después, a partir de las 21:30, entonces sí, Boca Juniors va a recibir a Sao Paulo. Otro muy buen partido, a priori, partidazos, ¿no? Eso de que se van a pegar, como siempre. Es muy difícil que terminen los 11 de los dos lados, pero que va a haber goles, va a haber goles. Así que prepárense porque va a ser un buen partido. Eso es fútbol de este día martes.
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Excelente banda que ha hecho excelente música, buenísima por cierto, todo lo que ha hecho Simple Minds como esto, All the Things She Said, todas las cosas que ella dijo. Repasemos algunos títulos rápido de lo que es el día de hoy, la jornada que lentamente va llegando al final. En simordaza.com ustedes pueden leer: Pucharo recorrió barrio Acería y supervisó la demolición de 6 monoblocks. Por otra parte, en Safé se para la legislatura un petitorio para derogar la reforma previsional. También lo podés leer allí. Podés leer sobre la salud de Mirta Legrand. El anillo de seguridad de Reconquista, que ya cuenta con 203 cámaras y monitoreo las 24 horas. Y algo que no leí hoy, de lo cual quiero expresarme un poco más, así que lo dejaremos para mañana, obviamente. Las pruebas PISA 2025 y Argentina obtuvo su peor resultado educativo desde 2006. Atención con esto porque es muy serio. Aquí nos jugamos el futuro, no solamente en los mares del Atlántico. Más algo de Infobae, algún título más de Infobae. Estados Unidos bombardeó, te decía, 5 petroleros iraníes vinculados a la Guardia Revolucionaria Islámica. Nos está dejando sin nada. Realmente van a tener que empezar de cero. La edad de piedra, como le dijo Trump, a lo que los iba a mandar. Y las naciones del Golfo se apresuran a eludir Hormuz y reforzar sus defensas mientras se prolonga la guerra con Irán.

0: 51 minutos después de la hora 19 en todo el territorio nacional. Vamos a compartir entonces, ya casi en el final, lo que es el pronóstico para las próximas horas en el cordón industrial y alrededores con nuestro amigo Jorge Giometti.
1: Estas son las condiciones del tiempo para el cordón industrial y sus alrededores. La jornada del miércoles con cielo que va a estar entre parcialmente nublado y mayormente nublado en la región. Las temperaturas con valores mínimos de 9 grados y máximas rondando los 20 grados, con una humedad que va a estar alrededor del 85% y vientos que soplarán principalmente desde el noreste, rotando al sureste con intensidad leve. Para lo que resta de la semana, esperamos condiciones de cielo entre despejado y parcialmente cubierto, probable inestabilidad durante la jornada del viernes, con algunas probables precipitaciones aisladas y alguna tormenta dispersa en la región. Las temperaturas mínimas entre los 4 y 11 grados y las máximas rondarán los 13 a 22 grados, con vientos que van a estar predominantes del sector este, rotando al sureste, con algunas ráfagas fuertes la jornada del sábado, informó Jorge Giometti desde el Centro de Monitoreo Meteorológico y Climático.
0: Gracias, Jorge. 16 grados la temperatura en Santa Fe Capital, ha bajado bastante, pero las condiciones van a seguir siendo estables, al menos durante las próximas horas y también en el día de mañana. Muy bien, hasta aquí lo nuestro. Desde la hora 18 los estuvimos acompañando. En la operación técnica del señor Santiago Gorza. En la conducción que les habla, soy Sergio Daniel Colasanti. Como es habitual, los vamos a dejar en la gratísima compañía de los cuatro genios de Liverpool. Beatles va a cerrar esta jornada, como lo hace cada día. Así que esperando que tengan una excelente noche, nos encontramos Dios mediante mañana. Será hasta mañana, si Dios quiere, y que Él te bendiga. Chao.

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16: ¿Cómo les va? Bienvenidos. Hola, hola, hola, hola. Hola, mano de piedra. ¿Cómo anda? ¿Bien? Hola, Romina Fasani, que está ahí en los controles. Mi nombre es Juanjo Garone. Estamos acá todos, y vos también. Y me imagino que querés escuchar esas canciones que tenemos preparadas para vos. Hoy, martes de Walkman, así como te lo cuento, pero además mucho, mucho más. Bien.

Bien, ¿cómo viene todo? ¿La están pasando lindo? Esto es La Máquina del Tiempo, esto es el Club Retro, ya estamos en martes. Martes 8, diría Riverito, 8 de septiembre de este 2026. Y vamos a compartir con ustedes muchas cosas que pasaban un día como hoy en la historia de la música. Realmente muchas, muchas cosas han pasado, historias, un 8 de septiembre. Pero además vamos a homenajear al Walkman, ¿sí? Vamos a escuchar música de cassette. El 8 de septiembre de 1973, Marvin Gaye llegaba al primer lugar con una canción tremenda, Let's Get It On, ¿no? Un título que también le dio el nombre al 13º álbum de estudio de Marvin Gaye, una canción escrita por el mismísimo Marvin Gaye junto con el productor Ed Townsend, y contó con la instrumentación de los legendarios Funk Brothers. Tremendo, un día como hoy. También en el 90, el 8 de septiembre, Jon Bon Jovi llega al puesto número 1 en las listas de los Estados Unidos con Blaze of Glory, ¿se acuerdan? Uy, temazo, una canción que llegó al primer lugar en muchos países, que tuvo que ver con la película Young Guns 2, protagonizada por Emilio Estevez, ¿no? La escribió especialmente el líder de Bon Jovi para dicha película. Artistas que nacieron un 8 de septiembre: Patsy Cline, Pink, Wiz Khalifa, Avicii, el recordado Avicii también nacía un día como hoy. Hay muchas canciones, hay mucha música. Un día como hoy, después de 18 años de su debut, Stevie Wonder volvía al primer lugar con el tema de Una Chica al Rojo Vivo, La Chica del Rojo, I Just Called to Say I Love You. La canción se mantuvo en la cima en toda Estados Unidos, Europa, Sudáfrica, Australia y en un montón de países más. Un grosso, realmente. Y en el 68, los Beatles interpretaron Hey Jude en un programa de televisión. Y bueno, marcaron una versión en vivo tremenda, ¿no? También fue el sencillo más largo en alcanzar el número uno hasta ese momento en las listas del Reino Unido. Hey Jude de The Beatles. Muy bien, no pierdo más tiempo, comenzamos. Bienvenidos al club. Hoy es martes de Walkman.

con la producción de ese trío de productores que han creado más de un estilo de artistas. Stoke Aitman y Waterman, la voz de Rick Astley, Never Gonna Give You Up. Linda edición, muy buen martes, te digo, te vas a quedar acá en la radio y te vas a sorprender con todas las canciones que tenemos para regalarte. Comunícate Instagram y Facebook, El Club Retro.

Baby, Call Me Now, Call Me, llámame por favor. Una canción inolvidable de esta cantante llamada España, Ivana España, un tema que hizo bailar a una multitud de personas en todo el mundo. Estamos en la máquina del tiempo y llega este temazo, Don't You Forget About Me. ¿Le están pasando lindo? Estamos en el Club Retro, estamos en la máquina del tiempo, desde la película The Breakfast Club, Simple Minds, Don't You Forget About Me.

era Chiro Key, esta canción de la mano de Europe, editada en 1986, fue un tema que formó parte de un icónico disco de Europe llamado The Final Countdown, la última cuenta regresiva, y una canción que está inspirada en el pueblo Cherokee de Norteamérica. Bueno, se destaca obviamente esa batería que te hace volar y la voz aguda de Joey Tempest, un éxito realmente muy fuerte en el que siempre está entre las mejores canciones de rock y viviendo puntualmente la década del 80. Estamos aquí en el club. Uy, esto es Domino Dancing con ustedes. Ellos son los Pet Shop Boys. Hoy viajamos por los 80.

Era Domino Dancing. Estabas escuchando a los Pet Shop Boys. Una canción melanco, ¿no? Editada en el 88, disco introspectivo. Una canción que habla de la relación que se desmorona porque hay una infidelidad y hay juegos de poder, utilizando la imagen de las fichas del dominó como que se van cayendo, el efecto dominó, como una metáfora de que es un final inevitable. Fue grabada y filmado el videoclip en Puerto Rico. Incorporó también elementos latinos inusuales hasta ese momento para los Pet Shop Boys, un éxito realmente muy fuerte que marcó la transición en el estilo de la banda allá por el año 1988. Seguimos acompañándote aquí en el Club Retro. ¿Qué canciones? Esto es Modern Talking, ¿no? Jerónimo Cadillac, ¿cómo estamos? Por favor, subí el volumen. Disfruta, hoy hay Walkman.

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Era el verano del 69, qué canción del señor Bryan Adams. Sí, no era el año 1969, no, era el verano donde el hombre ha disfrutado mucho de una posición en especial. Y esto sigue aquí en el club, viviendo juntos, esta canción inolvidable. Y Donna Summer, que dice: ella trabaja duro por el dinero. She works hard for the money. Arriba.

Works hard for the money. Ella trabaja duro para conseguir el dinero. Ahí estabas escuchando la música de la señora Donna Summer. Y nosotros seguimos trayéndote un tema mejor que el otro. Mark Knopfler en compañía con Sting, ni más ni menos. Qué colaboración para el disco Brothers in Arms. Por un lado, los Dire Straits, protagonistas del disco, y por otro lado, invitado el señor Sting, que acompaña en este intro de la canción con Quiero mi MTV. I want my MTV. Claro, sí. Porque era un momento donde la música era muy comercial y si vos no estabas en MTV no existías. Entonces, de alguna manera es una sátira para esos músicos donde destinaban la mayor cantidad de arte para salir en la tele, en un canal de música que hace poquito dejó de transmitir la versión original, si bien en algunos lugares todavía se ve, pero no es lo mismo, ¿no? El MTV original. Aquí está Dinero por Nada con ustedes, Dire Straits. Estás en el Club Retro, estás en la máquina del tiempo, arriba.

Dire Straits junto a Sting, Dinero por Nada, canción del disco Brothers in Arms. Estás en este martes mucho de los 80 y también de los 90.

La banda rosarina liderada por el Pájaro Gómez. Estabas escuchando La Pachanga. Rosario es rock and roll, diría mi amigo Enrique, que le mando un abrazo grande. La Pachanga.

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